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1: Hola, muy buenas amigas y amigos. Bienvenidos todos una semana más a La Traviata, nuestro encuentro con la ópera en Radio Popular Erri Ratia. Hoy les recomiendo que no se encariñen demasiado con los tenores que van a escuchar, porque las probabilidades de que lleguen vivos al final de la ópera son bastante escasas. Es que en la ópera se muere muchísimo. Se muere de tuberculosis, de puñalada, de veneno, de un disparo, bajo la cuchilla de la guillotina, ante un pelotón de fusilamiento. Y cuando ninguna de estas posibilidades parece suficientemente dramática, siempre queda arrojarse desde algún lugar elevado. Los libretistas han demostrado una imaginación verdaderamente notable a la hora de eliminar personajes. Las sopranos saben mucho de esto. Violeta, Mimi, Tosca, Madame Butterfly, Leonora, Hilda, Aida, Manon. Pero hoy nuestras protagonistas son los tenores. Los que se nos van a morir son los tenores. Ya era hora. Porque si alguien se muere en una ópera, siempre son las mujeres, la mayoría de las veces inmoladas por culpa de los héroes, de sus parejas, por los que sacrifican su vida. Pero se ha acabado. Hoy nuestros protagonistas, los que se mueren, son los tenores. Y hay algo fascinante en sus muertes. En la ópera, cuanto más cerca está un personaje de dejar de existir, más importante se vuelve su voz. La música modifica nuestra percepción del tiempo, y lo que en la vida real duraría unos segundos, pues cantando un aria justo en el momento en que se muere, pues resulta que esa muerte dura varios minutos. El personaje recuerda, confiesa, perdona, acusa, se arrepiente o acepta su destino, y el compositor encuentra así una oportunidad privilegiada para mostrarnos quién era realmente el personaje y, sobre todo, para que los cantantes se puedan lucir. Hoy vamos a tener ejecuciones, asesinatos, suicidios, condenas políticas y hasta una muerte que cambió cuando el compositor revisó su propia obra. Porque no todos los tenores saben morir de la misma manera. Comenzaremos con uno que cree saber exactamente cómo va a desarrollarse su ejecución. Lo que ignora es que le han explicado mal el final. Sitúense, estamos en Roma, el amanecer del 18 de junio de 1800. Puccini estrenó Tosca en Roma, un 14 de enero de 1900, con libreto de Luigi Illica y Giuseppe Giacosa, a partir del drama de Victorien Sardou. La acción se desarrolla con una precisión histórica poco habitual durante los días 17 y 18 de junio de 1800, mientras Europa vive las consecuencias de la batalla de Marengo. Política, amor, celos, tortura y abuso de poder quedan concentrados en menos de 24 horas de escena, de acción. Cuando llegamos al tercer acto, el protagonista, Mario Cavaradossi, ha sido condenado a muerte por orden de Scarpia, pero Scarpia ya está muerto. Tosca lo ha asesinado después de que intentara abusar de ella. Antes de morir, este varón Scarpia le había asegurado que la ejecución de Mario sería simulada. Los disparos de los soldados no tendrían proyectil. Cavaradossi debería dejarse caer, fingirse muerto y después ambos podrían huir. Esto es lo que ella creía y lo que Cavaradossi también creía. Pero antes de que Tosca llegue a explicarle el supuesto engaño, Cavaradossi permanece solo en la terraza del castillo de Sant'Angelo, esperando la ejecución. pide permiso para escribir unas últimas palabras a su amada, y Puccini no convierte el momento en una proclama heroica. Mario no piensa en política ni en la injusticia de su condena. ¿Qué va, qué va? Recuerda una noche, las estrellas, el perfume de la tierra, los pasos de Tosca, sus brazos. Y de ese recuerdo nace la famosa aria «Elucevan le stelle», y lucían las estrellas. Ante una amenaza extrema, nuestra experiencia del tiempo y de la atención puede alterarse, y los recuerdos emocionalmente significativos pueden adquirir una intensidad particular. Cavaradossi no hace balance de su biografía. Su conciencia se concentra en aquello que representa la vida que está a punto de perder. Puccini comienza este aria con el célebre solo de clarinete, oscuro y contenido, y la línea vocal va creciendo desde la evocación hasta una conclusión devastadora. Mario descubre precisamente, cuando va a perder la vida, cuánto la ama. Escuchamos a Jonas Kaufmann en este aria de Cavaradossi de Tosca de Puccini, Elucevan le stelle, con la orquesta de la Ópera de Viena.

0: Después llegará Tosca, llegarán los soldados, sonarán los disparos y Mario caerá al suelo. Tosca espera que el pelotón se marche e incluso felicitará en voz baja a su amante por lo bien que ha interpretado lo que ella cree su falsa muerte. Hasta que se acerca a él. Scarpia en realidad había ordenado que la ejecución fuese real. Nuestro primer tenor termina fusilado mientras la mujer que ama cree durante unos instantes que simplemente está haciendo una magnífica interpretación. Pero nuestro siguiente protagonista nos llevará a un territorio mucho más incómodo, porque hay ocasiones en las que el tenor no es la víctima. Atención, es el asesino. Pues nos trasladamos hasta Don José. ¿Quién es Don José? Es un personaje de Carmen, de Georges Bizet. Don José, en realidad, constituye una pequeña trampa en el programa de hoy porque no muere, pero merece estar aquí precisamente por eso. Al final de Carmen, el tenor, este Don José, sobrevive y quien muere es la mujer a la que dice amar. Carmen, de Georges Bizet, se estrenó en la Ópera Cómica de París el 3 de marzo de 1875, una obra basada en la novela de Prosper Mérimée. En aquel teatro asociado a un público familiar aparecían contrabandistas, soldados, cigarreras, violencia y sobre todo una mujer, Carmen, que reivindicaba hasta las últimas consecuencias su libertad para amar y para dejar de amar. Bizet murió exactamente 3 meses después del estreno, con solo 33 años, sin conocer el extraordinario éxito internacional que alcanzaría su obra. Bueno, pues cuando comienza la ópera, Don José no parece destinado a convertirse en asesino, pero la atracción por Carmen se transforma progresivamente en dependencia, los celos en obsesión y el amor que proclama termina confundiéndose con la necesidad de poseer a la otra persona. ¿Le suena de algo esto? Últimamente lo tenemos en los telediarios cada día. Los celos no son una demostración de amor. Desde la psicología se entienden como una respuesta compleja en la que pueden intervenir el miedo a la pérdida, la inseguridad, la percepción de amenaza, la ira o la necesidad de control. Y Don José va abandonando su carrera militar y su vida anterior hasta responsabilizar de algún modo a Carmen de aquello en lo que él mismo se ha convertido. Bueno, pues al final de la ópera, mientras dentro de la Plaza de Toros el público aclama al torero Escamillo, Carmen y Don José permanecen fuera. Él le suplica que se marche con él, pero Carmen se niega. Ya no lo ama y no está dispuesta a mentir para salvarse. Cuando arroja el anillo que él le había regalado, Don José la mata. Después contempla el cuerpo de Carmen, comprende lo que ha hecho y, cuando llegan los demás, no intenta escapar. Confiesa el crimen y pide que lo detengan. Escuchamos de Carmen esta escena final, C'est toi, c'est moi, a cargo de Victoria de los Ángeles y Nicolai Gueda, con la Orquesta Nacional de la Radiodifusión Francesa, dirigida por Sir Thomas Beecham.
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1: Y don José queda vivo ante Carmen muerta. Bueno, pues nuestro siguiente tenor también matará a la mujer que ama, sí, pero después muere él. Estoy hablando de Otello, de Giuseppe Verdi. Cuando Verdi estrenó esta ópera, Otello, en la Scala de Milán, el 5 de febrero de 1887, tenía 73 años y llevaba más de una década sin estrenar una nueva ópera. Arrigo Boito consiguió transformar la tragedia de Shakespeare, de Otello, en un libreto capaz de devolver al compositor al teatro. Desde el comienzo asistimos a una operación psicológica cuidadosamente diseñada por Iago. Tomar una duda, alimentarla, proporcionarle falsos indicios y conseguir que Otello termine interpretando toda la realidad desde una única convicción, y es que Desdémona le es infiel. Aquí encontramos nuevamente los celos, pero de manera diferente a Carmen. Don José sabe que Carmen ya no lo ama. Otello, en cambio, es llevado a creer algo que no ha sucedido. Iago, este personaje maligno, no necesita demostrar la infidelidad de Desdémona. Le basta con conseguir que Otello busque pruebas de aquello que ya teme. Es un mecanismo relacionado con el llamado sesgo de confirmación en psicología, que es la tendencia a prestar mayor atención a las informaciones que parecen confirmar una creencia previa e interpretar desde ella incluso datos ambiguos. Una vez aceptada la posibilidad de la traición, cada palabra, cada silencio y, por supuesto, cada indicio pueden convertirse para Otello en una prueba fehaciente. En el último acto, Otello entra en el dormitorio de Desdémona y termina matándola. Poco después, Emilia le revela la verdad. Desdémona era inocente. Iago ha mentido. Entonces desaparece el gran guerrero que había entrado triunfalmente en la ópera, y Verdi concentra toda la atención ahora en un hombre que contempla lo que acaba de hacer y comprende que ya no puede repararlo. Otello se despide, recuerda sus victorias y pide que hablen de él tal como fue. Después saca una daga y se hiere, pero aún le queda un último gesto. Mira a Desdémona, se arrastra hasta ella y la besa. A buenas horas. Escuchamos un bacio ancora del Otello de Verdi. Y lo escuchamos en la voz de Luciano Pavarotti con la Orquesta Sinfónica de Chicago, dirigida por Sir George Salty.

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2: Verdi recupera en esos últimos instantes de Otelo la música asociada al dúo de amor del primer acto. O sea, la música que había acompañado el comienzo de su intimidad reaparece cuando ya es demasiado tarde. Nuestro próximo tenor nos lleva a otro territorio. No morirá porque alguien lo condene, ni porque un enemigo le ataque. Será el mismo quien decida que no quiere seguir viviendo. ¿Quién nos espera? Pues nada más y nada menos que Werther, de Jules Massenet. Detrás de Werther se encuentra, como saben, una de las novelas que mayor impacto cultural produjo en la Europa del siglo XVIII, Las penas del joven Werther, publicada por Goethe en 1774. Cuenta la historia de un joven de enorme sensibilidad, enamorado de Charlotte, una mujer comprometida y después casada con Albert. Werther sabe que ese amor es imposible, pero no consigue apartarse de él. Más de un siglo después, Jules Massenet convirtió la historia en ópera. Compuesta principalmente entre 1885 y 1887, Werther se estrenó, traducida al alemán, en Viena en 1892. El protagonista contempla continuamente el mundo a través de su propia sensibilidad, la naturaleza, la noche, la poesía y, sobre todo, Charlotte. Adquieren para él una intensidad extraordinaria y Massenet encuentra una escritura en la que la orquesta parece prolongar aquello que Werther no consigue expresar con palabras. Bueno, la historia de Werther, de Goethe, dio nombre dos siglos después a un concepto estudiado en relación con la conducta suicida. Se llama el efecto Werther. El sociólogo David Phillips utilizó la expresión efecto Werther en 1974 para referirse al posible aumento de conductas suicidas tras la amplia difusión pública de determinados suicidios. La investigación posterior ha mostrado la importancia de cómo se comunican y presentan estas conductas. Frente al efecto Werther, se habla también del efecto Papageno, relacionado con relatos que muestran alternativas, afrontamiento de las crisis y posibilidades de ayuda. En este caso, el efecto Papageno haría alusión al Papageno de la ópera de Mozart, La flauta mágica. Por eso sería simplificador decir que Werther muere simplemente por amor. A ver, la obra nos presenta a un personaje cuya identidad queda progresivamente encerrada en una única posibilidad vital. Cuando esa posibilidad desaparece, ya deja de imaginar otras alternativas. Werther le pide a Albert sus pistolas con el pretexto de emprender un largo viaje. Charlotte comprende lo que significa y corre desesperadamente hacia su casa, pero llega demasiado tarde. Werther se ha disparado, pero Massenet no le concede una muerte rápida. Claro, eso no sería, desde el punto de vista operístico, interesante. Charlotte lo encuentra todavía vivo, y por primera vez puede decirle abiertamente que lo ama. Es la declaración que él había deseado escuchar durante toda la ópera, pero llega cuando ya no puede cambiar nada. Mientras Werther agoniza, Desde fuera de la habitación escuchamos a los niños celebrando la Navidad. Dentro, un hombre muere en brazos de la mujer que ama. Fuera, otros siguen celebrando la vida. Pues les invito a escuchar el final de este Werther de Massene en las voces de Veronique Jens y Tasis Christoyannis con la Orquesta Nacional Filarmónica Húngara.

Nuestro siguiente tenor también sabe que va a morir, pero su actitud será casi la contraria. Werther camina hacia la muerte, encerrándose progresivamente en sí mismo. Mientras tanto, nuestro siguiente protagonista, Andrea Chenier, caminará hacia la muerte mirando de frente a la historia. Pues sí, estamos en París, Revolución Francesa, terror. Y esta vez nuestro tenor no es imaginario. André Chenier fue un poeta francés nacido en Constantinopla en 1762, que vivió los años convulsos de la Revolución y terminó siendo detenido durante el llamado episodio de terror, con mayúsculas. Fue guillotinado el 25 de julio de 1794, apenas dos días antes de la caída de Robespierre. Sobrevivir 48 horas más habría podido cambiar su destino. Pero, así que este personaje, Andrea Chenier, fue auténtico, existió, no es completamente imaginario. Humberto Giordano lo convirtió en protagonista de una ópera con libreto de Luigi Illica. Andrea Chenier como ópera se estrenó en la Scala de Milán el 28 de marzo de 1896 y se convirtió en la obra más célebre del compositor. La ópera mezcla personajes históricos y ficticios. La cuestión es que Chenier se enamora de Madalena, una joven aristócrata cuya vida ha sido destruida por la Revolución, claro. Finalmente, él es detenido, juzgado y condenado a muerte. Madalena podría salvarse, pero ella no quiere hacerlo. Soborna a un carcelero y consigue ocupar el lugar de otra mujer condenada. Y cuando llega la madrugada, Andrea Chenier y Madalena saben exactamente a dónde van. Van al cadalso para ser guillotinados. Y Giordano convierte ese camino hacia la ejecución en un gran dúo amoroso. Vicino a te, Sacchetta. No escribe una despedida resignada, sino todo lo contrario, una exaltación. Las voces ascienden, la orquesta se expande, y aquello que argumentalmente es un descenso hacia la muerte se transforma musicalmente en una elevación. Esta contradicción explica parte de la fascinación de muchas muertes operísticas. Sabemos que lo que ocurre es terrible, pero la música puede revestir esta muerte de una belleza que solo sucede en el teatro, no en la vida real. La ópera puede sublimar artísticamente la muerte sin necesariamente convertir la muerte real en algo hermoso. Chenier y Madalena oyen llamar sus nombres, responden y caminan juntos hacia la guillotina. Escuchamos este último dúo de la ópera Andrea Chenier de Humberto Giordano. Y luego escuchamos en la voz de José Carreras y Eva Martín.

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La historia real fue bastante menos romántica. André Chénier murió en la guillotina, pero Magdalena pertenece esencialmente a la ficción. Bueno, Giordano e Illica, los libretistas, hicieron lo que la ópera ha hecho tantas veces con la historia: conservar acontecimientos verdaderos y construir alrededor de ellos una verdad teatral más conveniente para la música. Bueno, pero todavía nos falta una posibilidad insólita. ¿Qué sucede cuando un compositor mata a su tenor y unos años después decide que quizás se había excedido? Bueno, hubo un tenor al que Verdi concedió algo parecido a una segunda oportunidad. Se llamaba Don Álvaro, el Don Álvaro al que resucitó como tenor Verdi, pertenece a la Forcha del Destino. Verdi revisó música y dramaturgia y le perdonó la vida al tenor. Aunque la clemencia va a durar poco, porque en nuestra siguiente ópera el tenor sí morirá. Y lo hará en mitad de una fiesta. ¿Qué les parece? Nos trasladamos a un ballo en máscara. Y es que Ricardo, el protagonista tenor, muere en un baile. Esta ópera fue estrenada en Roma en 1859 y tiene detrás una historia real: el asesinato del rey Gustavo III de Suecia, herido durante un baile de máscaras en la ópera de Estocolmo en 1792. Llevar un regicidio al escenario planteaba problemas con la censura, de modo que Verdi y su libretista Antonio Soma tuvieron que transformar personajes y lugares. En la versión tradicional, la acción terminó trasladándose a Boston y el protagonista se convirtió en Ricardo, gobernador de una colonia. Renato, amigo de Ricardo, cree que este mantiene una relación con su esposa Amelia, pero Ricardo ha decidido renunciar a ella y enviar al matrimonio lejos. Pero no le dará tiempo. Durante el baile de máscaras, Renato, el marido cornudo, le dispara a Ricardo. Verdi concede a Ricardo algo que nuestros anteriores tenores no siempre han tenido, que es tiempo para perdonar. Moribundo asegura que Amelia es inocente, explica que había decidido alejarla y perdona a sus enemigos. El tenor muere cuando la verdad llega, como tantas veces en la ópera, unos minutos demasiado tarde. Escuchemos la muerte de Ricardo en esta ópera de Verdi, Un baile de máscaras, fragmento de la escena final y muerte. Canta Giuseppe Di Stefano.

Bueno, pues nuestros tenores, y nos quedan muchos por ahí, han muerto de muchas maneras, aunque alguno haya conseguido escapar de nuestro particular cementerio operístico. Y quizá todos ellos nos recuerden algo esencial sobre este género. En la ópera, la muerte rara vez significa simplemente dejar de vivir. La música puede detener el tiempo y permitir al personaje decir aquello para lo que en la vida real quizá no habría tiempo ni palabras. Cavaradossi recordó cuánto amaba la vida. Don José sobrevivió para comprender lo que había hecho. Otello descubrió demasiado tarde la inocencia de Desdémona. Werther escuchó finalmente la declaración que había esperado. Cheney caminó hacia la guillotina junto a Maddalena. Verdi permitió sobrevivir a Don Álvaro e hizo morir a Ricardo, perdonando a sus enemigos. Y les dejo con Radamés despidiéndose del mundo junto a Aída, esa Aída de Verdi, cuando canta "O terra, adiós", ambos, Aída y Radamés, encerrados bajo el templo, mientras se despiden de la vida y, por encima de ellos, otro personaje pide la paz. No hay gritos, no vemos morir a Radamés. Verdi hace algo mucho más poderoso, nos obliga a abandonarlos allí. Bueno, pues nosotros afortunadamente hemos conseguido llegar vivos al final del programa. Espero. La próxima semana les espero aquí en La Traviata, en Radio Popular Erri Ratia. Hasta entonces disfruten de la música. Y si son tenores, procuren leer bien el libreto antes de aceptar el papel.

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0: En el nombre del Padre, del Hijo y del Espíritu Santo.
1: Amén.
0: El Señor que dirige nuestros corazones para que amemos a Dios, esté con vosotros.
1: Y con tu espíritu. Hermanos que os acercáis a este santuario de San Felicísimo, sed bienvenidos y recibid el saludo de la comunidad pasionista. Somos la viña del Señor, y Él ha hecho por cada uno de nosotros todo lo que es posible hacer. Nos da la vida, nos cuida sin medida, nos sostiene con su mano y nos capacita para que sepamos salir adelante. Él es nuestro camino y Él nos sostiene en cada momento. Hoy es la jornada diocesana del diaconado permanente. Para servir al pueblo de Dios, el Señor instituyó diversos ministerios dirigidos al bien de todo el cuerpo de la Iglesia. Recordamos hoy también la Jornada Mundial por el Trabajo Decente. Un saludo especial a los familiares de Joaquín y Cecilia, Gregorio Nos y Jesús María Nos, por quienes celebramos esta Santa Misa, y pidamos por las intenciones de Elsa María Isaza y Estichu, que se encomiendan a nuestra oración.
0: Para celebrar dignamente estos sagrados misterios, reconozcamos nuestros pecados. Míranos desde el cielo, ven a visitar tu viña.

0: Dios Todopoderoso, tenga misericordia de nosotros, perdone nuestros pecados y nos lleve a la vida eterna.
1: Amén. Amén.

0: Oremos. Dios todopoderoso y eterno, que desbordas con la abundancia de tu amor los méritos y los deseos de los que te suplican, derrama sobre nosotros tu misericordia, para que perdones lo que pesa en la conciencia y nos concedas aún aquello que la oración no menciona. Por nuestro Señor Jesucristo, tu Hijo, que vive y reina contigo en la unidad del Espíritu Santo y es Dios por los siglos de los siglos.
1: Amén. Lectura del libro de Isaías. Voy a cantar a mi amigo el canto de mi amado por su viña. Mi amigo tenía una viña en un fértil collado. La entrecavó, quitó las piedras y plantó buenas cepas. Construyó en medio una torre y cavó un lagar. Esperaba que diese uvas, pero dio argazones. Ahora, habitantes de Jerusalén, hombres de Judá, por favor, sed jueces entre mí y mi viña. ¿Qué más podía hacer yo por mi viña que no hubiera hecho? ¿Por qué cuando yo esperaba que diese uvas dio argazones? Pues os hago saber lo que haré con mi viña. Quitar su valla y que sirva de leña. Destruir su tapia y que sea pisoteada. La convertiré en un erial. No la podarán ni la escarcharán. Allí crecerán zarzas y cardos. Prohibiré a las nubes que lluevan sobre ella. La viña del Señor del Universo es la casa de Israel. Y los hombres de Judá no plantarán su plantez preferido. Esperaba de ellos derecho y ahí tenéis sangre derramada. Esperaba justicia y ahí tenéis lamentos. Palabra de Dios.
2: Te alabamos, Señor.

0: Lectura de la carta del apóstol San Pablo a los filipenses. Hermanos, nada os preocupe, sino que en toda ocasión, en la oración y en la súplica, con acción de gracias, vuestras peticiones sean presentadas a Dios. Y la paz de Dios, que supera todo juicio, custodiará vuestros corazones y vuestros pensamientos en Cristo Jesús. Finalmente, hermanos, todo lo que es verdadero, noble, justo, puro, amable, laudable, todo lo que es virtud o mérito, tenedlo en cuenta. Lo que aprendisteis, recibisteis, oísteis, visteis en mí, ponedlo por obra. Y el Dios de la paz estará con vosotros. Palabra de Dios.
1: Te alabamos, Señor.

En aquel tiempo dijo Jesús a los sumos sacerdotes y a los ancianos del pueblo: escuchad otra parábola. Había un propietario que plantó una viña, la rodeó con una cerca, cavó en ella un lagar, construyó una torre, la arrendó a unos labradores y se marchó lejos. Llegado el tiempo de los frutos, envió sus criados a los labradores para percibir los frutos que le correspondían. Pero los labradores, agarrando a los criados, apalearon a uno, mataron a otro y a otro lo apedrearon. Envió de nuevo otros criados más que la primera vez, e hicieron con ellos lo mismo. Por último, les mandó a su hijo, diciéndose: tendrán respeto de mi hijo. Pero los labradores, al ver al hijo, se dijeron: este es el heredero. Venid, lo matamos y nos quedamos con su herencia. Y agarrándolo, lo sacaron fuera de la viña y lo mataron. Cuando vuelva el dueño de la viña, ¿qué hará con aquellos labradores? Le contestaron: hará morir de mala muerte a esos malvados y arrendará la viña a otros labradores que le entreguen los frutos a su tiempo. Y Jesús les dice: ¿no habéis leído nunca en la Escritura? La piedra que desecharon los arquitectos es ahora la piedra angular. Es el Señor quien lo ha hecho. Ha sido un milagro patente. Por eso os digo que se os quitará a vosotros el reino de Dios y se dará a un pueblo que produzca sus frutos.

Podríamos titular el Evangelio: la viña no es nuestra, ¿cuál es el fruto que Dios espera? Imaginemos por un momento un hombre que compra un terreno fértil. Con sus propias manos quita las piedras, planta las mejores cepas, levanta una cerca, construye una torre para el vigía y excava un lagar para el vino. Pasan los años esperando y llega por fin la cosecha. Se acerca con ilusión, toma un racimo y encuentra uvas agrias. Esta es la canción que escuchamos hoy en el profeta Isaías. Es una canción de amor que se convierte en un lamento. Dios mismo pregunta: ¿qué más podría hacer por mi viña que no haya hecho? No es la queja de un propietario enojado por una mala inversión. Es el dolor de un amante que lo ha dado todo y que no ha sido correspondido. Isaías explica la imagen. La viña es Israel, el pueblo de Dios que Dios eligió y cuidó. Y el fruto que esperaba era la justicia. Y encontró derramamiento de sangre. Esperaba rectitud y escuchó el grito de los oprimidos. Dios no pedía ritos vacíos ni gestos grandes. Pedía un pueblo donde el débil fuera protegido y el prójimo fuera respetado. En el Evangelio Jesús retoma la misma idea, pero ahora le añade otros personajes. El dueño arrienda la viña a unos labradores y se marcha. Cuando llega el tiempo de la cosecha, envía a sus criados para percibir los frutos. Los labradores los golpean, los apedrean, los matan. Finalmente, el dueño envía a su propio hijo pensando: a mi hijo lo respetarán. ¿Qué dueño de una viña haría algo así? Humanamente parece una locura enviar al hijo después de lo que han hecho con los criados. Pero así es el amor de Dios, un amor que no se cansa, que insiste, que arriesga hasta el extremo. Esta parábola es en el fondo la historia de la salvación. Los profetas enviados uno tras otro y al final el hijo amado. Y los labradores dicen: este es el heredero, vayamos a matarlo, nos quedaremos con su herencia. Ahí está la raíz de todo. Los labradores olvidan que la viña no era suya, reciben un regalo y quisieron convertirlo en propiedad. Esta parábola no es solo una historia sobre los jefes de Jerusalén de hace 2000 años, es un espejo. El catecismo de la Iglesia Católica nos enseña que la Iglesia es la viña escogida, plantada por el viñador celestial, y que la verdadera vid es Cristo, que da vida y fecunda a sus sarmientos. Hoy la viña somos nosotros, esta parroquia, nuestras familias, cada bautizado. Pensemos en todo lo que Dios ha hecho por nuestra viña. Nos dio la vida, la fe recibida en el bautismo, el perdón de la confesión, su palabra que escuchamos cada domingo, el alimento de su cuerpo y de su sangre. Nos dio personas que nos aman, talentos, tiempo, oportunidades. Podemos oír ahora la pregunta de Isaías dirigida a nosotros: ¿qué más podía hacer por ti que no haya hecho? Y entonces llega la pregunta incómoda: ¿qué fruto estamos dando? ¿Nos comportamos como administradores agradecidos o como dueños que se olvidan del dueño? Cada vez que decimos: mi tiempo es mío, mi dinero es mío, mi vida es mía y nadie tiene derecho a decirme nada. Estamos repitiendo, quizá sin darnos cuenta, las parábolas de aquellos labradores. Dios no nos cuenta esta parábola para incomodarnos, sino para despertarnos. Hay además una palabra de esperanza al final del Evangelio. Jesús cita el Salmo: la piedra que desecharon los constructores es ahora la piedra angular. Esto es obra del Señor y es un milagro patente. Los labradores matan al hijo, pero la muerte no tuvo la última palabra. El hijo rechazado resucitó y se convirtió en el fundamento de un pueblo nuevo. San Ireneo enseñaba que Dios plantó la viña del género humano y nunca dejó de cuidarla, enviándonos a sus siervos y finalmente a su hijo. Este es el corazón del misterio pascual. Lo que parecía el fracaso de Dios se convertía en su victoria.
y también en nuestra vida. Aquello que parece estéril puede volver a dar fruto si se lo entregamos a Cristo, la piedra angular. Unos momentos después nos acercaremos al altar, sobre el que pondremos el pan y el vino, fruto de la vid y del trabajo del hombre. Es la uva de la viña, transformada por el Espíritu en la sangre del Hijo amado. El mismo Hijo que fue rechazado fuera de la viña, se nos entrega ahora como alimento, para que tengamos vida y demos fruto. Que al recibir hoy a Cristo en la Eucaristía, podamos decirle con sinceridad: Señor, la viña es tuya, mi vida es tuya, que dé el fruto que tú esperas de mí.

0: Hacemos profesión de nuestra fe. Creo en Dios Padre Todopoderoso, Creador del cielo y de la tierra. Creo en Jesucristo, su único Hijo, nuestro Señor, que fue concebido por obra y gracia del Espíritu Santo, nació de Santa María Virgen, padeció bajo el poder de Poncio Pilato, fue crucificado, muerto y sepultado, descendió a los infiernos, al tercer día resucitó de entre los muertos, subió a los cielos y está sentado a la derecha de Dios Padre Todopoderoso. Desde allí ha de venir a juzgar a vivos y muertos. Creo en el Espíritu Santo, la Santa Iglesia Católica, la comunión de los santos, el perdón de los pecados, la resurrección de la carne y la vida eterna. Amén. Oremos al Señor nuestro Dios, el dueño de la viña.
1: Elisa Arenalde, por la Iglesia Universal, que la fuerza del Espíritu nos llegue a cuantos integramos la Iglesia, para que seamos signo de Cristo sufriente al lado de los desheredados de este mundo.

Bocasio en Alde, por los diáconos, quienes se preparan para la ordenación, y por las vocaciones al ministerio diaconal, para que el Señor conceda a nuestra Iglesia diocesana las vocaciones al ministerio diaconal que necesita, de forma que pueda ser reconocida en su misión como una Iglesia servidora.

Langile en Alde, por el derecho a un trabajo decente y saludable y por las víctimas de accidentes en el mundo laboral y por sus familiares, que sean acompañadas desde nuestra cercanía y escucha para que no se sientan solas en su desgracia.

Gure otoitzei gomendatzen direnen alde, por Elsa María Isaza y Estitxu, para que el Señor les bendiga y les guarde siempre.

Aitaren etxera joan direnen alde, por Joaquín y Cecilia, Gregorio Nos y Jesús María Nos, que han partido a la casa del Padre y duermen ya el sueño de la paz. Que el Señor les conceda el descanso eterno y a sus familiares y amigos la fe y la esperanza.

boca siñó en alde. Pidamos al Señor que siga suscitando entre los jóvenes vocaciones al sacerdocio, a la vida consagrada y al carisma pasionista.

Bugustionalde, por nuestras comunidades, que todos sintamos pertenecer a un pueblo que camina a través de la historia junto a su Señor, que Él camina con nosotros y que hemos de caminar unidos.

0: Orad, hermanos, para que este sacrificio mío y vuestro sea agradable a Dios Padre Todopoderoso.
1: El Señor reciba de tus manos este sacrificio para alabanza y gloria de su nombre, para nuestro bien y de toda su santa Iglesia.
0: Acepta, Señor, el sacrificio establecido por ti y por estos santos misterios que celebramos en razón de nuestro ministerio. Perfecciona en nosotros como conviene la obra santificadora de tu redención. Por Jesucristo nuestro Señor.
1: Amén.

En verdad es justo y necesario, es nuestro deber y salvación darte gracias siempre y en todo lugar, Señor Padre Santo, Dios Todopoderoso y Eterno, por Cristo Señor nuestro, el cual, compadecido del extravío de los hombres, quiso nacer de la Virgen, sufriendo la cruz, nos libró de eterna muerte, y resucitando de entre los muertos, nos dio vida eterna. Por eso con los ángeles y arcángeles, tronos y dominaciones, y con todos los coros celestiales, cantamos sin cesar el himno de tu gloria.

Santo eres en verdad, Señor, fuente de toda santidad. Por eso te pedimos que santifiques estos dones con la efusión de tu Espíritu, de manera que se conviertan para nosotros en el cuerpo y la sangre de Jesucristo nuestro Señor, el cual, cuando iba a ser entregado a su pasión, voluntariamente aceptada, tomó pan, dándote gracias, lo partió y lo dio a sus discípulos, diciendo: tomad y comed todos de él, porque esto es mi cuerpo, que será entregado por vosotros.

Del mismo modo, acabada la cena, tomó el cáliz y dándote gracias de nuevo, lo pasó a sus discípulos diciendo: tomad y bebed todos de él, porque este es el cáliz de mi sangre, sangre de la alianza nueva y eterna, que será derramada por vosotros y por muchos para el perdón de los pecados. Haced esto en conmemoración mía.

Así pues, Padre, al celebrar ahora el memorial de la muerte y resurrección de tu Hijo, te ofrecemos el pan de vida y el cáliz de salvación, y te damos gracias porque nos haces dignos de servirte en tu presencia. Te pedimos humildemente que el Espíritu Santo congregue en la unidad a cuantos participamos del cuerpo y la sangre de Cristo. Acuérdate, Señor, de tu Iglesia, extendida por toda la tierra y reunida aquí en el domingo, día en que Cristo ha vencido a la muerte y nos ha hecho partícipes de su vida inmortal. Y con el Papa León, con nuestro obispo Joseba y todos los pastores que cuidan de tu pueblo, llévala a su perfección por la caridad. Acuérdate también de nuestros hermanos que durmieron en la esperanza de la resurrección, de Joaquín, Cecilia, Gregorio y Jesús María, y de todos los que han muerto en tu misericordia, admítelos a contemplar la luz de tu rostro. Ten misericordia de todos nosotros, y así como María la Virgen, Madre de Dios, su esposo San José, los apóstoles, San Felicísimo Mártir, San Pablo de la Cruz, y cuantos vivieron en tu amistad a través de los tiempos, merezcamos por tu Hijo Jesucristo compartir la vida eterna y cantar tus alabanzas.

0: líbranos de todos los males, Señor, y concédenos la paz en nuestros días, para que, ayudados por tu misericordia, vivamos siempre libres de pecado y protegidos de toda perturbación, mientras esperamos la gloriosa venida de nuestro Salvador Jesucristo.
1: El reino tuyo, el poder y la gloria por siempre, Señor.
0: Señor Jesucristo, que dijiste a tus apóstoles: la paz os dejo, mi paz os doy. No tengas en cuenta nuestros pecados, sino la fe de tu Iglesia, y conforme a tu palabra, concédele la paz y la unidad. Tú que vives y reinas por los siglos de los siglos.
1: Amén.
0: La paz del Señor esté siempre con vosotros.
1: Y con tu espíritu.
0: Daos fraternalmente la paz.

0: Este es el Cordero de Dios que quita el pecado del mundo. Dichosos los invitados a la cena del Señor.
1: Señor, no soy digno de que entres en mi casa,
0: pero una palabra tuya bastará para sanarme.

0: unos avisos parroquiales. Todas aquellas personas, tanto niños como adultos, que deseen recibir los sacramentos de iniciación cristiana, es decir, bautismo, primera comunión y confirmación, así como los niños de catequesis de primera comunión, pueden apuntarse en la portería del convento. El próximo domingo, día 11 de octubre, se reanudará la misa de las 11:30 de la mañana, los domingos y días festivos. El sábado 17 de octubre tendremos la peregrinación parroquial a la Basílica de Begoña, saldremos a las 9 de la mañana desde la plaza del convento, celebraremos la Santa Misa a las 11 de la mañana y luego tendremos un ágape fraterno. Estáis todos cordialmente invitados.
1: Oremos. Concédenos, Dios Todopoderoso, que nos alimentemos y saciemos en los sacramentos recibidos hasta que nos transformemos en lo que hemos tomado. Por Jesucristo nuestro Señor.
0: Amén.
1: Recibimos también la bendición de San Felicísimo. Padre Dios, cuya bondad y poder se manifiestan los santos, que son tus amigos y escogidos por haberte sido fieles, llenos de confianza acudimos hoy a ti, y te pedimos por intercesión de San Felicísimo Mártir que socorras a sus devotos. Concédeles fuerza para santificar sus trabajos, penas y sufrimientos y constancia en la fe y en las buenas obras. Te lo pedimos por intercesión del mártir San Felicísimo y por Jesucristo nuestro Señor.
2: Amén.
1: El Señor esté con vosotros.
2: Y con tu espíritu.
1: La bendición de Dios Todopoderoso, Padre, Hijo y Espíritu Santo, descienda sobre vosotros.
2: Amén. Amén.

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0: Egunon, amigas, egunon, amigos, egunon, Koldo Miravilla.
1: Egunon, Iñaki, guñón, egunon, Mike.
2: Egunon, Iñaki, Koldo.
1: Acompañándonos, aquí estamos los tres dando brasa.
2: Dando guerra.
1: Dando guerra a octubre.
0: Amaya, acompañándonos desde el control técnico hoy. Que hay veces que...
2: Que es dual. Yo soy la chica dual.
1: Comodín, la chica comodín.
2: La chica comodín. Bueno, y también pues... recordar a todos los bilbaínos y a muchos vizcaínos lo que pasó ayer, esta emergencia inesperada, 150 incidencias relacionadas con las lluvias, inundaciones y esos vídeos que se han hecho

0: en todos los grupos de WhatsApp y en todas las redes sociales ayer, esas calzadas de Mayona.
1: A esos no se los vas a tener que recordar.
0: Parecían las cataratas de Iguazú, sí, ¿eh? Sí, esas calzadas de Mayona ayer. La plaza de Indauchu, por cierto, la zona de Indauchu también se inundó. La gente está más arriba de los tobillos y las imágenes del casco viejo que nos recordaron aquel fatídico.
2: Y una cosa que nos sale, han caído tejados de no sé si en Mercadona, en Deusto, creo que se ha derrumbado un tejado, porque que lo que tenía arriba era una terraza, o sea que...
0: Y en Sestao y Santurci, ayer un montón de llamadas a bomberos para chiques de agua.
2: Y luz, estuvimos sin luz en Deusto en algunos sitios en más de una hora, pero bueno, eso forman parte de las estrategias de la vida.
0: Pues pero estos no nos lo esperábamos, ¿eh? Que pasó ayer no se esperaba, no, ni salió el alert, ni salió nada.
2: Es una lección, ¿eh? Porque cuando vemos las noticias de la televisión, que vemos de repente los coches y las cosas que se han quedado, no sé, que están flotando, y dices, ¿cómo puede ser de que a la gente no le dé tiempo? Pues mira, tampoco a los que estaban en el casco viejo les dio tiempo a refugiarse.
1: Ni tiempo, ni te tiene que dar ganas de cruzar cuando te pillen coche, ni nada así.
2: Claro.
1: De hecho, yo ayer te lo decía, viendo unos vídeos de estos del casco viejo, que decía, joder, qué miedo,
2: ¿sí?
1: Puede estar una alcantarilla abierta y se veía la gente andando con el agua por la rodilla.
2: Claro, claro.
1: Puedes tener ahí un traspiés bueno.
2: Sí, sí, yo creo que todo el mundo habrá visto al hombre que está en silla de ruedas.
0: Sí.
2: Pero yo me imagino cómo tiene que estar el parking subterráneo que hay ahí.
0: Del Arenal, sí.
2: El del casco viejo, el de la Plaza Nueva.
0: Sí. Ah, también, claro,
2: sí, Nueva. En fin, es algo que nos deja la opción de fabular mucho, pero bueno, es una lección. Por eso yo lo he llamado así.
1: Bueno, otra lección más que cuando viene, pues eso, lo que hay que hacer es acordarse para las próximas. Hoy vamos a tener a todos nuestros colaboradores, como siempre, en la segunda hora. Vamos a hablar también de más actualidad con Imanol Arnaiz sobre el tema de viviendas. Por cierto, muchos de nuestros oyentes ya lo pudieron escuchar y leer en nuestra página web. El mismo lunes, después del programa, pues consiguió que no desahuciaran a Olga. Pero hay más situaciones, desgraciadamente, de este tipo, de las que nos va a poner al día Imanol Arnaiz. Eso será sobre las 10:15, 10:20. También hablaremos sobre los vertidos de bentonita que están sucediendo en Maruri. A través de el próximo domingo tendremos a una portavoz de la plataforma Maruri Bizirik y hoy comentaremos un poquito el tema, que muchos ya lo conocen porque no viene de nuevo, pero desgraciadamente se suceden las obras y los vertidos en consecuencia. Ya a las 11:15 tendremos a los abogados que nos van a responder. Voy a estar con ellos respondiendo unas preguntitas, porque hoy a las 12:45 dejamos, porque hay básquet,
0: pues
1: cuarto
0: sí,
1: de hora antes.
0: Nuestro compañero José Luis Blanco Whiteman desde La Coruña, porque ahí está el Surne Bilbao Básquet, visita al equipo de básquet de Coruña. Y bueno, pues lleva buena racha, los hombres de negro llevan una buena racha y esperemos que continúen.
2: Hay que escuchar y hacer ratatatata cada vez que matan una canasta.
1: Pues llevan buena racha y que sigan así, que también nos hace mucha ilusión nuestro básquet. Y que cada vez conozco más gente que va a Miribilla también.
2: Sí,
1: que
2: sí. Sigue. Te enamora, ¿eh? O sea, en cuanto te...
1: Hombre, al que le gusta...
2: Sí, sí. Y yo no sé si es solamente por la belleza del deporte o porque yo creo que empieza a haber saturación de fútbol. No del Atleti, cuidado, ¿eh? No del Atleti.
1: Bueno, esta semana recibíamos en nuestro WhatsApp también algún mensaje que iba más dirigido a los programas de deportes que tienen otro teléfono, pero sí que el desencanto en uno de ellos, recuerdo que decían que a Nico igual se le ha subido un poco a la cabeza, no estaban ahí con ese tema muy de acuerdo, y luego también que después de 40 años que les han cambiado de localidades para poner pues ya sabemos a quién, y que pues ahora les pega todo el sol y que no es de recibo tampoco.
2: Bueno, pues hay mucho rollo
1: nuestro
2: ahí.
1: Nuestro teléfono también está para que nos contéis esas cosas. 611-081-575 y como siempre 94-423-9200.
2: Ese es el de mejor aquí.
1: 2.328 domingos que llevamos, primer domingo de octubre, y vamos con unas pequeñas noticias.
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0: las 9:05 de la mañana y arrancamos esta primera hora de Mejor Aquí haciendo un balance, un rápido repaso a las primeras planas de la prensa de hoy. ¿Comenzamos, Iñaki?
1: Comenzamos con el de ya, si te parece, Coldo. Gran foto de portada con el texto: la lluvia golpea con dureza a Vizcaya. Es una fotografía del casco viejo de Bilbao. En la imagen, dos personas que intentan acceder anoche a su domicilio en el anegado casco viejo de Bilbao entre el agua acumulada. Hubo balsas en toda la red viaria. El territorio histórico sufre un episodio de lluvias intensas con numerosos incidentes y los bomberos trabajando a destajo. En el titular de la portada del Deia, el PNV augura un adelanto electoral tras el naufragio de los decretos de vivienda. Los jelchales ven un escenario de disolución de Cortes Generales y la convocatoria de elecciones por parte de Sánchez. La posibilidad de huelga divide de nuevo a COE y sindicatos. Más noticias. Nerea Melgosa, consejera de Bienestar, Juventud y Reto Demográfico del Gobierno Vasco, que dice: no nos pueden tutorizar desde el Estado español en política migratoria. Más noticias. El Euskadi moviliza 6 millones para el sector primario. El Gobierno Vasco prepara ayudas para compensar la sequía, el encarecimiento de los costes y la mala costera. El campo y la flota pesquera vasca tendrán un balón de oxígeno ante las dificultades acumuladas durante este año. El Gobierno Vasco prepara un paquete extraordinario de 5,95 millones de euros para apoyar a los sectores agrario, ganadero y pesquero. Más noticias. Andy Burman se enfrenta a la desunión del Reino Unido. El encuentro en Cardiff de los ministros principales de Escocia, Gales e Irlanda del Norte anticipa nubarrones en la integridad del Reino Unido. También más noticias nos acompañan en el complemento de este diario. Los museos y artistas miran al nuevo Bellas Artes. En vísperas de la reapertura del Museo de Bellas Artes de Bilbao, podemos congratularnos de avanzar con paso firme en este proyecto de ciudad y de país. Palabras de Miren Arzayus, directora del Museo Guggenheim de Bilbao. Reportaje también sobre Igor Yebra, bailarín, coreógrafo y escritor, que dice: la enfermedad me ha demostrado que solo existe el ahora. Recordamos que tiene esclerosis múltiple, que lo ha llevado en silencio y ahora pues la ha llevado a contarlo en una autobiografía. Y España vence sin brillo a la República Checa. Sin Unai Simón en el césped, solo Laporte representó al Athletic en un trabajo, en un trabajado encuentro. 3-1.
0: Pues en el diario El Correo la gran protagonista, sin duda alguna, es el agua. En una fotografía media plana y a cinco columnas nos muestra pues precisamente a las personas que les pilló en el casco viejo con el agua hasta las rodillas. Un aguacero anega el casco viejo. Así es el pie de foto y titular de portada. 3 horas de diluvio colapsaron las arquetas y la parte antigua de Bilbao se convirtió en una piscina con bajos, portales y comercios inundados. Y luego a nivel personal, sin duda alguna, muchas llamadas y muchos comentarios: oye, ¿qué está pasando? El susto nos pilló, como hemos dicho en la entrada del programa, nos pilló a todos un poco fuera de juego. Hay más artículos en la primera plana del diario El Correo. Una marea humana toma las calles mientras Sánchez sopesa el adelanto electoral, dice el artículo. Manifestaciones en toda España por incidentes en Valencia exigen la convocatoria de una huelga general. También el TAP, que cumple 20 años en obras y aún le faltan 7 para su inauguración. No está mal el récord, ¿eh? Ya lo creo. Una multitud pide justicia en Santurchi para el joven muerto tras ser disparado con un taser policial. Es otro de los artículos que podemos leer en El Correo en las páginas interiores. Y la referencia a España 3 chequea una. La versión menos brillante de La Roja también gana. En las páginas interiores también nos habla El Correo del 90 aniversario del primer gobierno vasco. Aguirre, un lendakari de 32 años en un gobierno excepcional. Y la referencia al seguimiento especial del primer cuadro del nuevo Bellas Artes. El artista Andoni Euba traza para El Correo un lienzo gigantesco del museo. De esta forma nos presenta la primera plana.
1: Tiene cuadros muy...
0: ¿Has visto? Sí.
1: Impresionantes. Tiene el estudio ahí en Cortes.
0: Ah, qué, bueno.
1: Tiene estilo además.
0: Tenemos que hablar, ya me contarás. Bueno, pues así nos presenta su primera plana el diario El Correo.
1: Bueno. Bueno, y terminamos con la portada del Gara. Justicia Ander en chat es la manifestación esa que leíamos también en el correo sobre pues esa injusticia por la muerte de Ander a manos de la policía. Más de 11.000 personas se reunieron ayer para reivindicar. En el titular del Gara, reconozcan que nos torturaron. Demanda judicial de 29 vascos. Volvemos a llamar a la puerta, plantean colectivamente los detenidos en la macrorredada contra Segui de 2009. Todos fueron absueltos y el Tribunal de la Audiencia Nacional remarcó el espacio oscuro. Y la otra noticia que acompaña esta portada son palabras de un médico cooperante en Gaza, autor de Ojalá curar fuera más fácil, que dice: no debemos dejar de hablar de lo que está pasando en Gaza. El médico Raúl Incertis perdió la cuenta de cuántos niños y adultos vio morir cuando estuvo en Gaza, y habla de ese libro.
2: Por cierto, que mañana lunes vamos a ponernos en contacto con Raúl Incertis, que nos va a presentar ese libro, casualidad. Mañana tenemos programado hablar con él y bueno, pues hacer un llamamiento a nuestros oyentes para que lo escuchen.
1: En la actualidad política, a las 11 de la mañana, hoy en Bilbao, presentación de Iker Casanova como candidato de EH Bildu a diputado general de Vizcaya y de María del Río como candidata a la alcaldía de Bilbao. Será en el Palacio Euskalduna. A las 11 y media en Bilbao, encuentro para medios con Norman Foster. Será en el Museo de Bellas Artes. Y en Getxo también, a las 10 y media de la mañana, celebración del Vizcaya Gara Eguna de participación social en la Plaza Santa Eugenia y la calle Ibaigane. Y a las 12 en Bilbao, manifestación por la vivienda convocada por LAB desde la Plaza Elíptica. Las previsiones meteorológicas nos auguran que no habrá lluvias durante toda la mañana, sí que a mediodía empezarán a caer, habrá que tener cuidado. Ahora mismo 17 grados de temperatura, subirán hasta los 23. Son las 9 y 12 minutos de la mañana, continuamos.
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0: 9:17 minutos de la mañana y ya tenemos a alguien que nos quiere contar algo desde Musquis. Le damos paso, Egunon, buenos días.
1: Hola, buenos días. Oye, mira, Begoña Alday. Oye, mira, voy a hablar de una marquesina que no existe en Bilbao. Mira, yo hasta ahora iba en coche, llevaba 61 años conduciendo, tengo 82. Y ahora lo he tenido que vender, pues por mi enfermedad, porque ya no puedo conducir. Y entonces tengo que valerme o bien del autobús, el número 40, que es el de Musqui Bilbao en directo, que es una maravilla, o de taxis. Pero te voy a hablar de una marquesina que no existe en la parada de San Mamés, donde está el campo fútbol.
0: Sí.
1: Entonces me parece que no es de recibo la cantidad de autobuses que paran ahí, la cantidad de gente que hay ahí y la cantidad de gente mayor que hay ahí, porque yo tengo que ir al hospital, a los médicos, y luego tengo que bajar ahí a coger el autobús. Entonces no hay ni siquiera un banco ni una marquesina. El otro día me comentaba una chica que ella trabaja y de lunes al viernes coge ahí el autobús de la una. Bueno, a la una está ahí, el autobús que le corresponda, y dice que cuando llega el invierno o cuando llueve, tienen que pasar al otro lado de la acera para no mojarse. Y luego, cuando viene el autobús que le corresponde a cada uno, tienen que estar sorteando los coches para coger el autobús, claro, pasar la carretera al otro lado.
0: Sí, sí.
1: A ver, ¿cómo no se puede poner ahí una marquesina de 20 metros de línea en línea, que le puedan quitar a esa explanada, que no es nada, cuando hay tantos metros cuadrados, que hay miles y miles de metros cuadrados en esa explanada? ¿Cómo no se puede poner una marquesina ahí?
0: Pues igual,
1: es que
0: sí.
1: Lo veo. Pues mira, no tienen que hacer nada más que una cosa, que cuando haya partidos de alto riesgo, que pongan una marquesina con unos anclajes abajo que se puedan desmontar perfectamente, quitan la marquesina 5 días, 10 días, y se está 10 días sin una marquesina, pero no 365 días al año.
0: Hombre, se puede quedar la marquesina también.
1: No, la marquesina, por cualquier circunstancia, hay que quitarla porque hay un riesgo. Cuando vienen estas masas de locos, pues se quite, se desmonte, pero que con unos anclajes abajo, bien colocados, no hace falta ser ingeniero.
2: La marquesina del Arenal, de los autobuses Bilbobús del Arenal, que es enorme, se desmonta todos los años por hasta en Agusia, y cuando acaba en Agusia se vuelve a montar. O sea, que las marquesinas se montan y se desmontan, dependiendo del interés que tengan. Lo mismo que los aparcamientos de las bicis, los aparcamientos de las bicis del Teatro Arriaga, que es una infraestructura que también tiene lo suyo, montarla y desmontarla, también se desmontan en Aste Nagusia. O sea, sé que si para Aste Nagusia se pueden desmontar marquesinas de autobús, que mira que es grande la del Arenal, además, y se vuelven a montar, por cierto, en San Mamés supongo yo que también se podrá hacer.
3: En todo caso, la advertencia, lo que nos ha comentado usted, amiga, es muy interesante, porque efectivamente esa es una zona, además, de punto de encuentro de toda la estación de autobuses, etcétera, etcétera. O sea que una marquesina se hace imprescindible.
1: Pero es que sabéis lo que es que bajas del hospital, que la persona que va al hospital no va a tomar café, es porque está enfermo.
3: Claro.
1: Tú sabes, la gente mayor que había el otro día ahí, cuando estuve yo cogiéndolo, y qué cara de agotamiento, de cansancio, porque luego, sabes, es una parada que baja, suben desde el Arenal, más o menos, y claro, hay veces que no pueden venir bien y tardan. Oye, 15 minutos ahí a pie firme,
3: Importantísimo lo que nos ha contado, amiga. Importantísimo.
1: Yo lo que sí me... ¿Quién eres, Coldo?
3: Soy Coldo, el viejo Coldo.
1: Sí,
3: ya nos conocemos.
1: ¿Estás?
3: Muy bien,
1: sí,
3: muy bien. ¿Y tú? Ya nos conocemos personalmente.
1: Sí. Vale, bueno, pues que
3: venga.
1: Sigas tan bien.
3: Igual, lo mismo.
1: Oye, por favor, me dirijo a Iribar, que es mayor también, y que sepa lo que es estar de pie.
3: Vale. Vale. Venga, amiga, un abrazo.
0: Gracias por llamar.
3: Agur, agur.
1: Mismo, agur.
4: Agur.
0: 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A ver si te ibas a pensar que es solo tirar ahí
3: un
0: trozo de tela y ya vale.
3: Lo que más me gusta es eso, las ideas que te dan.
0: Luego también alfombras con formas irregulares, puede ser como una forma orgánica, una curva, semicircular, especialmente interesante en salones y pasillos que tengan, pues eso, zetas o cosas así.
3: Formas raras,
0: porque también alfombras redondas y ovaladas, que eso es para romper un poquito la geometría de la habitación, que no tiene que ir todo alineado, que si con la mesilla, que
3: tenga marcha, que le demos
0: un poquito
3: eso,
0: de marcha, efectivamente.
3: Buen rollo.
0: Luego también hay alfombras modulares, ¿sabes? Que se forman por diferentes piezas
3: que pueden separarse.
0: Pero luego al estar todas bien adheridas al suelo, pues quedan muy bien.
3: Y que puedes cambiarlas de forma, además, que tienes luego, una vez que las has hecho.
0: Y puedes combinar también dos materiales o dos colores.
3: Claro, es muy
0: bonito. Porque además el borde puede ser perimetral, todo el perímetro contrastado, etcétera.
3: Así que luego vas a casa de los hijos y de caramba, has cambiado la alfombra. Y dice, no, ahí tal, porque he cambiado de forma.
0: Te la he quitado a ti, porque la idea se la vas a dar tú, Coldo. Ya sabes. ¿Sabéis dónde? ¿En Tapicerías?
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2: Bueno, quería dar un aviso de tráfico que nos han enviado desde Zalla. De momento decir que en Erandio, en la rotonda de Asúa, hay problemas de circulación por balsa de agua, que eso es un aviso que nos ha llegado de tráfico. Pero desde Zalla nos dicen que está cerrada la carretera de abajo, debido a la niebla. Y arriba el bus para en Luisa y en Lanzagorta. Está bien señalizado el desvío. Nos dicen, nos lo dicen por WhatsApp, no entiendo muy bien el lenguaje de WhatsApp, pero nos avisan de esos problemas circulatorios en Zalla y también avisar que en Erandio, en la Vizcaya 735, sentido Erandio, en el cruce de Asúa, por meteorología, una incidencia de que hay que andar con cuidado. Seguramente será una balsa de agua. Así que es una información que nos ha llegado ahora.
0: Nos comentaban también que vaya obras en el Coldo, en el túnel de Archanda.
3: ¿Ah,
0: un
3: sí?
0: año de obras para
3: sí.
0: inundado igual.
3: Ya, sí. Desde luego, esto es... hay cosas que no se sostienen. Yo no acabo de entenderlo. En fin. ¿Queréis que cuente una cosita?
0: Sí, un par de minutitos tienes.
3: Una cosita muy rápida, porque el otro día le escuché una cosa que decía un haitite a su nieto, ¿sí? Su nieto mayor, que es algo que se convirtió en un mantra cuando yo era pequeño. Hay que ser buenos, las zanas, ser bueno. Es lo que nos decían. Hoy en día se ha hecho una frase muy antigua, más antigua que los balcones de madera. Pero me dio que pensar eso de ser bueno. Porque antes nos machacaban diciendo que hay que ser bueno. Y quizá lo que nos ocurría es que nos decían que hay que ser bueno, pero no nos decían por qué hay que ser bueno. Porque es interesante ser bueno para uno mismo.
0: Igual no hacía falta decirlo tampoco antes.
3: Yo no lo sé si hacía falta, pero lo cierto es de que es necesario. ¿Sabes lo que nos enseñaban? Nos enseñaban que hay que ser bueno y entonces tendrás premio. Y no, hay que entonces castigo si no eres bueno. O sea, era el marketing, el trasiego, el trapicheo del hecho de ser bueno.
0: El chantaje.
3: El chantaje, eso es así. Y eso ha dado pie a que hoy en día la estrategia de la manipulación mediática que está tan en curso se haya incorporado el sentido del miedo, tener miedo. Y hoy hay que tener miedo a las cosas.
0: Bueno, eso es mucho más que chantaje, eso ya es psicología.
3: Continuamente nos están metiendo miedo. Y a mí me dan miedo las personas y me dan miedo las estrategias.
0: Tú no tienes miedo a nada.
3: Y no me da miedo la inteligencia artificial ni un robot. Me da miedo esas personas que en la ONU salen diciendo que en un día pueden exterminar a todo un pueblo.
2: Bueno, hablando de miedo, acabamos de recibir un WhatsApp a raíz de la llamada de nuestra amiga Begoña. Nos dice una oyente, pero os estáis escuchando, estamos normalizando los partidos de alto riesgo sin pensar que hay que evitar o anular este riesgo. No hay que normalizarlo y quitar lo que se pueda romper. Esto es el mundo al revés, es tremendo.
3: No es, o sea, mala reflexión.
2: Que hay que no hay que normalizar lo de el alto riesgo, sencillamente que hay que evitar el alto riesgo y no tener que andar poniendo y quitando marquesinas por miedo a que haya gente que te los destroce.
3: El problema de no normalizarlo o normalizarlo es que, ¿qué se hace? ¿No dejar entrar a todo el vandalismo? ¿O suspender los partidos?
2: Ya.
3: Esta es la gran duda.
2: Es un problema, sí.
0: Respecto a lo que estabas diciendo, Koldo, antes de, ¿no?, de que os enseñaban, ¿no?, y se decía que hay que ser bueno y tal. Yo tengo una frase que la escuché el otro día, que es que tiempos difíciles crearon personas fuertes. Personas fuertes crearon buenos tiempos. Buenos tiempos crearon personas débiles. Sí. Y personas débiles hoy están creando tiempos difíciles. Egunon, Alberto.
5: Egunon, Iñaki.
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5: Sí,
0: toda la ropa.
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5: 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Ni más ni menos.
0: Qué buena idea, Alberto. Muy bueno.
5: 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Pasaros y os lo enseñamos.
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5: Vamos, puedes llevarte media casa.
0: Nos hemos dejado algo de contar, Alberto, porque vaya.
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0: Así que nos dejábamos algo importante.
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0: ¡Feliz domingo, Alberto!
5: ¡Feliz domingo!

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2: Aquí, día. Cada domingo, una cita para poner en conocimiento de todos, todas y cada una de las actividades de la día. Aquí, día. Un domingo que estamos en la día de nuevo y hablamos con Esther Vázquez, psicóloga de emergencias. Hola, Esther.
3: Egunon.
2: Y lo que vamos a empezar es un poquitín conociendo, siempre hablamos de accidentes, cómo se resuelven los accidentes, cómo aborda la DIA todo el tema de accidentes en cuanto ocurren.
3: Sí, hoy nos gustaría centrarnos un poco en las heridas emocionales que pueden aparecer en una emergencia, que muchas veces no son tan visibles como las físicas, ¿no? Y que bueno, que también hay que prestarles atención porque pueden desencadenar patologías más graves o un malestar que se puede prolongar en el tiempo, ¿no?
4: Además, no se ve.
3: Efectivamente. Entonces son más difíciles de detectar a veces y bueno, hay que prestarles atención también.
4: ¿En qué escenario nos podríamos poner para hacernos una idea que los oyentes se lo puedan imaginar?
3: Bueno, pues hay diferentes escenarios, ¿no? Y para cada escenario se actúa de forma diferente. Pero bueno, por poner un ejemplo, hoy podríamos hablar de un accidente de tráfico en el que ha fallecido una persona, y un poco las fases y las emociones por las que puede pasar o las que normalmente se suelen dar en esta situación.
2: Claro, os enfrentáis, os abordáis, no quiero decir enfrentamiento, con diferentes protagonistas. Puede ser un acompañante del fallecido, un familiar o alguien que sea un espectador y que haya acudido. Son todos, es un abanico de personajes distintos, ¿no?
3: Sí, efectivamente. En las emergencias no solamente hay un afectado que es la víctima directa, ¿no? Hay víctimas indirectas, como pueden ser los familiares, el entorno, efectivamente los espectadores que hayan podido presenciar esa emergencia, y los intervinientes, ¿no? Los propios sanitarios, los de rescate, que todas estas personas al final también pueden verse afectadas emocionalmente por una situación de emergencia y grave, ¿no? De la que podemos estar hablando. Uh-huh. Sobre todo también cuando hay diferentes números de víctimas, ¿no? No es lo mismo una sola víctima, como puede ser eso, un accidente de tráfico de un vehículo, como puede ser un accidente de tren, como el pasado de Alamuz, la Dana, u otras catástrofes, u otros...
4: O de un autobús.
3: Claro, efectivamente, otros accidentes de gran magnitud, ¿no? Que al final, esto es la forma de trabajo, es muy diferente. Desde la coordinación hasta la gestión de quién trabaja con qué grupo de afectados, se hace un triaje ahí de afectados también emocionales, ¿no? Claro. Pero igual que se hace un triaje físico, se hace un triaje emocional ahí. Y ahí la forma de trabajar es diferente, ¿no? Pero bueno, sí que podemos hablar un poco de diferentes, de tres fases principales, ¿no? Que se dan en estas situaciones. La primera fase estaríamos hablando de impacto agudo, ¿no? Esta es la etapa que coincide con el momento exacto del suceso o las horas inmediatamente posteriores. ¿Cómo se puede encontrar la persona en esta situación? Pues bueno, suele venir, se enfrentan a un shock inicial, suele venir acompañado de confusión, incredulidad, sensación de irrealidad, muchas veces se da con la situación que han vivido, ¿no? Esta negación de...
2: No quiero creer esto.
3: Efectivamente, no ha podido pasar. Entonces, ¿qué es lo que hacemos nosotras o nosotros como psicólogos y psicólogas de emergencias? Pues en esta fase lo priorizamos estabilizar a la persona y reducir la intensidad emocional del momento, ¿no? Intentamos que la persona se encuentre en un entorno seguro, ofrecemos información clara, sencilla, no suelen ser intervenciones demasiado invasivas, ¿no?
4: Sí, que no agobie más.
3: Efectivamente, intentamos que la persona se desahogue emocionalmente y estamos para contener y gestionar esas
2: acompañarles emociones. Un poco, ¿no?
3: Efectivamente.
2: Ya.
3: Efectivamente, ¿no? Y sobre todo escuchar a la persona para intentar analizar y que gestione de una manera sana,
4: esa, y ordenada también, ¿no?
3: Efectivamente, ordenada, porque lo que se da muchas veces en una situación de emergencia es el caos, ¿no? Y son situaciones muy caóticas, muy confusas, y esto integrarlo de una manera sana y efectiva a veces es complicado. Y entonces intentamos en ese primer momento que la persona efectivamente ordene y seleccione, ¿no? Las cosas que le están pasando y que cómo se está.
2: Yo
3: se está
2: sospecho que alrededor de un accidente hay otros actores también que son, depende de dónde sea, ya es un espectáculo. Uh-huh. Y empieza a aparecer gente. También tenéis que gestionar esto.
3: Sí, se intenta con estas personas que igual muchas veces no lo hacen a mala fe, pero no deja de ser una emergencia o un accidente, no deja de ser llamativo, ¿no? Entonces, claro, al final, mucha gente va, pues, curiosos o gente que pueda, sobre todo movida por la curiosidad, ¿no? Claro. Entonces intentamos contener a esta gente, apartarla, claro, y que muchas veces no se moleste más de lo que ayudar, que aunque no sea su objetivo, claro, molestar, claro, pero que muchas, claro, veces puede provocar, claro, un poco más de entorpecimiento, ¿no? En la actuación.
4: ¿Cómo es ese triaje que hacéis con las personas? ¿Por dónde empezáis?
3: Bueno, se intenta ver quiénes son, primero la población vulnerable, ¿no? Que muchas veces no nos damos cuenta, pero hay población vulnerable, como pueden ser personas con trastorno mental previo, personas mayores, niños, mujeres embarazadas, personas con discapacidad. Intentamos ponerle especial atención a este tipo de población, ¿no? Y sobre todo, víctimas que hayan sido directas de esta catástrofe o de este accidente. Familiares,
4: círculo cercano.
3: Efectivamente, círculos cercanos que hayan podido sufrir un fallecimiento en esa situación. Y ver sobre todo un poquito la afectación emocional de cada uno. No solamente las personas que son más explosivas, que sean como más llamativas, estén llorando, que estén gritando, sino muchas veces también hay que tener especial cuidado con las personas que se aíslan, que no son tan expresivas. Con esas también hay que tener especial cuidado porque no llaman tanto la atención como una persona que esté llorando mucho, que sea más expresiva emocionalmente. Sin embargo, con esas tenemos que tener cuidado porque no sabemos qué es lo que está ocurriendo, qué es lo que le está pasando y por dónde va a salir. Entonces, con estas personas que pasan más desapercibidas, tenemos también especial.
2: Lo has expresado magníficamente y a mí solo de escucharte me sobrecoge, porque es que me estoy imaginando todo lo que puede pasar en un accidente en una intervención inmediata.
4: Esa es la primera fase, ¿no?
3: Uh-huh. Sí, eso es. Luego ocurre una segunda fase, que es la fase de reacción. Esta ocurre en los días o semanas posteriores al accidente, ¿no? Muchas personas que están afectadas emocionalmente y que todavía no han integrado de una manera saludable esta situación, se movilizan para ayudar a otros, intentan recuperar el control mediante la acción. Entonces pueden darse acciones que no son del todo adaptativas, ¿no? Puede inducir al agotamiento físico y psicológico de estas personas, ¿no? Porque ya llevan arrastrado y ya llevan encima toda la gestión de esa situación y encima si sobrecargamos un poco con toda la ayuda que intentan hacer a su entorno, pues pueden provocar este agotamiento y este agotamiento físico y psicológico, ¿no? Entonces, ¿cuál es nuestra labor en estas situaciones? En canalizar esa energía, prevenir esa fatiga emocional y acompañar esta transición hacia una actitud más reflexiva y equilibrada y no tan activa, ¿no? Que puede provocar este agotamiento del que hablábamos.
4: Más aterrizarlo, ¿no? Por decirlo coloquialmente.
3: Más calma.
4: Más calmado.
2: Qué interesante es eso que has dicho, porque claro, la asistencia no termina cuando se resuelve el momento inicial, sino que hay unos días después con la continuidad con todo lo que habéis hecho. Me parece importantísimo.
3: Claro, sí. Al final esto, por equipararlo a una herida física, es similar. No se nos cura una herida de un momento a otro, ¿no? Claro. Una herida física, claro, que nos hagamos. Claro. Esto es similar.
4: Y si,
3: ¿no?,
4: tú me pones los puntitos hoy y el parche, pero la postilla va a salir
2: igual, se infecta,
3: se queda, claro, efectivamente pueden aparecer,
4: claro,
3: complicaciones
4: emocionalmente. Es importante que les ayudéis a integrarlo y ya, digamos, comienza otra vez la vida cotidiana, pero los altibajos van a venir.
3: Uh-huh, efectivamente, y ahí entraríamos en la fase 3, ¿no? En la fase de recuperación y reconstrucción. Ajá. Que ya es cuando ha pasado la fase de emergencia, ha pasado la emergencia más inmediata, ya ha sucedido. Entonces comienza la fase de recuperación de la que hablábamos, ¿no? Es el momento en el que las personas empiezan a procesar lo que ha ocurrido, la empiezan a integrar dentro de su vida cotidiana, reconocen las pérdidas, se adaptan a su nueva realidad, porque al final esto no deja de suponer cambios en la vida de una persona, ¿no? Y aquí pueden aparecer sentimientos de tristeza, de cansancio, incluso culpa en ciertas personas. Y aquí lo que intentamos trabajar es que estos sentimientos se integren de una manera saludable.
2: Podrá ser muy largo, supongo, ¿no?
3: Sí, sí, sí, claro. Depende cómo sea esta integración, se puede prolongar durante semanas, ¿no? Que aquí estaría el trabajo de los profesionales de también no solamente de los psicólogos de emergencia, sino los psicólogos claro. sanitarios y clínicos.
4: Claro. Lo que vemos es que en cada fase vosotros tenéis unas herramientas con las que ayudáis a las personas, ¿no? Y en esta tercera fase, digamos, ya es la donde todo ese orden empieza a tomar un poco de forma.
3: Eso es, exacto. Sí, ya la persona empieza a convivir con esta situación que ha vivido, pero sin de una manera que interfiera en su vida cotidiana, ¿no? Que la tenga integrada, que la recuerde, que no la olvide, pero que de alguna manera no le interfiera negativamente o no le genere muchísimo malestar o que le impida hacer una vida relativamente normal, ¿no? Después de esa situación.
4: Aquí también es muy diferente cada protagonista, porque puede ser uno el copiloto que ha visto fallecer al piloto.
3: Claro.
4: Otros los padres de estos.
3: Claro. Sí, ahí es lo que hablábamos, ¿no? Antes del tipo de afectados, ¿no? Que hay afectados directos e indirectos.
2: Hablabas antes de que no le afecte a la normalidad. Yo diría, es una nueva normalidad que hay que vivir, la que hay que aceptar con esas nuevas cosas, ¿no?
3: Exacto, sí, sí, sí. Al final estas situaciones generan cambio, ¿no? Generan cambio en nuestra vida y este tipo de situaciones nos van a poner de otra manera en nuestras rutinas y en nuestra vida cotidiana.
4: Y te obligan a adaptarte.
3: Efectivamente.
2: Los psicólogos de emergencias acompañáis a las víctimas o a los
4: protagonistas,
2: efectivamente, sí. durante el tiempo. ¿Cuánto tiempo puede ser esto?
3: Pues depende mucho, ¿no?
2: Claro.
3: Lo intentamos estar desde las primeras instancias, desde las primeras fases de la emergencia y luego sí que es cierto que si se prolonga mucho más en el tiempo estas reacciones de las que hablamos, la culpa, la tristeza, si esto se alarga, ya trabajaríamos conjuntamente con psicólogos no de emergencia, sino psicólogos sanitarios que nos puedan apoyar con estas personas, ¿no? Entonces al final también es un trabajo conjunto el que hacemos.
4: Bueno, dentro de las emociones, Esther, hay unas emociones que pueden ser entre comillas más dañinas o pueden afectarnos más o pueden jugarnos malas pasadas, unas peor que otras, como la culpa, por ejemplo, ¿no? Uh-huh. Ese conductor que de repente sí. ve cómo en ese accidente han fallecido sus acompañantes, por poner un ejemplo que seguramente sí. muchos de nuestros oyentes recuerden alguno.
3: Sí, sí, sí. Nosotros hablamos sobre todo de conductas o emociones adaptativas y desadaptativas, ¿no? Las adaptativas son las que favorecen la supervivencia y la integración de una manera saludable de esta emoción. La culpa puede ser a priori una emoción negativa, pero es muy habitual en este tipo de casos, sobre todo si la responsabilidad de la persona provoca la responsabilidad laboral, ¿no? O puede ser el conductor del tren o del metro, provoque el fallecimiento de los pasajeros, ¿no?
4: Sí, porque puedes ser responsable porque eras tú el que conducías, pero no eres el culpable.
3: Claro, efectivamente. Nosotros intentamos evitar culpabilizar a las víctimas o a los agentes que están responsables.
4: Más implicados.
3: Exacto, ¿no? A los agentes más implicados y hablamos intentamos hablar de responsabilidades. Sí, entonces hablamos de estas reacciones, estas emociones adaptativas y desadaptativas, ¿no? Las adaptativas serían las que favorecen la supervivencia, como decíamos, y son las más frecuentes, hay que decir, y además favorecen positivamente la tarea de los profesionales, con lo cual, aunque sean emociones más desagradables o más que no nos gusta, incómodas, que no nos gusta pasar por ellas, como pueden ser la tristeza, la culpa, el miedo, son emociones que nos ayudan a integrar esta situación, ¿no? Y luego están las desadaptativas, que ponen en peligro a la propia persona y a los demás, ¿no? Por ejemplo, si se ha incendiado mi casa y yo entro en la casa después de que me hayan evacuado para recoger mis enseres y están los bomberos o los equipos de emergencias actuando, ahí no solamente me estoy poniendo yo en peligro, sino estoy poniendo en peligro también a los demás profesionales, ¿no?
2: Claro.
3: Entonces, este tipo de conductas o de emociones, que es la que le empuja a llevar a cabo esta acción, las llamamos lo que pueden ser desadaptativas, ¿no? Que ponen en peligro no solo a la persona, sino a gente que pueda estar alrededor. Y con estas hay que tener especial cuidado y especial contención con estas víctimas, por lo que decimos, ¿no? Porque se puede convertir en algo más grave esa emergencia.
2: Uh-huh. Hay toda una estrategia que desconocíamos antes de realizar una asistencia, ¿no? O sea que en cuanto recibís una llamada, tenéis que empezar a hacer un análisis de a ver qué ha sido, cómo vamos y cómo abordamos todo esto, ¿no? Y claro, estos son minutos lo que tenéis que tardar sí, en hacerlo.
3: Sí, en nuestro caso es muy importante, ¿no? Saber el qué ha ocurrido y cómo se ha llegado ahí. Entonces, para saber cuáles pueden ser o prepararnos de alguna manera previamente el qué nos podemos encontrar.
2: Claro.
3: Todo, evidentemente, cuando llegas ahí, pues es todo una aventura, ¿no? Pero sí que intentar desde aquí tener la mayor parte de información previo a que salgamos para saber o un poco prever lo que nos vamos a encontrar, ¿no? Aunque luego puede ser o puede no ser lo que.
4: Y los que no somos profesionales de la salud mental, por ejemplo, ¿cómo debemos actuar? ¿Cómo debemos abordar
3: claro, es
4: ante
3: muy
4: una emergencia?
3: Es muy importante, ¿no? Porque no siempre hay un equipo de apoyo psicológico en las emergencias, ¿no? Y al final no deja de haber grupos de afectados, como pueden ser familiares o gente que está en la propia emergencia. Y es importante, pues bueno, saber un poquito qué es lo que hay que hacer y qué es lo que no, ¿no? Durante la emergencia, ¿qué es lo que te podríamos hacer? Si yo no soy profesional de la salud mental, no soy un psicólogo, no tengo estos primeros auxilios psicológicos, ¿no? Estos conocimientos. Intentaré mantener la calma, propia sobre todo, porque al final el estrés es contagioso, pero la tranquilidad también. Entonces, si yo me muestro tranquilo y calmado, esto lo voy a transmitir también con la persona con la que estoy hablando, ¿no? Intentar escuchar de forma activa y sin juzgar. Muchas veces nos pasa que sin quererlo responsabilizamos o culpabilizamos o juzgamos esta situación que estamos viviendo, ¿no? También sí, desde nuestras propias emociones.
4: Le vas a ayudar y encima le estás diciendo que iba como un loco.
3: Claro, no, efectivamente no. Este tipo de discursos intentar evitarlos, ¿no? Sí, porque sí, al final no ayudan a la persona que está allí, ¿no? También es importante validar las emociones de la persona, ¿no? Y evitar frases como no pasa nada o tranquilízate, que muchas veces nos salen de manera natural, sí, pero que no ayudan.
4: Más empatizar, ¿no?
3: Efectivamente. Podemos utilizar frases como es normal sentirse así después de algo tan duro, estoy aquí, ya estás a salvo, estoy aquí para intentar ayudarte, este tipo de frases.
2: En definitiva, ponerte en su lugar.
3: Efectivamente. Sí, sí, sí, sí. Y luego también priorizar las necesidades más básicas, que parecen una tontería, pero bueno, como agua, ropa de abrigo, un sitio tranquilo, seguro, estar a salvo, ¿no? Que a veces no parece una
4: bobada,
3: pero efectivamente, cuidar todo lo alrededor. Así que es importante preservar las escenas más crudas, ¿no? Al final, para no revictimizar a la víctima y para conseguir que, bueno, que tenga un espacio seguro y cómodo en el que hablar de esta situación que ha vivido.
4: Claro, se puede ayudar desde el minuto uno.
3: Efectivamente, desde la emergencia y luego posteriormente, después de la emergencia, es importante respetar los tiempos de cada uno, no presionar a la persona para que hable o para que vaya pasando la fase de tristeza o la fase de culpa de forma rápida, ¿no? Pues dejar que esa persona el tiempo que necesita.
2: Sosegar, que diríamos aquí, ¿verdad?
3: También,
2: sosegar. Esther, ¿habría alguna recomendación? Porque con todo esto que hemos contado, sin duda que la charla podría eternizarse, porque hay cantidad de cosas que se nos ocurren, pero seguro que podrías dar algunos consejos a los oyentes si tienen la fatalidad, por qué no decirlo, de encontrarse como espectadores en un caso de estos.
3: Sí, a ver, yo creo que en estas situaciones también es muy importante analizar si lo que estamos haciendo lo estamos haciendo por nuestra curiosidad o por nosotros o realmente porque estamos ayudando a la persona de enfrente, ¿no? Entonces, yo creo que los espectadores que están en la emergencia se pueden preguntar a sí mismos de ¿esto que estoy haciendo es por mí o por las otras personas? Si es por mí, igual nos tenemos que apartar porque no estamos siendo de ayuda, ¿no? Y si es, creo que es por ayudar a alguien y aún así no estoy consiguiendo mi objetivo, escuchar a los profesionales que estén allí, las indicaciones que me puedan dar y las instrucciones, ¿no? Que
2: nunca está de más preguntar, ¿puedo hacer algo?
3: Claro.
2: Así con sencillez también.
3: Efectivamente,
2: ¿no?
3: Efectivamente, que muchas veces igual nos metemos intentando ayudar y no es necesario, se ayudan.
2: Ahí va yo.
3: Preguntamos, claro. nos lo van a resolver.
4: Seguro que muchas personas conocen a alguien también que tuvo algún episodio de estos años atrás. Pregunto, ¿hoy le podríamos empezar a ayudar también si ves que es una persona allegada o que ves que se lo está guardando mucho o que le está afectando en su vida y todavía no lo quiere ver?
3: Sí, hombre, al final la ayuda nunca es tarde para ayudar a alguien, ¿no? Y si vemos que una persona ha sufrido una situación así y no vemos que que la integre bien o que vemos que sigue interfiriéndole en su vida normal, sí que es importante el mostrarnos, mostrarnos disponibles para ayudarle. Al final, también muchas veces nosotros partimos de la base que la propia persona tiene que ser la que se ponga en acción para, claro, para buscar ayuda, ¿no?
4: Sí, nadie te va a cambiar si tú no quieres.
3: Efectivamente. Claro. Entonces, es importante que la persona cuando nos llega a los psicólogos sea con una actitud de cambio, de querer buscar una solución a esto que le está ocurriendo, ¿no?
4: Ahí empieza la primera ayuda, ¿no? Hacerle ver eso y que ese es el primer paso importante.
3: Sí, es importante.
4: Todo, ¿no? Todo lo demás que venga será...
3: Será trabajo individual
4: será
3: propio.
4: Será trabajo individual y positivo. Sí, sí.
3: Claro.
2: Sí. Yo me pongo en la personalidad de un psicólogo, una psicólogo de emergencias, y luego me pregunto, cuando te vas a casa, o sea, a ver, ¿quién os ayuda a vosotros? Porque claro, no es lo mismo atender a alguien en la consulta que atender a alguien in situ, donde está todo el conflicto y todo el drama, ¿no?
4: Ni atender a uno o atender a 10.
2: Efectivamente, efectivamente.
3: Sí, son situaciones diferentes, ¿no? Y entonces es muy importante en ambos casos el autocuidado del profesional, ¿no? Y aquí cada uno tenemos nuestras estrategias para llevar a cabo este autocuidado, ¿no? Pues o hacer algo que nos guste después, o juntarnos con amigos para distraernos, o sí, o escribir, o
4: sí, porque podéis tener más herramientas que los que no somos psicólogos, pero sois igual de humanos y de individuos que el resto. Claro, claro.
3: Sí, las afectaciones son para todos, ¿no? No solamente para las víctimas, sino para los intervinientes, como venimos diciendo. Entonces, es importante tener estrategias de autocuidado y prestar atención a este cuidado nuestro después de una emergencia de estas características.
4: Tenéis mucho los pies en la tierra, ¿no?
3: Intentamos.
4: Sí, sí.
3: Ya,
4: ¿el psicólogo va al psicólogo?
3: Por supuesto.
2: Claro.
3: Sí, sí, sí, sí.
2: Es importantísimo todo esto que hemos aprendido hoy.
3: Sí, desde la DIA, bueno, intentamos tener en cuenta todas estas casuísticas y bueno, lo de siempre, ¿no? Si la persona ve que después de haber vivido una situación de estas características no la consigue integrar bien, hay que pedir ayuda profesional y en el caso de que tengan dudas o no sepan un poco qué hacer en estos casos, pues bueno, desde la vía les podemos ayudar, nos peguen un toque, que nos llamen a ellos, ¿no?
4: Mucha gente que nos esté oyendo, aunque hayamos incidido en las emergencias, se encontrará también mucha gente en proceso de, ¿no?
3: Sí.
4: ¿Para eso es también algún consejito?
3: Pues bueno, sobre todo si ven que lo que decíamos, ¿no? Sobre todo si ven que no consiguen integrarlo de una manera saludable la situación que hayan vivido, no tiene por qué ser una emergencia, en su vida cotidiana, que busquen ayuda profesional.
4: Sí, porque muchos dicen, es que fue hace 15 años ya, y hacen como de menos,
3: claro,
4: pero claro, sigue ahí el germen.
3: Efectivamente, y si no lo hemos solucionado en su momento, nos puede

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Bueno, pues vamos a conocer las últimas noticias que han llegado hasta nuestra redacción. En primer lugar, recordar esas emergencias de Euskadi que han registrado 150 incidencias relacionadas por abundantes lluvias, inundaciones localizadas, sobre todo 137 incidentes en Bilbao, la avanzada de Leioa cortada debido al agua acumulada, y ahora mismo hay problemas en Erandio, en la rotonda de

Asúa, municipios como Getxo, Basauri, Galdakao, Sestao, Santurce, Erandio y Llodio en Álava. A las 6 horas de este domingo, la alerta naranja ha pasado, según el Departamento de Seguridad del Gobierno Vasco, ha pasado a alerta amarilla. Así que todavía un poco de precaución. Vamos con previsiones para hoy. Ahora mismo está saliendo el sol en los cielos de Bilbao, hay un tímido sol, parece ser que mejora el tiempo y por eso quizás se puedan celebrar estos acontecimientos que vamos a relatar. En primer lugar, la famosa carrera de la Marea Rosa, la carrera Marcha Solidaria contra el Cáncer de Mama 2026 que organiza ACAMBI, la Asociación de Cáncer de Mama y Ginecológico de Vizcaya, para recaudar fondos. La explanada del Museo Guggenheim será el punto de salida de este evento solidario. Dentro de una hora, a las 11 en punto, será la undécima edición desde el Museo Guggenheim. 5 kilómetros de recorrido que podrá hacerse andando porque está abierta también a todas las edades y condiciones físicas. Tras su conclusión, nuevamente en el Museo Guggenheim, la jornada continuará con una clase de zumba y de baile moderno. Vamos con más noticias. Gogora, Instituto de la Memoria, el Ayuntamiento de Bilbao, grupos memorialistas y partidos políticos y sindicatos celebran hoy, junto a la escultura Aterpe 1936 del Monte Archanda de Bilbao, el homenaje anual en memoria de los gudaris y milicianos que en la Guerra Civil dieron su vida luchando en Euskadi contra el bando sublevado y en defensa de la democracia. El acto conmemorativo se celebrará a las 12 del mediodía. Tomará la palabra el director de Gogora, Alberto Alonso, y luego leerán un manifiesto representantes de varios partidos políticos. El acto concluirá con un aurresco de honor y una ofrenda floral al pie de la escultura Aterpe 1936, La Huella. En Archanda se darán cita también familiares de los fallecidos y representantes del gobierno vasco y otras instituciones de Euskadi. Vamos ya a conocer noticias de alcance estatal. Esta mañana, a primera hora, un gran despliegue de la Policía Nacional ha irrumpido en la playa del Trampolín, en Ceuta, para dar comienzo a su desalojo. 30 furgones policiales se han unido a dos blindados de la Unidad de Intervención Policial para evitar posibles altercados. El operativo pretende levantar este asentamiento chabolista, donde se estima que viven más de 3.500 personas. Dicen que habrá una primera fase de desalojo y los migrantes se trasladarán en autobuses hasta Alcate, donde se les realizará un triaje, y como sucedió durante el desalojo de la playa de Benítez, también tendrán la opción de ser conducidos a la frontera para retornar voluntariamente a Marruecos. Y seguimos con las lluvias. Las lluvias y tormentas ponen en aviso a 11 comunidades autónomas hoy, incluida alerta roja con lluvias torrenciales de hasta 200 litros en Cataluña. Van a ser sobre todo Andalucía, Baleares, Castilla y León, Castilla-La Mancha, Extremadura, Galicia y el País Vasco, que están todavía en aviso amarillo por lluvias y tormentas. Alerta naranja en Asturias y Cantabria y Madrid. La alerta roja en Cataluña durará todo el día. Y precisamente ahora mismo Protección Civil de la Generalitat de Cataluña ha enviado un exalert a todos los móviles de la población de Barcelona, Montcada y Reixac, Santa Coloma de Gramenet y San Adrià del Besòs, ante el riesgo de desborde del río Besòs debido al temporal de lluvia. Y se ha pedido a todos los vecinos que suban a las plantas superiores de sus edificios, porque todas las plantas bajas pueden ser anegadas. También recuerda que hay que evitar sótanos y plantas bajas y no acercarse al río. Y ya en cuestiones internacionales, tenemos que decir que hoy en Brasil se eligen al próximo presidente de la República Brasileña. Serán dos modelos antagónicos, el que representa Lula da Silva, de izquierdas, y Flavio Bolsonaro, de derechas. Es una contienda muy igualada y está marcada por la honda polarización que suscitan los dos grandes candidatos. Recordamos que Flavio Bolsonaro es el hijo del expresidente Jair Bolsonaro, que está bajo arresto domiciliario. Son más de 1.650 cargos los que se deciden en estas elecciones.

0: Son las 15 de la mañana, tenemos 19 grados de temperatura y, como hemos recordado, según Euskalmet, ahora mismo en Bilbao llegaremos al mediodía, llegaremos a los 24 grados. Estamos en aviso amarillo por precipitaciones intensas de lluvia, pero los claros serán amplios en las horas centrales y también a primeras horas de la tarde. Sin embargo, durante la tarde y la noche se pueden producir chubascos puntuales, especialmente en el interior de la comunidad. Y en cuanto a la situación del tráfico, continúa pues pidiéndose precaución en Erandio, en el cruce de Asúa, en la Vizcaya 735, a la altura de la rotonda de Asúa. No hay ningún carril cortado, pero se pide precaución en la zona. Son las 16 minutos de la mañana y nosotros nos quedamos mejor aquí.
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2: 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La que te van a tener. 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Tened a mano vuestros décimos de Lotería Nacional y de la Primitiva de ayer sábado y comprobad si es que habría que ir yendo a renovar el pasaporte. 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
3: O a pagar la hipoteca, por ejemplo, ¿verdad? Ahora que está tan de moda. Ahí va, me ha tocado, pues pago la hipoteca y ya está. Bueno, vamos allá.
4: O lo inviertes,
3: sí, bueno.
4: No en un fondo de
3: cuidado.
4: No en un fondo de Cuchabank.
3: Bueno.
4: Que estábamos revisándolo ahí.
3: Bueno, ¿que damos los números de la suerte?
4: Vamos allá.
3: Venga, pues el primer número en el sorteo realizado ayer día 3 de octubre, ha correspondido al número 15.024, 15024. El segundo premio ha sido para el número 55.670, 55670. Y los reintegros, o sea, el que te devuelven las perras que has jugado...
4: En Navarra y en Donosti, por cierto, este segundo premio, ¿eh?
3: Ah, sí, ¿eh?
4: Sí, el primero en Málaga, en Madrid, siempre tocan por ahí.
3: Ya, va cayendo cerca ya.
4: Pero bueno, Navarra y San Sebastián, que se han llevado ahí un poquito también.
3: Bueno, en los reintegros, los números terminados en 0, 4 u 8. Ya está.
4: Y la combinación ganadora de la primitiva del sorteo de ayer, 3 de octubre, por orden de salida, fueron los siguientes números: 6, 20, 24, 27, 44 y 45. 6, 20, 24, 27, 44, 45. Complementario el 12 y reintegro el 2. ¿Os ha pasado como a mí que os suenan los números?
3: Sí.
4: Pues comprobarlo, porque yo tengo aquí mis papeles y... Yo creo, algo sí me suena.
3: ¿Ah, sí?
4: Tengo aquí algunos.
3: ¿Has acertado uno?
4: Pero yo prefiero que me lo sellen allí directamente, vale. Que me lo vean, porque además en Lotería Mendieta, que ya hemos estado esta semana, todavía les estaban preguntando, oye, ¿del programa del domingo qué? ¿De mejor aquí, de la radio, dónde está? Pues ya lo tenemos, ya lo tienen ahí. Es el 51.380.
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4: 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Así que nada, pues un año más que jugaremos con Lotería Mendieta. 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Que ya sabes que a mí me gusta dejar más para última hora las cosas, Coldo. Pero es que la gente ya desde agosto me está dando también ya...
3: ¿Cómo que?
4: Me han traído ya de Madrid alguno, el otro.
3: Sí,
4: no se olvidan.
3: 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Y me dio un vuelco el corazón. Sí. 40 grados de temperatura y Lotería de Navidad.
4: Luego en enero es cuando ya hacemos la recopilación y la suma de todo.
3: Sí,
4: y ahí es donde vemos lo bien que hemos hecho en dos.
3: Ya lo creo que
4: pues
3: sí.
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3: Yo, como siempre, entro
4: Club
3: ahí.
4: Conmigo Online.
3: Sí, eso es, yo siempre estoy ahí y ya estoy.
4: Hoy
3: ya
4: no te hemos escuchado el teléfono, ¿eh?
3: No, porque
4: algo raro está pasando.
3: Lo he apagado, o sea, por si acaso, porque tengo yo ahí la hoy me va a tocar.
4: No te creemos ninguno, seguro que luego suena. Bueno, vamos a hablar de un par de cositas más interesantes. Tenemos llamadas, tenemos a Imanol Arnaiz, que nos va a través de un comunicado que han hecho esta semana también a comentarnos cómo está el tema de la vivienda y demás.
3: Yo también quiero contar una cosa, solamente para recordarlo, aunque luego ya lo recordaremos. Es AEBAC, la Asociación de Escritores de Baracaldo, que dentro de su cantidad de cosas que está organizando, que siempre lo hace, pues ha organizado un taller para aprender, para enseñar a leer. No se trata de juntar letras y formar palabras, no se trata de jugar palabras y formar frases. La pregunta es, ¿hasta qué punto comprendemos un texto ajeno? ¿Qué herramientas tenemos para interiorizarlo? ¿Qué capacidad aérea usamos para transmitirlo? Bueno, pues todo esto es un taller donde se va a compartir, etcétera. Se presenta ya todo el curso y el primer taller, que va a tener lugar todos los jueves, tendrá lugar el próximo jueves, el día 8, en la sala de Clara Campoamor en Baracaldo, y ahí os van a explicar todo. Recordamos también que ocurre que el aforo, la cantidad de personas que pueden asistir a este taller, como tal taller participativo y de trabajo y de experiencia, es limitada. Por lo tanto, allí os podéis apuntar. Creo que todavía hay plazas, pero se va a presentar cómo va a ser. Y a mí me han invitado para que charle de nuestra experiencia como locutores, que tenemos que tratar de hacer llegar a la gente entendiendo lo que por otro lado leemos. Bueno, pues de eso se trata. Es, e insisto, en la sala Clara Campoamor a las 7 de la tarde el próximo jueves, día 8 de octubre.
4: Luego recordaremos más cositas.
3: Ahí está.
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0: 10 y 13 minutos, nada. Lo que quería decir muy rápido es que, como he hecho el comentario ese del fondo de Cuchabank, nos preguntan por WhatsApp a ver cuál era, y se llama el Cuchabank 0 100 Carteras Fintech. Pues eso. Tenemos una llamada desde Sarrico y ahora sí. Egunon, buenos días.
1: Egunon, buenos días. Mira, primero deciros es que ricasco por dejarnos dar luz a nuestras preocupaciones. Mira, la primera son cuatro cositas, lo voy a intentar hacer muy breve. Lo primero es una llamada al ayuntamiento, porque lo que pasó ayer, con la verdad que sí que estaba, no sabíamos que iba a pasar las lluvias, pero tampoco tan programado, pero sí quería hacer un comentario. Yo concretamente hace como unos 3 o 4 meses estoy reclamando, llamando al ayuntamiento para que hagan la limpieza de las alcantarillas. Te voy a decir concretamente en la zona nuestra, es en la calle Miquel Jarate, esquina con Mar Mediterráneo. A día de hoy la cosa sigue igual, igual no peor, porque la alcantarilla cada vez está más sucia. Punto número uno.
0: El segundo... Hombre, para que estés llamando meses...
1: Sí, meses, pues por lo menos en el mes de mayo. En el mes de mayo fue la primera vez que llamé. Volví a llamar, escribí una carta y aquí no apareció absolutamente nada. El segundo es en la calle Mar Mediterráneo, que también está justo en la trasera, creo que es el Colegio Mayor, creo que se llama el Colegio Mayor Unamuno, creo que es. Hay unos containers, o sea, me parece vergonzoso. Ni las tapas se pueden abrir. El pedal, das al pedal y es como si no hicieras nada. Aquí hay gente joven, pero también hay gente que somos mayores y la verdad es que es imposible tener la bolsa, levantar la tapa. En fin, creo que esta zona, yo la verdad es que actuaciones por parte del ayuntamiento he visto poquísimas.
0: Sí, bueno, independientemente de la edad, que hay veces que da un poco de asquito tocar la tapa.
1: Total, es que además se ladean, entonces se abre un poquito por un lado, por el otro lado no, en fin, no creo

0: puesto una especie como de centro cívico en el que puedes hacer algunas gestiones para el ayuntamiento y pues hay algunos cursos y tal. Bueno, pues hay uno de los cursos que es curso de percusión, que a mí me parece perfecto, pero claro, la insonorización es desastrosa. Los lunes y los martes es como para volverte loca, o sea, parece que estás con una tribu zulú, que a mí me encanta, o sea, que me parece un ratito muy bien, pero es que de verdad, o sea, 3 horas oyendo además ese sonido repetitivo, que bueno, que puedes echar la pata, perfecto, lo que sea, pero bueno, creo que es el ayuntamiento, que no es una academia que pueda tener algún tipo de problema de insonorización, creo yo. Y ya para terminar, quisiera, no sé si se puede o no se puede hacer. Vamos a ver, yo solo por todo Bilbao ves pasar el coche de la OTA y tal, y la verdad es que dicen que nos han hecho una ciudad muy saludable, una ciudad muy adaptada para los peatones, sí, pero la verdad que hay gente que tenemos que ir el coche con personas mayores, es imposible dejarles porque te tienes que quedar en la mitad de la carretera, uh-huh. En fin, me parece que hay unas aceras que se han puesto excesivamente anchas. Aquí, justo en esta zona, tuvieron que quitarlas porque el camión de basura en su día no pasa, en fin, una serie de cosas. Entonces, aparcamiento ya sabemos que va muy poco y que cada vez vamos a poder utilizar menos los vehículos. Pero, ¿qué pasa con estas motos maravillosas que de repente están en un sitio de aparcamiento? Esta gente no paga OTA, tienen unos sitios que están adaptados para eso, para poner ahí sus motos. ¿Se podría hacer algo? Simplemente dar una vuelta a eso.
1: Pues han sido unas opiniones magníficas, que suscribimos todo lo que has dicho.
0: Vale, perfecto. Pues nada más, pues muchísimas gracias. Qué ricasco.
1: Yesuri,
2: gracias por llamar. Pues a mí, como motero, estoy muy de acuerdo con ella también.
1: Sí, sí, pero porque tú siempre aparcas bien.
2: Sí, nunca ocupo los verdes, porque como también tengo coche y pago el verde, pero... Claro. Pero sí que es verdad que se ha notado en Bilbao un aumento muy grande del número de motocicletas. Uh-huh. Sí que estaría bien poder, hacer más aparcamientos de motocicletas.
1: Además, añadiendo a esto...
2: Porque están quitando los del coche.
1: Pero yo quiero añadir otra cosa también como conductor. Yo no voy en moto, pero como conductor también la llamada de atención a los conductores y a los conductores de coche y a los motoristas también, para ser especialmente cuidadosos a la hora de respetar todas las... toda señales. La conducta, más que las señales, la conducta, porque hay muchas veces que los moteros te hacen unos quiebros porque pueden hacerlo y te asusta. A mí personalmente me asusta.
2: Ya te aseguro que los de los coches, habría buen debate aquí, pero sí, los de los coches se portan bastante peor con las motos y las bicis. Hasta que no conduces una moto no te empiezas a concienciar de realmente...
1: Vale.
2: Que cada uno va a su rollo, ¿no? Como se dice. Y al final es un poco peligroso.
1: Nos estamos echando, Iñaki, y unas miradas asesinas hablando de esto. Así que...
2: Bueno, vamos a hacer una paradita.
1: Vale.
2: Nos relajamos.
1: Venga.
2: Y seguimos.
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6: Ahora os vamos a dar noticia de un hecho que está ocurriendo y que cobra una notable importancia acerca de lo que hablamos del entorno de vertidos.
7: Que vuelve a ocurrir.
6: De contaminación, efectivamente. Hemos recibido una nota. El próximo domingo tendremos con nosotros a una portavoz que nos hablará con detenimiento y a la que le formularemos las preguntas. Pero para que todos estemos un poco al corriente de qué se trata, yo voy a contarlo ahora.
7: Sí, hablamos de la plataforma, perdona, Koldo, Maruri, sí, Bisirik, que hoy mismo están de junta, hay nuevas actualizaciones, por eso no han podido estar este domingo con nosotros, muchos conocerán el tema, pero por si acaso lo vamos a recordar.
6: Efectivamente, desde el inicio de las obras en 2025 de la interconexión entre España y Francia por el Golfo de Vizcaya, ha obligado a vecinos y ciudadanos de manera voluntaria a hacer seguimiento y vigilancia como si de agentes medioambientales se trataran. Y nos cuentan con qué nos hemos encontrado desde el inicio de las obras. El método constructivo se emplea bentonita sódica, que si bien es una arcilla natural químicamente inerte, sin embargo se emplea en las perforaciones por su carácter sellante e impermeabilizante para crear las paredes de la perforación y evitar derrumbes. Esta característica de la bentonita sódica es la que causa daños ambientales en el lecho de las aguas superficiales de arroyos que llega del río Butrón y terrenos...
7: La vega del río Butrón
6: y terrenos de dicha vega. En todas las perforaciones de 0 a 7, la 8 en Lemóniz nos ha permitido acercarnos, nos cuentan, se ha producido y actualmente se están produciendo grandes vertidos de bentonita sódica en los terrenos y en la cuenca del río Butrón, cuenca que es considerada área de interés especial para la conservación del bisón europeo, el mamífero más amenazado de la Unión Europea y que está en peligro crítico de extinción. Esa propiedad sellante de la bentonita sódica conlleva la imposibilidad de la entrada de oxígeno en los lechos y en los terrenos, en lo que se destruye la vida de microorganismos e invertebrados que constituyen la base de la cadena trófica. Por otra parte, actualmente son las obras de perforación que se han modificado a acuíferos. El agua subterránea lleva más de un mes en terrenos de Maruri, siendo sin control precisamente saliendo sin control precisamente por la intervención de la perforación. E incluso en el municipio de Gatica y Munguía ha modificado manantiales. Hasta aquí es la información que hemos recibido, aprovechando pues bueno, pues toda esta información que hoy mismo están en una asamblea la Junta para contarlo.
7: Y nos dicen, ¿qué nos ha hecho movernos? Pues desde el primer vertido y ante la falta de vigilancia de la administración competente y de la empresa adjudicataria, hemos mantenido reuniones, nos dicen, con URA, Gobierno Vasco, y Patrimonio Natural de la Diputación Foral de Vizcaya para poner en conocimiento los sucesos de estos vertidos y poder frenar y corregir el descontrol en la ejecución de las obras. Indicamos la necesidad de modificar el método constructivo para que no se emplee bentonita sódica. ¿Y qué es la bentonita sódica? Pues la bentonita sódica mezclada con agua es la que lubrica, enfría y facilita el avance de la broca, ¿no? Una gran broca se introduce en el subsuelo, guiada de forma precisa desde la superficie. El paso 2 diríamos que se inyecta esa bentonita sódica mezclada con agua a través de la perforadora y ese fluido, como decimos, lubrica, enfría la broca y estabiliza el terreno y permite el avance. Es una arcilla natural, pero cuando llega a los cauces provoca contaminación física al depositarse y alterar la oxigenación de terrenos, acuíferos y la vida de microorganismos, como hemos dicho. Nos dicen en el punto 2, tan solo en un primer momento han entendido y reconocido que las múltiples denuncias en la Ertzaintza por parte de la asociación Maruri Jatabe Bizirik Elkartea, Interconexio Electricorik Ez y la agrupación Voluntak se debían paralizar las obras, hasta en 3 ocasiones, y aplicar medidas sancionadoras a la empresa SEMI. Repiten, se ha reconocido los vertidos y la importancia de ellos. Pero al retomar las obras, después de la tercera paralización a principios de este mes de agosto, en la perforación 7, en el municipio de Maruri, los vertidos son enormes desde el primer momento que se introduce la broca perforadora. Los terrenos de estos territorios no son aptos para utilizar bentonita sódica por sus características geológicas. Ninguna de nuestras administraciones, Diputación Foral de Vizcaya, Gobierno Vasco y Miteco, actualmente están protegiendo lo que sus responsabilidades les obliga. A día de hoy se están produciendo vertidos escandalosos y modificación de acuíferos en el Monte Jata. Ni que decir tiene la necesidad de proteger estos acuíferos en los tiempos que corren y correrán. El agua subterránea ahora mismo se nos está escapando. Y invito a que busquen en Instagram, que busquen en internet sobre la asociación Maruri Bizirik para poder ver los vídeos que ellos mismos han publicado de cómo está brotando el agua que, como dicen,
6: la que contamina.
7: La que viene contaminada ya desde el subsuelo. La Ertzaintza de Medio Ambiente ha entregado al juzgado el expediente y las asociaciones de Maruri Jatabe y Gatica, así como la agrupación de Voluntak, hemos presentado, nos dicen, en la Fiscalía Superior de la Comunidad Autónoma, de las Comunidades Autónomas del País Vasco, los hechos con sus evidencias. Todas las ampliaciones continuamos aportándolas en la Fiscalía de Vizcaya y han sido admitidas.
6: Y nosotros desde este programa les damos voz porque queremos conocer más y ellos nos dicen que nos sentimos obligados a vigilar y dar visibilidad a los hechos, pues vemos el impacto que tiene en el ecosistema de nuestro territorio y cómo las actuaciones se realizan a hechos consumados, cuando después los daños ya no tienen remedio. Tenemos la percepción de la no aplicación de las leyes y normas por las administraciones que están obligadas a ello.
7: El impacto negativo de la bentonita sódica en ecosistemas acuáticos y cuencas fluviales, nos dicen que el problema no es químico, salvo trazas de hidrocarburos, sino que es físico. La bentonita sódica impermeabiliza las aguas superficiales, impidiendo así la transferencia de oxígeno y afectando gravemente a la vida acuática. ¿Cuáles son esos impactos negativos en cuencas fluviales? Pues menor oxigenación del agua, porque la bentonita forma una película impermeable que reduce el intercambio de oxígeno entre el agua y la atmósfera. Afectación a la fauna acuática, dificulta la respiración de los organismos acuáticos, provocando estrés, asfixia y mortalidad, y puede desequilibrar toda la cadena trófica. Hay una pérdida en la biodiversidad también. El recubrimiento de bentonita altera los hábitats acuáticos, afectando a la flora, a la fauna y reduciendo esa biodiversidad. Además, hay una acumulación y alteración del lecho fluvial. La bentonita sedimenta, cubriendo el fondo del cauce, modificando la morfología del río y afectando a los ecosistemas que dependen de él. ¿Cuál es la cronología de los episodios de vertidos en la cuenca del río Butrón, que viene desde agosto de 2025? Pues en agosto de 2025 fueron los primeros incidentes. Ura detecta la primera gran fuga el 6 de agosto en Gatica. Los lodos enturbiaron los arroyos locales y se ordenó una primera paralización puntual. En febrero de 2026, expansión a Maruri, se constató un nuevo escape de bentonita que afectó a terrenos y acuíferos de Maruri-Jatabe, forzando una nueva suspensión de las obras. En marzo del 26, paralización indefinida. Tras un tercer vertido severo, el gobierno vasco dictaminó la paralización indefinida de las perforaciones. Se impusieron multas de 22.400 euros y a la contrata de SEMI. En mayo de 2026, reinicio bajo protocolo. Se presentaron estudios hidrogeológicos y se acordó un nuevo protocolo de contención y alerta temprana con URA para reanudar los trabajos en Gatica de manera controlada, entre comillas. Julio-agosto de este mismo año, los nuevos brotes han llegado este verano. A finales de julio se denunció un cuarto vertido en Gatica y desde principios de agosto los vertidos se han repetido e intensificado, especialmente en el camino de Urrutis. Y es que es un drama, porque las perforaciones miden algo más de un kilómetro de longitud y perforan el subsuelo por debajo del acantilado, pero emergen directamente al lecho marino, a unos 500 metros de distancia de la costa.
8: Ya.
7: Imagínate, y aquí estamos hablando de Gatica, de Maruri.
6: Es lamentable la diferencia de la entidad del interés de todas estas cosas que están ocurriendo en materia de conservación de la naturaleza. Llámale.
7: Bueno, y en el marco legal que se está incumpliendo, el Decreto Foral de Vizcaya 118/2016, se está incumpliendo la Directiva de la Unión Europea 9243/ de la Comunidad Económica Europea y la Ley 9/2021 de Conservación del Patrimonio Natural de Euskadi.
6: Pues bueno,
7: esto es lo que podemos adelantar. El domingo que viene, como os decimos, tendremos más información de primera mano, todo lo que se haya acordado en esta junta de hoy, que se está sucediendo ahora mismo y que es muy importante.
6: Hombre, ponerlo en conocimiento, además de la opinión pública, me parece aún mucho más importante, porque todas estas cosas, una vez que se han producido, se perpetúan y el remedio pues ya no existe. Así que,
7: hombre, desde luego que cuando se están incumpliendo normativas,
6: claro,
7: está habiendo unas repercusiones físicas.
6: Sí. Has hablado de la multa, 22.400 euros. O sea, que esto es ridículo. O sea, es ridículo. Sí. Aparte que no se soluciona con multas, se soluciona impidiendo que esto ocurra. Y hay que, o que resuelvan de otra forma. En fin, hay aquí las razones que siempre existen en todo. Es marketing, dinero, rentabilidades, etcétera.
7: Hombre,
6: rentabilidades económicas.
7: Red Eléctrica de España está metida, mira lo que pasó con el apagón.
6: No te puedo decir más.
7: Que es la a la que le pusieron la multa, digamos.
6: Bueno, lo hemos contado hoy.
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Bueno, pues tal día como hoy, del año 1970, murió Janis Joplin, una de las muertes más famosas del rock, integrante con honores de ese famoso club de los 27, y que, bueno, pues todos aquellos rockeros que murieron a los 27 años, ella es uno de los máximos exponentes de este club, una de las reinas del festival de Woodstock, y casualidad, hoy se cumplen 56 años, ya han pasado 56 años del fallecimiento de Janis Joplin. Vamos a escucharla con uno de sus mayores éxitos.

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0: No cabe duda de que en estos momentos hay una sensibilidad social extraordinaria en torno al tema de los desahucios, el abuso que está habiendo y todo un conflicto y la tristeza, ¿cómo no decirlo así? Estábamos pendientes de poder hablar con...
1: La desfachatez, la tristeza que nos provoca varias tristezas además. Una por la ineficiencia, otra por las mentiras.
0: Incluso diría la humillación social a la que estamos sometidos, porque parece ser que hablar políticamente es muy interesante y la gente queda muy bien o menos bien, o se discute y todo el mundo exhibe sus mayores o menores vergüenza con mayores o menor desfachatez. Esto es así, es decir, nosotros no vamos a entrar ahí. Queríamos haber hablado, estábamos pendientes además con Imanol Arnaiz, sí, de Calera Cherí, que denuncia que el ayuntamiento de Basauri deja a una familia con tres menores en la calle. Buscan romper la familia vulnerable. Una familia con tres menores que ha pasado una mala noche. Los padres en el coche, al raso, en Basauri, tras ser desahuciada sin alternativa habitacional. Solamente este mensaje que nos han mandado es escalofriante. Calera Cheriques cree que el fin último de este procedimiento institucional es romper la familia. Diputación Foral se encargaría de tutelar a los menores mientras se abandona a los padres en la vía pública. Así una vivienda menos que necesitan y estadísticamente le sale más beneficioso. Esto, que desde luego a nivel personal yo lo suscribo, es el comunicado que nos han mandado.
1: Del 30 de septiembre.
0: Dice así, es cruel, es duro, es las dos cosas, es vergonzoso también. Calera Cheriques, Plataforma Vizcaya, denuncia públicamente la grave e inhumana situación que atraviesa una familia desahuciada en el día de ayer, esto es de septiembre, en Basauri, a la vez que el Consejo de Ministros aprobaba dos decretos de medidas antidesahucios. La realidad es que tres niños menores de edad han podido dormir con sus abuelos y sus padres han pasado la noche durmiendo en el coche por la falta absoluta de respuesta y realojo por parte del Ayuntamiento de Basauri y Echevide, claro, que también está implicada en el tema. Desde la plataforma se advierte de que este proceder no es fruto del azar ni de un fallo burocrático puntual, sino de un patrón reiterado de dejación de funciones. Durante la pandemia, el consistorio ya demostró su falta de humanidad negando el empadronamiento a una compañera vulnerable y muy cerca de la exclusión social por no asumir el gasto asistencial. O sea, leído hasta aquí, me tengo que parar. Tengo que dejar de leer y manifestar mi absoluta decepción y mi absoluto asco cuando leo estas cosas. Por no asumir el gasto asistencial cuando se están destinando fondos. No estoy hablando ahora del Ayuntamiento de Basauri, estoy hablando de todos y de todos los gobiernos y de todas las instituciones. Se están destinando recursos a otras cosas, dejando a la gente en la calle. Es detestable.
1: De hecho, este caso, cuando ella acudió a la asamblea y contó esta situación, pues se suspendió la asamblea y se fueron todos a buscarle dónde pasar la noche, ya que además padecía problemas serios en la columna vertebral. Y ahí estuvieron hasta lograr la resolución de su situación y su posterior incorporación al mercado laboral.
0: O sea, es que estas cosas, vistas desde un despacho, parece que no tienen la importancia en lo que tienen cuando eres capaz de mirar, de mirar al brillo de los ojos a una persona que está así, con un problema de columna, con un problema de que le echan, con toda la angustia que esto crea. Esta actuación contraviene frontalmente la Declaración Universal de Derechos Humanos, el artículo 25, el Pacto Internacional de Derechos Económicos, Sociales y Culturales de la ONU, el artículo 11, y las observaciones generales del Comité de DSC, que prohíben de forma absolutamente los desalojos forzosos defectuosos que resulten en seres humanos desamparados o expuestos a la violación de otros derechos humanos sin una alternativa habitacional adecuada.
1: El DSC era el derecho de económicos, Comité de Derechos Económicos, Sociales y Culturales.
0: La Directiva Europea de Protección de la Infancia y normativa vasca que obligan a garantizar el derecho a la vivienda y la protección integral de la familia. Se ignora el poder superior del menor. Se ignora la bondad. Se ignora la decencia.
1: De hecho, la plataforma Calera Cheriques va a presentar una queja de extrema urgencia ante el Ararteco y ya ha trasladado un requerimiento formal a todos los grupos municipales exigiendo el realojo conjunto e inmediato de toda la unidad familiar. ¿Qué reivindican, Coldo?
0: Sí, te iba a decir, o sea, hay varios puntos. La adjudicación inmediata de viviendas sociales adecuadas, ¿eh? O sea, las reivindicaciones de Calerique es facilitar de inmediata del desahucio. Si ya no es posible, se le facilite una salida habitacional adecuada.
1: Todo, o sea, facilitar eso, de inmediato, de manera inmediata, ese desahucio.
0: Sí, sí, sí.
1: Adjudicar inmediatamente también, ¿no?, viviendas sociales adecuadas para los casos y las familias vulnerables, que los albergues, hostales, etcétera, no son alternativa habitacional, según el Pacto de Internacional de Derechos Económicos, Sociales y Culturales, que nos dice tampoco el cumplimiento estricto ni de este Pacto Internacional de Derechos ni de la ONU y la Declaración Real de Bilbao como espacio libre de desahucios para quienes se encuentran en situación de vulnerabilidad.
0: La banca podrá desahuciar, pero nunca dejar en la calle a quien desahucia si es vulnerable. Por ello debe prohibirse la venta de las viviendas desahuciadas a fondos buitre. En Vizcaya hay casos que la banca es parte del fondo buitre. El otro argumento, la ilegalización y el veto a la operatividad de los fondos buitre. Si el Partido Popular los creó, se podrán ilegalizar al violar la legislación vigente, priorizando la función social del suelo y la vivienda en el drama social en el que estamos padeciendo por la vivienda. Se exige el cese definitivo de las derivaciones a albergues, hostales o precarizados como supuesta alternativa habitacional. La protección efectiva e intervención institucional frente al acoso y coacciones de las empresas privadas de desocupación, que deben dejar de tener capacidad para actuar en Vizcaya. Si los ayuntamientos tienen el terreno de la comunidad autónoma vasca la capacidad de legislar, ¿quién es el responsable del drama inhumano de la vivienda que padecemos? No pedimos favores, nos dicen, exigimos derecho. No vamos a permitir que se siga traficando con la clase trabajadora saqueada mientras se congela la empatía en los despachos institucionales. Estaremos al lado de las familias hasta lograr las soluciones adecuadas. Todo esto nos dicen desde Calera Cheriques. Es que tengo que pedir disculpas a los oyentes porque cuando vivo estas experiencias, que conozco varias, recordar todo hace un año también tuvimos aquí a unos desalojados de Erandio, ¿os acordáis? Con sus gallinas, le sacaron a toda la familia fuera. Por cierto, he perdido yo su teléfono y no sé qué ha sido de ellos y me lamento. Me produce una especial...
1: Ya lo tengo por ahí.
0: ¿Lo tienes por ahí? Pues les tengo que llamar. Les tengo que llamar para saber qué ha sido de ellos porque es necesario hacer el seguimiento también después de la llamada de atención, después de poner en voz y de crear la alerta esta que se crea, no porque lo creamos nosotros, sino por lo que la repercusión que tiene. Parece que las noticias duran muy poco, pasan y después ya se olvidan.
1: Algunas ni duran, porque te recuerdo que hace una semana, igual dos, en Cataluña desahuciaron a una madre con sus hijos y terminó suicidándose.
0: Sí, Olga.
1: Y mucha gente se pregunta por qué no se hizo esta acampada en Cataluña, en Barcelona. Pues igual tiene mucho que ver quién está en el ayuntamiento de Barcelona. Porque en Madrid están muy confusos hasta los que están haciendo la performance, que están ahí bailando yoga, haciendo zumba, porque fondos buitre, Ayuso, o sea, ninguna de las medidas de las que hemos escuchado en los decretos, que a medida que avancen ya nos contarán los abogados, pero ninguna de las peticiones que hacían frenaba ni ponía remedio a ninguna de las medidas estructurales que son las que hacen falta en esta vivienda, como frenar las compras de fondos buitres. Si los fondos buitres tienen el menos del 1% del parque de viviendas en España, si España le vendió recientemente a BlackRock para hacer 156.000 viviendas en un edificio por no sé cuántos millones. La protección antidesahucios, que no haya más Mari Carmen, que por cierto han encontrado en el BOE, que en un BOE del 20 de, lo tengo por aquí, del 13 de junio del año 2000, páginas 7.768, una reclamación de deuda hipotecario del Banco Zaragozano contra María del Carmen Abascal Martín, que es la famosa Mari Carmen, que se sacó a subasta un chalet de su propiedad en Collado Mediano, en construcción. O sea, está dando muchas sorpresas porque han elegido a esta pobre mujer, que dejando de lado que tiene 87 años, que está en la silla de ruedas y que le han sacado de una casa, dejando todo eso de lado, esta mujer ni tenía esos problemas, tenía viviendas.
0: Yo no, y además, quiero poner el foco ahí.
1: El sindicato de inquilinas pudo negociar con ellos y no le interesó para nada soluciones para Mari Carmen. Lo que le interesó es montar todo lo que está montado. No sé si habéis escuchado también que uno de los representantes, bueno, todo movido por Soros, pero uno de los representantes del sindicato de inquilinas, nieto de un marqués, con una fortuna, y ya por no hablar de los buitres sin fondo, que son los otros, los que van a manifestarse ahí, como Almodóvar, que tiene 25 pisos, etcétera, etcétera. Por cierto, ayer había unas palabras muy interesantes en un programa de Antonio Banderas, que, pues eso, que era bastante coherente con lo que decía, efectivamente, sin posicionarse de un lado ni de otro, porque ponía un ejemplo, no a la guerra, claro que no a la guerra, pero no es no a la guerra, es no a las guerras, ¿no? Entonces, ¿qué pasa con el desahucio de Mari Carmen? No, ¿qué pasa con los desahucios? ¿No?
0: Sí, yo en mi exposición estoy manejando ahora mismo un montón de documentos y de cosas, y siempre hay una carga en alguna de las dos, de los dos lados, ¿no? Entonces yo me quiero salir de ahí porque no conduce a nada, en primer lugar, y se está contraviniendo muchas de las leyes que están contempladas en eso que tanto se llama, ¿eh? No, es que la Constitución dice, la Carta Magna dice. O sea, la Carta Magna no sirve para nada, por lo que estamos viendo. Nada más que para cuando determinados intereses quieren apoyarse en ella, todo el mundo se someta. A mí, mi reflexión final, y con esto voy a terminar, porque me estoy viniendo arriba, como podréis entender, porque conozco desde dentro casos de estos, y ahora mismo, mientras estoy hablando, estoy viendo fotos, imágenes de gente con la que yo he hablado.
1: Nos dicen también por WhatsApp, ¿y las cooperativas de viviendas no podría ser una solución al tema de la escasez de vivienda y de los precios desorbitados? Con financiación y suelo público sin ánimo de lucro, los precios de las viviendas serían entre un 25 y un 35% más baratas que si las vendiese una promotora de viviendas. Según pude leer en la prensa, un hijo de José María Aznar, creo que se llama Alonso, ha comprado en Indautxu un edificio entero para hacer viviendas y pegar un pelotazo. Pues efectivamente.
0: No sé en Indautxu, pero sí aquí en el Hotel Don López Diego, de Haro. El Hotel Don Diego.
1: También.
0: Sí, ya se ha convertido, parece ser. El que era el Hotel Don Diego ya se ha convertido en viviendas turísticas.
1: También os digo que yo no me había enterado, pero este verano el gobierno de España, el que está a favor de la gente y en contra de la especulación, ha vendido la sede de Correos en Bilbao por 14 millones de euros a una sociedad de inversión.
0: Así es.
1: A la dueña de Coca-Cola.
0: Bueno, y no solamente eso. O sea, yo estaba buscando ahora el documento, lo que pasa es que no lo encuentro, toda esta maraña de papeles, en el que cómo el alcalde Almeida de Madrid, cómo no va a estar a favor si la familia de su mujer tiene, no sé si son 17 o 27 inmuebles enteros en Madrid, además de otras fincas de orden urbano, etcétera. ¿Cómo no va a estar a favor de eso?
1: Pero quería, si es que no se libra ni uno.
0: Que no, claro. Entonces, en todo caso, mi reflexión final, yo con esto acabo. Es decir, si no nos ponemos en marcha los ciudadanos, no seremos víctimas de las que todos somos proclives a caer en algún momento, sobre todo los más jóvenes. No seremos víctimas, también seremos culpables.
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Y antes de acercarnos a las noticias de las 11, recordar que Bilbao ha sido elegida como la ciudad más amigable del Estado. Bueno, pues es una graciosa encuesta que ha realizado la web Remitly, que es una plataforma digital de servicios financieros enviada especializada en envíos internacionales de dinero de forma rápida. Bueno, pues ha hecho una encuesta entre todos sus clientes y han dicho que Bilbao es la ciudad más amigable del Estado, le sigue en Zaragoza y le sigue en Málaga. Bueno, parece ser que los bilbaínos pues nos preocupamos mucho porque estén todos nuestros visitantes bien atendidos, que cuando los visitantes vienen a Bilbao y preguntan a los bilbaínos dónde está el Guggenheim, como que los bilbaínos se esmeran mucho en acompañarles y en atenderles, que dicen que a pesar de que te pueden mirar con cara osca o tosca, te dicen aupa, es lo que dicen los encuestados en esta encuesta, y que te dicen aupa los bilbaínos y que ellos lo consideran como una especie de abrazo. Por lo tanto, bueno, pues es una buena noticia para dar antes del informativo de las 11, la ciudad más amigable del Estado es Bilbao. Estamos llenos de turistas y parece que les atendemos bien.

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Vamos con las últimas noticias que hemos recibido en nuestra redacción. Son las 11 de la mañana, tenemos 21 grados de temperatura según las previsiones de Euskalmet. Hoy llegaremos en Bilbao a los 24.

grados. Continuamos en aviso amarillo por precipitaciones intensas, pero el tiempo se va a estabilizar a lo largo de la mañana, se alternarán las nubes con los claros y serán amplios los claros en las horas centrales. Puede que a última hora de la tarde-noche y ya de noche haya precipitaciones débiles, pero en el interior de la comunidad. Y en cuanto a las carreteras, continúa este aviso del cruce de Asúa, la rotonda de Asúa a dirección Erandio, en la Vizcaya 735, kilómetro 9. Bueno, el cruce de Asúa, que parece ser que allí deben quedar todavía alguna balsa de agua de la tormenta de ayer. Y con las últimas noticias que han llegado a nuestra redacción, el sindicato de la Ertzaintza, ESAN, ha denunciado las amenazas y señalamientos que se están produciendo a agentes de la Policía Municipal de Santurtzi y a la alcaldesa Itziar Carrocera por la muerte del joven Ander Sainz, que resultó fallecido el pasado 24 de junio, 2 días después de ser reducido con un taser por policías locales. La central sindical ha querido trasladar su más absoluto respeto a la familia y allegados de Ander, con los que comparten su derecho a conocer la verdad. Este sindicato de la Ertzaintza exige el total esclarecimiento de las circunstancias que rodearon su fallecimiento y dicen que precisamente por ello nada justifica las amenazas, el señalamiento ni la intimidación que estos últimos días están sufriendo agentes de la Policía Municipal de Santurtzi y su alcaldesa. Y la consejera de Bienestar, Juventud y Reto Demográfico, Nerea Melgosa, asegura que el Ejecutivo del Estado no puede mandar a las comunidades autónomas unos determinados deberes que ellos no son capaces de hacer. Lo dice respecto a la materia migratoria. Defiende la necesidad de un pacto de país en la política migratoria. Ha sido una entrevista concedida al diario Deia y Melgosa cree que se tenían que haber puesto encima de la mesa determinadas soluciones hace mucho tiempo para dar una respuesta a la crisis de Ceuta. Afirma que le parece preocupante que llevemos 2 meses con la invasión de Ceuta y que la situación no haya mejorado en ningún momento. Ertzaintza y policías locales van a llevar a cabo desde mañana lunes hasta el domingo de esta próxima semana una nueva campaña de control enfocada en evitar distracciones al volante. Será en toda la red viaria vasca un operativo que forma parte de un calendario de 33 campañas de vigilancia y control de tráfico y transporte programadas para 2026. El pasado año, dentro de estas campañas, se realizaron más de 1.300 controles. Una de las distracciones más comunes tiene que ver con el uso del teléfono móvil, llevarlo en la mano mientras se conduce y se sanciona con la pérdida de 6 puntos. También la recomendación es poner el móvil en modo coche o modo avión y utilizarlo solo con el vehículo estacionado. También es aconsejable manejar la radio o la música directamente desde el volante y programar una ruta en el GPS antes de iniciar la marcha y nunca durante el viaje. Ya en clave estatal, Podemos ha registrado en el Congreso una iniciativa con la que propone avanzar hacia la conversión de Ceuta en comunidad autónoma para garantizar la plena igualdad territorial y política y aumentar los recursos que recibe del Estado. Es una proposición no de ley que se someterá a debate y votación en la Comisión de Asuntos Exteriores. La formación morada emplaza al Gobierno a impulsar la plena integración de Ceuta en España, para lo cual propone que pase de ser ciudad autónoma a comunidad autónoma. Podemos sostiene que la singularidad derivada del Estatuto de Autonomía de Ceuta está permitiendo a Marruecos alimentar sus pretensiones sobre este territorio.

0: Y también se han detenido a tres manifestantes de la concentración de los indignados por España en Cibeles, que han sido detenidos este sábado a la noche en la calle Montera cuando intentaban llegar a la acampada de la Puerta del Sol, según ha confirmado la delegación del Gobierno en Madrid. Y también se confirma el fallecimiento de dos personas en Cataluña. El presidente de la Generalitat, Salvador Illa, ha informado esta mañana que una persona ha muerto en Tordera, Barcelona, a causa de los efectos del temporal de lluvia que ha afectado este fin de semana a Cataluña. La situación continúa siendo complicada y dice el presidente de la Generalitat que hay que mantener la máxima prudencia. Bueno, pues ya son las 11 y 6 minutos.
1: ¿No
0: de la
1: salió
0: mañana.
1: Salvadorilla cuando se suicidó Olga?
0: No, no salió, no dijo nada. O sea, tampoco salió nadie, no solamente no ella. Tampoco se hicieron manifestaciones ni acampadas cuando
1: no hay
0: se
1: que
0: suicidó
1: tener
0: Olga.
1: Precaución en eso. Por cierto, ya hace 4 años que se archivó por error judicial uno de los casos más graves de corrupción de la Junta, con María Jesús Montero implicada. Se perdieron 80 millones de euros ahí. 37 altos cargos del PSOE y otros 3 de otros partidos involucrados y como no, en las cloacas de la agenda de Leire hay apuntado también, venía que pues eso, que era como una amnistía general, con eso lo comparó la jueza. En fin, 4 años, una efeméride, Mai.
0: Ya, pues no está mal, pero bueno, la justicia actúa lenta, pero al final, como dijo aquel, todos caerán. Nosotros nos quedamos
1: mejor aquí.
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4: Bueno, pues no se trata de juntar palabras, letras y palabras. Se trata de saber, de aprender a leer para saber. ¿Qué es lo que decimos? Esto lo digo porque la Asociación de Escritores de Baracaldo, EBAC, el próximo jueves, el día 8 de octubre, será el primero de esos talleres que van a enseñar a leer, enseñar a comprender lo que se lee. ¿Hasta qué punto comprendemos el texto ajeno? ¿Qué herramientas tenemos para interiorizarlo? ¿Qué capacidad aérea usamos para transmitirlo? Son muchas preguntas las que podemos hacer cuando nos sentamos a leer. Hay una conducta que a mí personalmente, no creáis que me gusta mucho, que es aprender a leer rápido. Aprender a leer rápido es una de las formas de no saber si se trata de consumir muchos libros o de entender lo que se está diciendo. Aquí de lo que se trata.
1: Hombre, hay técnicas.
4: Hay técnicas, sí.
1: De lectura rápida, que la gente se funde los libros.
4: Sí, y dices, es que hoy me he leído 3.
1: Y se queda con todo. Ah, bueno.
4: Ya.
1: Hay que entender bien esto.
4: Pero tú acuérdate que yo siempre he dicho que a mí es mi opinión, que por supuesto la defiendo, que es leer sosegadamente en papel y además con un lápiz y un marcador. Todas esas cosas son fundamentales.
1: Nuestros oyentes, que son gente inteligente, ya sabe que hay muchas variantes de todo esto y que depende mucho de tus capacidades.
4: Sin duda alguna.
1: Quiero decir, alguien que sea un poco...
4: Claro.
1: Que no lea mucho y que no tenga bien engrasado, ya sabes tú, la maquinaria,
4: pues
1: que no pretenda leer y disfrutar tampoco.
4: Yo conozco.
1: Pero sí que hay mucho que aprender.
4: En el enredo donde suelo andar compartiendo ideas y filosofía con gente, conozco gente que me asombra por la cantidad de libros que lee, que a mí no me da tiempo. O sea,
1: pero tú haces muchas más cosas.
4: La cantidad
1: también
4: de libros que lee, pero resulta,
1: o sea, a mí me da envidia también, tendría que leer más yo.
4: Sí. Bueno, pues eso, aprender a leer. Asociación de Escritores de Baracaldo. Es un taller, tiene el acceso limitado, es decir, no puede haber, entenderéis que al ser un taller donde se aprende, se experimenta, se trabaja, se repiten cosas, pues no es un curso al uso donde hay, no sé, 25 personas, no daría tiempo para que todo el mundo haga esto, o sea, está muy limitado, pero todavía debe haber alguna plaza. Entonces,
1: Está bien seleccionado,
4: ni más ni menos que los escritores de Baracaldo, ¿no?
1: Y, ¿irás tú y demás el jueves? Sí,
4: voy a ir yo, me han invitado a que haga una presentación exponiendo las experiencias que tenemos de tantos años de radio, de lectores. Yo lo voy a hacer un poco como lector y como escritor, que son dos cosas un poco, no distanciadas, compatibles diría, pero que tienen diferentes experiencias. Y voy a contar también que hay expresión corporal, porque cuando lees algo y lo lees para alguien que te está mirando, la expresión corporal es muy importante. Hombre, acompaña y ayuda.
1: Me enseñaste también una vez que para grabar cosas y locutar, si estás sonriendo y mirándote al espejo sonriendo,
4: claro.
1: Y es alucinante.
4: Y haciendo gestos
1: suena con boca. Suena diferente,
4: claro,
1: totalmente.
4: Claro. Bueno, pues esto es lo que decimos. Anunciamos, será el próximo jueves que arranca. Todos los jueves ese taller para aprender a leer, a EBAC. ¿Dónde va a ser? En Baracaldo, en la sala Clara Campoamor, a las 7 de la tarde, y a partir de ahí todos los jueves. Os invitamos a ello. A mí personalmente me ilusiona, y cuando me invitaron a que lo cuente, me ilusionó más también, así que ahí estaremos.
1: Bueno, pues tenemos ya... Tú me dejas, ¿no, Coldo? Me quedo con los abogados.
4: Totalmente.
1: Les voy a hacer unas preguntitas. Mira, te voy a leer yo algo ahora. Un comisario político está examinando a un campesino para ver si es apto para ingresar al Partido Comunista. Y le dice, camarada, si tuvieras dos casas, ¿darías una para el partido? Y responde, sí, camarada, sí. Y si tuvieras 1 millón de rublos en el banco, ¿los donarías al partido? Y dice, por supuesto, camarada, por supuesto. Y si tuvieras 2 coches, ¿le darías uno al partido? Y le dice, sí, con mucho orgullo le daría 2 coches. Dice, y si tuvieras 2 bicicletas, ¿le darías una? Y dice, no, de ninguna manera. Y dice, pero bueno, ¿pero cómo es que estás dispuesto a dar casas, fortunas y coches, pero en una bicicleta? Y el campesino le responde, porque las bicicletas sí las tengo.
4: sí, no me pilles. Cuéntanos lo que quieras.
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4: Cuéntanos lo que quieras. 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
1: Carmelo Martín, Julen Urruticoechea, RASL Abogados y Asesores, os damos la bienvenida. Egunon, buenos días.
10: Hola, Egunon, buenos días. Aquí
11: buenos
10: estamos.
11: Días.
1: Bueno, vamos a resolver algunas cuestiones del ámbito jurídico. Vamos a hablar de cosas actuales, pero no de las que de la que estamos escuchando todo el día ahora.
11: Bueno, la cosa está calentita.
1: Está calentita.
11: Está calentita. Sí,
1: pero
11: sí.
1: Hay mucha gente que tiene dudas y nos manda preguntas y si os parece vamos ya con ellas.
11: Nosotros encantados de responderlas.
10: La verdad es que está siendo una semana movidita, pero tampoco hay que olvidar que hay determinadas situaciones que se repiten en el tiempo y que se siguen sucediendo a pesar de toda esta novedad que hemos visto esta semana, que sí, que es muy importante, es fundamental. Pero no queda otra que, bueno, seguir adelante y seguir comentando temas que suceden día a día y desde hace tiempo.
1: Ni más ni menos lo que os encontráis en el despacho y cosas además muy serias también. Nos dice, mira, hola, soy Lourdes de Baracaldo, tengo 61 años y llevo muchos años cotizados. En la empresa están hablando de hacer despidos y me preocupa quedarme en paro. Si me despiden ahora, ¿el tiempo que esté cobrando el paro sigue contando para mi jubilación? Mucha gente tiene esta duda.
10: Sí, mucha gente tiene. No es la primera vez que oímos esta duda. Uy, 61 años, toda una vida trabajando, ¿verdad? Muchos años cotizados, no especifica cuántos, pero toda una vida trabajando. Vale, aquí dos. Quería diseccionar, si puede ser, porque en lo que me ha parecido escucharte, habla de que la empresa está pensando en hacer despidos y luego que, posteriormente a ese despido, se va a quedar en paro.
1: Le preocupa.
10: Y a ver si esos años de paro cotizan, ¿vale? O valen para la cotización. Bien, en primer lugar, sobre los despidos, decir que independientemente de que la empresa esté cerrando o vaya mal económicamente o situaciones similares, cuando se realiza un despido objetivo, amparado por causas económicas, organizativas o productivas, siempre se puede impugnar ese despido porque o no estamos de acuerdo con el fondo de lo que explica la carta de despido o porque entendemos que no cumple los requisitos formales, léase que tenía que haber realizado un ERE de extinción o que no está explicado debidamente en la carta de despido la situación que se pretende justificar. Entonces, independientemente de la situación del paro, siempre cuando alguien recibe una carta de despido de este tipo, conviene que esté asesorada o conviene que profundice en este asunto para ver si puede ejercitar pues sus legítimos derechos laborales. Bien, eso por un lado. Y en segundo punto, lo que dice del paro, es cierto, los dos años de paro cotizan a la misma cantidad que la última nómina que estaba recibiendo.
1: Los dos años posteriores al despido
10: cotiza como la última nómina que esté recibiendo. El paro, comúnmente dicho paro, sí. Se cobra menos cantidad en función de una serie de circunstancias que no podemos entrar porque no la sabemos de esta persona en particular, pero lo que es la cotización es la misma que la última nómina antes de entrar en situación de paro, y eso durante el tiempo que dure el paro. Y
1: has dicho dos años antes.
10: Bueno, dos años porque he entendido que esta mujer llevaba muchos años cotizados, muchos años en la misma empresa, entonces he entendido que ya llegaba a los dos años del máximo de paro.
1: Si no,
10: la parte proporcional del tiempo que tengas cotizado con derecho a paro. Ah. Es decir, claro, yo he entendido que esta persona lleva el máximo por la edad que tiene, porque ha dicho que lleva muchos años cotizados, entonces entiendo que tiene el máximo de paro para disfrutar, que son 2 años. Y ese periodo, independientemente del tiempo que sea de estancia en el paro, ese periodo se cotiza igual que la última nómina.
12: Entendido.
10: Y es válido para sumar otros 2 años cotizados si estamos en el máximo.
12: Pues ha quedado muy clara. Tenemos otra, nos dice Iñaki desde Santurchi. Mi seguro me ha rechazado un siniestro diciendo que está excluido en las condiciones generales. Yo esa letra pequeña no recuerdo haberla firmado nunca. ¿Vale cualquier exclusión simplemente porque aparezca en la póliza? Supongo que hablará de un siniestro en la vivienda.
11: Pues entiendo que sí, entiendo que será un siniestro en el hogar, porque normalmente una póliza de automóviles, a no ser que sea un seguro a todo riesgo y demás, pues los rechazos de este tipo de condiciones suelen venir normalmente de las pólizas de seguro, ¿no? Las pólizas de seguro al final pues son farragosas. Siempre lo hemos recalcado, que al final son contratos porque la póliza de seguro no es más que un contrato. Lo que pasa es que se firman con mucha ligereza y se hacen con mucha ligereza.
12: Sí, sí.
11: Es un contrato por el que una compañía de seguros, unas de seguros, cubre una serie de eventos, de una serie de siniestros, en base al pago de una prima. Esto, lo que nos ha dicho Iñaki de Santurchi, pues la verdad es que lo estamos viendo muy a menudo en el despacho, es decir, rechazos de siniestros por parte de las compañías de seguro, que muchas veces de una manera absolutamente injustificada están rechazando este tipo de siniestros. Me imagino que Iñaki habrá recibido una, porque es la ley del contrato de seguro exige que cuando se rechaza un siniestro tiene que estar motivado. Es decir, tú no puedes rechazar un siniestro, es decir, no te cubro porque no me da la gana.
12: Sí, sí.
11: No, exige la ley del contrato de seguro, tiene que motivar en base a qué cláusula de la póliza te rechaza el siniestro. Tiene que especificar, lógicamente, la cláusula y la fundamentación de ese rechazo. Porque si no, se te está generando una indefensión, ¿no? Es decir, si te dice por qué se te rechaza, que muchas veces pasa. Entonces, siempre, Iñaki, entiendo, porque muchas veces los rechazos vienen pues de los propios tramitadores que por teléfono o mediante una comunicación te dicen, oye, que no te cubre. No, sí, bueno, no me cubre porque. Entonces, lo primero que tiene que hacer Iñaki es, si no tiene ese rechazo de siniestro por escrito, que lo pida. Porque eso es lo que va a dar lugar a que luego tú, si tienes que reclamar, pues reclames en base a esa condición de la póliza.
12: Hombre, mirar la letra pequeña, revisar la póliza, a ver si lo que le están diciendo, si aparece realmente o no, ¿no?
11: Eso es. Lo que pasa es que, claro, no solo que aparezca Iñaki, porque al final este problema de la contratación deriva, pues bueno, de esas contrataciones que se hacen ahora con ligereza. Es decir, muchas veces, pues espere que va a recibir una locución por teléfono y diga si acepta o si no acepta.
12: Yeah. Claro.
11: ¿Usted acepta el contrato de seguro? Sí, acepto, pero claro, el contrato de seguro tiene muchas condiciones, Entonces, la jurisprudencia ha definido ya, para proteger un poco al asegurado, lo que viene a decir es que todas aquellas cláusulas que, bueno, es un tema un poco complejillo, ¿no? Pero distingue básicamente, para hacerlo de una forma sencilla, entre cláusulas delimitadoras y limitativas, que es diferente. Una cláusula delimitadora es una cláusula que delimita el riesgo, es decir, te cubro esto, pero tiene que ser tuberías de este tipo, tal, tal, tal. Y otra cosa son las que limitan, que son las que te dicen, tienes cubierto todo esto, y luego te viene abajo y te dice, sí, pero si son tuberías de PVC, o son tuberías, me lo invento, de aluminio no te las cubro.
12: Sí, sí.
11: Pues claro, tienes un riesgo cubierto y abajo una limitación, no una delimitación, una limitación. No te delimita y te dice, te cubro esto, no.
12: Sí,
11: dice, te cubro todo menos esto. Eso es lo que limita. Claro, para que esa cláusula limitativa opere, tiene que estar expresamente aceptada por el asegurado. Y expresamente aceptada significa, y jurisprudencialmente sí está definido, que tiene que estar destacada en póliza, en negrita y aceptada. Es decir, que tiene que tener conocimiento el asegurado de la misma. ¿Cómo tiene conocimiento? Tienen que estar expresamente firmadas las condiciones de la póliza.
12: O sea, que no vale esa llamada telefónica en la que tú dices, sí, acepto, ¿no?
11: Bueno, depende.
12: Porque ahí no te van a leer toda la letra pequeña ni la negrita.
11: Pero muchas veces esas condiciones se mandan al asegurado y ni se aceptan telefónicamente y ni se aceptan por escrito. Si hay una aceptación, por ejemplo, de forma telefónica, pudiera tener validez, Ojo. Es decir, las aceptas.
12: O sea, mucho cuidado con la
11: mucho
12: voz.
11: Mucho cuidado con las locuciones, con lo que Porque hay mucha gente que contrata por internet, contrata una póliza, pero no se firma la póliza. Entonces la póliza, para que tenga esa validez, tiene que estar firmada. Porque claro, al final estás limitando un riesgo al asegurado.
12: Sí, sí,
11: ¿no?
12: Sí.
11: Y esto nos pasa a nosotros, que tenemos muchos pleitos por este tipo de limitaciones de la póliza de seguro. ¿Eh?
12: Mucho cuidado.
11: En este caso, Iñaki, tendríamos, hay que ver esas condiciones de la póliza para ver si esa exclusión puede operar o no en base a cómo se haya hecho la contratación. Lo que pasa que es lo que te vuelvo a repetir, que muchas veces las compañías de seguros pues dicen, oye, mira, no te lo cubro, por lo que sea, porque...
12: Sí, todo... a ver si cuela.
11: Claro, ya sabemos cómo funciona esa...
12: A ver si lo peleas.
11: Esa picaresca, eso es. Entonces hay que, tiene que asesorarse, ver ese, en primer lugar, la póliza que tiene, ver si lo tiene cubierto o no, y en caso de que existiera una duda, cómo está contratada.
12: Claro, claro. Mira, voy a ir con otra de seguros, ya que estamos. Ana de Basauri nos dice que tuvo un accidente de tráfico y el seguro contrario me ha hecho una oferta por mis lesiones, pero todavía sigo en rehabilitación. ¿Me interesa aceptar ya el dinero o debería esperar hasta tener el alta médica? Carmelo.
11: Bueno, pues parece ser que hoy tenemos un día de accidentes y de lesiones, ¿eh? Que esperemos que sean pocas. Vamos a ver, respecto al tema de accidentes de tráfico, bueno, a ver, si efectivamente ha resultado lesionada en un accidente de tráfico, en este caso como perjudicada, y el seguro contrario le ha hecho una oferta por sus lesiones, entiendo que por parte del seguro contrario se habrá efectuado un control por parte de su valorador, de lo que se llama un perito, un médico valorador, y en función de eso, pues se le hace una oferta. A ver, sí que es cierto que en este tipo de asuntos nosotros siempre recomendamos que un lesionado no acuda de motu propio a un valorador de una compañía contraria y demás, porque es decir, ya se producen intervenciones por parte de profesionales, ya sea pues un perito, un valorador, un rehabilitador, que al final, bueno, hay que tener una cosa clara, que la parte de los que tienen que indemnizar, que en este caso son las, es la aseguradora culpable, pues su objetivo, ¿cuál es, Iñaki?
12: Pagar menos, ¿no?
11: Lógicamente es pagarte menos posible. Entonces, si te quedas en manos de profesionales que lo que van a hacer es...
12: Y tú no lo eres.
11: Tú no lo eres y no estás asesorado. Y al final estos profesionales están contratados por la compañía que te va a pagar, pues bueno, a ver, no creo que haya que decir mucho más, ¿no? Con lo cual sí que desde este momento lo que le recomendamos es que acuda a un abogado para que pueda controlar todo eso, ¿eh? Porque luego una vez que se empieza una rehabilitación de este tipo y la rehabilitación te está haciendo la compañía contraria, pues te puedes encontrar en una situación de cierta indefensión, ¿no? Porque al final de repente igual te dicen, oye, mira, hasta aquí. Y tú dices, ya, pero sí, es que no estoy recuperado o recuperada, ya, pero...
12: Tío, consecuencias a futuro que tú no te las imaginas. Eso.
11: Entonces, a mí me parece muy peligroso el acudir sin asesoramiento, ¿eh? Y sin control por parte de un profesional. Bueno, en este caso lo que nos dice es que le han hecho una oferta por sus lesiones, pero que todavía sigue en rehabilitación. Pues bueno, pues puede ser que esa oferta la compañía contraria considere que ya está estabilizada y le hayan hecho una oferta, o también, que no lo especifica muy bien, puede ser que esa oferta sea una cantidad a cuenta, ¿eh? Las compañías de seguros, así lo fija la ley de contrato de seguro, bueno, y un reglamento general de relativo al sistema de valoración de daño corporal, pues que hace referencia a eso, la obligación por parte de las compañías de seguros de hacer lo que se llaman las ofertas motivadas, ¿eh? Uh-huh. Tienen que motivar la oferta en cuanto disponen de documentación o información, pues para poder cuantificar unas lesiones, ¿eh? No hay ningún problema. Puede esa cantidad que le ofertan, si no está conforme con ella, puede lo que se dice cogerla, que se llama a cuenta de las indemnizaciones que le pudieran corresponder. Porque si tú firmas un finiquito, ojo con esto, ¿eh? Es decir, porque hay veces que te puede mandar un finiquito y ese finiquito tiene carácter definitivo. Es decir, una vez que lo firmas, hay renuncia a efectuar cualquier tipo de reclamación en el futuro, ¿eh? Hay que tener mucho cuidado con ese documento. Con lo cual, si por cualquier cosa, por eso me refiero al asesoramiento, si por cualquier cosa, bueno, pues recibe una cantidad y considera que todavía no está, vamos a decir, curada, estabilizada, pues lo que tendría que hacer es percibir esa cantidad a cuenta, ¿eh? Siempre a cuenta y no con carácter definitivo. Y esto hay que tener mucho cuidado,
12: De acuerdo. Tenemos a Pablo de los Ríos. Pablo.
13: Muy buenas, Iñaki. ¿Qué tal? Me hubiera encantado estar desde el principio, pero ya sabes que hay veces que los fines de semana hay otras obligaciones también.
12: Bueno, has venido corriendo y para respondernos a dos preguntitas. Sí que las habíamos comentado tú y yo otra semana y que eran interesantes de que salgan en antena. Una nos dice, soy Luzma, me dieron una incapacidad en 2021 por un cáncer y ahora me lo han revisado y me la han quitado, la incapacidad. ¿Qué se puede hacer?
13: Bueno, lo primero de todo, ¿no? Darle todo el ánimo posible a esta oyente que ha sufrido esta enfermedad o que sufre esta enfermedad. A ver, claro, nos faltan aquí datos médicos, pero tenemos que tener la premisa de clara, es decir, ¿cómo funcionan los expedientes de revisión de incapacidades de la Seguridad Social? Bueno, aquí lo que tenemos que coger es la resolución originaria que te concede la incapacidad y el informe médico que viene acompañado a esa resolución, que es el informe médico en base al cual han tomado la decisión o tomaron en su día la decisión de darte la incapacidad. Ahora, cuando te la han quitado, te han tenido que hacer una nueva revisión médica, han tenido que emitir un nuevo informe médico y, por tanto, tenemos dos informes. El que hace 5 años propició una incapacidad permanente y el que ahora ha propiciado la retirada de la misma. Tenemos que comparar esos dos informes y ver qué ha cambiado, qué es diferente de uno a otro. Hombre, igual aquí estamos hablando de que lo que ha subsistido es una curación total, ¿no?, de esta patología oncológica, que a nivel médico y personal, pues evidentemente sería lo mejor para la oyente, ¿no? Pero claro.
12: No obstante, puede dejarte secuelas también.
13: Claro, a eso voy. Tenemos que analizar si se ha curado la patología o no y si lo que se valoró en su día fueron las secuelas o en su día solo se valoró un tratamiento crónico que a día de hoy ha dejado de ser crónico, pero como bien tú dices, Iñaki ha dejado secuelas. Por ejemplo, es muy común a las personas que tienen cáncer de pecho que luego les quedan secuelas bastante importantes en cuanto a la movilidad del brazo, del hombro, pérdida de fuerza, etcétera. Eso, por desgracia, es bastante común. Y, por ejemplo, si te dedicas, no sé, me lo invento, a ser carnicera, pues con un cáncer de pecho ya superado, pero las secuelas inherentes, quizás no puedas desarrollar tu profesión.
12: Sí, porque una cosa son los parámetros, exacto, ¿no?, que te los miran en una analítica, en un informe, y otra cosa es el estado de la salud.
13: Exacto.
12: Real.
13: O imagínate que has tenido un cáncer que ha tenido una afectación a la cabeza, ¿no?, y te lo han tenido que extirpar y eso luego te ha dejado secuelas neurológicas que a día de hoy estás libre de cáncer, ¿no?, pero te han quedado una serie de déficits cognitivos, ¿no?, que te imposibilitan hacer tu trabajo.
12: Y la misma quimio que te radia todo el cuerpo y obviamente no se queda en el mismo estado que estaba.
13: Exacto, exacto. Es muy bien apuntado, Iñaki, porque además lo iba a comentar y ahora hay que ver cómo está lo que es la prueba de patología de base, pero también cómo están las secuelas. Pero lo importante es comparar ambos informes, con lo que yo ahora le recomiendo a esta oyente que consiga esos dos informes. Si no los tiene, puede solicitarlos en la Seguridad Social a través de sede electrónica o en persona, y con esos dos informes que vaya donde un profesional antes de que pasen 30 días hábiles desde que recibió la notificación de denegación, porque ese es el plazo que tenemos para hacer una reclamación previa.
12: Y tenemos otra. Sí, nos da tiempo a otra. Sobre vivienda. Tengo un piso alquilado y quiero que mi hijo se vaya a vivir ahí. ¿Cómo se lo digo al inquilino? Muchos casos también como este.
13: Sí, y no es tan sencillo, ¿no? Mira, esta semana hemos desayunado todos con noticias relativas a los decretos de vivienda y demás, ¿no? Que bueno, todos sabemos eso cómo ha acabado. Una de las cosas que nunca se planteó cambiar fue lo relativo a precisamente la recuperación de la vivienda por necesidad del propietario. Y las reglas eran y son las mismas. Hablamos de que para poder pedir la recuperación de la vivienda, porque la necesitas tú, tus hijos o tus ancestros, la ley prevé expresamente esta facultad. Y claro, la ley habla de necesidad del propietario, no especifica más. ¿Qué sucede? Que la necesidad no es un argumento de lógica. Esto que nos cuenta este oyente no es que la quiero para mi hijo, no, pues es una cosa que tú y yo a nivel personal entendemos perfectamente y nos parece lógica. Pero la ley no lo ve así. La ley entiende que tiene que ser una necesidad sobrevenida, es decir, una necesidad que te haya nacido, que haya surgido después de la firma, de firmar el contrato. Claro, cuando tú firmaste el contrato, igual ya sabías que tu hijo iba a tener 3 años después 3 años más, iba a terminar la carrera o iba a tener esa necesidad de vivienda. Es decir,
12: o ibas a acabar harto de él.
13: ¿Sí? Exacto.
12: Y quieres que se vaya ya a vivir.
13: A menos que quieras la vivienda para tu hijo, no me parece una causa de necesidad de las recogidas en la ley, salvo que estemos hablando de que necesitas la vivienda para tu hijo porque le han despedido, porque se ha divorciado, porque tiene, esperemos que no, una enfermedad que necesita una vivienda adaptada o necesita...
12: Tiene que haber un motivo de peso.
13: Un motivo de peso nacido, surgido después del contrato y que fuera imprevisible, impredecible. Esa es la naturaleza. Y no solo eso, sino que hay más requisitos. El contrato tiene que haber superado por lo menos la primera anualidad, ¿vale? Y luego, una vez solicitemos esa recuperación de la casa y la recuperemos, tenemos que vivir ahí. No sirve, la quiero y luego la vendo. No, no, no, no. Tenemos luego que residir en la propia vivienda porque claro, estamos pidiendo para residir nosotros o nuestro hijo.
12: Todo esto teniendo en cuenta, ¿no?, que está dentro de los primeros, digamos, 5 años de contrato del inquilino.
13: Sí, sí, ¿no? Exacto. Porque si ya estuviéramos más allá de los 5 años, operarían otras leyes de otras figuras de prórroga, otros preavisos, etcétera. Esto.
12: O un nuevo contrato.
13: O un nuevo. Tal cual, Iñaki, hijo. ¿Cómo se ve ya que llevamos años haciendo el programa contigo, eh? Yo creo que podrías hacer la sección tú solo ya tranquilamente.
12: Cada vez entiendo más las preguntas, no solo asiento.
13: Eso es. Y esa es la respuesta. Es decir, aquí hay que ir a las tripas de la necesidad real. Y si es una necesidad, y que me permita la oyente la expresión, más caprichosa que urgente, ¿no?, pues la ley probablemente no la ampara.
12: O sea, que no hay que ir con actitud de es mi piso y es mi hijo, así que vamos a conseguirlo. Porque
13: es tu piso y es tu hijo, pero es el hogar de la otra persona. Y eso hay que tenerlo siempre en cuenta. Oye, si no reunimos los requisitos legales, siempre hay soluciones intermedias. Siempre se puede hablar con esta persona inquilina y negociar una salida. Bueno, yo utilizo mucho la fórmula de: oye, mira, firmamos una salida en tal fecha y no te cobro los 3 últimos meses de alquiler. Por decir un ejemplo, ¿eh?
12: Oye, la compensación, ¿no?
13: Eso es una negociación, que la otra persona se sienta resarcida por renunciar a un contrato que puede hacer valer, ¿no? Bueno, es ponderar un poco en una negociación. Al final, yo siempre le digo a mis clientes que incluso, y tirándome piedras contra mi tejado, Iñaki, que incluso teniendo el procedimiento judicial a nuestro favor, es un procedimiento que puede tardar entre 1 año y 2 años, que se van a gastar un buen dinero en abogados, procuradores, etcétera, y que quizás con una pequeña negociación con un desembolso resultante al inquilino, bueno, pues para indemnizarle por esa renuncia a un contrato, para sufragarle también los gastos de mudanza, de búsqueda de nueva solución habitacional, puede ser y suele ser una de las mejores soluciones. Y fíjate que te lo digo aquí, tirándome piedras contra mi tejado, sí, que sí, yo me gano la vida yendo a los juzgados, pero bueno, quiero pensar que en RASL, más que yendo a los juzgados, nos ganamos la vida solucionando los problemas.
12: El mejor juicio es que no llega al juicio, ¿no?
13: Exactamente.
12: Esa frase mítica. Bueno, pues nos quedamos sin tiempo. Pablo de los Ríos, muchísimas gracias. Ni comentamos el tema, que ya sabemos cómo ha terminado, pero sí que lo comentaremos de aquí en adelante, porque vosotros ya seguís trabajando con estas aristas, con todos los perfiles y todo lo que está ocurriendo en torno al tema. Contaremos más cosas y más casos.
13: Un abrazo.

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9: Ya hemos llegado al final del programa de hoy. 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

0: Pues hasta aquí hemos llegado, Coldo.
1: Ya está, seguimos navegando por el mes de octubre.
0: Lo importante es no hacer aguas.
1: Así es.
2: Bueno, pues
1: oye, muy interesante.
2: Que se lo
1: muy
2: cuenten a los del casco viejo de ayer.
0: Calla, calla.
1: Bueno, pues...
0: Sí, lo de los seguros, que te ha llamado la atención, que sí, son siempre sí, temas sí, de pólizas, de leer bien. Hay que... Mira, relacionado con el taller del jueves sí, de AEBAC.
1: Sí, sí.
0: Una cosa es leer bien. Claro. Y otra cosa, leer bien una póliza.
1: Claro, eso es todavía mucho más importante. Porque que no te enteres de un libro, pues dices, bueno, pues vale, pero que no te enteres. El compromiso que contraes, fíjate.
0: Que implica que no te quieras enterar y que para eso nos devuelven.
1: Eso es
0: esas
1: el título de una canción. No te quieres enterar. Bueno, bueno, vamos a coger a tomar el mes de octubre.
0: Y a ver el partido. Y a ver el partido de básquet.
2: El partido de básquet, ahora mismo tenemos que hacer conexión con Galicia desde Coruña. Porque es visitante, estará Weimann allí, ya es visitante el Bilbao Basket allí en Coruña. Y bueno, iba a decir que no les llueva, pero allí están bajo techo siempre en el básquet, son estadios cubiertos. Así que esperemos si... que vengan con un triunfo debajo del brazo.
1: Venga, que nos están echando ya los compañeros.
0: Amigas, amigos,
1: hacednos el favor de ser felices.
2: Agur,
1: casi
2: agur.
1: Nos ha salido bien. ¡Agur!

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0: Sintonía de baloncesto en Radio Popular, Herri Ratia. ¿Qué tal? ¿Cómo están? 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Primer partido de los hombres de negro a domicilio y además en poquitas horas, porque hoy jugamos en A Coruña a las 12. Pero el martes abrimos el telón de la BCL en un choque que llevará a los de Jaume Ponsarnau hasta Bosnia para enfrentarnos a Igokea. Bien lo decía el propio técnico, primero Coruña, después Igokea, lo decía así.
1: No, sin ninguna duda. Es el segundo partido de ACB, es un momento en que todos los partidos en ACB marcan muchísimo en el inicio y pues esperamos tener una buena línea, ¿no?, de inicio. Y pues el partido de Coruña, como lo era el otro día, pues este también lo es clave, ¿no? Y en eso estamos pensando y después pensaremos en Igokea.
0: Iturri Bilbao-Basket, que llega tras esa victoria frente a Manresa, 107-92, pero Coruña también pasó de los 100 puntos. Llegó a los 101 en el Palau, cierto es que caía derrotado porque recibía 119. Una jornada, la primera del ACB, con mucha anotación, y lo importante es que para nosotros arrancaba todo con esa gran victoria. Y esperemos que también tengamos ese buen concurso hoy a domicilio en una cancha que además nos trae esos recuerdos, ¿no?, de diciembre de 2024 con el partidazo de Rubén Domínguez, que anotó 8 yucuas de 10 intentos, se fue hasta los 35 puntos. En fin, de todo ello hablaremos con nuestro hombre básquet, José Luis Blanco Whiteman. Y tenemos la pizarra de Alberto García, aquí en la coordinación, quien les saluda, Fernando Mendicoa. Y también pueden participar, como en todos los programas deportivos de esta casa, a través de mensajes al 688-89-3635. Es momento, ahora sí, de hacer una primera pausa.
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0: escuchábamos antes a Jaume Ponsarnau hablando de ese orden, ¿no?, de partidos, como lo sabemos, porque es así. Hoy ACB, Coruña, y el martes BCL con ese partido en Bosnia Antigua. También hablaba, ¿no?, de un equipo que tiene que acostumbrarse a jugar en, bueno, pues ambientes un poco hostiles. El hecho de jugar, ¿no?, fuera de Miribilla, en definitiva, donde bien sabemos que estamos muy, muy arropados. Y del Coruña, esto es lo que nos decía el técnico.
1: Ellos juegan a un nivel alto de posesión, de agresividad. Ellos tienen talento ofensivo, tienen triple, tienen jugadores como Berge, que es un jugador súper agresivo y que desborda y saca continuamente ventajas. La sacaba contra el Barça, con jugadores de un potencial físico enorme. Y bueno, pues sin ninguna duda, aquí tenemos una exigencia, ¿no? Y a ver si, evidentemente, no condicionar el ritmo, pero que en el ritmo que haya, pues que todas las cosas que se tienen que hacer las hagamos bien.
0: José Luis Blanco, Whiteman, ¿cómo estamos? Guardión.
2: Fernando Mendicoa, ¿qué tal?
0: ¿Qué tal estás?
2: Bien, aquí andamos. Todo bien. Pensando a ver cómo nos va a ir el primer partido a domicilio de la temporada.
0: Sí.
2: Esperando tener imágenes para poder contarlo y bueno, pues con la sensación de que para el rival es un partido muy importante, que es el primer partido de Lima Coruña en su retorno a la ACB, porque su paso por la competición máxima competición, podemos decir, de baloncesto europeo nacional, pues está claro que fue muy efímera, una temporada en la que más arrancaron, si recordáis, con aquel partido con un triple inverosímil, primer partido y tal, contra el Madrid, ¿no? Yo creo que fue el Madrid. Y sí, contra el Real Madrid. Y sí. Y una victoria que, bueno, luego durante la temporada lo pasaron bastante mal, a pesar de que el Coliseo, la verdad que lo han ido llenando prácticamente siempre. Se creó una cultura de baloncesto en una ciudad de fútbol, sobre todo, y de hockey. Hockey patines, que realmente pues siempre campeones de Europa, etcétera. La verdad que bueno, pues ha conseguido asentarse y regresar al ACB pues acto seguido, una temporada, y por vida hace más de 30 años, tres equipos gallegos en la ACB, porque además de Coruña, los dos equipos de la provincia de A Coruña han ascendido, tanto el Obradoiro como Leima Coruña. Y hoy nos enfrentamos a Leima Coruña, como digo, que empezaron hace dos años con esa ilusión del novato, con una victoria, y en este caso no ha sido así, porque han arrancado el primer partido con un partidazo, muchos puntos en Barcelona, pero perdiendo. Y durante la semana, sobre todo Carles Marco, el entrenador, ha querido incidir en eso, ¿no? En el apoyo del público, que para ellos es muy importante, y conseguir, por qué no, una victoria ante uno de los equipos para ellos más importantes de la liga, que voy a decir para Carles Marco, de que hablaremos ahora con Alberto, pues un técnico que ha sabido vivir en la sombra de muchos técnicos de gran prestigio, y sobre todo el primero que le dio la oportunidad de ser segundo fue Jaume Ponsarnau en Manresa, así que bueno, pues algo de cariño le tiene. Y en la rueda de prensa Carles Marco decía que, hombre, antes del partido le iba a dar un abrazo, pero después iba a ser mi enemigo. Y luego también hay otra persona que lo va a vivir de una manera especial, que es Alex Font, porque pasó varios años en A Coruña y la verdad que pues está muy, muy contento. Ha dicho que van a ser sus enemigos acérrimos durante todo el partido, pero después él va a bancar al máximo.
0: A bancar, ¿no?
2: Así. Sí, a bancar al máximo con
0: bueno, la gente de A Coruña. Sí. Hay que hacerlo así. Uno ha estado a gusto en un sitio, ¿verdad?
2: Sí.
0: Hay que ser agradecido. Pero claro, el partido es el partido y la guerra es la guerra. ¿Verdad que sí, Alberto García? Guardión.
3: Sí, es así. Cuando empieza el partido ya, todo esto de abrazos, de amigos, sí. Bueno, y pasa también, ¿no? Con durante la semana hay temas que periodísticamente están bien, nos dan bien, ¿no? Por durante la semana, ¿no? Los triples de Rubén,
2: sí,
3: allí.
2: Recuerdo.
3: Sí, que sí. Si ellos también se acuerdan del partido que se le gana a ellos, porque luego bajan, tan, o sea, que, bueno, todas estas cosas durante la semana están bien para ir, bueno, para, ¿no? Para mantener vivo el partido, digamos, ya de antes de jugar, pero luego, una vez que el balón va al aire, pues tira por árbitro, ya todo esto se olvida y a la faena, ¿no? Y como decías, ¿no? Pues o Carles Marco, bueno, es un técnico que, bueno, que ha sabido absorber también, ¿no? De cada uno con su propia personalidad, porque muchas veces a los segundos siempre luego, evidentemente, tiene luego su toque, ¿no? Todo el mundo tiene su personalidad, pero bueno, si eres capaz de absorber, ¿no? Lo bueno que tiene que te han dado, ¿no? Otros técnicos que has tenido, y en este caso también últimamente, en los últimos años, pues no sabe muy bien también si por necesidad económica, por cómo está el tema, pues hay unos cuantos segundos que han ascendido primeros, ¿no? Y también ha habido algunos que han hecho el camino inverso, ¿no? Algunos que eran primeros y por tema de la crisis, pues han tenido que reconvertir en segundos, ¿no? Si querían seguir un poco en el circo, ¿no? Bueno, los han llamado, ¿no? Ha habido un poco de todo, ¿no? Y con respecto al partido, pues sí, como decía Weimann, muchos puntos el fin de semana pasado para Coruña, claro.
0: Si te 220.
3: Quedas, sí, pero claro, si te quedas, no, le ha metido 119, sí, pero él contra un equipo como el Barça le ha metido 101, ¿no? Con este renovado Barça que parece que está, que generaba dudas porque eso, que ha hecho un montón de cambio, 11 fichajes, pero bueno, que parece que empieza a funcionar, ¿no? El físico que ha fichado parece que le empieza a rentar, ¿no? Como dirán ahora, ¿no? Vamos a ver, a ponerlo todo en...
2: Sí, es el principio, fíjate, el Madrid, el peor arranque en la historia de la Euroliga.
3: Claro, bueno, 3-0, pues... tal, y vamos a ponerlo todo un poco, ¿no? en stand-by.

0: de estos anotadores, el pívot que hizo 17 puntos, 8 rebotes, ojo con él, y luego el base, no sé cómo pronunciarlo, Alonso Burks Jr., no sé cómo será la pronunciación exacta.
1: Sí, lo he escuchado 6 veces esta mañana. Claro, es que Alonso, o sea,
0: sí,
1: con
0: Alonso,
1: su
0: quedamos, sí.
1: Pero no Alonso como lo pronunciamos, sí. Él dice Bergi.
0: Bueno, Bergi, pues eso. Alonso Bergi, pues un base muy vertical que hizo 16 puntos, 9 asistencias, ¿no? Yo creo que un poco fueron los dos más, por los números más destacados. Y
1: mira, le están justo conectado, sí. Ahora. A Alex Font no hemos podido ver exactamente, yo creo que es como un cuadro...
0: Un buen recibimiento, ¿no?
1: Sí, hombre, lógicamente, sí. Lógicamente, pues sí. A alguien que además ha vendido también a Coruña, sí. Allí por donde va.
0: Sí.
1: Y bueno, pues buen ambiente, ¿no? Han puesto...
0: Sí, parece que hay bastante gente.
1: Medio marcador así, sí.
0: Y lo que decíamos...
1: Mira, eso, más chulo que el de Bilbao.
0: Sí, lo que decíamos eso, un jugador ¿no? Interior que es el único que se ha salido un poco de esa norma, ¿no? De anotaciones de todo el perímetro. Y luego está el tema del ritmo, que parece que podemos... que somos muy repetitivos con esto, con el ritmo y tal. Pero es que, claro, si tú ves la tendencia de todos los equipos, está todo el mundo intentando jugar lo mejor que puede, cada vez a un ritmo más alto, ¿no? Evidentemente hay gente que todavía no le da. Lo del Valencia del año pasado fue una locura, pero la gente está intentando tender a eso, claro. Todavía hay gente que no le da, pero bueno, dentro de lo que tiene, intenta jugar eso como Manresa aquí en Bilbao, hasta que le dio, ¿no? Con las bajas que tenía, hasta que le dio, pues intentó jugar a un ritmo más o menos alto con lo que tenía. Pues esa es la tendencia, jugar rápido y jugar bien. A veces tienes que bajar un poco alguna revolución, como decía ya esta semana, ¿no? En la rueda de prensa, que bueno, si no jugar así, pues bueno, pues sí dinámicos, ¿no? Sí que sin parar. Ya se ha visto también la tendencia desde el principio de curso, te digo, el entrenamiento que yo vi era ritmo. Es increíble que a estas alturas de temporada los equipos estén como están. Esto ha cambiado muchísimo, claro. Parte de que en verano prácticamente los jugadores no paran, se siguen trabajando, parte de que buscan a cambiar la preparación física, parte de que se está buscando, ¿no?, ese tipo de juego. Entonces, bueno, el resultado es este, que prácticamente a los primeros de cambio, evidentemente, te estás acomodando, ¿no? Estás engrasando tu maquinaria, pero al mismo tiempo la velocidad de crucero es alta, ¿no?
1: Venga, vamos ya con la presentación de los equipos, porque esto empieza ya en un minuto y medio. Empezamos por el Leima a Coruña, con el 0 es Cuevas, el 1 para Bergi, el 4 para Jorgensen, el 5 Guille Jou, el 8 Dino Radončić, el 9 para Cayo Pacheco, el 10 es para Uleskax, el 24 para Condit, el 25 Silins, el 33 Dinsa, pero este no va a jugar, con el 44 Sapinchev y con el 50 Jacobo Díaz. Entrena Carles Marco. Y ahora vamos con los hombres de negro. El 2 es para Margo Normantas. Con el 3, Harry Frey. El 7, Dan Duschak. Con el 8, Nate, méteme alguna, Darling. El 9, Manex All Iron Anso Regi. El 10 es para Martin, Caballo Loco, Crampel. El 11, Darun Giliar. El 18, Luke, nuestro Luke Luke particular, Petrasek. El 22, el lector, ¿no? Podemos decirlo, el pianista.
2: Pianista.
1: El hombre del renacimiento. Alex Font. El 30 para Adam Sobochi, el de la cinta. El 32, Tritby Linason. Y con el 34, Ulala Bostien Butie. Entrena Jaume Ponsarnau. Los árbitros son Antonio Conde, Francisco Araña y Javier Ávila. Estamos en el pabellón Coliseón y vamos con los quintetos. 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Por parte, mira, están los de Irucua, sí, que se han pegado una paliza de viaje.
2: Mira.
1: En entretenido, ellos les han puesto ahí arriba del todo. Y bueno, pues siempre presentes. Por parte de Coruña, tenemos a Silins, Codit, Uleskas, Jorgensen y Bergi. Estos son los cinco que ha puesto en liza en este arranque de partido. Carles Marco, Fernando Mendico, ¿quiénes son los nuestros?
3: Pues mira, contamos con Harald Frey, con Normantas, también Giliar, Petrasek y Linason.
1: Bueno, pues recordamos que hubo un partido de pretemporada, sí, en Burgos, que ganó Vilasque 90-96. Tengo aquí delante la estadística al descanso, que yo creo que es la interesante, porque perdíamos por 9 puntos, luego hubo reacción. Pero al descanso nos hizo un roto, pues sobre todo Combit, porque sí, fueron 12 puntos que anotó en este primer tiempo y luego ya en la segunda mitad pues le dejamos en... Tengo aquí, no. Se quedó metió 4 puntos más.
0: Eso, con respecto al primer partido de la semana pasada, que lo que hacemos es que ha ido a cambiar el juego interior. El otro día salieron, ¿no? Botier con Krappel, y hoy sale.
3: Empezó muy bien el francés.
0: Sí, pero, y hoy sale Linason con Petrasek, ¿no?
3: Pues esto está a punto de arrancar.
1: Sí, sí, y hoy. Sí,

0: en las parejas, digamos, ¿no?
1: Estamos motorizados, ¿eh? Atentos a los iruquas hoy, que estrenamos motor.
2: Sí, sí, sí. A ver, oye, que además fue una cancha favorable, ¿eh?
1: Buah, imagínate día. Si nos mete 1-8 y empieza a sonar el patrocinador de los iruquas, pues, que es sorpresa, encantados, pero creo que os va a gustar.
2: Encantados de la vida.
1: Pues venga, venga esto. Todo preparado, vamos a ese balón al aire de naranja, viste el conjunto coruñés, y la primera posición precisamente para ellos. Vergi es el que tiene la bola en su posesión. El que busca la primera acción, balón en la esquina, no hay lanzamiento de tres. Sigue Vergi nuevamente, 10 segundos. Balón interior, buen aro pasado y le da el 2 más 1.
2: Sí, 2 más 1, sí.
0: Línea de fondo que este año está siendo curioso. No sé si es que estamos queriéndole subir líneas ahí en primera, ¿no? En primera línea de presión. Pero la línea de fondo este año nos está costando. Ya desde el primer partido en Laredo ya nos hicieron algunas puertas atrás. Y en algunos partidos también hemos detectado, ¿no? Que nos están colando por la puerta un poco de atrás. Y hay que ajustar un poco defensivamente ahí.
2: Falta de Cilia.
1: Sí, y Cilia ha sido el que ha conseguido la canasta. También anota el adicional. El jugador que ha regresado esta temporada a Coruña. Estuvo también en la temporada que estuvo en ACB, 2-11. Y bueno, pues que también tiene buena manita. De 6-75 se le deja un poco de espacio. Ha estado en Transosport y en Neptunas. Antes de regresar aquí nuevamente a Coruña.
0: Es una Claipeda que nos suena.
1: Claipeda,
0: ¿no?
2: Claipeda.
0: Una previa contra ellos.
1: ¡Ojo! Lanzamiento de. ¡Ay! De agua. Tres. Nada. Estoy esperando aquí para dar la primera, pero.
2: Frey no
1: ha conseguido.
0: No. Y luego os recordar, ¿no? Esta semana ha habido gente como esa, ¿no? Frey, Normantas y Crampel, si no estoy equivocado,
2: sí,
0: ¿no? Han estado un poco tocaditos,
2: sí,
0: bueno,
2: pero
0: parece que llegan sin problemas.
2: Pero tenemos dos partidos en dos días, claro.
0: Sí,
2: y un viaje hasta Bosnia.
1: Sí.
0: Y vaya viajecito.
1: Pusa, que sé que se ha quedado fuera de la convocatoria, pues como. Parece que va a ser lo habitual. Y otro ganchito, rebote ofensivo para Coruña. Ahora sí, parece que Linason se acaba quedando con ese balón. Normantas está en el otro lado.
2: Hombre.
0: Se ha hecho un split ahí, pero...
1: Sí, bueno, se la falta por el medio.
0: El balón se ha quedado atrás, se le ha quedado Vergi.
1: Sí, bueno, pues 3-0 en este arranque de partido, 8-54.
0: La falta es de Schillings, ¿eh? El balón se había quedado Vergi, pero la falta es de Schillings.
1: Levanta la mano, pero dice, no, ha sido tú.
0: Ya ves, ahí le pega.
2: Que te he visto.
1: Sí, sí.
2: Sí, ahora bastante claro.
1: Venga, balón en juego. Bola para Petrasek. Wow. ¡Agua! Pero el rebote. Hombre.
2: Golpe en la cara, sí.
1: Sí, la pita, ¿no? Sí.
0: Sí, triple muy corto de Petras. Está totalmente solo, pero se ha quedado muy corto. Y luego, bueno, Gil le ha cargado el rebote ahí y ha recibido la falta.
1: Sí, ha recibido unas cuantas.
0: Clarísima, sí.
1: Ha sido Condit, ¿no?
0: El primero que ha llegado que ha sido Condit. Sí, luego el otro lo ha rematado, pero el primero ha sido Condit.
1: Condit, la primera falta.
0: Por orden de llegada ha sido él, sí.
2: Eso.
1: Venga, balón, saque de fondo para Harry. Harry para. Se lo ha devuelto y canasta la primera de Harry. Y este no es falta, ¿no? Ahí. Bueno, Gilliard consigue la asistencia. El balón es interior, Frey, que recibe el golpe y la canasta, algo habitual en él.
0: Jugadita de fondo, un tuyo a mí ahí con Gilliard ahí, ha sacado Frey y luego le ha dado el balón justo debajo de canasta.
1: Ojo, bueno. Lanzamiento de tres y bueno, pues triple, 6-2. 6-2, Paul Jorgensen.
0: Sí, yo te hizo 13 puntitos en la primera jornada.
1: Bueno, pues que consiga anotar el 6-2 máxima del partido. 4 puntos para el equipo coruñés en este arranque de partida. Está solo Gilliard. No.
2: Tampoco.
1: 0-3 en este arranque de partido.
0: Más miedo
1: de
0: Linason para sacar el balón fuera. Linason ahí, eso, haciendo de. Había dado una asistencia buena desde el poste alto.
1: O sea, Normantas, ahí posteando. Nada, la ha sacado, yo creo que incluso eran dobles, ¿eh? Pero bueno.
0: Sí, le ha aguantado ahí bien Jorgensen, ahí el
1: poste. Bien,
2: el ya el robo de Normantas.
1: Va a ser prácticamente un alio. El tapón, sí, ¿no?
2: Sí.
1: No lo digo porque me da la sensación de que estaba bajando la bola. Fíjate cómo lo ha cazado arriba Linason, ese tapón. Y bueno, será falta personal, en este caso, de Lucas Ulezcas.
0: Un poco errático el Bilbao Basket, ¿no? Estos primeros minutos, un poco despistado en algunas ocasiones, como esa última canasta que han metido solo debajo de canasta, la primera que han entrado por detrás.
1: Sí, hemos fallado los tres triples, tenemos una canasta de dos intentos solo.
0: Hemos fallado todos los tiros exteriores, que además estaban liberados.
1: Sí, han sido buenos tiros.
0: Nos está costando arrancar, ¿eh?
1: Bueno, poco a poco, ¿no?
0: Bueno, esperemos.
2: Sí, ahora os digo porque parece que hay un pequeño atasco en el ataque de Bilbao Basket.
1: Venga, a ver, balón para Linason, ¡atacro!
2: Si no hay más que hablar y esto ya luego se arregla.
1: Eso sí, dato importante, Alberto, 2 asistencias de Gilliard, ¿eh?
0: Sí, ahora se han invertido los papeles. La anterior era Linason el que había intentado asistir a Gilliard porque había fallado y ahora se han invertido los papeles.
1: Bueno, y Condit sobre Linason, ningún problema, ¿eh?
0: Bueno, que Gilliard el otro día vino a hacer 7, yo creo, ¿no? Primera jornada, Sí, la primera jornada hizo 7 asistencias, con lo cual...
1: Sí, sí, bueno, pues oye...
0: Está en plan jugón.
1: Es un dato muy bueno, para, además para alguien que mete puntos. Sí. Ahí está Frey, por fuera para Giliar. 8-4 resultados, 7-0 por la final del primer cuarto. El pase de Giliar a Linason es... ¡Catacroc! ¡No me rompas eso! El pase iba a decir que era malo, pero
0: era malo.
1: Ha conseguido domar el balón y darse la media vuelta.
0: Te iba a decir que ha convertido
2: un
0: pase malo en un mate, correcto.
1: Bueno, otra asistencia le pondrán, ¿no? Este sí, igual, ¿no? Después de 2 botes, ya veremos. A ver, Reggie, nuevamente, balón a Condit. Claro, se quiere ir. Lanzamiento a media distancia, no, hombre.
0: Sí, se había hecho espacio excesivo. Ahí con esa especie de fiza de hueco, claro, para separarse de Linason y evitar el tapón, pero esos tiros al final son también tienen su complicación, porque claro, tú tiras todo el cuerpo hacia atrás y, claro, la tendencia es que tú tienes que tirar el balón hacia adelante. Entonces, bueno.
1: Sí, tu propio cuerpo, planito normalmente.
0: Tu propio cuerpo es el que te...
1: ¡Ojo! No.
2: Pecha secta. 0-4.
1: 0-4.
2: Vamos. Y él 0-2.
1: Sí, sí. Ellos han anotado el triple que han lanzado.
0: Ya está preparado el segundo quinteto ahí en la banda, ¿eh?
1: Venga, Vergi nuevamente recibe de Condit. Vergi nuevamente para adentro. Agota el bote, lanza la media vuelta. Sí. Patita para atrás.
0: Sí, otro que tenía delante de Linas no se ha tirado para atrás, pero en este caso Vergi es más hábil, tiene más. Es más culebreo de Vergi.
1: Sí, 16 resultado, 5-58 para el final de este.
0: Y Coruña
2: falta
0: también. Coruña también ha acumulado 4. Va a hacer 4 cambios también, ¿eh? Han ido acumulando poco a poco, como el balón no se paraba, han ido acumulando uno, otro.
2: Pupilo de Bosarrao, dice, yo hago lo mismo.
1: No, yo este cambio 5.
2: Bueno,
1: yo 5.
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1: Bueno, sí, Somoy ha ido, yo creo que en este conocimiento que se quiere tener un poco de la liga, está claro que la mayoría ahora de los scouting seguramente vean que Somoyi no es un peligro, ¿no? A la hora de anotar, ¿no? Y ha ido directamente al aro, ha enseñado como un pase, una asistencia a Boutier, pero no lo ha hecho y el pase es muy malo, lo recupera.
2: Yo también.
1: Ojo, fonde, 2.
0: Luego, con respecto a Somoyi, claro, que a Somoyi, en este caso, no sé si de scouting no, lo que le han dado es el lado derecho. Él es bastante zurdo y le han dado el lado derecho y ha fallado
1: esa extensión,
0: lo que haya sido, lo ha fallado con la derecha, ¿no? Entonces, bueno, vamos a ver.
1: Ataca Coruña con el resultado de 10-8. Darling, falta.
0: Manotazo de Darling, no sé a quién le habrá caído.
1: No es falta de Darling. Ha señalado el árbitro que era pase.
2: Por eso.
1: Entiendo que se...
0: Sí, no, es que hay uno que es Darling que le mete un manotazo, pero
2: yo creo hay.
1: Sí, a ver, sí.
2: Seguro.
0: No hay nadie más ahí, claro.
1: No, falta personal de Darling. Eso es. Vale. Venga, Radončić, yo creo que. Sí.
0: Vaya golpe se ha llevado.
2: Bueno, golpe.
1: A ver. Vamos a ver el golpe que se ha llevado.
2: Sí, porque ha caído ahí. A ver, que parece que está bien, pero me refiero que el golpe ha sido.
0: Sí. Sobre todo los golpes, claro, cuando no te pillan con el cuerpo tenso, ¿no? Cuando te pillan sin querer es cuando realmente te hacen daño, ¿no?
1: Dino Radončić, que es hijo, como decía Alberto,
2: Fíjate ahí, ¿eh?
1: Sí.
2: En todo el hombro.
1: Se lo ha pasado.
0: Claro, es que eso tenía que ser falta.
1: El mercancías. Sí. Que es hijo de Damir Radončić, que fue jugador de balonmano, militó en el UPV Baracaldo, también estuvo en Vidasoa y luego, pues además, en el Barça, nació en Alemania y su madre también, Vania, que jugaba voleibol. Y Radončić coincidió mucho con.
2: Y balón perdido.
0: Sí. Cantera del Real Madrid, o sea que luego ha pasado por muchísimos equipos.
1: Bueno, otra falta personal. Serán 2 tiros libres. Bueno, el partido pues ha arrancado de aquella manera, ¿eh?
0: Sí, un poco errático.
1: Iba a decir exactamente eso, muy poco acierto.
0: También eso, poco acierto Bilbao Basket. También algunas acciones en las que estamos, yo juraría que alguna falta los árbitros nos están escamoteando.
2: Hombre, sí, que ha recibido Kramper, sin ir más lejos, que ahora se la han aplicado a él.
0: Sí, sin ir más lejos. Y alguna más que había que hemos visto por
2: el camino. Yo creo que también está hablando de eso con el árbitro, ¿eh?
1: Sí, la falta de Martín ha sido, pero claro, es que las otras también. Claro, es que ahí está la diferencia.
2: Aquí dice un oyente, árbitros muy, muy peligrosos. Después de decirnos, Eguardión, un primer partido compartido con vosotros. A disfrutar y que jueguen bien los Gizon Belchak. Y si es posible, ganar. Pues sí, a ver si es posible.
1: Vamos con el lanzamiento desde el tiro libre, 11-8.
0: Lo único eso que fijar, con el arranque que estamos teniendo, estamos, bueno, Es cierto que son primeros compases de partido, pero que estamos ahí, o sea, no.
1: No, no, totalmente.
0: No nos han hecho ningún pretexto, es decir, se van 10 arriba y estás obligado a pedir tiempo muerto, no, ellos tampoco es que se estén saliendo, entonces bueno.
1: Además, ya sabemos que esto es a Chochov. Ben Darling, la primera canasta en la historia de Ben Darling, vestido de negro en la Liga CB, Liga Andesa.
0: Tenía ganas en juego, sí.
2: Segundo partido. Sí, porque el otro día fueron 2 puntos, pero 2 tiros libres.
1: Exacto.
2: Claro. Correcto.
1: Ya está, ha abierto la lata.
0: Sí, sí.
1: Ya está. Bien, venga, que te tengo con el supermanager. Te ha aguantado, va, rebote defensivo. Sí. Bueno. Venga, ahí está, butí por el suelo. Sí. Pero hay que abrir la botella. Ese era otro. Que juega con nosotros, Butel, esa. El balón, asistencia. ¡Catacro! Asistencia de Butli. Y Martin Krampel, nuestro caballo loco.
2: Uno arriba.
1: Sí, que la ganaste, lo ponemos por delante en el partido por primera vez.
0: Sí. Con todo 11, lo que, con todo lo que estábamos hablando, y sin embargo, eso, hemos conseguido ahí aguantar el tirón, uno arriba.
1: 2 acciones seguidas positivas, sí. Y el equipo parece otro. Sí. Fíjate qué movilidad, qué ayudas, qué defensa. Radonchi sobre Martin.
0: Buena conexión.
1: Busca interior. Bueno, le ha sacado el 2+1. Sí, sí.
0: Le ha ganado la posición totalmente.
1: Es que es muy grande.
0: Además, estaba justo debajo del aro, pues no tenía que hacer mucho esfuerzo.
1: Sí, sí. Es que.
0: Skapinchev, que es lo que decíamos otro
1: Dimitro Skapinchev,
0: sí, el séptimo hombre otro día, ¿no? Porque no llegó,
1: 2-16,
0: no llegó a los 10 puntos, pero sí que hizo 8.7 rebotes, con lo cual contribuyó bastante a la causa, digamos, ¿no?
2: Nos dicen aquí que lo de Leima viene por una empresa de Arteiso cuyo acrónimo significa leche y mantequilla. ¿Qué os parece? Dice como información general, muy bien.
1: Sí.
0: Bueno, es que se me ocurría, visto lo que hemos visto hasta ahora, se me ocurría algún chiste, pero no lo voy a hacer.
2: No, lo vas a dejar ahí.
0: No, sí, algún chiste fácil se me ocurría, pero no lo voy a hacer. Ya,
1: bueno, dais a leite.
0: Con lo que estábamos viendo en el campo ahora mismo.
1: Venga.
0: Pero bueno, no. La gente ya sabe más o menos.
1: 16-12.
0: ¿Por dónde pueden ir los tiros?
1: 3-34.
2: Sí, interven, por favor.
1: ¡Darle! No. El. Falta personal.
0: Sí.
1: A Radonchich.
0: Sí, sí.
1: Radonchich.
2: Mira. Cachopo Man dice, increíble, imagen de Dazón y sonido Radio Popular sintonizado a la par. El martes podemos ver en abierto Bilbao Basket en Champions, nos pregunta otro oyente.
1: Nos van a dar ETV.
2: Claro.
0: Sí, ETV.
1: Y creo que también Movistar va a tener los... No, perdón, Teledeporte.
0: Sí, bueno.
1: No todos.
0: Teledeporte suele dar BCL a partir de rondas avanzadas, o sea, ya llegando antes de, digamos, de la Final Four, esa ronda anterior, o por eso le dar.
2: Pues, los cruces, quieres decir, ya.
0: Sí,
1: justo. Pero eso es lo mínimo que vamos a llegar.
0: A ver, vamos a ver. Te digo que eso, yo creo que las primeras rondas no suele dar. Por lo menos la experiencia de otros años, este año no lo sé seguro, pero la experiencia de otros años suele dar ya con la competición bastante avanzada. Casi te diría que los últimos cruces antes para ver quién va a Final Four o una ronda justo antes de eso. Pero...
1: Martín anota 2 tiros libres para poner el empate en el marcador, 14 en el Coliseo, 3-23 para el final del primer cuarto, sintonía deportiva de Radio Popular, Herrera Tía, ataca Leima Coruña, defiende Bilobásquet, te balón a la esquina, quedan 11 segundos en la posición, balón interior nuevamente, vamos a ver Botí, ahora no te la puede hacer, hay ayuda de Martín Kramp, la tiene que sacar fuera, quedan 5 segundos, se hace adentro. Ojo la bombita, buena defensa. El rebote para ellos.
0: Pues
1: el
0: rebote también nos está costando, ¿eh? Sí. Una vez más.
1: Sí, y eso que yo creo que sí que hay intensidad, pero claro, es que es la forma de jugar de Coruña, ¿eh? No, Carlos Marco quiere que vayan 3 al rebote, fíjate, sí. Otros 3 al rebote
0: y
1: la ganan.
0: No estamos cerrando bien.
1: Nada.
0: Dejamos a nuestro pivot, el grande, a Lina Sonante, y ahora Boti el solo contra 1, 2 o 3, y eso no se puede hacer, hay que cerrarlo.
1: Es que van 3, otra cosa que luego, si cogemos ese rebote, luego les podemos cazar bien a...
0: Pero es que estamos como el otro día.
1: No te creo. Lleva esta acción, lleva más de un minuto de ataque Coruña, porque claro, se cazan todos los rebotes. Y ahora a la cuarta del triple tampoco.
2: ¿Y otro
1: rebote bajo el aro 2.
2: No puede ser.
1: Madre mía, 16-14.
2: Vaya ataque, o vaya defensa.
1: En este caso, todos.
2: También. Mira la cara de llama, ¿eh?
0: Es que encima, en este caso los están cogiendo, pero algunos que no han cogido también nos han tocado, nos han retrasado y pasa como Manresa, no nos dejan correr porque claro, no tenemos el balón.
1: Somogyi para Boutier ha hecho exactamente lo mismo. Somogyi casi a 2 metros del aro y ni se le ocurre dejar el balón arriba con su mano derecha. Todo rato hacia la derecha. El balón ha sido esto no es un azul amigo, ¿eh?
0: Chicos, es que ellos ya llevan 7 rebotes ofensivos, ¿eh?
2: Normal.
1: Bueno, yo creo. Ojo, claro, mira, el pavo, decía yo, claro,
2: bueno.
1: No lo puedes dejar Skapinchev sabiendo que es muy grande.
0: Pero totalmente solo, ha tenido tiempo de apuntar, clavar, pensarlo.
1: Y bueno, nosotros nada, otra vez. Venga, este minuto malo.
2: Recuperamos el balón.
1: Minuto horroroso. Minuto de parar algo, diría los que dicen, ya, hay que cambiar, que tiempo muerto. Somogyi, falta personal, serán 2 tiros libres.
0: Y otra vez que se estaba yendo, pero por la derecha. Yo creo que ahí.
1: Todo el rato,
0: El scouting está funcionando, yo creo que eso le negará.
2: Le han estudiado bien. Sí.
0: Le niega a la izquierda y tiene que ir por la derecha.
2: Fíjate, Skapinchev, vaya triple.
0: Claro, pero totalmente solo, cuadrado ante el aro, frontal.
1: Sí, ya sabemos además que antes un tío de más de 2'10 jamás iba a poner a lanzar un triple, pero ahora es habitual.
0: Que luego hay que meterlo, pero sabemos que esta gente ahora ya, encima, dándole todo el tiempo que le han dado. Otra cosa es lo que somos ahora a veces, ¿no? El timing, ¿no? De para tirar, ¿no? Hay gente que pues tiene su timing y si lo aceleras, pues no mete, ¿no? Si le obligas a tirar más rápido, con una defensa mejor, pero en este caso es que no había nadie defendiendo, ha tenido todo el tiempo del mundo.
1: Somoji, el primero dentro, 19-15. Hemos pasado un minuto horrible, ¿eh?
0: Pues es eso, pues es que eso, se han disparado estos. De los 10 rebotes que llevan, 7 son ofensivos.
1: Qué burrada.
2: Y de esos 7, en un ataque, ¿cuántos? Pues casi todos. Porque
1: pues
2: hemos
1: 4 seguro.
0: 4 seguro, sí. Y al final acaba con canasta, ¿no? O sea.
1: Anota, Somos y los dos tiros libres para dejar el resultado 19-16. Jaume, podemos decir que es una bronca de Jaume.
2: Bueno, sí, eso, para ser Jaume, eso es una bronca. Sí,
0: pero
2: eso.
0: Bueno, también es habitual el cambio. O sea, siempre
1: es una corrección, vamos.
0: No, siempre recompone quinteto, ¿no?
1: Ojo, otro triple dentro. Otro.
2: Tenía pinta. Tenía toda la pinta de que entraba.
1: Pulezcas.
0: Oye, es decir, que pues los cambios, eso, Jaume siempre hace en quinteto, cambia el quinteto por completo y luego va recomponiendo el quinteto inicial. De hecho, eso, ya están en cancha, pues yo creo que menos Darling, que es el que aguanta, los otros cuatro ya están.
1: Sí, bueno, pues máxima, ¿eh? Del partido, 22-16, que tampoco es una exageración, son 6 puntos. No. Ataca Vilo a básquet, venga, bola para Lina, son 9 segundos en la posesión. Bueno, el bloqueo.
0: Ataque.
2: Sí. ¿Y le pitan a Linason?
1: Se veía la legua que bueno, vamos a todo ahí abierto.
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1: Sí, si no hubiera girado un poco el cuerpo, no era falta de Linason, pero a un tío tan grande, te giras un poco, ya el bloque estaba bien hecho. Bueno, 22-16, 50 segundos para el final de este primer cuarto, en el que Coruña ha estado prácticamente todo el rato por encima del marcador. Sí. Nuevamente, ahí está Berge.
0: Sí, buscando el bloqueo y rebloqueo hasta, ya, mira, hasta claro, que ha encontrado a continuación.
1: Bueno, Lina se pone pero nada. Nos ha sacado la bola, pero el rebote al final se lo quedan ellos. Bien, Giliar, casi se cae. Lina se la recupera.
0: Bueno. Y menos mal eso, que ahí haya conseguido Lina son aguantar las Illins, porque eso, han estado, ¿no? El pick, repick que llaman, buscando hasta que ha encontrado el pivot y ha conseguido recibir y girarse. O sea, que bueno.
1: Venga, Lina son interior, levántate. Falta personal. Sí. Y dicen, pues el gesto este que ya nos tenemos que ir acostumbrando. Sí. Estaba pasando.
0: Y Silly, no, que Condit, que ha hecho la falta y ni ha hecho ademán siquiera ninguno de recoger a Linason, que justo lo tenían delante. Y yo no entiendo ahora también, en algunos equipos se ha instalado esta costumbre de hacerles faltas y tal, y ni siquiera hacer ademán, ni mirarle al que
2: que le ayuden sus compañeros.
0: Pues es que ni mirarle a ver si se ha hecho algo, o sea, no, ni mirarle.
1: Formación americana.
0: Sí.
1: No hay nueva más. No hay más.
2: Darling a boxes.
0: Sí, eso, ya tenemos el quinteto inicial totalmente recompuesto.
1: 22-16, 22 segundos para el final del primer cuarto. Que no creo que nadie estuviera pensando en el previo que Vilo Basket iba a ganar el primer cuarto ahí a un recién ascendido, porque recién ascendidos últimamente salen respondones, ¿eh?
0: No, y al final, equipos como Burgos y como Coruña, esos que ahora, bueno, el fútbol podrían llamar ascensores, ¿no? Que suben y bajan, pero que ya conocen la categoría, o sea, ya saben a lo que se enfrentan.
2: Mira, vemos a Isabel Iturbe.
0: Sí, a la presidenta, que ahí está en Coruña. Pues son que a veces dices, no, es un equipo ascendido. Y claro, ahora equipos ascendidos primero. Y el club sabe cómo se funciona.
2: Que no les pilla de nuevas. Eso
0: no pilla de nuevas. Y luego los jugadores que fichas tampoco son nuevos en la categoría. Claro, y si dices, no, es que vienen todos del EP. No, pero es que son gente que ya tienen,
1: bien,
0: con perdón, el culo pelado de jugar en...
1: Los dos tiros libres. Esta noticia. 22-18.
2: Vamos a hablar de los nuestros ahí arriba.
1: 20 segundos es lo que resta de este primer cuarto. Y luego, recuérdame una cosa de los ascensos que no tiene nada que ver con el pasado, que me gustaría explicarlo.
0: Y ellos eso,
1: 12 segundos.
0: Van a buscar una jugada solo, le quedan 10 segundos y ahora empezarán a activarse.
1: El bloqueo de Condi, ¿no? Vuelve para abajo, Carolina, eso casi le pilla, 5 segundos, Bergi. Ahí está con Frey. bien. Buena defensa, buena defensa. Sí, acabamos de medio campo.
2: Bueno, ha tocado tablero.
0: No sé si le ha encontrado un tablero, pero o sea, como tapón, pero ahí desde luego le ha puesto la mano encima y el balón ahí no avanza como quería.
1: 22-18.
2: Eso es, 22-18, cuatro abajo los hombres de negro después de terminar este primer cuarto. Así que estamos en tiempo muerto. 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Voy enseguida con la pizarra de Alberto, pero antes, que luego se nos escapa el tema, Weimann, lo de los ascensos. ¿Qué
1: sí,
2: quieres decir?
1: A ver, ha variado esto desde que el tema del canon no es tan hiriente a la economía de los clubes, es que subir a ACB era una auténtica barbaridad. Total. Yo recuerdo con Bilbao Basket, al final acababa con total, un millón que tenías que andar pagando, dices, pues entrabas, y claro, la mayoría de los equipos entraban con una economía de... Mira, esto me sirve, una economía de salvación. Que claro, algo parecido a Guernica, es que quería meterlo porque hay partidazo, uh-huh. Partidazo de Guernica, segunda mitad.
0: Primera victoria ahí en la temporada, parecía que no, mira, y en Vigo, por la
1: cerquita, entre comillas.
0: La prórroga, pero...
1: Perdían por 17 puntos, sí.
0: Y además eso, victoria coral también, ¿no?
1: Con sí.
0: 4 o 5 jugadores así metidos más de 10 puntos.
1: Me gustó mucho la forma de encarar el partido y la tranquilidad que tuvieron en los últimos minutos, ¿eh?
0: Sí. Eso que... A ver, que el año va a ser difícil para Guernica, ¿eh? O sea, no.
1: Sí, pero sacar la primera, jo.
0: Sí, sí, que bueno, encima eso, que esta semana le viene el Zaragoza, ni más ni menos.
2: Claro.
0: Que es uno de los equipos punteros, aunque ya está teniendo fuga de talentos, digamos. La última va a ser Mariano Ortiz, pero esta temporada se han escapado varias jugadoras y no sé a ver cómo va, pero es un equipo potente.
2: Bueno, termina el tiempo muerto, no ha dado tiempo a la pizarra, Alberto. Ahora nos vas contando.
1: No, hay que meter algún triple, por ejemplo.
0: Te digo eso, 0 de 5 en triples y 8 rebotes ofensivos de Coruña.
1: Sin resumen,
0: pues ya sí. Te lo digo.
1: Sí, cortito y al pie, Alberto sabe perfectamente un profesional. Los tiempos.
0: Ahí está, llegamos al saque del segundo cuarto.
1: Venga, todo preparado en el Coliseo de A Coruña. Y el balón ya está en juego, que costaba la noche 200 euros en los hoteles cercanos, no sé qué habría por alrededor, en Coruña. Sí, sí.
0: ¿Ah, sí? ¿Hoy?
1: Una barbaridad, sí, sí.
0: Madre mía.
1: Una barbaridad. Así que bueno, ahí va Gilliard para adentro. Tapón.
2: No.
1: Sí, ha intentado hacer un euro. Hola, vaya.
2: Otro
1: golpe.
2: Suelo. Gilliard, Linason, no suelo.
0: Sí, sí, se ha cobrado la falta.
1: A ver, Trippi.
0: A ver, es que Gilias...
1: Trippi, puedes enfadarte.
0: Es que Gilias ha metido en la boca el lobo. O sea, entre dos jugadores estaban justo esperándole debajo de canasta.
1: Esto le gusta a Mendy. Sí. Hay que estar enfadados.
0: Y luego eso, y luego Ulezcas, que eso, que ha ido Linason al rebote y ha llegado tarde otra vez Ulezcas. Pero claro, es que la jugada de Gilias iba forzando muchísimo.
2: Ese es Ponsarnau, para quien esté despistado.
1: Sí, es que su forma de enfadarse.
0: Su forma de enfadarse. Sí, ya lo
2: hay
0: sé.
2: Estar
0: sí.
2: Enfadados.
0: Sí. ¿Eh? Sí.
2: Un grande.
1: Sí. Llama. Bueno, que también mucho respeto le tienen en los compañeros de prensa y también los rivales a Jaume por lo que está haciendo. ¡Ojo!
0: Sí.
1: ¡En Juan!
2: Sí, señor.
1: Para Petrasek, que pues... se lesionó el partido contra Burgos, sí. Precisamente.
0: Pues ya es la segunda vez que sacamos petróleo de jugada de fondo. Antes ha sido un tuyo mía, Fera ya sacaba Gila se la ha devuelto debajo de canasta y ahora directamente...
1: Igual tenía que hablar el experto del Athletic, ¿no? Con el tema de la jugada.
0: Sí. Jugada de estrategia, ¿no?
2: Exacto.
1: ¿Cómo era el nombre del alemán? Este?
2: Andrew.
1: ¿Vale?
2: Es escocés.
1: Escocés.
0: Sí, escocés.
2: Andrew Andy, si tienes confianza, sí, pues...
1: Bueno, nah, yo en Escocia prefiero otras cosas, pero bueno. El tiro libre...
2: Anguan. Sí, color dentro. Así como dorado, puede ser.
1: Sí, maravilloso.
2: Bien.
1: 22-21, 9-40 para el final de este primer tiempo... Sintonía Deportiva de Radio Popular, Herri Ratia, Radonchi botándola. Se queda sin bote. Busca nuevamente. Todo por fuera. Sí. No hay nadie, ni siquiera en los alrededores del 675. Vuelta para aquí, vuelta para allá. Venga, a ver, se mete Bech para adentro, agota el bote, Radonchi. Dos.
2: Pues para adentro.
0: Sí,
1: para tirantes sobre la bocina.
0: Llevamos bien la defensa hasta que Bech pues la ha roto con esa verticalidad, sí. Ha roto la línea con esa penetración y luego ha asistido.
1: 24-21. Venga, 9-10 para el final de... Vamos conociendo poco a poco el partido, ¿eh? Vamos.
0: Ese es un ejemplo que suelo decir siempre yo, ¿no? Cuando la defensa es agresiva, hay que ser...
1: Venga, Normanta...
0: Tampoco.
2: Pues tampoco.
0: Otro triple que no entra. Rebote Condit y a correr.
1: Voy a tener que decir el nombre del patrocinador antes del descanso, porque si no...
2: Oye, llevamos 0 de 6, ¿eh?
1: Sí, sí, pero sí, que sí. Es una cosa increíble, ¿eh? Hace tiempo que no estamos sin meter ningún triple a estas alturas.
0: Con ellos ahora se han precipitado, intento de contraataque.
1: ¡A ver, Cata! ¡Cro! ¡Volando voy! volando vengo.
2: Y 8 puntos para Lina.
1: Bueno, sí, asistencia.
0: Asistencia de Frey, sí, es, lo que, es la línea que están encontrando más clara, ¿no? La de Linason. Y luego Linason, yo creo que se ha cuidado mucho de colgarse, porque ahora hay también con esa normativa, ¿no? De que no puedes abusar del aro.
1: Exacto.
0: Te sabes, no puedes hacer agarrarte un ratito, en exceso ahí, sí. Si la situación no es
1: peligrosa para
0: ti, para caer. Sí, entonces, sí. Bueno,
1: ¿sabes? Ahí va. Uy,
2: bueno.
1: Bueno, la idea de Hiller era buena, pero el pase.
2: Sí, pero mal ejecutada.
0: Atraer toda la defensa y dejar a Petras liberado en la esquina, que sí que estaba, pero claro, el balón ha ido a segundo.
1: Bergie, bueno, se ha ido de Normantas, vamos. Sí.
2: Como querido.
1: Ha hecho, pero ha sido extraordinario el paso, ¿eh? Normantas no es mal defensor, ni mucho menos.
0: Bueno, pero
1: la cogida contra pie.
0: Pero ya está demostrando Bergie, ¿no? Un poco su característica, ¿no? Que es esa verticalidad que tiene rompiendo, ¿no?
1: Fíjate, con Normantas. Y eso también puede haber pitado falta, ¿eh?
0: Asistiendo o anotando, como en este caso.
1: Normantas está con Conti de lanzada de tres.
2: Ta
1: G V M Move y Ucoa.
2: Por fin, Wyman, por fin, ha sido Harald Frey. Oye, ¿qué hemos dicho eso?
1: Sí, sí, está motorizado, pero bien,
2: estamos motorizados.
1: Vaya cochazo, ¿no? G V M.
0: Pues ha parado el tiempo ahí, ¿eh?
2: Oye, pues
0: letra.
1: Hombre, hay que decirlo bien.
2: El primero de 7 intentos.
0: Sí,
1: bueno,
0: sí.
1: Empata 26, ahí estamos.
2: Oh. Y Linason que se va. Botié dentro.
0: Sí.
2: Y que esto sigue.
1: Sí. Estaba yo tratando de
0: y con empate, pese a todo, con empate.
2: Exacto.
1: ¡Uf! Upa. Sí, se le ha caído, ¿eh? Le ha hecho...
0: Sí, Petrasek.
1: Un poco cama también, pero bueno, sí, la falta es clara, ¿eh?
0: Sí, y otra vez esa verticalidad de Berch nos está creando problemas. Ahí en este caso ha salido de la esquina, pero ha salido la ayuda, sí. Y la segunda ayuda, que la de Petrasek, que es la que suele ser más complicada. En este caso ha llegado, pero ha llegado un pelín tarde y ha hecho falta, pero bueno, ha llegado.
1: Bueno, pues estamos con empate a 26. Ya sé que tiene dos tiros libres Coruña ahora, pero que el partido está yendo por unos derroteros, yo creo que más o menos más aceptables, ¿no? Y ahora será Cayo Pacheco. Ulescas el que lance, el primero ya está dentro. Este 27 a 26... Y bueno, es primera experiencia profesional de lituano en fuera de su país.
0: Señor, lituanos por ahí. Sí. Unicaja fichaba, tiene dos también. Vaseskis y Lukoisis.
2: Unicaja que perdió ayer 75-80 con Tenerife.
0: Sí, sí.
2: Y el otro partido, Manresa 95, Brogan 101. Y está en juego el Lleida 28, Burgos 25. Mira, casi como el nuestro.
1: Sí, y ha habido reprogramaciones. Bueno, ya luego, cuando se pare el juego, lo contamos, porque se suspendió. Pues, bueno, se cambió.
0: Y el Juventud.
1: El partido de Juventud.
0: El
1: y el Baskonia esta tarde arranca a las 7, ¿no? A las 6, porque Girona no podía salir de Cataluña.
0: También el clásico de fútbol femenino, también. El Barça Madrid también se ha retrasado un par de
2: dos horas.
1: Sí, el clásico que lleva 3 años.
0: Sí, eso pasa. Sí. Se le llaman clásico, pero vamos. Sí.
1: 28-26, 7-0-8 para el final del cuarto. Fallamos antes y ahora. Es
2: Bergis.
1: Ese rebote.
2: Sí.
1: ¿Falta de quién?
2: Falta. Claro,
1: falta.
2: Dice Frey. ¿Falta de quién?
0: ¿Por qué
2: es?
0: Lo que suele ser el clásico, eso no es Barcelona-Madrid, eso es la paliza del Barça.
1: Sí. Bueno, este año el Barça está un poco más justito, ¿eh?
0: Sí, pero bueno, el último triunfo hizo una rotación brutal, masiva, y entonces para el partido de hoy tiene a todas las que le quedan buenas, prácticamente yo creo que lo tiene.
2: El otro día en Champions ganó 0-6 a la Roma.
0: Sí.
1: Por cierto, y hablando de el Atleti, ayer empate, ¿eh?
2: Empate a dos,
1: sí. Muy bien, ¿eh?
2: Sí.
0: Dos goles
2: de Parón,
0: de Vivian Schulz.
2: De Vivi.
1: Que está convocado con la selección
2: de Alemania, exacto.
0: Otra vez vuelve con Alemania, sí.
2: Sí, sí.
1: Ya ves que aquí le damos a todo, ¿eh?
2: A todo.
0: Estuvo a punto de debutar con la selección española. Porque fue convocada, pero tuvo una pubalgia, si no estoy equivocado.
2: Sí,
0: yo creo que una pubalgia no fue, y luego mira, pues lo que es la vida, le llama a Alemania, sí. y con Alemania sí que ha debutado.
1: Bueno, pues 30-26, ha cogido un pequeño huequito Leima Coruña, 4 puntitos, 6-57 para el final. Vamos a ver
0: Darlin en esta segunda.
1: Vamos que Darlin,
0: en esta segunda entrada.
1: Ahí bien Botín, se va hacia adentro, falta el ataque.
0: No.
1: Sí.
0: Ah, sí.
1: Sí. Vamos.
0: Sí.
1: Estaba el árbitro deseando. Estos son típicos árbitros de caseros. Y vamos, se le ve la lengua. Por eso uno de los oyentes está dentro, ¿eh? Yo creo que está dentro, ¿eh?
0: Es que por eso tengo ahí.
2: Habrá que ponerla
0: ahí. Poco movimiento había ahí, también defensa, porque eran dos defensores los que iban. Yo por eso tenía un poco la duda ahí en la jugada.
1: Ah, la duda, que sea en ataque o no, yo también la tengo.
0: Sí.
1: Lo que no tengo la duda es que lo iba a pitar.
0: Vale.
2: Ya.
0: Vale, aclarado.
1: Sí, claro.
2: Aquí nos dice un oyente, si no tenemos el audio del pabellón. Dice, una pena no poder escuchar la animación de los desplazados.
1: Ya lo sentimos.
2: Ya, pues sí, es así.
1: Mal lo siento yo, de verdad, de corazón.
0: Y luego también hay que comentar eso, que ha puesto Jaume a jugar por un momentito estaban jugando Hilliard y Darlin, ahora ya ha cambiado y ha metido a
1: Norman. Faltan ataques,
2: sí.
1: Yo creo que esta es la típica que veía entran, las trampas salen.
0: Dice, venga, para otro lado.
2: Bueno, no es esperado Radon, sí.
1: Radonchi no es el...
0: Me tocaba a Dino.
1: Vale. El lápiz más afilado, lo dejo ahí.
2: Te hemos entendido.
1: Sí, porque es que, por cierto, que tuvo una lesión muy grave el año pasado, ¿eh?
0: Sí.
1: Y bueno, pues vamos a ver. Uy, Petrasen no sé lo que ha hecho, ha pero el triple no.
0: Minuto que no entra.
1: El rebote.
2: Aquí hay un oyente que habla de Crampel, es un poco largo, ¿eh? Dice que es igual sensación suya, pero que dice que ha debido hacer vacaciones de meditación, que le ve tranquilo con una mirada de concentración que no tenía el año pasado. Y añade el oyente, y dice, no sé cuál me gusta más. Si este o el otro Crampel.
1: A ver, hay que
2: diferente a Martín.
1: Nos ha hecho otras, un par de ellas de estas de caballo loco. La semana pasada,
0: bueno,
1: que cogió rebote y se fue ahí
0: todo,
1: como...
0: Sobre todo que vamos a ver cuando haya una situación de esas que salte un poco la chispita, ¿no? A ver cómo se comporta. Yeah. Claro, si el partido va normal, pues tampoco por nada no saltas, ¿no? Entonces, bueno, tiene que haber un poco una chispita para ver tú cómo reaccionas ante esa situación que se produzca, ¿no? Entonces, vamos a verlo.
1: Vamos a ver Somogyi, a ver cómo defiende. A ver, G, nada, se lo va.
0: ¿Cuánto se lo ha ido?
1: Nada. ¡El rebote nuestro! Ta-ta-ta-ta-ta-ta-ta-ta. Tenemos un rebote.
2: Sí, sí,
0: sí, sí. Venga. No, noticia, de verdad.
2: De hecho, aquí dice uno: llevo más rebote de mala leche que Bilbao Basket en defensa.
1: Pues que tiene razón. Ahí está, Pacheco.
0: Y luego, lo que iba a comentar al final es que al final juntado. Estamos jugando con nuestros dos escoltas a la vez, con Normantas y con Ney Darling. Suponiendo, claro, Ney Darling con el cuerpo que tienes, ya decíamos que podía jugar de tres también, supongo que es el que... Que al final también nos hacemos mucho lío muchas veces, no, de dos, de tres, al final sí. Son dos aleros, ¿no? Tampoco da igual, que juntes, simplemente es bueno que hacen mezclas que en principio no las iba a hacer, ¿no? Porque por el tema de los roles y los números de ahí, ¿no? Que ocupan en cancha, ¿no?
1: Pero, Normantas, Normantas, rata, ta, ta, ta, ta, ta, GVM, move, Iruko.
2: Bueno, que ya sí, ya estamos dándole caña a este asunto. Segundo Iruko.
1: Claro, lo devuelven,
2: sí, hombre.
1: Bueno, ya.
0: Pacheco nos lo ha devuelto y so facto.
1: 33-29. Como dirían en Gran Hermano, mes inverosímil.
2: Estamos motorizados, Wyman.
1: Sí, sí, y electrificados también, ¿eh?
2: También, también.
1: Que lo tenéis ahí, pues, vaya gochazo.
0: Después de lo de ayer, con tanta rayo de ayer y tal, y tanto esto, sí. Electrificados, estamos seguros.
1: ¡Ojo, Darly!
0: Va muy forzado la esquina ahí.
1: El rebote Petras, caro pasado 2. Sí,
2: canastón.
1: Qué canastón ha metido aquí Petras. Sí. Y ha sacado, vamos, el paso de baile, pero también un poco de hombría. Venga, va. Tenemos balón en ataque para Bilbao Basket. 3-3-3-1. No es el número de teléfono, no. Es el resultado que tenemos ahora mismo.
0: Fíjate que el otro día hablaban de, ¿no? Había un oyente que nos mandaba un mensaje en la tertulia, el martes, sobre los rebotes, ¿no? De Petras, ¿no?
1: Sí.
0: Que sí, que tenemos.
2: No, Somogyi, ¿qué ha hecho?
1: Sí. Pues nada, otro. Es que se le ve muchas veces. Y claro, Beche, hace el slalom típico, para adentro, dos pasitos.
2: Y paramos eso.
0: Si lo ha hecho con la defensa antes, totalmente no, posicionada la nuestra, ahora que era uno contra uno y en transición, pues lo
1: tenemos. Se mantiene 35-31.
2: Sí, mira, además, uno decía, claro, esto venía del primer cuarto, que seguía sin pedir tiempo porque pedía, ¿no? Este oyente parar, ¿no? Esa un poquito de sangría que llevábamos en ese primer cuarto. Bueno, pues ahora sí, hemos parado. 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Ahora me cuentas cosas, Alberto, y tú también, Wyman, pero claro, es que aquí hay muchos mensajes que se van acumulando. Decía uno que tenemos un problema en el puesto de base.
1: Sí.
2: Otro decía, buenas, ¿dónde juega el pívot chino de Surne?
0: Se ha vuelto al equipo del que había salido.
2: Uh-huh.
0: Es un acuerdo económico.
2: ¿Alguien sabe cómo van a llegar de Coruña a Bosnia en 48 horas? Nos contaron, estuvimos en la rueda de prensa, van por Málaga y luego a Bosnia y autobús 3 horas hasta la cancha, ahí donde nos recibe Ibokea.
0: Tienen una odisea.
2: Pero esto no es la primera, si hemos dicho muchas veces los viajes que se mete esta gente, es increíble.
1: Va a ser increíble, en positivo, ir a Berlín.
2: Claro, no, ni se lo van a creer. ¿Cómo es esto?
1: Si llego antes que a Vitoria.
2: No, ni se lo van a creer.
0: A mí también me parecía, en verano también a veces que me tocaba viajar también, cuando veía vuelos directos, digo, uff, esto es una
2: aquí nos decían, eso, nuestra defensa muy mala, no ha sido falta de Bastian, árbitros muy malos, son más caseros, son más que caseros, estos de gris. Dan mucha caña y lo permiten. Después del partido, una buena mariscada y pulpada y postre con tarta de Santiago. Quien esté por ahí, ¿verdad?
1: Sí, lo aprovechen. Quien pueda.
2: Y otro lo que dice, hay más, pero nos quedamos con este. Dice, el fichaje de Somogyi no creo que haya sido nada bueno. Raro que nuestro God, Rafa Puyol, se haya equivocado. Bueno, a ver,
1: Bueno, hay que dar tiempo.
2: Claro, hombre.
0: En comentario, en Coruña, aparte de tal, más que tal, luego la carne también, a veces...
1: ¿Churrasco?
2: Yo creo que hay opciones locura, más que...
0: La ternera amplias, ¿eh? Y todo eso que tienen por ahí también, sí.
1: Hombre, la carne gallega.
0: Luego, con respecto a Somogyi, pues sabíamos que iba sin comparar, porque ya dejé una vez que no iba a hacer.
1: Es que es Frey, pasa que pero, Frey tiene dos faltas personales, tiene que jugar ahora.
0: Frey es el que tiene que tirar del carro y Somogyi tiene que ir pues adaptándose a todo y soltándose. Porque yo tiene más potencial de lo que estamos viendo.
1: ¡Petras, no, el triple tampoco!
0: Somogyi tiene más potencial de lo que vemos. Es pues, un jugador físicamente que es fuerte, que evidentemente no va a anotar no sé cuántos puntos, pero sí que puede hacer más. O sea que, bueno, pues está en este momento de que todavía no tiene confianza, no se ha soltado, está conociendo muchas cosas, bueno...
1: La semana pasada, falta de Crampel. Sí. Semana pasada también el primer tiempo le costó mucho y luego al final acabó entendiendo muy
0: mejor,
1: bien.
0: Sí. Entonces, bueno, sabemos que es un peaje que está ahí, claro. Entonces, lo que hay que ver es si va a ser larga esta travesía, corta o media, ¿no? Pero bueno, vamos a confiar tanto en el jugador como en la elección de Rafa, que tampoco, oye, que decimos, es la segunda jornada.
2: Pero vamos a ver, y aunque se hubiera confundido, yo creo que el ratio de aciertos, ahora está fuera de toda duda.
0: Tampoco
2: lo que digo
0: ¿qué has fechado a este? No.
2: Que llevamos 2 de 10 en Iroquois, os digo.
1: Claro, es un problema.
2: 0 de 4 en el caso de Petras.
0: Sí, 2 de 10 en Iroquois, ellos ya llevan 10 rebotes ofensivos.
1: Eso es.
0: Bilbao es que ya lleva 7 pérdidas y aún así, pues estamos ahí.
1: Sí, eso es, 37-31.
0: Ahora son 6, pero eso, que en ningún momento ellos te han hecho un break de esos que dices, joder, ya han roto el partido o ya... No, estamos ahí.
1: Quizás ahora la dificultad, vamos a ver si el partido está más o menos está estabilizado. El resultado es 37-31, creo que...
2: En la tele nos ponen 38-31, pero...
1: Eso es. ¡Ahí está Linason, gancho!
2: ¡Uy, no!
0: Claro, le ha costado mucho. Estaba un poquito lejos del aro para lo que él quería y ahí se le ven las costuras un poco de los movimientos que tiene, ¿no?
1: Quería decir que tiene 2 faltas personales. Y 2 faltas personales también Frey. Mira qué buena ha rodado Martín. ¡Ha pasado! ¡Balón, cata, croc! ¡Ha pasado Martín en un contraataque! Ya suena el tambor de croc.
0: Lo ha hecho bien esta vez, sí.
1: 38-33, el rebote. ¡Se ha agarrado del aro!
0: Bueno,
1: venga, bola nuestra.
0: Rebote Somogyi ahí desde el suelo. Vamos a ver.
1: Hay madrazo que viene con camiseta de Megadeth a los estudios centrales de Radio Popular, tía.
0: Bombita por la izquierda de Somogyi, 2 puntos.
2: Oye, 4 puntitos ya, Lúngaro.
1: Poco a poco.
0: Sí, va haciendo. Yo creo que eso. Lo comentabas una vez, ¿no? Va a haber un momento del equipo que va a ser de. No de inflexión, porque ya tiene su velocidad, pero sí que va a ser de evolución, ¿no? De ajustar todavía más las piezas.
1: Oye, ese triple. Ahí las ayudas, claro, Martín se queja. Yo no sé, la verdad, de quién era esa rotación, pero el resultado es 40-35. O sea, no da igual que protestes, que lo arregles sí. Pero bueno, ahora mismo lo que hay que hacer es seguir jugando. Venga, 3 minutos para el final del segundo cuarto. Es Adam Somogyi, el de la finta, media distancia, no rebote, lo pelean, no se lo quedan ellos. Se lo queda definitivamente Ulescas.
0: Y ahora está preparado Petras para volver al campo y yo creo que además ya me ha pedido tiempo muerto, yo creo. O sea, que se anota Coruña ahora, yo creo que habrá tiempo muerto.
1: Ahí se va para adentro.
2: Bueno, que se anota.
1: Claro, 42-35, son 7 puntos.
0: Y efectivamente hay tiempo muerto.
2: Y nos vamos al tiempo muerto. 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
1: Un laconcito.
2: Vaya carita.
0: La ternerita.
2: Alberto.
1: Un lacón con grelos y tal.
0: Esa ternera con patatas ahí. Bueno, tal.
2: Sí. No sé si son horas de hablar de esto.
0: No, nos estamos perjudicando.
2: Es lo que hay. A nosotros mismos. Es que eso es lo peor.
0: Estamos perjudicando.
2: Nosotros mismos.
0: Sí.
2: Bueno, y hablando. Vamos a dejarlo. Hablando de perjudicarnos. Estamos con un 42-35, Alberto. A ver.
0: Sí, pues lo que estábamos hablando. Ellos a veces estamos defendiendo, entre comillas, bien, bastantes segundos, por fuera, presionando y tal. Llega un momento en que ellos deciden romper a alguien que se muestra vertical y a partir de ahí y adiós. O anota directamente solo, porque ahora ya no ha llegado ninguna ayuda a Pacheco, que ha anotado 1-0. O si no, antes, pues Berch o ha acabado él o ha acabado doblando. Entonces, ahí nos falta, ¿no? Es el último paso de la defensa, ¿no? Y luego, bueno, pues que las cifras que estamos hablando es que cantan por sí solas, ¿no? Y luego, aparte, ya el aspecto general, lo que decíamos, el equipo más o menos va Y ese no está funcionando como todos quisiéramos, pero bueno, sin Darling todavía, digamos, ¿no? Y sin Somogui, estamos donde estamos, pues no, vamos a pensar en positivo, ¿no? Y vamos a pensar que si estos dos hombres dan mínimamente un paso adelante, ¿no? Pues lo vamos a colocar en otro nivel, ¿no? Entonces, bueno, mientras tanto, pues eso, la vieja guardia, pues aguantando, ¿no? Frey 5 puntos, Petrasek 5 puntos, Lina son 8, bueno, pues como el otro día, un poco de momento, y que decíamos que era una de las ventajas que íbamos a tener este año, ¿no? Que tienes ahí un agente de seguridad que en momentos complicados, bueno, pues les pones en la pista y sabes que cómo va a funcionar, ¿no?
1: Venga, balón en juego, 42-35, ahora sí que hay que bajar esto, ¿eh? Es importante. El balón de Giliar, baila, y todo por fuera, el 6-75, la va a tirar. Sí, ra ta ta ta ta ta, GVM Move Irukoa.
2: Bueno, pues ahí está, ¿eh? El primero de Giliar, son ya tres para el equipo.
1: Sí, bueno, 4-2-3-8. Venga.
0: Sí, y vamos a ver también, por ejemplo, Giliar todavía se echó un poco el equipo, ¿no? A la espalda en unos momentos del partido. Y hoy vamos, lo vamos a ver ahora vuelto a cancha.
1: Ahí Condit. Bien, no podía hacer nada. Giliar le ha dejado meter la canasta. Que va a ser peor el remedio que la enfermedad. 4-4-3-8.
0: Lo que hacemos igual, a ver la actitud de Giliar, ¿no? Que parece que sí que quiere liderar al equipo, ¿no? A ver si no se lía demasiado.
1: A ver, bola a la esquina, Nate Darling, sea para adentro. No, falta pasar gol, sí. Sí, sí, es la quinta ya de equipo y se ha hecho daño Condit. Yo creo que la ha pisado, ¿no?
2: Creo que hay un golpe de caderas, ¿no?
0: Es la segunda de Condit, no, es más abajo, ¿eh? Es la pierna, sí.
2: Ha parecido.
0: Mira, a ver, sí.
2: Ah, bueno.
0: Sí, de rodilla para abajo, ahí sí. Bueno.
1: Bueno, Nate Darling quería pasar por ahí, había un cuerpo medio.
0: Sí.
2: Y la física es lo que tiene.
0: Sí. Un tío tan grande como Condit de repente no desaparece.
2: Ya.
1: Venga, los tiros libres, Nate Darling. Venga, cariño. ¡Uno!
2: ¡Hala!
1: 4-4-3-9.
2: Condit no está muy bien, ¿eh? No sé, ahí estaban enfocando la rodilla, pero bueno, de momento está ahí.
1: Va con el segundo lanzamiento. Nate Darling, el canadiense, que también lo anota para ponernos a 4. Venga, 4-4-4-0. Y bueno, pues buscando Vila Vázquez las sensaciones positivas, hemos metido 40 puntos, pero fallando triples a mansalva. Nuevamente, balón a la esquina, Pacheco ahora no, se va para adentro, no hay falta, bola, afuera, ¿no? No.
2: Pues no, pues, mira, ojo, y todavía encima recoge otra vez. Ah, sí.
1: Pero yo creo que ha pitado la última porque venía de fuera, en este caso Cuevas. Pero bueno, la bola es para Vilase con 1.30, 44-40 y es Giliar ahora omnipresente, balón interior para Linasa. Yo creo que la han agarrado. Sí.
2: Ah, vale.
1: Es que no podía llegar, porque claro, si la agarran, son estas faltas que son muy complicadas de ver también, para que mis críticos con el arbitraje, que también los árbitros aciertan,
2: Sí.
1: Y sí.
2: Bien.
1: Pero son más los que me piden que les meta caña,
2: Mira, a ver.
1: Fíjate ahí, la agarra, la empuja, vamos.
0: A lejano.
1: Sí.
0: Ha hecho la falta.
1: Y bueno, pues tenemos. Oye,
0: luego, aquí estoy viendo en estadísticas, ACB, Males, Ansorregui, minutos jugados 0, puntos 2.
1: Qué bien.
0: Tiros de 2, 1 de 1.
2: Sí, lo estoy viendo yo también.
1: Sí, está un poco raro uno.
2: Tiene 2 de valoración.
0: Y 2 de valoración.
2: Y no ha jugado.
1: Pues, este All-Iron lo puede todo.
0: No sé cómo.
2: Tú fíjate qué poderío,
1: A ver, dentro los dos tiros libres de Linason, y a mí me sigue colgando un punto, pero bueno. 4-4-4-2, 1-23. Tres para que termine este primer tiempo, sintonía deportiva.
0: Y he puesto ahora lo del. Lo del play-by-play que le llaman. Sí. La jugada
1: bueno,
0: y.
1: Bergi se va para dentro, tapón de Nate Darling. Sí. ¿Eh? Pero claro, es que qué bien ha hecho. Estaba esperando ahí, en la puerta de atrás, ahí, recogidito ese pase. Y estuvo bien Nate Darling ayudando, porque hay que llegar.
2: Bueno.
1: Y haciendo un tapón limpio.
2: Sí. El compatriota de Beñat.
1: 4-4-4-2, tiempo muerto en la pista con 1-11 por jugar.
2: Pues vamos a aprovechar para dar salida a algunos mensajes de los muchos que tenemos por aquí. Dice Somogui, dejad de justificar, no tiene calidad ni talento para ACB. No pasa nada en equivocarse, lo malo es mantener el equívoco. Y de que no es base para ACB. Bueno, dice otro que sin Iruko es derrota segura. Vale, parece que tienen imán en las manos ellos, pillan todos los rebotes. Bueno, esto venía de hace un ratito. Más, tienen que darle más balones a Darling. Mira, aquí hablando del canadiense. Otro también, Nate Darling tiene que pillar los movimientos del equipo y a partir de ahí irá para arriba. Me parece buen jugador y un tirador más fiable que Jaworski. En cuanto tengamos un poco más de acierto exterior, yo creo que nuestro fondo de armario se impondrá. Nos dicen también problemas con el rebote defensivo, mal en tiro de 2 y 3, muchos puntos de mates y problemas de personales. Acertar el árbitro es hacer su trabajo. Estos fallan más que aciertan. Aquí los árbitros también, en los mensajes de los oyentes. Dice otro que sí, que hay que darle tiempo a Somogui, pero hemos fichado un tercer base al que todavía yo me no he dado la oportunidad, y quizás ese es el complemento de Frey que necesitamos.
3: Ya, pero es que son roles. Ya, es que de primera no puedes cargarte al suplente.
0: A ver, desde la perspectiva de club, Duskak es todavía más apuesta a más futuro que Somogui.
3: Exacto.
0: Porque es un jugador que han sacado de primera FEP, que les gusta, que sí que ha aportado en pretemporada. Pero lo que la idea del club es que eso, precisamente, que se vaya cociendo, ¿no?
2: A fuego lento,
0: dices. A fuego lento, sí, eso es. Sí.
1: Arcondi sobre Lina son dos. Pues lo había escondido bien, prácticamente, sí, no, Lina de fondo.
2: Es una gran canasta, lo que
0: sí,
2: hay que decirlo.
0: Lo que sí vamos a ver muy pronto es este martes, a ver cómo...
1: Europa.
0: Cómo funcionan las rotaciones, a ver que a quién deja fuera, a quién entra. Porque claro, los cupos tienen que estar todos dentro, entonces van a tener que dejar fuera uno de los buenos, entre comillas.
1: Ahí lo hablaremos en el Barisal, la quinta serie, como todos
0: los martes. Y luego vamos a ver quién juega.
1: ¡Oso Giliar! ¡Buah, buah, vaya tripazo! ¡Ra, ta, ta, ta, ta, ta, ta! ¡GVM Move Irukoa!
2: Vaya maravilla, el segundo de Giliar en el cuarto del equipo y estamos a uno.
1: Buah, si era difícil lo de antes de Condi, lo que ha metido ahora Giliar desde la esquina, tremendo. ¡Rebote! ¡Sí! ¡Va, venga!
0: Somogui, al final sí, estaban peleando ahí... Giliar, no, era Linason y Darling, me parece, sí, al final se lo ha llevado Somogui.
1: Venga, bueno. Ok, Darling. Ahí busca a Giliar,
2: esa mano.
0: Sí, sí, sí. La bola... Se pase picado.
1: Era canasta gratis, era casi. Bueno, pero bueno. 12 segundos para el final de la posición, 16.9 para el global, 4-6-4-5. Y a pesar de todo, ahí estamos.
0: Sí, sí.
1: Para ponernos por delante. Darling, no, rebote Linason. Vaya, le han dado, ¿no? Bueno, no. No. Le han quitado la bola.
2: Bueno, nuestro, eso sí, pero...
1: Linason sonríe irónicamente.
2: Que sí. Es el máximo anotador con 10 puntitos.
0: Y luego también uno de los árbitros también que se ha quedado mirando, como diciendo a ver qué pasa, pero si era claro.
1: Sí.
0: De quién era afuera.
1: Venga, será 10 segundos, yo creo que trataremos de... Sí, le estaba hablando que... El gesto, ¿no? De rotación, de mover un poco la bola antes de terminarla.
0: Claro, es que antes les hemos pillado en jugadas de fondo, pero claro, sí. en un segundo o dos. Entonces ahora no es lo que quieren.
2: Quedan agotar. 10 segundos.
0: Claro, quieren agotar.
1: Venga, Petra seguía la tiene. Linason nuevamente para...
0: Somogui.
1: Somogui. Uf, casi se cae. ¡Giliar! El triple no, rebote. Petrase.
2: No,
1: Linason.
2: Nada.
1: Tampoco. Bueno, hemos conseguido dos rebotes ofensivos.
2: Ya, pero...
1: pero el resultado es que no. 46-45, uno abajo.
2: Sí, hemos ganado este cuarto por tres puntitos. 24-27, el primero recordamos, derrota 22-18. Y el global, que no es lo que importa, Weidman...
1: 46-45, uno abajo.
2: Ni más ni menos. Hacemos una pausa a la 1:12. Seguimos en Irukoa, Vizcaya. De momento, pues lo dicho, uno arriba, 46, Coruña... 40, o sea, uno arriba de Coruña, claro. Nosotros uno abajo, hay que remontar. No te rías, Alberto, esto es así.
0: No, claro. Ellos uno arriba, nosotros uno abajo.
2: Claro. Eso es. No, esto está, es.
1: Claro. Está, el
0: columpio. Cuadra
2: todo. Cuadra Coruña todo. 46, Surreal Basket 45.
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2: De momento con ese 46-45, también tiempo de descanso en el Lleida 41-39 Burgos. Y está en juego, primer cuarto, Obradoiro 22, Real Madrid 21. Y luego ya pues quedan el Zaragoza-Valencia para las 5 de la tarde, Baskonia-Girona a las 7 y a esa misma hora UCA-Murcia-Barça. Y vamos a analizar lo que ha sido este primer tiempo en Coruña. Y antes de ir con la pizarra de Alberto, vamos con los números, con los datos de Whiteman. Y como hemos dicho antes, ahí había dos claves. Los Iruquas, que bueno, pues finalmente hemos terminado con 4, y los rebotes, ¿verdad?
3: Sí, porque no está teniendo Bilbao Basket mucho acierto en el lanzamiento de 6-75. 4-13, que bueno, al final con los dos triples finales más o menos hemos mejorado el porcentaje. Pues que llevamos eso, 2-11, que es que era muy, muy bajo. Y dato destacable, los 11 tiros libres que hemos anotado, 11-11. Y en el tiro de 2, un 46, que es bueno, ha ido mejorando, 11-24, que nosotros también hemos cazado mucho rebote ofensivo, 9-10 en defensa, 19 en el global, y ellos solo tienen 3 rebotes más, eso sí, con 3 rebotes más en el campo ofensivo. No han tirado demasiados triples, 5-9, un 56%, que está muy bien. En tiros de 2 lo tienen peor, 11-31 el conjunto coruñés, y también han anotado 9-10 en tiros libres, que está muy bien. En cuanto a las pérdidas, pues ellos han perdido 7 balones, los mismos que Bilbao Basket. Igualdad máxima, sí. De hecho, en valoración global tiene 48 Coruña y 50 Bilbao Basket, pero el resultado final en este descanso es 46-45. Es decir, que va por encima en el marcador el equipo coruñés. Y los hombres más destacados, pues podemos decir que en cuanto a anotación, es Linason el que más puntos ha metido de partido, con 10. Y en el cuadro coruñés, Bergi con 6, no, tiene Ulescas, tiene 7 puntitos, o sea que, y Conde también 6, y bueno, pues con eso estamos, que Linason a lo suyo, 10.5 rebotes, Alberto, 17 de sí. Valoración.
0: Sí, bueno, lo decíamos, ¿no? Linason le están encontrando, lo están sabiendo encontrar. Cuando le han dado el balón un poco más lejos de canasta, ya hemos visto que tiene problemas de movilidad, ¿no? De atacar el aro, pero bueno, se asemeja esto en dos cosas a lo del otro día, ¿no? Al del partido Manresa. Primera parte, estuvo mal Bilbao Basket, ¿no? En tiro lejano. La segunda parte se corrigió, ¿no? Y al final consiguió un muy buen porcentaje, también fue clave la victoria. Y luego el otro día, la primera parte costó mucho defender, ¿no? La continuación, ¿no? El pick and roll con Ogenda, ¿no?
3: Sí, nos hizo un roto.
0: Hoy lo que están rompiendo la defensa, en los últimos segundos, después de presionar bien durante igual 15 segundos o por ahí, siempre acaban encontrando un movimiento vertical, ¿no? O alguno que es el que rompe nuestra línea y ya nos deja sin ayudas, y o bien finalizan el que penetra canasta o bien dobla, ¿no? Yo creo que estarán ajustando evidentemente eso, y en eso se asemeja al otro día, ¿no? Ahí tenemos dos claves interesantes, ¿no? Y luego, bueno, pues eso, que a ver si se anima alguno más en anotación a Surne Bilbao, que estamos pensando yo creo que todos en los mismos. Y bueno, vamos a ver eso, el rebote, a ver si lo cerramos un poco mejor, sobre todo no dejando a Linason contra tres, ¿no? Y ya vemos cómo ellos lo están cargando, y en eso también se asemeja al otro día. Han cogido más que los que estaban con Manresa el otro día, pero al final el resultado es parecido. No puede correr el Bilbao Basket, no puede jugar en transición o en contraataque, tiene que jugar en ataque posicional y a él le cuesta más, ¿no? Entonces, bueno, vamos a ver si lo puede cerrar un poco mejor, puede coger algún rebote más y Bilbao Basket puede correr un poco más, meterle más ritmo de su parte positivo, digamos, y aunque no sea un contraataque puro y duro de, ¿no?, de los tres del libro, de corto, total, dos puntos, pero sí poder jugar en transición y que ellos no coloquen bien su defensa y tú puedas empezar el ataque con alguna ventaja y ellos todavía que no estén de todo ordenados, ¿no?
3: Estaba mirando para corregir el dato de la estadística que está mal. Anso Reggie no ha metido ningún punto, es que no ha jugado. Sí, es Alex Font, que fue la primera canasta, ¿no?, del partido, o la segunda, ¿no?
2: Igual la primera.
3: El contraataque, ¿no? Yo creo que fue la segunda, porque la primera fue de Frey. Bueno, luego lo revisan, pero es Font, es el que le faltan dos puntos. De hecho, está con menos dos de valoración, con lo cual acabaría con cero. Y Anso Reggie no ha jugado.
2: Claro, no ha jugado con
3: lo cual. Tiene que tener cero. Bueno, con eso nos quedamos. Venga, un pequeño descanso y volvemos.
2: Perfecto, pues nada, vamos a volver enseguida, aunque también algunos mensajitos vamos a dar salida. Aquí nos dice uno, Somoyi, eso dice, dos partidos más le doy. O remonta o empiezo a pedir su cabeza. Bueno, otro también decía, Darling y Somoyi están para cortarles deportivamente hablando. Cachopo Man, que nos vuelve a escribir, dice, todas las temporadas el chaval le pone la cruz a un jugador. Esta temporada le toca a Somoyi y de momento está acertando. Es pronto, pero está muy, muy flojo. Dice aquí otro oyente, a ver, porque nos siguen entrando mensajes, otro también es sobre Somoyi. Somoyi resta, nos dice otro. Otro apunta por aquí, confianza y paciencia con los nuevos. Vale, más. Apa Surne Bilbao Basket, desde Redecía del Campo Burgos. Dice, mi mujer y yo nos queremos aprender el nuevo grito de los Iruko al sponsor. Necesitamos más anotación de tres. Alberto, no te rías, que te ha hecho gracia los Irukoas ahora con este apellido que le hemos...
0: Hace la paradiña.

0: Apo Bilbao Basket eta Opa Herri Irratia. 21 puntos los 4 pivots. Bastian 0. 24 los 6 restantes. Nate y Darron deben aportar más. Y vamos a cerrar por ahora con otro que nos dice: jornada y media con una victoria desde el sofá, diciendo qué vale o no vale. ¿De verdad merece la pena leer mensajes? Hombre, claro, porque los oyentes quieren apuntar cosas, son sus opiniones, y de esa manera pues también hacemos un poco el programa entre todos, ¿no? Que es de lo que se trata. 2 minutos para la una, una pausa breve y ya casi nos ponemos eso en modo segundo tiempo de este Coruña 46, Surne Bilbao Basket 45.
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0: Ya hemos comentado antes ese empate ayer en la sexta jornada de la Liga F, Madrid CFF 2, Athletic 2, así que sumamos 11 puntitos, y ayer con doblete de Vivian Schultz.
10: Al final el partido ha sido muy disputado, muy complicado. Creo que Madrid CFF ha hecho buen partido, nosotras también defensivamente, y bueno, contenta por mis 2 goles, y al final pues ha sido el empate, pero bueno, nos vamos contentas que ha sido partido complicado. Es que ha hecho mucha ilusión, no sabía ni cómo celebrar. Y nada, las compañeras muy, muy majas, muy monas y muy feliz por los goles. A ver, al final lo que dices tú, que al final íbamos ganando 2-1 y te ves ahí con ganar el partido y que nos metan el 2-2, pues ha sabido un poco pues amargo, pero bueno, al final es un campo complicado y un buen equipo, así que bueno, estamos contentas con el punto y pues al parón con un empate. Sí, yo creo que estamos bien, yo creo que todo el equipo está en el nivel, también las que vienen del banquillo, y yo creo que estamos rindiendo bien y hay que seguir así.
0: Bueno, pues eso, ahora llega el parón. Revisamos rápidamente en la primera ref. Ayer empate en la Cesarre, Barakaldo 1, Arenas 1. Estamos en tiempo de descanso en Lezama, Bilbao Athletic 1, Extremadura 2. En segunda ref, ayer ganó la Morevieta 0-1 al Atlético Astorga. Empató el Baskonia en casa 1-1 frente al Llanera, y derrota del Portu ante el Alavés B por 0-2. A las 5 tenemos derbi en Urbieta, Guernica, Sestao River. Y nos vamos a la tercera ref, donde está en tiempo de descanso el Alavés C 1, Sodupe 0. A las 5 tenemos el Amurrio y Leioa, 6:30 Derio Beasain. Y ayer 3 partidos.

0: y solo pudimos rascar un punto, el de la Cultu en Rentería frente al Turín 2-2, porque el Santurce caía 1-0 en Pasaya y el Erandio perdía 2-1 en su visita al líder, el Aurrera de Vitoria. Pues nos ponemos ya en modo básquet. Bueno, me ha hecho gracia un oyente que ha mandado un mensaje y que decía, a ver si lo encuentro, porque también se reía Alberto, ¿verdad?, sobre el tema de los Iruquas. Voy a ver si lo encuentro por aquí, porque tenía...
1: Tenemos el micro abierto, bien.
0: Está abierto, está abierto,
2: bueno,
0: sí.
2: Por cierto, ya han quitado a Ansoregui los 2 puntos en las estadísticas.
1: Pobre.
2: Ya está a cero.
0: Ah, bueno,
2: está a cero.
1: Pero a Fon sigue con cero, ¿no? ¿O qué?
2: Fon de momento sigue con cero.
0: Bueno, la cuestión es que les ha hecho gracia. A ver si hay más Iruquas, porque queremos aprendernos el nuevo sponsor, mi mujer y yo, decía.
1: Ahí, ahí.
0: Eso es.
1: Sí.
0: Motor.
1: GVM.
0: Eso es.
1: Muf.
0: Ah, mira, aquí, eso, que nos lo manda otra vez. Desde Redecilla del Campo, Burgos.
1: Ah, qué bien.
0: Decía Poa Segura Bilbao, que dice: mi mujer y yo nos queremos aprender el nuevo grito de los Iruqua, el sponsor. Necesitamos más anotación de tres. Pues que haya muchos, ¿verdad?
1: Eso es, y ya está todo preparado para que arranque el segundo tiempo.
2: Aunque no sea más que por eso.
1: Sí, sí, eso suele servir para ganar. 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Y arranca ya esta segunda mitad con la bola para el Leima Coruña. Se cedió la luz, muy bien. Se va para adentro, Sergi. Dos.
2: Vergi, claro, con ahí con Frey iba a sufrir, porque eso, Vergi se da cuenta, ¿no?, que sí que puede con sus pares, que está pudiendo ser vertical y que eso, como decíamos, o anota o asiste y bueno, va a asistir por ahí.
1: A ver, se va para adentro, Darlin. Dos. Para Nate Darling.
2: Bueno, esto lo vimos en pretemporada y no lo vimos el otro día. Entonces, bueno, vamos, este es el jugador que en principio hemos fichado.
1: Sí, lo que hemos visto ahora mismo es a priori lo que tiene que ser. Y ahora, eso, el tapón, lo mismo. El tapón de Linason. Bola de Darling, Darling para Hilliard. Peligrosa esa acción, ¿eh?
2: Sí.
1: 2 puntos que no la dan ni falta. Peligrosísima. Se la metió debajo. Se la metió debajo el jugador de Coruña.
2: Sí, y en 2 acciones estamos arriba.
1: Que Silins. Venga, 48-49, la bola y 3 contra 1. ¡Ay, qué pena!
2: Había sido un mal pase de Jorgensen ahí al pie, pero bueno, ha conseguido salvarlo.
1: Vergi, mueve para afuera, lanzamiento de 3, rebote Linason. Bueno. Rebote Linason, falló Ulescas. Y la bola para Bilbao Basket. Ojo, 4-8-4-9, han salido con otro brillo los jugadores de Jaime Ponsarnau.
2: Balón, claras.
1: Hilliard, ¡ay, qué bien! Para Nate Darling, prepara la Mendir. ¡Uy, vos! ¡Se ha hecho la corbata!
2: Fíjate, Gilia, también podía haber tirado y ha dicho, bueno, se lo voy a dar a este.
0: Sí, yo pensaba que iba a tirar.
2: Para que la meta él.
1: Efectivamente. Venga, Vergi, bien.
2: Robo.
1: Nate Darling. ¿Eh? La vuelve a recuperar Vergi. Balón en la esquina. Triple.
0: Ah.
1: Bueno, lástima. Pero bueno, Jorgensen.
2: Sí.
1: Anota el triple que vuelve a poner en el marcador 51-49.
2: Bueno, como decías tú, ahí estamos viendo alguna cosilla nueva, ¿no? Pero bueno, a ver si nos falta eso, lo acierto, fíjate, el triple totalmente liberado de Darling, que no ha entrado.
1: Ahora venga, Hilliard amenaza con el Iruqua, se queda corto, Linason, nada para ellos. Y sale nuevamente el conjunto coruñés, Jorgensen, la mueve. Le llega el balón, ojo, absolutamente solo. Ha fallado, el balón es para.
2: No, ya, pero otro balón para ellos. ¿Cómo ha perdido Linason? Pues porque va solo la rebote y ellos entran tres. Y como dice Linason, probablemente alguno le ha dado en la mano.
1: Y Petra se ha dormido en esa defensa y todo
2: wow. Otra vez Vergi,
1: parte de eso.
0: Vale, ganasta.
1: Y ganasta. Pues,
2: y lo que decíamos es que Vergi está.
0: Lleva 10 puntos.
1: 5-3-4-9.
2: En todo el camino, es vertical, no consigue pararle Frey, no llega a las ayudas.
1: Frey para Hilliard, Nate Darling, todo por fuera. Petrasic también por fuera. Darling, 5 segundos, no jugamos a nada. Lanzamiento de Darling.
0: No será, ¿no? ¿Cómo? Me parece que estaba pisando, pero bueno.
2: Sí, pero bueno.
1: Y ver si consigue el rebote defensivo. Sale sobre Linas, sobre. Uy, vaya bloqueo. Vaya bloqueo de Condi. Sí, sí. Tremendo, ¿eh?
0: Siempre acaba en el suelo este hombre.
1: Sí, sí. Venga, estamos en el otro lado. Hilliard, 2.
0: Sí, sí.
1: Terminándola. 5-3-5-1.
2: Está de palomerillo, Hilliard también.
0: 10 puntitos lleva ya.
2: Está de palomerillo.
1: 4-9 en tiros de campo para el norteamericano.
2: Sí, lleva esos 2 triples y ahora esas 2 canastas en contraataque.
1: Se queda Nate Darling en la defensa.
2: Con Jorgensen.
1: Jorgensen al que...
2: Le hace la paradita.
1: Anota al que apodan el príncipe Harry de Harlem.
2: Anda.
1: Sí.
0: Así, ¿eh?
1: Sí, porque... Bueno, luego cuento la historia. 5-5-5-1. quedan 6:43 para el final de este tercer cuarto, que ha arrancado muy bien, pero que ya rápidamente se nos ha ido. Pues jugó la temporada pasada Paul Jorgensen en Coruña, fue uno de los héroes del ascenso, le llaman, y de adolescente en un playground en Nueva York, que anotó en 7 posesiones consecutivas y acabaron apodándole el príncipe Harry de Harlem. Hombre, si le veis la cara, se parece bastante, ¿eh? Y bueno, pues es así, blanquito, rubito. Mira, balón a la esquina, Darling, sea para adentro, no hay falta, bola al Linason. Empezamos de nuevo, pero solo con 5 segundos. Claro. Ese Frey... GVM Move y Lukoa.
0: Ahí, ahí, ahí están. Bueno, pues oye, llevamos a 5, ¿eh? Y este es el segundo de Frey.
1: Más marca de la casa. Hombre, Sansuelo, la falta sin ataque sobre.
2: Todos al suelo.
1: Frey y. ¿Será de Condit? Vamos a ver.
2: Frey, Condit y Lina son al suelo, sí. Pues.
1: Pues es de la...
2: Sí, sí, es de ellos, de luego.
0: Pues
2: es de
0: Condit la tercera.
1: Mira,
0: la tercera.
1: Nosotros, como decía Alberto, nosotros sí levantamos a los rivales, ¿eh?
2: Sí,
1: a
2: verdad. Sí, sí.
1: Mira. Bueno, es diferente. Sí, sí, joder, Condit, madre mía. Condit,
2: se ha ido por delante a Darling, a Freya y todo.
0: ¿Pero
2: todo?
0: ¿Qué ha sido eso?
1: Madre, sí, sí, vamos. Vaya falta, vaya faltón.
2: Vaya bueno, faltón. Además, bueno, es la tercera de Condit, interesante.
1: Sí, porque bueno, nosotros estamos tratando de aguantar.
2: Sí, y ya hemos también hecho primeros cambios, ya hemos metido, esta vez no ha sido 5 golpes, pero sí, ya hemos metido a Bautier por Linason.
1: Bautier, recordamos, con 2 faltas.
2: Y también entra Normantas por Hilliard.
1: Ahí está. Frey, otro. GVM, Move y Lukoa.
0: El tercero del noruego, que estamos 2 arriba. Oye,
1: venga, va, venga, muy ya bien, estamos, ¿eh? Ya está. 5-5-5-7. Me encanta que los penes salgan bien. Ay, y pero puedes devolvérmela. No, el rebote va a ser para Normantas. El hispano sí. Se toca un poco el traserín y dice, esto va para adelante.
2: Sí, se ha sacado un poco ahí el sudor. Y también que se ha cogido el rebote con Guillem Jou ahí aterrizando en su...
1: Uy, Frey. Harry para Bautier. ¡Hay falta! ¡No hay falta! Lo que hay es canasta del francés. 5-5-5-9.
2: Los dos ahí rozando el límite. Uno de la falta por empujón y otro por del
1: acompañamiento.
2: Rodeo. Sí, sí. Del rodeo un poco ahí.
0: Oye, para ese parcial 0-8, ¿eh?
1: Venga, va. Sí, sí. Ahí seguimos. La mañana con victoria sabe mejor. Ahora falla Vergi. Yo creo que se la tocó Frey.
0: Va, seguimos.
2: Frey, ha habido varias opciones de Vergi que le ha tocado, haya conseguido levantarse en vertical, o sea, bien, defendiendo bien. Está teniendo más problemas cuando le penetras.
1: Uy, Frey. ¡Ojo, no! ¡Está lejísimos! Está... Vaya castaña, Frey.
2: Sí, claro. Después de 2 triples.
0: ¡Ey, qué ha pasado!
1: Ya ataque, ¡qué ha listo! Pero vaya. Ahí ya sabéis dónde acaba.
0: La espalda.
1: La espalda.
2: Donde la espalda.
1: Y empieza el culo, digo eso.
2: Donde la espalda pierde su casi nombre.
0: Es una zona dolorosa, ¿eh? Pobre Frey, le pasa de todo a este hombre.
1: Ha sido valiente. Ponerte así, ya sabiendo que el...
0: Te llega el tren de mercancías, sí, ¿verdad?
2: No, bueno, a ver, de lo malo era Berch, que es decir, que o Bergi, como se cae, que no es, no
0: sí,
2: es
0: pero
2: que
0: fíjate
2: sea...
0: cómo llega, claro.
2: Sí,
0: es que...
2: sí, pero tampoco son mercancías, o sea, bueno, decir, sí, no, por el peso.
0: Pero pluma, sí, por velocidad y por...
2: Sí, hombre, lo que se ha visto Frey, es que donde está dando problemas Bergi no es en el tiro exterior, ¿no? En esas suspensiones, sino cuando le penetra esa canasta. Entonces, bueno, ahora ha conseguido no ir... Y meterse en el camino, ¿no? Y que le haga el ataque, no defenderle de otra manera, no acompañarle, intentar meter el tapón o lo que sea, o quedarse por el camino. Entonces, bueno, se ha anticipado un poco y ha conseguido esa falta.
1: Ya ha hecho su trabajo y ha entrado Somogyi, sí. Ahora balón Crample para
0: también.
1: Crample interior, le tocan a ver si puede levantarse. ¡Butí! Sí, falla.
0: ¿Pero qué ha sido esto? ¿Pero cómo se ha salido eso?
1: Sí, lo ha hecho bien, ¿eh?
2: Todavía no lo sé.
1: Pero
0: y el propio gesto de Bautier, decía. Sí, pero sí. ¿Cómo ha salido el balón?
1: Cuevas se hace adentro, se cuenta con Bautier y ahora el mate, más o menos, ¿no?
2: Sí, se bueno. Ha devuelto.
0: Ahí lo ha dejado.
1: Sí, bueno, es que es muy grande.
0: Skapinchev, que lleva 10 puntos.
1: Sí. Es muy grande.
0: Mira qué contento está este hombre en la grada.
2: Sí, sí, antes lo han enfocado también. Lo vive con...
0: O igual es familiar.
2: Emoción,
1: sí, ¿no? Hombre, pinta de gallego no tenía mucho, pero bueno. 5-7, 5-9, pero bueno, hay mucho tráfico, ya sabéis, en la costa.
2: Está preparado Darrum para volver a cancha, se supone que será por...
1: Buen bloqueo de Cramp el interior, ¿qué? Que viene entre los pibos, falta personal, falta. Se la sacaron, Skapinchev.
2: Sí. Sí. No es la primera buena conexión que hemos tenido entre Cramp y Boti, ¿eh?
1: 5-7, 5-9 serán tiros libres. Con
0: Frey
1: 4
0: está
1: minutos.
0: Entero. Tengo que decir que Frey está entero, hablando ahí con Petrasek sin problemas.
2: De Frey, vaya
0: pero decía por el golpe sobre
1: ya,
0: eso, ¿no?
1: Ha hecho su trabajo, Holanda se ha quedado un par de veces y tal.
0: Bueno, 2 irucuas y ala.
2: Sí, bueno, a ver, también por
0: bueno, 2 irucuas y una piedra,
2: también,
0: lo recuerdo.
2: Sí, también por el minutaje, porque dentro de las rotaciones que establece Jaume, pues ya...
1: Claro, y Somogyi ya, pues sí, ya con 2 faltas ya puede volver a jugar, porque bueno, pues había que corregirlo un poco. Sí, nuestro amigo Bautier, tiro libre, no es mal tirador de tiros libres, pero no...
2: No tiene mala mano.
1: No, este no.
2: Es una de las cosas que en teoría con respecto al año pasado teníamos de mejoría, mejora, ¿no? Sí. Que Botier pues tiene
0: mano. El primero que fallamos, además, ¿no? En el partido.
2: Sí. Puede ser, sí, puede ser.
1: El segundo dentro, 5-7-6-0.
0: Y era 13 de 14.
1: Está muy bien el porcentaje.
0: No, magnífico.
1: Ataca a Coruña, Escuba es el que sube el balón con Somogyi delante, votando el portugués Cayo Pacheco. ¡La robamos! Sí, a tercera instancia.
2: Entre Krapel y Botín han conseguido recuperarla.
1: Botín muy bien, ¿eh?
2: Era un pase ahí muy complicado a Dino Radonchik.
1: Ahí está, Giliar, qué bien por atrás de
2: aquí,
1: la pierna.
2: Por aquí, por allí, a punto de levantarse, pero
1: sí,
2: no
1: se ha levantado. Ha enseñado casi unos dobles, pero bueno. Se va para adentro, no hay camino.
2: Dos contra uno.
1: Bola, claro, Somogyi, qué bonito, Normantas, el triple.
0: Qué bien lo había movido.
2: Sí, porque claro, han ido dos contra uno a Giliar en una esquina y han conseguido el equipo invertir el balón totalmente hasta el otro lado y encontrar
1: al
2: hombre que estaba solo.
1: Ya, pero ahora no lo devuelve y empata. Empate a 60, anota Radončić. No, es Cayo Pacheco, sí, Cayo Pacheco el que ha anotado y el partido empatado a 60. Somogyi se apoya en Botier busca a Somogyi nuevamente, 11 la posesión, partido empatado a 60, se va para adentro, suelta la bomba, que le hiciera dos, bien.
0: Sí, lo de Lirukua no lo ha visto claro.
2: Se lo ha pensado eso. Sí. Ha mirado de tres y dice, bueno, lo tengo, pero no, voy a ir para adentro.
1: Seis puntitos para el jugador Magyar.
2: Y, por ejemplo, lo que tiene...
1: Oye, Cuevas, triple. Se pone por delante. 6-3-6-2.
2: Lo que puede tener Somogyi es que físicamente es un tío fuerte. Encima es zurdo, que suele complicar las cosas a los defensores por el tema de Scott y no estás acostumbrado. Y yo creo que esas penetraciones que puede hacer tirando de físico pueden resultar...
1: Ya que bien. Krampen solo en la esquina, lanza de tres. ¡Ra, ta, ta, ta, ta, ta! ¡GVM Move! ¡Lukoa!
0: Ahí está, el primero de Krampen y estamos pues dos arriba, sí.
1: 6-3-6-5 con 2-14 por jugar. La tiene de Cuevas. Ahí no puedes dejarla, que el tiro es muy lejano. Y lo normal es esto que ha pasado, que es rebote ofensivo, que nos han cazado. Pero no le puedes dejar tanto espacio, Adam.
2: Ya falta Normantas.
1: Sí, y no sé si ha hecho daño. No,
2: sí, bueno, choque típico, choque un poco rodilla con rodilla, pero Normantas es duro.
1: 6-3-6-5.
2: Krampen no está tirando mal de 3. Ya en los últimos partidos de pretemporada en Tenerife, uno de los partidos de Tenerife metió 4 o 5 triples. El otro día metió uno, me parece, uno de uno. Y también, yo creo que tiene que explotar un poco más Martín, o sea, que está teniendo buenas sensaciones con el triple, buscarle en alguno más.
1: 6-3-6-5, 2 minutos 5 segundos para llegar a la final del tercer cuarto, te lo contamos en Radio Popular, Herrera Tía, en tiempo de deporte. Busca la primera victoria a domicilio Bilbao Basket ante un recién ascendido como Leima Coruña.
2: Bueno,
1: vaya ganastón, se ha sacado,
2: Sí, aprovechando un poco el bloqueo, ha conseguido una mínima ventaja y
1: por 10 puntos de Cayo Pacheco, el invitado.
2: Y por el lado izquierdo, tirando con la derecha, y ha tenido su cierto mérito la canasta, sí.
1: Ahí, Giliar. Le da igual. Vaya calidad que tiene este tío.
2: La cosa parecía que se enredaba, pero acabó sacándose esa canasta de dos.
1: Venga, este reparto de golpes de momento, otra vez. Ahora es Ulekas el que consigue la canasta y empata 67. De momento, ahora estamos en Vale Tudo.
0: 21-22 en lo que llevamos de cuarto.
1: Se va Normantas hacia adentro, tiene que volver.
2: Sí, pues la ha frenado bien Pacheco.
1: Y la falta de suelo ahora es de Krampen. Falta en ataque, en el bloqueo. Bloqueo ilegal y Cayo Pacheco, que llama a sus huestes, a los aficionados coruñeses, para que hagan ruido. Y nosotros con el empate a 67, todavía con 1.20 por jugar de tercer cuarto. Queda un mundo todavía.
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1: Sí, la recupera. Somogyi se ha caído. Bueno, ha recibido golpe, pero da igual, se ha quedado con la bola. Y así, bueno, pues nos viene bien para en este casi columpio que tenemos de resultado, el ahora sí, ahora no, pues estar un poco por delante siempre. A ver, venga, bola para Somogyi, la va a meter en fondo, bola nuestra.
2: Sí, está claro.
0: Ahora falta un poquito de arco igual, ¿no?, en ese lanzamiento.
2: Bueno, cada uno tiene su mecánica. Unos levantan más el tiro, otros
0: menos.
2: Pero
0: la pregunta que te hago directamente, bueno, y a ti también.
1: No este es tirador.
0: A eso iba yo.
2: No, y sobre todo cuando... En las circunstancias, ¿no? Él ahora mismo no está en un momento de confianza, digamos. Entonces, eso también influye bastante.
1: Ya era viniendo.
2: Por eso te digo que se está seguro que si llega a meter este triple, el siguiente lo tira también más convencido. Pero bueno, ahora lo que le va a quedar un poco la duda es el siguiente, ¿no?
1: Bueno, bola al pie, con lo cual sube a 14 segundos la posesión. Le avisan, no sé qué jugador de Coruña era, de flopping. Y sí, hombre, es que se ha tirado ese Uleskas, el lituano.
2: Sí, porque Botín
1: ha recibido golpe, sí. Sí, pero es que el bloqueo es claro.
2: Él es el que va a chocarse con el bloqueo, que era de Botín en este caso.
1: Sí, pues espacio tenías, pues a que has querido pasar por el medio del cuerpo de...
2: Sí, a veces los defensores también tratan, entre comillas, de intimidar un poco al que bloquea, ¿no? Es decir, si tú vas al bloqueo, yo voy a intentar pasarte por encima, ¿no?
1: Venga, saca de fondo Harry Frey. Frey arriba, hombro al suelo.
2: Linasol, con todo grande que se levanta. Bueno.
1: Parece que está mojado el suelo, ¿eh? Está diciendo que si lo parase, no lo paran. No lo paran. Y ese dos contra uno falta.
2: Contra
1: madre mía, cómo se ha escondido el arbitraje ahí.
2: Condit podía hacer la cuarta.
1: Ahí la tiene Petrasek, el triple no. Linasol captura rebote. A Condit le han perdonado dos faltas en esta acción. Normantas lanza de nuevo. El triple tampoco. Y ahora, ¿quién lo tiene? Petrasek. Se lo quedan ellos. Le han perdonado a Condit dos faltas en esta jugada.
0: Tiene tres.
1: Dos faltas en esta jugada.
2: Ya era para nosotros.
1: Y claro, está todo el mundo enfadado y ahora lo que va a hacer es el arbitraje ponernos, y estoy casi convencido que esta la van a pitar. O sea, la señalización, todo el mundo pide la denominación de ahora, que es
2: disruptiva.
1: Tenemos dos, la flagrante y la disruptiva, y todo el mundo pide, pero lo de Condit le ha hecho dos faltas personales a Linasson, está, luego la jugada sale limpia.
0: Y no vemos más.
1: No.
2: Sí, porque la cámara muy bien, en lugar de seguir la jugada, enfoca al fondo del público.
1: Bueno, están pidiendo.
0: Bueno, vamos a aprovechar algún mensajito. 10-1, a los agoreros les diré que Panchar lleva dos derrotas y una suma de 9 puntos en dos partidos. Somogyi ya ha metido más puntos y pelea por la segunda victoria. Los agoreros. Más, un poco de paciencia con los nuevos, con el equipo y su adaptación. No podemos pasar de un domingo a otro de ser la leche a la nada. Hay que tener en cuenta que el rival también juega y este año nos van a estudiar mucho para frenarnos. Por ejemplo, a ver, otro que nos dice... voy a decir que Darling es un bluff, como hice el año pasado a principio de temporada con Giliar, para que me deje mal. Vale, otro comenta... Algunos dicen que hay que cortar a algunos de los nuevos. Entonces, si Frey sigue así, nos lo quitarán. Vale,
1: claro.
0: Hoy a ganar a Opa Bilbao y de unos brazos forzudos. Otro, ¿qué tal si defendemos algo y cerramos el rebote? Opa Men in Black, ¿querías decir algo, Whiteman?
1: No, estoy con la disruptiva. No sé si había posibilidad de escuchar a los árbitros, pero... Es que esta es la típica...
0: Se mantiene la decisión,
1: ¿no? Falta normal.
2: Por la señalización, falta normal, se mantiene. No hemos oído, pero por la señalización que han hecho.
0: Sí, se mantiene la decisión, es lo que me ha dado tiempo a escucharles.
2: Sí, sí, pues falta normal.
1: Falta normal. Es que es justo en el arranque, está la típica, que es se puede entender que es para parar la contra. Que
2: claro,
1: el espíritu de la norma ahora, de la disruptiva, es esto.
2: Y a ver quién hace más por hacer falta, porque el que está intentando apartar con el brazo izquierdo a Frey es el jugador de
0: Coruña.
1: Sí, seguramente por ello, ¿no? Es que si no...
2: Claro, porque Frey va corriendo a la para y se intentando frenar, pero el que está intentando quitárselo encima es el otro.
1: Sí, trata de molestar, pero no, más no usa las manos, ¿no? Porque eso sería, pues le daría claro. Venga, empata 67, quedan 20 segundos para el final de este tercer cuarto. Igualadísimo, nuevamente está calentito. Cayo Pacheco la saca fuera. Ahí la tiene Uleska. Se va sobre Giliar. Dos puntos.
0: Mira.
1: Quedan 10 segundos. Venga, hay que sacar rápido. Es Giliar el que la mueve con. Ya son 6 segundos para el final del cuarto. 6-9-6-7. Es Giliar. Giliar botándola.
2: Levántate,
1: 3 segundos. Levántate. 2 segundos. A Linasson no le da tiempo.
0: Ahí no.
1: Ha metido la canasta, pero no le da tiempo.
2: No
1: le da tiempo. 6-9-6-7. Hemos perdido este cuarto.
0: Sí, 23-22. Por un punto con esa última canasta. Pero bueno, en fin. La cuestión es que sigue el partido muy, muy igualado. 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Tiempo muerto. Estamos ahora mismo, pues eso, entre el tercer y el último cuarto. Y con ese 69-67. 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Siempre con la afición de Bilbao Basket. De momento con ese -2 en Coruña. Está ganando por 2, 54-56. Burgos en Lleida. Y os diré también que hay un +10 en el Obradoiro Real Madrid. 39-49, todo eso. ¿Y qué? Datos y pizarra, por favor.
1: Sí, estaba Que el partido, claro, es que se va a decidir en pequeños detalles, y yo creo que le habíamos más o menos casi dado la puntillita a Coruña, pero ha aparecido un actor secundario, como le gusta decir a Alberto García, que en este caso es Cayo Pacheco, que lleva 10 puntos, pero sobre todo porque está poniéndole mucha...
2: Bueno, pero viene a hacer 11 puntos, ¿eh? O sea, este no sí. Es tan sorpresa porque viene a hacer 11 puntos el otro día, con lo cual...
1: Sí, porque al final...
2: Está en su papel.
1: A Bergi, ¿no? Le hemos parado, podemos decir, más o menos, ¿no?
2: Sí, bueno, sobre todo ahora por el último momento estaba el banquillo.
1: Eso, claro.
2: Está Pacheco, pero sí, la última acción la había conseguido Frey, ¿no? Sacar esa falta de ataque y había conseguido cogerle un poco la matrícula, ¿no? Pero sobre todo, yo creo que eso, lo que nos falta es hacer defensas más completas, ¿no? Porque aguantamos bien 15, 17 segundos, pero siempre nos acaban encontrando los últimos ataques la vía de agua, ¿no? O bien, o con un tirador, o con un doblan y, ¿no? Doblan y pasan dentro... Entonces eso, nos falta ahí hacer la defensa más completita al final, o sea, aguantar una defensa hasta el final, los 24 segundos.
0: Mira, aquí decía uno, ¿no? La falta es normal, lo que ha escuchado en televisión. La falta es normal porque viene debido al dribbling del jugador de Leima y el jugador de Bilbao Basket no hace un contacto innecesario por ir a hacer falta.
1: Venga, tenemos ya el último cuarto en juego, es Harald Frey el que la tiene. La primera en defensa para Bergi. Nuevamente es Nate Darling al que le han tocado, pero no hay falta. Bien, Harry, el bloqueo de Bautier, bueno. Bautier está a 4 metros, lanza al francés y el que palmea es Petrase para poner el partido empatado a 69.
0: Mira,
1: partido empatado con 9-40.
0: Mira, Wayman, dice aquí uno, es la hora de Angus, pero se va a quedar con las ganas porque vamos a ganar.
1: No he dicho nada todavía.
0: Por eso todavía.
1: Nada, no he dicho nada. Partido empatado a 69, falta el ataque del príncipe Harry.
3: Este, el del Harlem, Jorgensen. Bueno, sí, el príncipe Harry pues tiene cierto parecido, ¿eh? Así pelirrojo y tal. Pues ha ido perdiendo Harry, creo que el pelo. Este no. También, ¿eh?
0: Bueno, ahí anda, ¿no?
3: Sí, sí.
0: Bien, me dice aquí uno, ¿por qué insistimos en que Hilliard suba el balón y dé pases? Es un finalizador.
3: Bueno, es que a Hilliard le gusta participar en el juego, es lo que tiene.
2: Sí, a ver, nosotros también entendemos que es más finalizador que otra cosa, pero eso, el otro día hay que recordar que hizo 7 asistencias, oye, que ahí están, y hoy pues lleva, bueno, hoy lleva 2 también, hoy menos, pero sí, a mí nos gusta más que se dedique realmente a finalizar jugadas que a organizarlas, ¿no?
1: A ver, Frey, debajo del aro. Nate Darling para el triple. ¡Ratatata! ¡El primero! Sí, ¡GVM Buff! Sí. ¡Irukoa!
0: Mira, la cara de... Iba a ser de felicidad casi de haberse quitado un peso de encima.
1: Lo de angustia.
0: Eso es, una angustia la de este hombre. El compatriota de Beñal, sí, Darling. Pues mira, el primer Irukoa. Y oye, pues estamos en 8 de 24. No está mal. Mira, 8 que fue los que él solo anotó Rubén Domínguez hace... Va para 2 años, en diciembre de 2024.
3: El partido me parece que no va por esos derroteros, ¿eh?
0: Ya, bueno, eso está claro. Llevamos 0-5 de parcial.
2: Sí, pero además con esa buena noticia, Darling, que a lo tonto lleva 9 puntos, queda todo el cuarto por delante y vamos a ver si...
3: Vaya mierda, americano.
2: Que con esa mentalidad de que tiene el de tirador, se ha entrado un poco ahí, ¿no?, en calorcito.
0: Bueno, el motor que parece que está en marcha en Nate Darling, y a ver si también es aplicable al propio equipo. 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Ha terminado ya el tiempo muerto y de momento, pues eso, que estamos 3 arriba.
1: Claro, pues el partido va a estar igualadito. Yo prefiero que no, pero oye, para luego se come con más ganas, ¿no? Hemos dejado de hablar de la gastronomía gallega.
2: Bueno, no vuelvas ahí porque ahora sería todavía peor.
1: Sí,
2: según pasa el tiempo todavía peor.
1: Este año tenemos menos ronda de bares, ¿eh, Mendy?
0: Sí, yo creo que menos. Sí. Puede ser. Pero bueno, y esto bueno. Está abierto para quien quiera sumarse a la causa.
2: Tenía ahí un maratón ahí por hacer.
1: Sí, la ruta del colesterol. 6-9, 7-2, 9-10 para el final del partido. 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El primer partido a domicilio de los hombres de negro. Berge hacia adentro. Guarastón. Wow. Sobre Bautier, que también lo ha intentado hacer el tapón de lado. Esto. Ay, bueno, 7-1, 7-2.
0: Que lleva el Inason 22 de valoración, ¿eh?
1: Bien.
2: Sí, lleva 12 puntos, 7 rebotes, no sé si 2 o 3 tapones...
0: Pero un día más en la oficina.
1: Darling para adentro, asiste a Bautier, se lo ha dejado demasiado abajo. Y le ha tocado a Bautier con el pie al final.
2: Sí, pero claro. Yo lo que suelo decir, ¿no?, que el Inason yo lo he pasado, sí que le valoraría bastante más, pero eso depende mucho del resto, ¿no?, porque es un finalizador.
1: Otra vez Bergi va hacia adentro, nos lo ha liado.
2: Otros dos.
1: Nos lo ha liado, se ha vuelto a poner por delante... Dos acciones del jugador norteamericano y ala.
0: Sí, no, aquí, lleva ya 14.
2: Ahí tenemos un problema claro. ¿Cómo parar a este hombre?
1: El de Arizona State. Y no, otra que no la va a terminar otra vez. Pero... ala, venga, para adentro. Falta. No ha pitado. No, vale, no ha pitado falta, pero da igual, porque venía
2: siquiera,
1: con el camión de la basura Lescas para anotar.
2: Ni siquiera que hemos tocado la red tampoco, 7, nada, no ha visto nada. Y lo para, pues, Jaume.
0: Claro. Lo para porque ve que hay un atasco, ¿eh? Ve que hay un atasco en el ataque y en general en el equipo, y esto hay que arreglarlo. 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Y lo que ha entendido Jaume es que había que parar el partido, Alberto.
1: 6-0 de parcial.
0: Sí, y 6-0 de parcial, eso es. Para mí, así podemos escuchar sonido de TV a Jaume Ponsarnau.
1: Hay ambiente.
0: Ambiente sí, pero... Oye, no le escuchamos a Jaume, ¿no? ¿Dónde está ese micro?
2: Malo y arengaño.
1: Ahí arriba estaba,
0: sí, pero... Sí, no, ya, arriba sí.
2: Ahí me pareció entender lo de play hard, o sea, jugar duro.
1: Vale.
2: Y,
1: no San Milanés.
2: No, y luego ahí tenemos eso, dos cuestiones. Una que es la de parar a Berch, que nos está haciendo un roto.
0: 16, no, 14.
2: Sí, y luego, que ya lo veníamos avisando en la primera parte, que ya nos estaba costando pararle porque es muy vertical. Y luego otra que es súper obvio, porque es una tontería, pero que es verdad, que dependemos de en ataque, de consigamos encontrar alguna anotación clara.
1: Venga, balón en juego.
2: Pues que esto al final va de eso, de meter. Este deporte es de meter.
1: Normantas, 7-5-7-2. Ahora sí, la falta.
2: Ahora faltita.
1: Es cierto que las dos últimas acciones, por ejemplo, a Frey, que se ha mosqueado mucho.
2: Había sido falta de Bergi.
1: Sí, yo creo que sí.
2: Ahora han dicho otra más no podemos y tal. Bueno, pues se la ponemos a este. Ulesca,
1: que por eso el play hard, ¿no? Hay que ser duro. Si no protestes, tú sigues jugando duro.
2: Sigue jugando, pero eso, pero sé duro. O sea, el balón no lo ofrezca.
1: Fíjate cómo usa, Bergi ahora las manos, atento sí. Frey. Pero no ha sacado la. ¡No!
0: No. Pero
1: el rebote es de Vilobásquet, ¿eh? Venga, Frey, se va a animar. No, el triple tampoco. Ay, hay que jugar duro, sí. Claro, protesta el público coruñés. La falta de Darren, que ha sido, pero es que también antes hubo falta sobre el nuestro. Y ahora la bola que intenta jugar un poco a los Lakers de los 80. Pero
2: se ha gustado ahí, ¿no? A ver, Petrasek.
1: Está solo Darren para el triple. ¡Rata, ta, ta, ta, ta! ¡GVM! ¡Muf! ¡Irukoa!
0: El segundo de Darlin. Oye, le está empezando a coger ya el pulso,
1: mete,
0: ¿eh?
1: Las mete.
2: Sí, pero fíjate otra vez el detalle. Petrasek también lo tenía más o menos, yo no, al tirador.
0: Aquí para Ney.
2: Y encima que la había metido hace un segundo.
1: ¿La bola nuestra? Sí. ¡Saca rápido! Sí. Venga, ¡te saca, pero sigue!
2: Ya ha sacado.
1: Claro.
2: Pero lo han parado.
1: Lo han parado, pero ¿quién la ha parado?
0: Pues no sé, porque está haciendo
1: parado, no está pedido ningún cambio.
2: Los hábitos se supone, porque yo creo que habíamos sacado, ¿eh?
1: No, y encima yo creo que es Radonchich, ¿eh? Le toca Radonchich.
2: Sí, pero mira, Darlin le iba a sacar rápido, o sea que alguien le ha parado.
1: Sí, pues no estamos en los dos últimos minutos.
2: Y luego, lo que decíamos, Bergi estaba a tal nivel de confianza que los dos últimos ataques ha sobrado. Uno ha hecho lo que llaman los americanos el no-look pass, ¿no? O sea, el pase sin mirar, que es aquí de toda la vida. Y el otro pues también ha intentado... También he intentado hacer una penetración, pero demasiado y se ha perdido el balón.
1: La realización de lujo, ¿eh? Madre mía. Nos hemos perdido toda la jugada. Ha habido falta sobre Normantas.
2: Sobre Normantas ahora, sí.
0: Mira, a ver, dice aquí...
2: La cuarta de Condit. Hombre, aleluya, cuarta de Condit.
0: Mira, ¿qué fue de las camisetas de esto está perdido que propuse? Y añade que se queda con un 10%. Eso es Angus, el que firma eso.
1: Empata 75, balón. Ay, ha pisado fuera Ney.
0: Sí, ha pisado, sí. Sí.
1: Canasta, pero...
2: una pena, porque ahora sí que le... Ahora yo creo que todo lo que le llegue, yo creo que...
0: Pues tenemos un partido a 7 minutos.
2: Sí.
1: Empata 75, 7-0-5.
0: Ya veremos.
1: 7-0-5.
0: La una y media. Iruko Bizkaia en Radio Popular, Herri Ratiam.
1: Ahí, venga, bola para el conjunto coruñés. Es el que la bota a Bergi nuevamente. Supera el centro de la pista, con Normantas delante. La mueve para Jorgensen, ahí está el príncipe Harry de Harlem. Botándola, ese Frey que se le pone delante, falla, rebote, va a ser para Darlin y casi pisa fuera.
0: Bueno.
1: Sí, por el canto un duro. Normantas la tiene en ataque. Tiene solo, la tienes aquí. Venga, balón interior para... Falla Krampel. Martin Krampel debajo del aro.
2: Mucho más preocupado en hacerse el espacio y cargar al rival que de finalizar, ¿no? Pero bueno.
1: Venir hacia adentro.
0: Este no para, ¿eh?
1: En one. Le ha hecho el camino Condit.
2: Y se la pitan a Boutier.
1: Sí, a Boutier, que está detrás. Yo creo que le pitan lo típico de que le has empujado. Pero a mí me da casi más que Condit se ha inventado una falta.
0: Sí, pues si nos da la repetición lo veremos. Sí, mira, aquí la tenemos.
2: Yo creo que es que nos van a clavar igual, sí, la canasta y dar el balón para ellos, porque la falta es a Boutier, no es a Bergi.
0: La falta es, exacto, es a Condit.
2: Yo creo que
0: de Boutier a Condit.
1: Ah, vale, porque le empuja.
0: Claro, sí. Y entonces luego provoca que se choquen los dos.
2: Se choca con Bergi, eso es por la falta.
1: Entonces no puede ser la canasta.
2: Sí, por la falta.
0: Sí, la canasta sí, lo que. Pero.
1: Que la falta es previa al contacto.
2: Sí.
1: Vamos a ver. 7-7-7-5. Claro, lo que le están dando es una posesión nueva a Coruña. Sí, sí. Le dan una. Sí, la canasta se la han dado, sí, la y es posesión nueva. ¿Qué? El buen la ha sacado. Otra falta.
0: Y ahora otra falta.
1: Bueno, amigos. Hasta aquí.
0: Angus. Alberto.
1: Hasta aquí.
0: Llegó Angus.
2: Llegó.
1: El arbitraje ahora mismo se ha puesto de color naranja.
2: Que es el suyo habitual muchas veces, pero.
1: Sí.
0: A ver.
1: Está, no hay nada.
0: Pero ahí.
1: De Bergi, nada.
0: Yo nada.
1: Absolutamente nada. Absolutamente nada.
0: Pasan los dos, uno por delante, otro por detrás, pero no, yo no veo ningún contacto.
1: Es lo que tienen este tipo de ambientes que te dan puntos. El arbitraje rema a favor y ya está hecho. Le han regalado dos puntos gratis en la acción pasada. En esta, otros dos tiros libres. Y va a coger. Claro, va a mirarlo. Pide, ya me puedo Sarnao, vamos a ver qué es lo que pide. ¿Qué pides? Vamos a ver, llame el. Que si no era acción de tiro, puede ser. No sé, vamos a ver.
2: Estaba aquí.
1: Sí. Lo que le sirve es para un tipo.
2: Estaba aquí porque se me han ido las estadísticas, se han ido a.
1: Sí, se ha ido a Garete. Luego,
2: a Garete.
1: Sí, luego ha vuelto más o menos.
0: A ver si podemos escuchar sonido de TV.
2: ¿Vale? Música de Expediente X.
0: Claro, es que les estaban poniendo la falta
2: anterior,
0: claro.
1: Esa no quieren verla.
0: Eso es.
1: Bye.
0: Sí, estamos ahí, sonido de TV. Así podemos escuchar a los árbitros en condiciones. Pero claro, es que es esta acción, exacto.
1: Ah, vale, es.
4: Tiene opción del balón entrar en el aro, ¿vale? Es aquí.
2: Están viendo si da la canasta esa o no darla.
1: Se la habían dado.
4: El balón viene de tiro, rebota en el aro.
2: Muy bien.
4: ¿Vale? No lo puede tocar mientras tenga posibilidad de entrar.
2: El balón se está saliendo ya.
4: El balón está fuera de la
2: está
4: vertical.
2: Está fuera, el balón ya de la vertical.
4: ¿Vale? El balón sale.
2: O sea, que no está nueva, no tiene que valer.
4: Esa cámara, ¿vale? El balón va fuera, ¿vale?
1: Bueno, vamos a ver.
0: Bueno, pues no sé, a ver qué.
1: No, que tienen que restar los dos puntos.
2: Cuando barre Linason, el balón ya está fuera de la vertical. El balón se está yendo ya. Eso, el balón no va a entrar nunca. Ese balón no va a entrar nunca. Se está saliendo ya el balón. No tienen que darla. No tendrían que darla. Luego lo que hagan otra cosa, les ocupa un sallo.
1: Bueno, previamente, lo que está así dado, es decir, que el Insta Replay solicitado por Jaime Ponsarnau es más que correcto pedirlo. Porque son dos puntos. No vale.
2: Lógicamente.
1: No vale. Y
2: son dos tiros.
1: Dos tiros libres, exacto.
0: Vale, pues nada.
1: Venga.
2: Con lo que ya sabíamos, invertir.
0: Y le quedan dos challenges a Ponsarnau. No lo pierde, vamos.
1: Bueno, pues a ver si. Bueno, la realización de lujo hoy, ¿eh?
0: Sí,
1: vale.
0: Verdad. Mira, ahí tienes un fotograma ahí. A ver, ahora.
1: Bueno,
0: a ver, sí.
1: Ya anota el tiro libre. El primero. De los dos que tiene a su disposición. Y bueno, lo del resultado, esto va a ir variando. Va el segundo, sí. Con lo cual, 79-75. Ahora son cuatro puntos los que tiene de renta, que hubieran sido seis en el caso de que le hubieran dado. No, bueno, cinco. En el caso hubiera sido un tiro libre adicional. 7-9-7-5. Recuerdo, con 6 minutos 15 segundos por jugar de este partido en el Coliseo de A Coruña. Ahí está Gilliard para devolverla con triple. No. Cortito. El rebote se lo queda Sillins. ¿Y ahora qué ha pasado?
2: Falta de Normantas.
1: Me intenta ir al robo.
2: Sí. Y voy a dar una noticia también. Me han vuelto las estadísticas. Ojo.
0: ¿Ah, sí?
2: Ojo.
0: Bueno,
2: y
0: que esto estado, entonces es un augurio, buen augurio.
2: He estado 5 minutos ahí loco, que se me han ido y han vuelto.
1: Ataca, Sillins. Decirle que se meta la camiseta por dentro.
3: Ahí en la bota. El juego norteamericano se quiere ir para adentro. Vaya pase, le ha salido bien, qué locura.
0: Sí, cayéndose.
3: Sí, sí, una auténtica locura. Ulescas. Ojo. Ahora la pierde, la ha recuperado Giliar. El balón es de Frey, pero Giliar ha sido el que le ha robado la bola. ¿Y ahora qué? ¿Tres tiros libres? Tres no se la van a dar.
2: No. Está marcando abajo, claramente, sí, desde el principio. Sí. Vamos, está riendo el solo, el árbitro.
3: Sí, pero recuerda que esto la temporada pasada sí. Te la daban siempre, sí, sí, ¿eh? O sea, sí, era una cosa que yo creo que estaba bien.
0: Sí, porque, bueno.
3: Está agarrado con estos, eso, ¿eh? Sí, la va, mira, sí, mira, sí. Mira. Porque, a ver, os recuerdo que ahora la situación es, si el hombro está en trayectoria de tiro, los hombros, no es la mano, los hombros están en trayectoria de tiro, son se cuenta como acción de tiro.
2: Lo que no puede ser es que, como no sé, como denuncian algunos jugadores, por ejemplo, en otros deportes, que les den una charla a principio de temporada y les den unas directrices y luego digan que no se están cumpliendo, o sea que no están pitando lo que les han pedido. Bueno, se confirma el challenge.
3: Eso es, lanzamientos. Serán lanzamientos estacionarios o en movimiento.
0: A ver, escuchamos
3: la acción de tiro que empieza a contar el momento en el que el jugador inicia el movimiento hacia arriba, tanto de balón como de hombros en dirección a aro rival. Esto es lo que dice la norma, ¿vale? Esto es lo que dice la norma esta temporada. A ver si hablan.
0: A ver si podemos escuchar.
5: Está en la línea,
6: por lo tanto no es último defensor,
5: ese es el punto de contacto, ¿vale? Va moviéndose lateralmente hacia la banda, ¿vale? Para buscar el ángulo con el defensor, y hay otro defensor que está en la misma línea,
6: ¿de acuerdo?
5: No podemos considerar que sea último defensor y contacto lateral, porque incluso está un poco por delante, ¿vale? Incluso el defensor está un poco por delante, ¿de acuerdo? Cuando se produce el contacto.
6: Efectivamente,
5: ¿vale?
6: Un contacto.
5: Es un contacto que podemos considerar frontal porque pasa por delante. Pues vamos, con falta normal, no hay acción de tiro.
6: ¿Mantenemos la decisión? Tenemos falta normal.
0: Pues ya lo tenemos.
2: ¿Os tenéis alguna duda de que...?
0: Yo ninguna, la verdad es que ninguna.
2: Ninguna.
0: Vale, y pues, llama casi seguro bueno, que... Pero, bueno.
3: Me va a servir el tiempo muerto.
2: Y luego eso, por comentar eso, estamos jugando hoy prácticamente con nuevos jugadores, porque Duskar no ha jugado, cero minutos, Ansu Regi tampoco, y Font, pues seis minutos y medio, con lo cual estamos prácticamente jugando con nueve jugadores, prácticamente hoy.
3: 7-9-7-5, van en el juego, allá tiene Giliar... No, el triple, que bien lo ha tocado para atrás Normantas, pero no ha encontrado, lástima, a Martin Krampel. 5-39, se está jugando la suerte del partido en estos momentos. Vergi, para adentro no, lanzamiento 3 no hay. Bueno, nuevamente para Vergi, que quiere volver a jugar la larga.
2: Pareja con Giliar.
3: Y ahora se ha quedado Giliar. A ver, Martín, no es falta.
2: Sí.
3: Pues ¿cómo le han podido evitar falta? Esto. Dice, hace un gesto despectivo que se ríe, pero es una vergüenza esta falta, ¿eh?
2: Encima nos comemos dos tiros ya, ¿no? Bueno.
3: Digo, verdad, es una auténtica vergüenza de falta. Mira, mira. Que es porque baja un poco el brazo, ¿no? Entiendo. Es lo único que... Completamente quieto. Completamente quieto.
0: Pues es que no sé.
3: Bueno, quieto, quieto. Está por el brazo.
0: Es la quinta,
2: pues
0: por
2: es
0: cierto,
2: la quinta de Martín.
0: De Krampel.
2: Sí.
3: Pero a mí, lo siento, no, Alberto, a mí no me parece falta.
2: Es la cuarta del equipo, o sea que a partir de la siguiente... Sí, yo creo que... para mí, Martín sí se está moviendo, pero yo creo que es más el jugador del Coruña el que
3: busca abalanza,
2: el que se abalanza sobre él.
3: Eso es. Bueno, ahora falla, rebote, Linason, venga. 7-9-7-5. Vamos a tener sufrimiento para intentar sacar este partido adelante contra los elementos también. Ahí está, Pétase que en la esquina... ¡No! Y claro, si tampoco metemos, es que esto...
2: Claro, es que hemos dicho que parecía novedad, pero claro, si haces el trabajo, pero luego no culminas, luego, ¿no? Que es al final que es meter.
3: Pues, 9 de 29.
2: 9 de 29. Sí. Pues con 31%.
3: Bueno. A ver, Condit, sobre Petrasek, le saca el codo.
2: Buena ayuda de Margo.
3: Vamos a ver, ese ganchito se lo queda a Petrasek. Y Condit hace falta siempre. Utiliza las manos.
2: Condit lleva un bonus ya hace rato, vamos.
3: Sí, está jugando.
2: Ya pita la cuarta justo en medio, pero ya no más.
3: 7-9-7-5. Giliar.
2: Está jugando de regaliz.
3: A ver, nuevamente, otra.
2: Toma.
3: Hombre, sí, ya se sí, lo ha sacado. Hombre. Pero es que es increíble.
2: Bravo.
3: En cada. No, y encima lo que es protesta. Sí, sí. Bueno, venga, para casa. Venga.
0: Te han perdonado algunas, amigo. Estás bueno, para protestar tú.
3: Este.
0: Mira, el señor es Marco, que, ¿cómo está? También
2: es que Condi, o sea, ni la NBA, porque no. Ha hecho 6, 7, 8.
3: Para allí, bueno. El puertorriqueño, aunque de Chicago. Bueno, porque su madre pues, le enseñaba castellano, bueno, español. Ahí está con la comida, con el idioma, con la familia, con toda la fanaticada. Ahí estaba en Puerto Rico. Grande. Jugó en Gran Canaria, ¿eh? Una temporadita.
0: Sí. Y ahí está Giliar para tiros libres. Que lleva 12 puntos, por cierto.
3: Aunque a mí me lo pasé con los de bueno, era República Dominicana. En el Mundial. Los puertorriqueños, ¿eh? Los boricua también. Ese Giliar dentro.
2: Llorando, pero entra, sí, que sí. Vale igual.
3: Sufres más, pero.
2: Sí, eso es.
0: Sí, el mal rato que pasas, ¿verdad?
2: A tres.
3: Venga. Va, Darrun Giliar. Con el segundo que está dentro. 7-9-7-7, 4-30 para el final. Nadie dijo que esto iba a ser sencillo, ni mucho menos. Cancha de un recién ascendido, allí ganamos.
2: Sí, al final lo de siempre, ¿no? Todo el mundo juega mejor en su casa, ¿no? De local.
3: Bueno, y este va hacia adentro, vamos, le sí, da igual, ¿eh?
2: Ver llegar allá, eso, como ha visto el aro así, dice, y esta es la autopista, ya voy para adentro.
3: A ver, Frey, hacia adentro, falta personal.
2: Saca la falta, sí.
3: Sí, ya da igual que sea en ascendente, sí, o descendente. Claro, son tiro libre porque llevan cinco.
2: Sí, para los equipos también. Bilbao, es que también la siguiente ya tirará el equipo. Coruñés.
3: Busca, además.
2: Sí, además la ayuda.
3: Hay veces que.
2: Estaba ahí escondido detrás.
0: Hay faltas y faltas, ¿eh?
2: Sí, estaba escondido.
0: Y luego está esta ya.
2: Detrás del seto, estaba escondido ahí.
0: Sí. Y latizado.
3: Y venga, 7-9-7-8.
2: Y le ha dado un viaje interesante.
3: Es que sean en la normativa, en la explicación que nos dieron a un grupo de periodistas desde arbitraje, claro, que iban a tratar de evitar este tipo de faltas de continuidad, es decir, que haces la falta y evitas el que haya lanzamiento. Pero yo veo partidos y digo, es más o menos, ya sé que la línea es muy difusa,
2: sí,
3: ¿no?
2: Sí, cuando te dejan un poco ese margen a la subjetividad o a la interpretación, ya estás fastidiado, porque ya dependes de lo que piense alguien o de lo que diga.
0: Bueno, empatamos el partido, ¿eh, amigos?
3: Eso es, partido empatado.
2: Con todo, amigos, ahí estamos.
3: Sí, venga, 4 minutos 8 segundos para el final del partido. Radonchi, canasta. Bueno. Ha tenido más suerte. Es que se ha encontrado prácticamente, tenía el balón recuperado Harald Frey, y al darse la media vuelta dice, si tengo aquí el aro para mí.
2: Ha hecho ese reverso y se encontraba ahí encaminado hacia la zona, sí.
3: Giliar, ahí Linason, demasiado fuerte, la recupera... No la recuperamos.
0: Qué pena.
3: Ahí, vamos a ver si no la han pitado técnica. Sí, se la han pitado. Falta técnica a Normantas porque se ha quedado con la bola después de acabar la jugada.
0: Falta técnica categoría 1.
3: Eso es.
2: Pero no hay avisos para esto.
3: No, ha evitado el saque. Ha evitado el saque. No hay tutía. Es de conductas, provocaciones o contacto de un enfrentamiento entre jugadores sin llegar a flagrante. Aplica jugadores y técnicos. Categoría 1. Es como una falta de respeto. No, pero debería ser. Si la han pitado, categoría 1 pone.
0: Sí, sí, eso. O no.
3: Pero voy a mirar esta
0: imagen de la televisión.
2: A ver, no, pero esta es la leve. Esta es la leve.
0: Ahí ha puesto categoría 1.
2: Pero esta es la leve, esta es la que no te cuento.
3: No, categoría 2, ¿eh? Estaba yo flipando.
0: Pues en la tele se han equivocado.
3: Sí, se han equivocado. ¡Ojo, Radonchi! ¡Qué bien! Ahí me gusta.
2: Esta es de las que no le cuenta para
3: expulsar.
0: Dice que un oyente.
2: No acumula.
0: Dice un oyente, sí hay aviso. Se lo habían dado a Darlin antes.
3: Vale.
2: Ah, vale.
3: Tiene toda la razón el oyente. Ya, es que estaba con el cambio que han hecho, pero es categoría. ¡Ojo, Linason!
0: Muy arriba. Imposible.
3: Está a 305 el aro. ¿A dónde le has puesto eso?
2: En el cubo.
3: A 5.
2: En el cubo de
3: venga, ya empiezan los nervios también en los nuestros, ¿eh? Hay miedo a ganar. Lanzamiento de 3. El rebote.
0: ¿Le ha pitado falta a Frey?
3: Sí, sí. Ha sido falta.
2: Y va a ser la cuarta.
3: Ha sido falta de Frey. Sí.
2: Bueno, que es lo que decíamos.
3: No voy a dejar de esta.
2: Que es técnica, digamos, de las leves, de las suaves.
3: Es impedir el saque rápido.
2: Eso es. Entonces no te acumula para que te puedan echar con otra técnica gorda o con una flagrante.
3: La explicación es que podrías hacer hasta 4 faltas técnicas de estas sin que te echasen.
2: Eso es. Te cuenta como falta, pero nada más.
3: 8-2-7-9. Pues el punto de regaliz también, en un partido tan igualado.
2: Sí, ese punto.
3: Y bueno, venga, los tiros libres del primero. Bueno, venga, va. Fuera. Entra Darren en pista. 8-2-7-9, recordamos 3-12 para el final del partido. Va con el segundo lanzamiento del tiro libre, Jacobo Díaz.
2: Jacobo Díaz, pero en la camiseta le pone otra cosa.
3: Sí. Bueno, pues anota el segundo.
2: Alejano o algo así le pone.
3: 8-3-7-9. Estamos 4 abajo en el colisión con 3 minutos y 9 segundos. Hay que darle la vuelta a esto, pero con paciencia. Tampoco hace falta volverse loco.
2: De estos partidos, el año pasado ya tuvimos también unos cuantos de estar ahí al filo y tal.
3: Darlin, buen bloqueo de Linason. Darlin se ve obligado a lanzar y falla. No quería tirar ese tiro.
0: Exacto.
3: No lo quería tirar.
0: Ha buscado primero un compañero,
2: ha buscado primero otra opción.
0: Se ha visto solo y dice, pues mira.
2: Eso es la interpretación.
3: Ese tiro es suyo, ¿eh? O sea, no,
2: sí, sí, sí.
3: No puede, un tirador no puede evitar un tiro solo a 4 metros.
2: A ver, apenas eso, que parecía que se había calentado y... entre que el banquillo y esa
3: fallo está... No, no, balón por fuera.
2: Sí, pero está Fari con el grande.
3: La TV de Vergi de 3.
0: No me digas que es entrado.
3: 8, 6, 7, 9.
2: Sí, arrosca, pero
0: lleva 21 puntos ya.
2: Sí, sí. No, ya decíamos, Ote ya hizo 16-9, pues...
3: Y tiempo muerto en la pista.
0: Y nosotros vamos a ver si abrimos una ventana a la esperanza. 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Dice aquí un oyente, bueno, ¿qué oyente? Si es Cachopomán, claro. Dice, técnica por retrasar el saque. Sí, se desplazó el balón hacia el sitio donde tiene que sacar.
3: No, tiene que dejarlo, no puede moverlo.
2: Como primero lo ha cogido.
3: Lo ha cogido, lo se iba a dar al árbitro y lo ha movido.
0: Dice vale. Aquí otro, temporada para ser el 19º o 20º. Apo Bilbao Basket, pero hay que mirar al mercado. ¿Qué gran equipo seríamos con otro entrenador? Es que no ve nada. Ponsa, vete ya. A ese mismo oyente que antes se quejaba de que no pedía tiempo muerto en el primer cuarto. Se ve que no le gusta Ponsar, no. Bueno, dice otro, ya lo digo yo. Esto está perdido. Y lo pone con mayúsculas. A ver si, bueno, vamos a intentar escuchar a Yama. Pues nada.
3: Bueno, está fastidiado el partido, ¿eh? Sí. No vamos a decir otra cosa.
0: Mira las caritas de los nuestros ahí.
3: Sí, el partido es que hemos ido a remolque constantemente en el partido, ¿eh? No...
2: Sí, sobre todo eso, tienen ese gran generador. El otro día, Bergi, eso, hizo 16 puntos, 9 asistencias. Hoy lleva 21 puntos, 6 asistencias. Lo adornó con 4 rebotes, eso está siendo un gran motor de Coruña y no encontramos la forma de pararle.
0: Mira este pobre, ¿eh? Cómo está ahí, ¿eh?
3: Sí, pues, claro, la noche ha sido complicada y luego pues la mañana pues peor.
0: Está siendo peor.
3: 86-79. 2:31 para el final del partido y aquí metemos rápido puntos o...
2: Mira, 2 contra 1 agresivos.
3: Nada, balón perdido, el balón. No, ya está. Pero, básquet a veras, importante para posibles situaciones que puedan acontecer.
2: Tapón sobre Bergi.
0: Sí, desde que le ha tocado a Giliar y que es balón para ellos.
2: Pero sí, no es que ha sido tapón, pero digo, el mal pase de Freya y le han saltado agresivos en el 2 contra 1.
0: Nos ha hecho una avería este hombre.
2: Y mal pase, sí. Uf. Sí, ya tengo.
0: Vaya partido del Bergi este.
2: 21 puntos, 6 asistencias, 4 rebotes.
3: Ni más ni menos.
2: Sí, sí.
3: Son 7 los puntos que tiene de renta, la máxima del partido además, para el conjunto coruñés. Bergi nuevamente para adentro, agota el bote, la saca, ojo, posible lanzamiento de 3. Rebote bien para Bilbao Basket, quedan 2:07. Sí. 86-79. Es Harald Frey el que la tiene, bloqueo arriba de Linason. Se va Frey hacia adentro, la saca, nada.
2: Otro pase malo de Frey, 2 seguidos.
3: Y Radončić se mueve, balón arriba. Y el esloveno consigue la
0: canasta. Pues yo ahora estoy con Weidman, ¿eh? Aquí lo que hay que mirar ahora es el Averas.
3: Ni más ni menos, 8-8-7-9.
0: Fíjate cómo está esto.
3: Balón de Harald Frey. Partido de 9-0, ¿eh? Se nos ha hecho de noche absolutamente. Linason,
2: toma.
3: Bueno, vaya golpe en la cara. Los dos se lo han dado, ¿eh? Linason y Radončić, vamos a ver.
2: Para que Linason se lleve la mano, que esté como esté.
0: Uf, mira, sangre, ¿eh? Radončić.
3: Radončić está sangrando. Uf. Y lo de Linason también.
2: A ver.
3: Uf, esperemos que no sea la nariz.
2: Porque también se ha tapado la cara.
3: No, se ha roto la nariz.
2: Está tumbado en el suelo.
3: Vamos a ver, a ver.
2: Posición fetal.
3: Pues... solo ver la cara de Jaime Ponsarnau y de los compañeros.
2: Uf, seremos pocos y...
3: Bueno. Pues lo peor del partido va a ser esto.
2: Sí.
3: Lo peor del partido va a ser esto.
2: Totalmente. Es que fíjate, Linason cómo está. O sea, es que ni se mueve. Está en posición fetal, recogido ahí y ni se mueve. Madre mía. Después de los golpes ha llevado eso. Se ha cogido la cara, la cabeza y...
3: Y bueno, vamos a ver.
2: Sí, la acción era sancionada con falta de Radončić.
3: Sí, ya están hablando de la salida del hospital, ¿eh? Yo creo que Radončić tiene, yo qué sé, el pómulo.
0: Sí, tiene ahí una brecha, estaba sangrando bastante, pero claro, es que Linason es lo que decimos, igual. No es sabemos. Que está ahí en la misma posición.
2: La misma, ni se ha movido un 10 centímetros.
0: Sí, sí.
2: Ha entrado la Cruz Roja.
3: Sí.
2: Radončić, puede ser la ceja.
3: Sí,
2: ser la ceja.
3: Pues esto no entraba en los planes, evidentemente ninguna lesión entra en los planes, pero que
2: bueno, Lina, vamos, bueno,
3: vale, se ha levantado bien.
2: Puede ser el pómulo,
0: es pómulo,
2: puede ser el pómulo. Sí, los Lina son, puede ser el pómulo.
3: Esperemos que sea eso. Pero vamos, que puede haberse roto algo el hueso, ¿eh? Vamos a ver.
2: Uf, sí, el arco cigomático por ahí, ¿no? Que puede ser. Sí. Es una lesión, en el fútbol sí que es algo habitual, pues, pero en baloncesto no es tan habitual. Bueno. Pero bueno, la buena noticia es que eso, por lo menos ya ha abandonado, se ha sentado y bueno, ya
3: se ha levantado.
0: De pie. Ah, bueno.
2: Bien, vamos bien, a ver. Bien, Tigli.
3: Claro, pues estaba todo sí. el mundo.
2: Claro, no está el doctor de Bilbao, no está el doc de Bilbao.
3: No. Vamos a ver.
2: Bueno, entonces, entre el doctor del Coruña y los fisios nuestros son los que le están atendiendo.
3: Sí, le tendrán a. Bueno, va por su propio pie, ¿eh? Bueno, sí, esto sí, sigue sí, bastante sí. más sí. Tranquilizador,
2: sí,
3: la verdad.
2: Sí,
3: no, porque de primera, entre el charco de sangre que veíamos de Radončić
2: y que él no se movía para nada, estaba ahí. El pómulo puede ser, ¿eh? Sí, pues sí. La lleva la cara tapada ahí, igual se ha ahí.
3: Vamos a ver.
0: Se saluda con.
2: Mira, los dos.
0: Sí, es la zona de la frente, de Radončić, yo creo.
2: Sí,
0: Radončić. Y luego puede, es pómulo derecho.
2: Sí, Radončić puede ser la ceja, de ceja derecha. Sí, todo arriba.
0: Todo esa zona.
2: Sí, y Tigli puede ser el pómulo, sí. Pues zona derecha el pómulo.
0: La fecha como lleva.
2: Que también lleva sangre.
0: La toalla,
3: sí.
0: ¿Eh?
3: Sí, sí. Oh. Sí.
2: Bueno, qué
3: están ahí, están llamando por teléfono a la ambulancia para llevarlo directamente al hospital para hacerle las pruebas rápidamente.
2: Bueno. Entonces, como era falta Lina, entonces mete Jaume a Normantas por él, un buen tirador de tiros libres para que intente anotar la acción.
3: Sí, bueno, lo de Radončić
0: es la frente. Es que yo creo que le he visto hasta una brecha así en,
2: sí, sí, pero,
0: en
2: hombre, vertical. La brecha tiene seguro porque está sangrando.
0: Sí, sí, pero te digo eso, pero que me ha parecido verle la frente. O sea, no ceja, sino frente.
2: Ya. Bueno, primer fallo de Normantas en tiro libre.
3: Y nada, ¿eh? 88-79, 1-43 para el final. Lo de Lina son, entiendo que no. Veremos, a ver, pero que no viaje mañana a Bosnia. Anota. Normantas, segundo tiro libre, 88-80, son 8 puntos de renta, 1-43.
2: Pues entre que vamos a palmar y lo de Linason, se nos ha quedado
0: es que sí,
2: el cuerpo sí, un poco pasadito.
3: Sí. Venga, ataca el cuadro coruñés. Bélgica al final está pues todo el rato, ¿no? Amasando sí, ese balón.
2: Haciendo y deshaciendo. Ahora
3: y bueno, Somogyi.
2: Saca falta a Somogyi, va a tener dos tiros libres más.
3: No, ahora mismo es el capo, ¿eh?
2: Sí, sí, sí, no, el partido está en sus manos totalmente.
3: El jefe de las operaciones. Somogyi hoy no va a acabar tampoco con. Yo fíjate, creo que nadie va a acabar con buenas sensaciones.
2: Esta primera falta de Somogyi a estas alturas del partido.
3: Bueno, casi mejor no tener audio ambiente, ¿eh? Porque si no, estaríamos ahí con la fiesta de Coruña.
2: Sí, así nos lo ahorramos, en ese sentido, sí.
3: Va, Bergi con el tiro libre, primero. ¡No! Vamos a ver qué pasa con el segundo. Ya, bueno, ya tiene, le han puesto
0: lo que os digo,
3: el apósito ahí.
0: En la frente.
2: Sí, eso sí.
3: Venga, va con el segundo, sí, 89-80. 22 puntos para Alonso Bergi Jr. en la victoria del conjunto coruñés frente a un Vila Basket que bueno que no se ha quedado sin motor el último cuarto.
2: Se ha quedado corto, sí.
3: Sí, sí. El último cuarto, la verdad que.
0: Bueno,
3: 2-1 de Normantas, el Enguán. Para acercar un poquito en el marcador, que yo sigo, mira, a vuelta, tiene la manía, Normantas, de coger la bola y lanzársela al árbitro.
2: Pues tiene que quitársela porque ya nos ha costado una técnica antes.
3: Pero nos ha costado un puntito, eso es lo que ha costado. Va con el segundo, el primero de los tiros libres que tiene a su disposición, el jugador lituano, dentro. No hemos visto el otro. Yo por menos.
2: Sí, lo te ha fallado.
3: Sí, estoy ahora pensando en Linason y en la. Sí, se ha dicho antes tú. El primer tiro libre que falla. Estoy preocupado por Linason, ¿eh? Y por el equipo sí. En general.
2: Mira, en ese sentido, lo que decía antes Mendy del arco que le da uno a otro, a Normantas le entran cuando bombea mucho. Levanta mucho el tiro. Cuando planea más abajo, él suele costar.
3: Bergi falla, el rebote sí. Se lo va a quedar. Petrase, que balón para Somogyi, quedan 48 segundos. Estamos con 89-83.
2: No pitan la falta de Pacheco.
3: Joder, la verdad.
2: Sigan.
3: No. Que fíjate, que metes un triple, te pones a 3 puntos y todavía quedan 40 segundos.
0: Ya tienes margen. Pero
2: ya se mete un poquito de miedo ahí, sí.
3: Pero. Y tampoco le hemos atacado nada bien, porque te paras y es lo que tienes que hacer. O sea,
2: no, es el balón que se lo da en carrera ahí costado.
1: A ver, venga, lanzamiento de tres. Agua, balón, venga. Somogui. Tenemos una, tenemos que meter un triple. Somogui, no. Canasta, bueno, venga. 89-85, son cuatro puntos, pero vuelvo a decir lo mismo. Necesitábamos un triple.
2: Tiempo muerto.
1: Claro, porque es que les has metido el miedo en el cuerpo, pero si hubieras metido un triple antes, te colocas a tres puntos. A tres puntos. Bueno, venga, todavía hay algo de tiempo por disputarse.
0: Un mensaje dice: no creo que tengamos mejores oportunidades para ganar lejos de Mirivilla, pero con este nivel de acierto. Dice otro: decepción total hoy. Los nuevos están muy, muy verdes. Y recemos porque Linason esté bien. Wayman, Radončić es montenegrino, no
1: sí,
0: es esloveno.
1: Sí.
0: Saludos.
1: Sí, he dicho eso. Me he equivocado. Lo siento, no volverá a pasar.
0: Dice: si este Vers Junior es así, ¿cómo será el senior?
1: Exacto. Okay.
0: Vale. Todo el último cuarto con Frey. Porque Niyama confía en Somogui. Es de hace unos minutos, el mensaje. 21 de junio cerrado por vacaciones. Tanta prisa en irse de vacaciones para nada. Dos peores, ojalá.

0: Y otro nos dice que hay que hacer algún fichaje urgentemente. Necesitamos algún tirador bueno, sobre todo en Irukoa.
1: 89-85, quedan 18.9 para el final del partido. Saca de fondo, porque quiere jugar la larga, Coruña, lógicamente. Ahí será Bergi el que la ponga en juego. ¿Quién recibe? Buena defensa, casi se come los 5 segundos. La bola la toca Normantas. No se ha movido nada el marcador, lógicamente. 18.9, seguimos ahí presionando. ¿Por qué no? 18.9, venga, Bergi, te la vas a comer, dásela a Normantas. Venga, balón, métete la camiseta por dentro. El balón en juego, ahora sí lo recibe. Balón, Bergi, nada, en dos movimientos y ahora hay que hacer la falta.
0: Petrasek ya ha ido por todas.
1: Sí, sí. Yes. Y ahora la mirarán. La mirarán para ver si es antideportiva. Perdón. Esto de las disruptivas y demás. Flagrante.
2: Flagrante o disruptiva.
1: Exacto. Flagrante.
2: O ninguna
0: ha ido
2: de ellas.
0: Con todo.
2: O ninguna de ellas.
0: Pero, oye, ha ido por normal. El balón. Había que parar eso. Dice otro aquí. La clave del partido se basa en los errores en los lanzamientos de tres. Siempre a remolque sin poder despegarse en el marcador.
2: Sí, eso, es verdad que hemos ido siempre como por detrás, ¿no? Empatando el partido, tironcillos. Ahora yo. Voy a decir una cosa, con todo el respeto a la gente con todo el respeto a la gente que está dando esas opiniones, que cada uno deberá tener la suya y si no hay ningún problema, es muy pronto, está habiendo mucho fatalismo, o sea, es la segunda jornada y la gente ya pide.
1: Me sorprende mucho, la verdad.
2: Me he sorprendido contra Jaume, contra varios jugadores, tal.
0: Sí, bueno, yo me he sido un oyente,
2: sí,
0: dos
2: pero bueno,
0: diferentes
2: pero el resto pidiendo
0: pero
2: cortes.
0: Bueno, Somoyi y Darlin han sido.
2: Pidiendo cortes de jugadores, sí, sí. Tal, no sé. Pues
0: Rafa Puello también, ¿no? Sobre el trabajo
2: sí,
0: de Rafa.
2: Sí, bueno, es un trabajo. A ver, es la segunda jornada, o sea.
0: Habiendo ganado la primera.
2: Habiendo ganado la primera, encima eso, no sé, bueno.
1: 89-85, la falta es normal, serán dos tiros libres.
2: Que no nos ha gustado los partidos, o sea, que nos hubiese gustado que hubiese metido Darlin todavía otros 20 puntos, Omogi hoy 15, 7 asistencias. Evidentemente, eso es obvio. Que no están todavía al nivel que nos gustaría, eso es obvio, pero bueno.
0: Pues, me dice aquí uno, ni caso los agoreros, a seguir.
2: De ahí a esos disparos ahí, bueno.
1: Venga, es Ulescas el que lanza y anota bien el tiro libre.
2: Que es mi opinión, ¿eh? Luego, respetando,
0: no,
2: como
0: no,
2: siempre.
0: No, oye, por
2: si,
0: supuesto,
2: si todo el mundo opina con respeto, son todas sin opiniones. Ninguna,
0: así tiene que ser.
2: Suya, sí, sí.
1: Está Ulescas nuevamente con el tiro desde el 4-60, 90-85 es el resultado, con 11.3. Vamos a ver si entra o no, si hay rebote o no. El rebote va a ser para Bilbao Basket. Son 5 puntos, 10 segundos, hay que ir rápido. Nah, no vamos a ir ni rápido. Balón de Gilliard, se va para adentro, la saca para Petrasek. ¡Ratatatata! ¡GVM! ¡Move! ¡Qué susto tengo!
0: Oye.
1: ¡Irukoa!
0: No, no, y el susto es porque está Linason ahí en el
1: juego. Gilliard,
2: tobillo derecho. Bueno.
1: Bah, madre mía.
0: Pues oye,
1: esto sí que. Vamos a ver si simplemente es el movimiento, se va a levantar. Venga, poco a poco. Apoya el pie, ya está. Venga. Un pequeño esguince. Se va para adentro, a ver cómo cae. No.
0: Claro, es que la forma de apoyar.
1: Sí, sí, no, la ha pisado, a Virgil, este.
0: Vale, vale.
1: Sí, sí, sí. A Virgil le ha pisado, o sea, que es un esguince. Vamos a ver, eso lo cómo tienen los ligamentos, ¿no? Que hay gente que...
2: Sí, ya os tiene más caso, que... si no te... Aunque te pegue el latigazo, no te hace el esguince, digamos, habitual.
1: Sí, sí. Bueno, oye, estamos ahí, ¿eh? Pues al final les hemos metido el miedo en el cuerpo. Con todo... Tiempo muerto en la pista.
0: Bueno, pues vamos a seguir con algunos mensajes.
1: 90-88, dos segundos.
0: Cachopo Man nos dice que falta triple, de acuerdo, pero donde haya dos canastas de dos, que se quite un triple.
1: También.
0: Bien. Otro dice, el arbitraje en caso de duda siempre a favor de obra, dice, de casa. Si se hubiera ganado, apuntábamos hacia arriba, pero si se pierde, tampoco hay que mirar hacia abajo. Sí, otro dice que el que habla de esto dice que es un bot pagado por Querejeta. No hace caso.
2: No, luego sí, siento, eso se ha juntado también. Pues ha habido un poco de acierto, ¿no? He faltado acierto en momentos puntuales que hemos tenido esas canastas, ¿no? Para acercarnos más o para ponernos por delante. Y hemos fallado tiros sencillos.
0: Pero, a ver si podemos escuchar a
2: pasar, ¿no? Y luego árbitro que en momentos.
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2: Claro. La purreta.
1: Hombre.
2: Claro, robo o falta.
1: Esto sí, no hay más.
0: No hay mucho más, ¿verdad?
2: Steal or foul, que sí.
4: Sí.
2: Claro, que sí, hay que ir a arriesgar.
1: Tiene nombre de grupo americano, ¿eh? Sí. Steal or foul.
0: Podría ser.
2: Sí. Es un and fire, ¿no?
1: Es que me ha recordado, pero perfectamente.
2: Es una cosa ya, ¿no?
1: Qué grande lo es, ¿eh? Tiene una cita el lunes por la noche en Dark Edition.
2: Pues yo casi final,

0: Mira, Will of a Lakes. Ahí,
1: hombre,
0: en la grada.
1: El fondo ha dejado ahí marca.
2: Nos vamos a quedar, vamos a morir en la orilla. Uno que va a doler.
0: Así va a ser.
2: Al final, después de todo, va a doler. Y sobre todo, preocupa Darun y
0: Linason, claro.
2: Linason.
1: Sí.
2: Casi más que la derrota, porque al final, bueno.
0: Fíjate, si estoy preocupado, que había visto a Linason en lugar de Gillian en la jugada. Sí. Imagínate lo preocupado que estoy.
1: Venga, estamos
0: que
1: con
0: no me lo quito de la cabeza.
1: 2.2. Si hay falta previa, son tiros, ¿eh? Y sigue la posesión.
2: Sí, pasa que no hay pase.
1: Vamos a ver, vamos a ver. Balón, falta.
0: Bueno,
1: no se ha movido nada, ¿eh?
2: Prácticamente.
1: 1-0-5.
2: Sí, era.
1: Y de hecho.
2: 2-2 era, me parece, ¿no?
1: Sí,
2: era 1-5.
1: Y de hecho, yo creo que vamos a pedir. Revisión. Coruña no tenía instant replay, pero la verdad es que tenía uno. Pero bueno, yo creo que por defecto. Los árbitros siempre miran el tiempo.
2: Van a mirar.
1: Pero,
2: ojo a ver qué van a mirar.
1: Claro. A saber qué es lo que miran, ¿eh? Me da miedo esas dos manos atrás, que es imposible de coger balón. Vamos a ver esta última acción porque. A ver, si hay intento, sí, intento lícito, que suelen decir los árbitros, sí, de ir a por el balón, y creo que está claro.
2: Creo que no hay nada más allá de la falta que ha hecho Samogui.
1: Ahí, y luego la otra mano que es de apoyo.
2: La mano izquierda, sí.
1: La otra es de apoyo, no tiene nada que ver. La mano izquierda es la que intenta robo.
0: Hay sonido de TV.
1: Pero y tu rico, calla.
0: Nada, pues no les escuchamos a los árbitros. A ver, Alberto, ¿qué? ¿Cómo ves esto? La jugada, digo.
1: A ver.
2: No, yo creo que no pueden pitar nada más.
1: Espera.
2: Claro, son dos tiros porque.
1: No, que 2.1 han subido el tiempo.
2: Sí, y dos tiros porque la falta estábamos en bonus, Malus.
1: O sea, sí, me parece sido una décima.
0: Aquí se trata de que fallen los dos.
1: Está bien eso, ¿eh?
2: Sí, porque estaba en 2-2, ha bajado a 1.5 y ha subido ahora en 2.1.
1: Pero ya sabes lo que suele pasar en estos casos. Quedan 2 segundos y aquí habitualmente, si mete el primero, el segundo lo tiran a fallar.
0: Sí. Entonces ahí recoge el rebote uno de los nuestros y desde su propia cancha le
1: dio. Eso es, y bueno, pues que será Nate Darry.
0: Mira, venga, falla primero. Sí. Ah. Bueno.
1: Ha fallado, 90-88.
0: Nervios en el banquillo.
1: Hombre.
2: A ver, yo lo tengo en la mano.
1: Han tenido el partido ganado el último minuto completo.
2: A ti ya te dicen que qué prefieres estar, el pellejo de Coruña o el Coruña, ¿no? Evidentemente.
1: A ver, el segundo. Ahí lo tiene Jorgensen, el príncipe Harry. Vete a la canasta.
2: A triple.
0: Bueno, a
1: 2.1. Tiempo muerto.
0: Pues mira, las manos a la cabeza.
1: El Carles Marco alucina.
2: Pues es que no sé yo si han hecho negocio con eso, ¿eh?
1: No, porque
0: ya.
2: Ahora nos han dado una posibilidad. Antes, si llega a fallar, pues no tenemos ninguna. Y ahora,
0: claro, porque
2: tenemos, bueno, fallas.
1: Tenemos una mínima, que era coger rebote y meter triple de medio campo.
2: Pero ya más complicada.
1: Muy, ahora, muy complicada.
2: Ahora nos han dado una más menos complicada, de atacar el campo contrario, 1.5.
1: Es que en esos casos, el primer tiro libre era importante.
0: Claro,
1: pero si lo fallas, como lo fallas, entonces ya no sabes. Ahí yo creo que cada uno tiene una idea. A ver, yo prefiero meterlo porque ahora tengo que garantizar la prórroga.
2: No, a ver, de todas maneras.
1: Me refiero a que ahora Marco tiene que garantizar la prórroga.
2: Pero ellos se llegan a meter los dos, sería 4
0: y está,
2: se
0: acabó, eso ya no había discusión.
2: Son 2 segundos cerrados.
1: Claro.
2: Entonces, claro, fallar el primero, luego te entra la duda, ¿qué vas a hacer con el segundo?
1: Los cosas habéis ido a volver.
0: Bueno, dice aquí, me parece una barbaridad las críticas y no soy tan respetuoso, me parece improcedente. A mí el arbitraje, dice otro, me ha parecido caserillo.
1: Caserillo. No del todo, pero un poco caserillo.
2: Yo creo que si les ha ido la mano ha sido para ellos.
0: Dice otro, como se lesione Gilliard, se fastidió. Hemos hecho una traducción simultánea.
1: Sí, empieza por juntar,
0: dice,
1: sí.
0: Es el que salva al equipo.
2: De la J, ¿no?
1: Sí.
0: Y otro dice, eso sí, perder con un recién ascendido no es de buenas sensaciones. Bueno, a ver qué pasa en esta última jugada. Weidman, Alberto.
1: Sí, bueno, pues tenemos la recepción del triple. Ahora, recuerdo el tema de las faltas. Ahora los árbitros tienen herramientas como para poder pitar previamente tiros libres en el caso de que haya una falta previa antes de que se ponga el balón en el juego, o en el caso de que no vaya al balón, intente simplemente hacer la falta para que sea un tiro, para que sean 2 tiros libres en lugar del triple, también existe la opción de esta, la falta mira, disruptiva.
0: Dice aquí uno que se viene un 3-1.
2: La buena noticia es que está Darun en pista, está Gillian en pista.
1: Bueno,
2: por lo menos nos alivia un poco, ¿eh?
1: Bueno, igual es el CIF, ya veremos. Es que sale ahí.
0: A ver, 2.1.
1: Ahí, sí, que pasa,
0: ahora, ¿qué pasa?
1: Pues que se siente, entiendo que dice a los jugadores de Coruña que se sienten.
2: Ahora, claro. Fíjate, ha sido muy significativa el gesto de Marco cuando ha metido el
0: tiro libre. Sí, manos a la cabeza, el hombre estaba desesperado.
2: ¿Qué hemos hecho aquí? Uf,
1: a ver, la que he liado. Sí,
0: la que hemos liado. Que perdemos.
1: Tenía el partido con 9 arriba. 9 arriba,
0: que sí.
1: 9 arriba. Venga, esto es baloncesto, maravilloso. Frey, Darling no puede recibir. ¿Quién será? Es Hilliard, lanza de tres.
3: ¡Sí! GVM Move y Ucoa a la prórroga.
0: El tercero de Hilliard. Vaya canastón con dos tíos delante. No sé si serán dos, serán tres. Alberto, ¿qué ha sido esto? ¿Qué acabamos de ver? Mira.
2: Es que encima ha fintado, ha botado y con dos tíos encima. Bueno, a uno se lo ha quitado con la finta.
0: ¡Buah!
2: Pero con el grande encima que tenía, porque era grande, sí. Uno saltando y otro al lado.
1: Oye, amigos de GVM, creo que ha salido bien.
0: Ha merecido la pena, ¿eh?
2: Vaya canastón.
0: Mirad a las caras que antes decíamos de los nuestros, ahora son los gallegos que dicen, mira, que haciendo así. Sí,
2: claro,
0: sí.
2: Porque eso, eran ellos los que tenían totalmente el partido en la mano.
0: Ey, el gesto de Carles Marco.
1: Algunos están diciendo, joder, yo tengo que marchar y no
0: dice,
1: puedo.
0: Dice, espérate, hemos hecho bien anotando su último tiro libre o lo hemos liado.
2: Es que yo creo que ahí se ha dado cuenta de que...
1: Emma, llego más tarde.
2: De cada un pelín de vidilla. Bueno, existe los microondas.
0: Sí, no hay ningún problema.
2: Deja el plato en el microondas.
0: Y además para
2: este hombre.
0: Hay razones de fuerza mayor y esta es una de ellas.
2: Razones de peso.
0: Bueno, pues oye, que digo que 22-24 es como ha terminado este último cuarto. Y ese 91-91, dice aquí uno, hasta el rabo todo es toro. Y añadía, antes había dicho, este partido lo gana el equipo que se lo ha creído desde el principio. Hemos tirado el partido en 90,
1: pues mira.
0: En 90 segundos. Pero luego decía, hasta el rabo todo es toro. Pues, claro.
1: Es que
0: esto es así.
1: Mira, están ahí. Voy a volver a verlo, que no me lo creo.
0: Estaban diciendo, antes estarían pensando, uy, ¿de dónde, en qué viaje nos hemos metido para terminar así? Igual resulta que luego acaban contando cómo ganamos este encuentro. Buah, ojo, que no está ganado.
1: No.
0: Que no está es perdido ahora mismo. Bueno, mira otra vez, pero deleitaos con
2: y
0: esto.
2: Hilliard, que se ha ido hasta los 17 puntos.
0: Mira.
2: Sí, es que uno salta con la finta, otro se queda al lado y el grande. Está Bergi. Lo bueno es que al final el que más cerca se ha quedado ha sido Bergi.
1: Sí.
2: Que era el más...
1: Venga,
0: vamos al tiempo extra. Cinco minutos.
1: 5 minutos extra de baloncesto. Sintonía deportiva de Radio Popular, Herri Ratia.
0: Os digo que ha ganado Burgos en Lleida 81-94 y que gana el Madrid a Obradoiro 72-80, pero este está por terminar.
2: Burgos, que es el siguiente en pasar por caja, ¿no?
0: Por caja.
1: Sí, que me han quitado la tele, tú.
0: ¿Qué ha pasado? No te preocupes. Estamos en momento de pausa. Ha debido pasar algo ahí, han dicho, vamos a meter algo de publicidad.
1: No,
0: te digo en serio, que ahora mismo no hay partido. O sea, pero sí hay imágenes, pero de momento no están en partido. Algo habrá pasado ahí.
1: Llevamos 20 segundos, lo han quitado. Intenta por Movistar, por favor.
0: Pues... ¿Pero qué ha pasado aquí?
1: Bueno, pues no tenemos imágenes, ya lo siento. Partido empatado 91.
0: Yo no entiendo esto. O sea, ¿y resulta que quitan la prórroga?
1: Pues de momento, sí. Vamos a ver.
2: Se habrán pasado de cadena igual. Por la hora.
0: Igual. Puede ser, que igual a ETV1 on, puede ser.
1: Wow.
0: Oye, pero esto me parece una cosa un poco extraña, ¿no? A ver, te lo digo ahora mismo. No, pues tampoco, ¿eh? Tampoco. Yo aquí no veo nada. No.
2: Bueno, pues os voy diciendo. A ver, sí.
1: Ha anotado Leima Coruña, 93-91.
2: Es que Pinchef, dos tiros libres, que ha recibido falta de personal de
0: Gutiérrez. Vale, que nos comenta un oyente que lo pasa en streaming, por ETV.com.
1: Movistar. Anda. Bueno, pues es que el casco, gran debut, ¿eh?
0: Sí, pero a lo grande además.
2: A lo grande, sí señor.
1: Joder, no lo va a sacar.
0: A ver.
1: Se me ha caído internet.
2: Pérdida de balón de Gutiérrez, tercera pérdida, que es el que además había hecho la falta anterior, que es la cuarta, la que ha dado los dos tiros libres a Dimitris Kapinchev, que ya lleva también 12, a lo tonto también ya lleva 12 puntitos, lleva 5 de 5 en tiros libres.
1: Más arriba, dos más.
2: Y dos.
0: No, aquí.
2: Dos puntos más de nuestro amigo Alonso Bergi Jr., que ya llega a los 24. Es un tiro de 2. El porcentaje tampoco que sea mucho del otro mundo, ¿eh? Lleva 9 de 20, pero... ¿Puedes cantar el triple de Margot o no? Hay triple de Normantas con asistencia de Harald Frey. O sea, ahora mismo el tanteo es 9-5-9-4. 9-8-9-4. Triple de amigo Bergi, que ya se lleva los 27 puntos... 9-8-9-4, cuando quedan 3-31 para el final. Pues vamos a ver, la prórroga ha empezado. El Vergi, que había acabado el partido con poco protagonismo, pues lo ha retomado. Y Normantas también parece que se ha asumido el mando en esta parte de la prórroga. También, pues tiro de dos anotado. 9-8, 9-2. En esta prórroga, en la que quedan 3 minutos para el final.
0: Vale, pues ahora estamos ahí, sí. Eso, con ese 98-96, sí. Dos abajo, sí. Surre, Bilbao Basket.
2: Sí, por fin han fallado ellos dos tiros.
0: Y ahora falla Berge ese lanzamiento, sí. De tres.
2: Sí.
1: Ya estoy de vuelta. 2-47 para el final, 98-96. Segunda falta personal de Nate Darling.
2: Sí, es que se va de la pista y entra Darum.
1: Bueno, el 98-96.
2: Sí, sí.
1: Vamos a ver si no tenemos ya más problemas con la transmisión. 9-8, 9-6. Vamos, va a fallar Ulescas el primer tiro libre. Ahí está, lo falló. 9-8, 9-6, 2-47 para el final. Bueno, esto a saber cómo no van las cuestiones, ¿no? De tener que quitar esto. Falla y el rebote va a ser para ellos. Bola directamente fuera, la tocó Bautier. 9-8, 9-6. Digo que este tipo de partidos en los que tú remontas para obligar a la prórroga, normalmente siempre arrancas tú con un poco más de posibilidades, pero nos estamos convirtiendo en que de momento es Coruña el que sigue manteniendo por encima en el marcador, este 98-96. Vamos a ver esa media vuelta sobre Bautier. Rebote nuestro. Ahí la tiene Bilbao Basket, pues venga. Vamos, Bilbao Basket, 9-8, 9-6, 2-34 para el final del partido.
2: Pues estamos en la misma, ¿no? Como antes, ¿no? Sí, otra vez por detrás, un poco.
1: Y la busca Harry, se queda solo, ay, no ha podido lanzar, claro, estaba con, entre comillas, el más alto dios, con Ulescas, es Normanta, se está liando, quedan 5 segundos.
2: Falta de Vergi.
1: Espera.
2: Abajo, falta de Vergi, abajo.
1: Uf, sí, sí. Ha hecho el gesto, digo, no, se lo va a pitar a Normantas de acompañamiento, no, ni muchísimo menos. Venga, bola para Bilbao Basket.
2: La cuarta de Vergi.
1: Y sí, bueno, sí, sí, se queda, podría haber pitado una, dos o sí, tres previamente.
2: Estaba abajo pegando ahí, a ver si le quitaba el balón.
1: Venga, 9-8, 9-6, 2-19 para el final, a los tiros libres Margo Normantas. Venga, métela. Dentro primero, sí. Vamos a empatar, que sí, vamos a empatar. Rubio 8-9-7, 2-19 para el final.
2: Pues la prórroga es de Normantas, los 6 puntos de la prórroga son de Normantas.
1: Recordamos, Linason no está en el campo, un fuerte golpe en la cara, no sabemos exactamente si es en el pómulo. Empata Normantas a 98, 2-19 para el final, 9-8, 9-8, 2-19, estamos en el Coliseón de A Coruña. Vilásquez remontando 9 puntos que tuvo de renta en el último cuarto el conjunto coruñés. Ahí está, Vergi, se quiere ir para adentro. Se encuentra con Normantas, lanzamiento, 2.
2: La tabla, cómo se ha equilibrado ahí. Bueno, pues este está hoy, que eso, pues que, como se dice, que ve ahora como una piscina.
1: 198, es Normantas el que, perdón, Frey, el que se la da...
2: Petrasek.
1: A Petrasek, que ahí no puedes votar, agota el bote y falta personal. Bueno, ha sacado pues oro puro. Sí, sí. Oro puro de esa acción.
0: Porque es la quinta, además.
2: La quinta de Vergi. Sí, sí, no, está fundamental para el partido, puede ser. Fundamental.
1: 1-44 para el final. 198, dos tiros libres para Lucky Luke Petrasek.
2: Vergi, 29 puntos. Era el que estaba ahí haciendo y deshaciendo. El que tomaba el mando, decidía si iba para adentro, se asistía. Sobre todo, principal fuente de anotación. Queda 1:44 y puede ser totalmente decisiva para el partido, porque ahora a ver quién las mete de ellos, ¿no? Y a quién genera y quién mete de ellos.
1: Eso es.
2: Porque estaba haciendo las dos.
1: Venga.
2: Y metiendo.
1: Tenemos todavía tiempo para seguir con la taticardia aquí,
2: sí,
1: corazón, por muchas cosas, en mi caso.
2: Ovación para este hombre, pero claro, que no sabe muy bien. No, yo no sé si era.
1: Como dicen los chavales, Mendy, esto no renta a veces, ¿eh?
0: No renta, ¿verdad? Yo creo que no, ¿eh?
2: Yo no sé si este hombre sabía o no sabía que tenía 4, ¿eh? Por la pinta, igual no se ha dado cuenta de que tenía 4, ¿eh?
1: Han subido el tiempo, ¿eh? A 1:54.
2: Sí.
1: Está juguetón el del
0: sí, delito. Parece, sí. Espera, ¿y ahora qué?
1: Hay tiempo. Porque se ha movido para arriba, yo creo que sí. Tranquilos, ¿eh?
0: 2 horas y cuarto de partido.
1: Madre mía.
0: Bueno, que termine bien, que es de lo que se trata.
2: Bueno, en este caso por lo menos es con prórroga, pero eso, bueno, ya comentamos el otro día que los partidos están yendo largos.
0: No os imagináis los mensajes para ETV. Bueno.
1: Los oyentes. Claro, yo lo voy a decir así claramente. Me parece una absoluta vergüenza, una falta de respeto y sobre todo por parte de Bilbao Basket, yo creo que debería de exigir una una explicación al hecho de que un partido de Liga ACB, a la gente que lo está viendo, se lo quiten en la prórroga.
0: No, pero además te parece
1: absolutamente vergonzoso.
0: El tema del informativo, pues se puede entender. Sí, pero sí. Hay otro canal, ETV 1 ON, por ejemplo, sí. Yo no sé si se puede. Que bueno, no sé, tampoco sé lo que había ahí en ese momento, pero no sé.
1: Dibujos.
0: No puedes quitar un partido. No sé, es que verdad, si, falta, lo das, si lo das, lo das.
1: Y le va, si no, que no lo den.
0: Pues eso, a eso voy.
1: Ya, ya porque nos
0: yo voy a recordar que en el fútbol no, pero en el básquet puede haber prórrogas.
1: Sí, pasan cosas.
0: Claro.
2: Sí, la verdad que esto es una chapuza.
1: Petra se anota el segundo. 199.
2: No tiene otro nombre.
1: 199. 1.54 para el final. Venga. Bola. Estamos en la prórroga. 199. Ataca el conjunto coruñés. Que busca.
2: Y vamos a ver ahora la vida sin Bergi.
1: Ojo, lanzamiento. No, rebote. Ay, se lo queda no. Otra vez el príncipe Harry. Ahí está.
2: Sí, pero fíjate cómo han cargado ellos, ¿eh?
1: Sí.
2: Nos falta fe ahí o nos falta un poco de disciplina para.
1: Que tiene 5 segundos, se lo van a tener que jugar. 4 sí. Segundos, 3. Vamos, Frey, sin falta. Lanzamiento de 3. No. El rebote. No, se acabó la posesión. Se acabó la posesión.
0: Bueno, menos mal.
1: Hola, Vila Basket, 1.24.
2: Menos mal.
1: Sí, le dice.
2: Bueno. Lo que hemos visto ya que la vida sin Bergi
1: es distinta.
2: Ya es otra vida.
1: Claro, porque ha subido todos los balones. Bueno, todos.
0: Y ha anotado 29 puntos.
2: Ha asumido todo.
1: Y claro, ahora no está.
2: Y ahora no está, y a ver, porque generaba él, o sea, él también ha dado asistencias y ha finalizado. Y ahora no lo tienen.
1: Venga, busca Boutier, está fuera del 6-75, recibe la mano que mece la cuna, que es Darren Hilliard. Frey nuevamente con Petrasev. Frey, 8 segundos, hay que mirar al aro. Siete, es Normantas. Normantas. Ahí bola nuestra, pero con 3.4.
2: Sí, alguna decimilla lleva al corrido ahí, pero bueno.
1: Sí, venga. Tenemos ahí, se conocen creo estos dos, sí. Ulescas y Normantas.
2: Sí.
1: Se aparecen los.
0: Comparten apellidos. Pasaporte, quieres decir.
1: Ah, puede ser. Busca.
2: Bueno, que tirar rápido, ¿eh?
1: A ver, bola no, Hilliard, 3 segundos. Ahí está, lejísimos. Uy, el triple. No ha ido mal, ¿eh? No ha ido mal, pero era muy, muy, muy lejos de ese tiro.
2: Pero fíjate, parecía que entraba, ¿eh?
1: Ojo, 53 segundos pues ya para el final.
0: Qué clave.
1: Se acaba el partido en la prórroga. ¡Boutier!
2: Vaya gorrazo, tú. Que se ha comido el
0: amigo Cayo Pacheco.
1: ¡Cayo Pacheco!
2: Sí, que está intentando coger la responsabilidad que le ha dejado el amigo Bergi.
1: ¡Buah, qué tapón!
0: Tremendo.
2: Sí, bueno, al final también iba un poco desequilibrado, pasa una mano, ya tan abierto.
0: Oye, mira qué riesgo pasan los periodistas que están ahí en cancha, sí. En una mesa, ¿eh? Que se lo iba a Cayo Pacheco puesto, como estáis vosotros ahí.
1: 99. Sí. 199. Venga, es Jorgensen, el que saca de fondo. Busca Pacheco nuevamente. Claro. Se va un poco de Frey. Se va a encontrar otra vez con Boutier, pero.
2: No puede ser.
1: Asiste la canasta. Y tenemos 102-99. Sillings anotó 33 segundos. Venga, hay que volver a anotar. Se va para adentro Normantas. Dos. No hay en one. Pero bueno, él trataba de forzarla.
2: Bueno.
1: En principio quedaría como 2-3 segunditos para Vila Basket si exprime al máximo estos 20 segundos que tiene Leima Coruña. 102-101. Le quiere hacer el 2 contra 1. Ahí está, Cayo Pacheco. No hay falta. Sigan, 14 segundos.
2: Claro,
1: sí, ahora sí, la falta de Hilliard, claro. Contundente, sí. Pero ha ido a la bola, con lo cual no le van a pitar ni disruptiva, no. Ni 8 cuartos.
2: Es que sí, claro, si Bilbao es que le llega a dejar agotar la posición, está perdido, o sea, porque le iban a dejar, como dices tú, 2-3 segundos.
1: Exacto.
2: Y encima sacas de fondo, o vete a saber dónde, o hay un tiro, el rebote, entonces ya al final no queda otro remedio que hacer esa falta, o sea, como decía antes Jaume, steal or foul.
1: Sí, sí.
2: O robas o haces la falta, una de dos. Pero no te puedes quedar defendiendo sin más.
1: Venga, Darren Hilliard, segunda falta. A los tiros libres, Cayo Pacheco. Va con el primero, 102-101. Recuerdo el resultado, 11.4 para el final de la prórroga. Está Pacheco con el primero de ellos, que está dentro. 103-101. Son 2 puntos de renta y 11.4 para el final. Tendremos la opción, si mete, de empatar otra vez con un triple. Y si lo falla, de ganar el partido con un triple, ya sabéis, las diferentes opciones que puede haber. 2 puntos, 1 punto, etcétera. Ahí está, Cayo Pacheco. Se toma con tranquilidad el tiempo para lanzar.
2: Pues este hombre ha cogido la responsabilidad. Después de Bergi, se ha hecho con el mando.
1: Ahí está, Pacheco. Anota, 104-101. Son 3 puntos. A ver ahora qué decide la defensa de Carles Marco. 11.4 es lo que resta.
0: Hacer falta, por ejemplo.
1: Lo lógico, pues hablaría de eso, ¿no? De hacer falta.
2: Tiempo muerto,
1: con lo cual sacaremos de campo ofensivo. No. Defensivo, para tener más espacio, no sé. más opción de perder la bola también, Alberto. No sé, estas cosas.
2: Pero nos quedan 11 segundos, ¿no? Más o menos, quedan 11 sobre 11 segundos. Yo creo que no podemos especular mucho. Hay que sacar adelante.
1: Son 11 segundos.
0: Puf. Ah, mira, mensaje. No importa, la comida está hecha. No. Si es por esto, tienes barra libre. No. Qué locura.
1: ¿Puedo ir al bar?
2: Oye, eso, lo que sí que está mirando, fíjate, el amigo Bergi, que es verdad que se ha ido con 29 puntos en 30 minutos, ha hecho 21 tiros de 2 y 4 de 3. O sea, 25 tiritos ha tirado. ¿Qué os parece?
0: Pues no está mal. Aquí un oyente estaba leyendo que dice que cree que le han hecho falta a Gilliard en ese Irukua, que debería ser 3-1. ¿Os imagináis que hay falta y ganamos el partido ahí?
2: No, habría sido. No, pero no, porque el que más cerca estaba Bergi había ahí una abertura. Los tenía cerca, pero no pegados.
0: Y de aquí otro, Mumbrú metió un tiro libre que le dio a Sastre la opción de meter el triplazo. Hoy hemos hecho un Sastre. ¿Qué más tenemos por aquí? Dice, mis vecinos habrán pensado que estoy loca, menudo grito.
1: Venga, tenemos 11.4.
0: ETV, protagonista de muchos mensajes.
1: Es que, venga, sigue para adelante. 104-101, 11.4 para el final. Estamos aquí para contarlo, con algún problemilla. Pero bueno, lo contaremos siempre que se pueda. Y preparados para la siguiente, que no nos vuelva a pasar lo mismo.
2: Bueno,
1: confianza ninguna en ETV. Venga, saca de lateral Harald Frey. Venga, preparado. Botier.
2: Darling no
1: puede recibir. Vaya, le han dado. Ahí la tiene. Petraser. No. El rebote. El rebote lo tiene Vilobas. Y quedan 2 segundos.
2: Lucha.
1: 0.8.
2: Y la bola es para.
1: Aquí está la decisión del partido.
2: Sí.
1: Viendo cómo Ulescas se está quejando.
2: Es que
1: igual es nuestra, ¿eh?
2: Sí, porque sí tenía la bola agarrada, pero él estaba fuera. Estaba tumbado, pero estaba tumbado fuera. Puede ser, ¿eh? A ver.
1: Vamos a ver qué deciden.
2: Llega ante la lucha.
1: No, ha pitado antes
2: mira,
1: la lucha.
2: Sí, pero mira, como, no sé, el árbitro señala el suelo, tú, no sé qué dice.
1: No, que la agarran los dos. Ahora tendrán que mirar el tiempo, lógicamente, porque esos 0.8 va a ser algo más.
2: Ya
0: sí, pero
2: que,
0: vamos, es
2: ya
0: recibir y lanzar.
2: Ya sé que nos lo hemos puesto ya muy, muy complicado.
1: Vale, o sea que sacó primero Coruña en el tiempo extra.
2: Ha intentado eso, recibir ahí Darling, pero le han ido dos contra él. Al final acabó tirando Petrasek.
1: No pueden es rearbitrar.
4: Porque el jugador de Bilbao está fuera.
1: ¿Y? La va a cagar.
4: Pero tú sancionas ahí ya, ¿vale? Sancionamos ahí con 1.1.
1: Vale. Tenía un miedo atroz a eso de está fuera.
2: Ya.
1: No puede rearbitrar. Está claro que es un error arbitral. Que han pitado, sí, claro, se va a disculpar, sí, me parece bien, correcto, pero es un error arbitral que yo creo, Alberto, asumible, ¿no? Que parece que ha sido una lucha, evidentemente no la ha habido, y era la bola era para Coruña, pero hay que asumir la regla es esa. Y ahora tenemos la opción de empatar con 1.1, vamos a ver, venga, Frey, es Botier, no. Botier solo para el triple. Podía haber llevado la segunda prórroga, pero es derrota de Bilbao Basket. 104-101. Y precisamente el hombre que había forzado esa lucha, que le dio la última bola a Bilbao Basket, ha fallado el triple que ha tenido en su mano. No es Botier un mal tirador de triples, ¿eh? No es una solución como la de Lina, son al que estamos ahora preocupados para saber cómo ha acabado.
2: Yo creo que Botier, sabiendo que quedaba poco, bueno, realmente que quedaba poco tiempo, lo que decíamos antes, su timing lo ha acelerado un poco. Porque sí, estoy convencido que si él sabe que tiene...
1: Medio segundo más.
2: Sí. No sabe si hubiese metido o no, pero hubiese tirado de otra manera porque la mecánica de él, para lo que es, él ha tirado más rápido y por ahí puede venir el fallo, ¿no? Pero bueno. Y Tamal hoy ha tenido la opción, por lo menos, no sabemos si vamos a tener la opción, y ha tenido esa opción de tirar, por lo menos, solo lo ha fallado, pero bueno.
1: Bueno, no me ha pasado bien.
0: Claro, sí, y hemos vuelto en la orilla, ¿verdad? Porque sí, después sí, de ese gran Irukoa de Giliar, que hemos forzado la prórroga, y en esta prórroga, pues ese parcial de 13-10 nos ha dejado con ese 104-101 derrota, así que el balance ahora mismo de los hombres de negro en la liga es eso, una victoria, una derrota, una pausa y analizamos esto.
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0: Las 2:30, seguimos en Irukoa Vizcaya y con esa derrota 104-101 tras el tiempo extra, que pues bueno, pues sí, ha sido positivo, ¿no? Ese Irukoa nos ha llevado a ese añadido, pero hay compañeros, se nos han fundido los plomos.
1: Sí, la verdad es que ahora mismo es difícil de asumir la derrota, ¿eh? Claro. Lo digo así porque, claro, el forzar la prórroga después de cómo venía el equipo con 9 puntos de desventaja en ese tramo final del partido, llevaron a la prórroga, que ellos han quedado sin su mejor jugador y ver cómo tienes el triple para poder llevar a otra prórroga, pues hombre, sabe a poco, ¿eh? Un poco como la canción, ¿no? Me sabe a humo, un poco todo esto, porque el equipo ha hecho un esfuerzo, yo creo que muy grande, para recomponerse de un partido nada bueno, porque no han estado bien, y es así, las cosas hay que decirlas como son, y que ha tenido algunos jugadores que yo creo que, de los que vamos a puntuar después en el espíritu del Gran Bilbao MVP, ya sabéis, como todas las semanas, claro, es que vemos un paso adelante de Petra, sé que en cuanto a puntos y a rebotes, pero es cierto que hay jugadores que les está costando el arranque de la temporada, y por eso parece que esa... ese equipo hecho que tuvo la semana pasada en la segunda mitad, hoy aquí en Coruña, pues no lo ha demostrado así, ¿no? Han tenido que salir, Alberto, otra vez los de siempre, ¿no? Sí. Giliar otra vez y pues Lina son el rato que ha podido estar, que bueno, que ha estado 22 minutos en pista, pero después con el golpe que con el montenegrino Edino Radončić, pues no ha podido estar en el tramo final del partido, y Botie que bueno, pues hoy ha hecho un partido pues más discreto, para que no nos engañar.
2: Sí, a ver, yo creo que visto todo un poco el conjunto, es una oportunidad perdida, porque sí, bueno, lo que decías tú, es verdad que ha hecho 101 puntos, que hasta la prueba hasta el final, pero no me parece un buen partido de Bilbao Basket, ¿no? Así que en algún momento pues, ha parecido que habíamos visto la luz con Darling, ¿no? Cuando ha empezado a enchufar un poquito, que al final hoy se ha ido a los 12 puntos, ¿no? Bueno, de los 2 a los 12 el otro día ya hay un paso, ¿no? Pero al final eso, hemos ido a los básicos, ¿no? A los del año pasado. Yo creo que eso nos ha faltado, por un lado, lo que comentábamos del partido. Alguien que hubiese podido parar a Bergi, que ha hecho, y hasta que se ha hecho la quinta, ha hecho y deshecho con esos 29 puntos. Es verdad que se ha tirado hasta las zapatillas, pero sí, bueno, sí, sí. Pero a su equipo lo ha llevado, ¿no? Donde él quería. Y luego Bilbao Basket, pues eso, pues le ha faltado meter 2 o 3 tiros. Al final también tampoco son tantos, porque la diferencia no es tanta, pero le ha faltado meter en algunos momentos, meter esas canastas que ha tenido, esos tiros liberados, porque claro, encima pues acabas el partido con ese 12 de 35 en tiros triples, que pues es un 34%, pues, qué decirte, ¿no? Y sin tener esa sensación, el equipo contrario hoy al final también son 19 tiros, 19 rebotes ofensivos que te han cogido ellos. Es verdad que tú has cogido 14, pero ellos te han cogido 19 rebotes ofensivos. Ahí hemos tenido un problema todo el rato. Ha acabado igualado en general, pero nos han cogido demasiado. Y luego, pues la sensación de que defensivamente estábamos bien durante bastantes segundos, pero al final encontraban ellos la fórmula de ir a canasta, ¿no? Entonces, bueno, pues eso, te queda el sabor ese, te queda encima la duda. Gilliard al final parecía que estaba ahí quilicolo a pesar de ese triplazo que ha metido. Y bueno, te queda la cosa, ¿no? Es decir, no hemos estado bien, pero hemos estado justo ahí hasta el final, ¿no? Con lo cual, tienes ese mal sabor de la derrota y de oportunidad perdida para mí. Pero bueno, también tienes ese puntito de optimismo diciendo que, joder, si jugando como hemos jugado, no mal, pero tampoco bien, y al final llegas ahí, ¿no? Entonces, bueno.
1: La cuestión es que Coruña ha estado a punto de tirarse un
2: tiro en el pie,
1: un tiro en el pie, literal. Quedaba un minuto 26 segundos para el final.
2: Sí, sí, sí.
1: Y ganaba un minuto, repito, un minuto y 16 segundos para 26 segundos para el final, ganaba 89-80. 89-80. Es decir, que Villarreal, que te ha empatado en un minuto 26 segundos, le ha hecho un parcial de 0-9.
2: Oye, me acaban de cambiar estadísticas ahora a 104-103.
0: Como 104-103.
1: Sí, a mí también me han cambiado la estadística.
2: Estadística me ponen ahora 104-103. O sea, ya me ha vuelto. Me deja loco, porque no sé si es que. No sé qué habrán. ¿Qué revisión habrá habido?
1: Triple fallado de Bottier, ¿no?
2: Sí, 104-103. Pero claro. Es que si hay de esa anotación, no tenías que haber tirado, ¿no? Una jugada para el triple. No sé, ya no entiendo mucho de esto. No sé qué ha pasado. No sé qué pasa con esto. Pero claro, quiero decir, no sé si se habría perdido alguna canasta por ahí o algo de Bilbao.
1: Bueno, no tenemos el marcador al revés. Aquí pone 102-103 a falta de 26 segundos.
2: Entonces,
1: no, lo siento, no estoy en el pabellón para poder verlo.
0: No está bien ni el 102 ni el 103.
2: Claro, por eso. Porque, a ver, te quiero decir que si tú vas 103 en la última jugada, no fuerzas al triple, te vas para adentro.
1: Y más dando Bottier debajo. O sea,
2: por eso, o sea, te vas para adentro, claro. Quiero decir, entonces no sé, habría modificado ese final de partido, entonces no entiendo ahora.
1: No, lo han vuelto a cambiar.
2: Ah, por eso.
1: 104-101.
2: Ah, ahora. Bueno, joder, me está moviendo loco, vale. Sí, ahora otra vez, claro.
1: Está el señor de la estadística y es como juguetón, ¿eh?
2: No tenía lógica el tema eso por el desenlace del partido, lo lógico es que eso, es 104-101, y por eso buscas el triple para empatar.
1: Yo que, es típico partido que el equipo de casa, recién ascendido, que con el entrenador Carlos Marco, recuerdo que debuta en ACB, son sus dos primeros partidos en ACB, en Barcelona pues hizo un partido, pues bueno, pues al final pierde contundentemente, pero es normal, entre comillas, perder Coruña en Barcelona, y este partido, evidentemente, yo creo que les entró un poco el canguelo, y Bilbao Basket ha sabido jugar ese último minuto y medio. La prórroga ha sido, pues, entre... Mira, han cambiado 106-101. Esto un rato ya irán cambiando, déjalos. 104-101 es el resultado.
2: Lo voy a cerrar, ni casa.
1: Sí,
2: no.
1: Mejor.
2: Voy a cerrar.
1: Mejor. Y bueno, pues la sensación de que tenemos una preocupación enorme por Lina. Son,
2: sí, sobre todo.
1: Ver que el esguince de tobillo de Gilliard se lo tendrán, sí, que tratar, pero ha acabado jugando bien.
2: Sí, pero bueno,
1: eso ya sé cuando se enfría, ¿eh?
2: Yo creo que andaba ahí un poco quilicolo, pero bueno. Sí.
1: Cuando se enfría el tobillo, sí, luego sí, es un poco.
2: En 10 minutitos o 15 ya, a ver. Hielo seguro, que en cuanto a vestuario, hielo seguro.
1: Y bueno, pues con ello nos quedamos. Y nada, pues el martes, Mendy,
0: eso es, vamos a la quinta estrella. Y tenemos doblete además con ese partido en Europa. Por cierto, están empatando a 99 Obradoiro Real Madrid, sí. ¿Qué está pasando en tierras gallegas?
1: Sí, sí, estaba siguiendo. Mira, pues
0: mira, ahí quedan 13 segundos.
1: Sí, bola para el Real Madrid. Y bueno, vamos a ver esta última acción.
0: Ya
1: esto
0: que
1: es
0: estamos,
1: no corta, ¿verdad? No es NTV. Ojo, voy a tiro, el rebote, pues se va a ir a la prórroga. Pues, todo
0: también aquí, sí,
1: un
0: sí,
1: segundo,
0: sí. Nada,
1: sí, a la prórroga. Esto pues, no lo contamos, ¿eh? Que hay que comer.
2: Pues repiten, el otro día fue Andrés Feliz el que se jugó una última mala posesión, sí, yo ya sí, soy Maledón.
1: Sí, Maledón, sí, sí, la verdad que...
0: Oye, el Madrid no ha empezado bien, ¿eh? Ya no sé que es aplicable a lo nuestro, sí, principio de temporada, lo que queráis, pero sí, bueno, no sé.
1: Muchos cambios también.
2: 0-3 en Euroliga, cierto que los tres eran fuera de casa y contra rivales, bueno, no eran sencillos.
1: Bueno, pero han ganado la Supercopa Europea esa.
0: Ah, sí, eso sí, a Dubái. Sí,
2: sí, sí, sí, sí, a Dubái y Olympiacos es el actual campeón de Europa.
1: Sí, bueno, es un arranque bueno, encima después pues, tendrán que ir pillándole...
2: Jugando bien, eso tuvo un meritazo, pero bueno.
1: A ver, Xavi nos pide los puntos, pero digo, ¿y los tuyos qué? Ahora, es que está enfermito, ¿eh?
0: Pues una vez. Eso es, un abrazo, Xavi. A ponerse bueno.
1: Pues ya estará.
2: Aysanzet XL.
1: Sí, bueno, Espíritu del Gran Bilbao. Habrá que escogerlos, ¿no?
0: Sí, sí, no, ya que estamos desde luego. Así que vosotros me diréis, a ver, Alberto, ¿empiezas tú o qué?
2: No.
0: No empiezas tú.
2: No.
0: Dale, Weidman.
1: Pues es que no es sencillo. Y sobre todo después de perder este tipo de partidos no es nada sencillo. Tres a Giliar, yo creo que hay que darle. Porque bien, al final le ha sacado un poco las castañas del fuego en el tramo final, aunque no ha estado en su mejor versión. Es que ha jugado 31 minutos con 17 puntos. Y bueno, pues con él en pista, ni frío ni calor, cero. Ese es el más menos. Le voy a dar los dos puntos a Linason porque, a pesar de que no ha estado en el tramo final, es el jugador, yo creo que más determinante hasta ese momento, 10 puntos, 11 rebotes. Y le voy a dar un puntito a Luke Petrasek porque, vale, cosas que le pedimos habitualmente, ¿no? Que es que el rebote, 9 rebotes hoy, 3 ofensivos y 11 puntitos. Hubiera tenido algún punto más si no hubiera fallado 7 triples. Sí, ¿no? ¿Sabes? Porque uno de 8 creo que igual es excesivo. Pero bueno, pues con eso me quedo. 3 para...
0: Giliar, dos
1: Linason y uno
0: Petrasek. Vale, Petrasek. Muy bien, Alberto, ¿los tienes? Si no ataco yo, ¿eh? No,
2: pues sí, es que tengo muchas dudas, tengo
0: pues,
2: muchas
0: voy,
2: dudas.
0: Voy a atacar yo, voy a darle 3 a Linason, 2 a Giliar y 1 a Normantas.
2: Es que tengo mis dudas por lo que comento siempre, ¿no? Que y no es ir contra Linason, porque el año pasado le di un montón de puntos, pero le veo como únicamente finalizado. Sí que es verdad que ha cogido 11 rebotes, pero y en defensa sí que se hace notar, sobre todo, pero es que le veo, en ataque le veo, esos puntos que mete, le veo como muy finalizador. Han sido, ¿no?, de bloqueos que le han hecho, continuaciones, tal, entonces me cuesta a veces darle puntos por eso, ¿no? Porque veo que él solito no es, pues no genera, pero sí que es verdad que tiene ese impacto, ¿no? Entonces hay otros jugadores que sí que han... Entonces, bueno, sí, le voy a dar otra vez los 3 a Giliar, con Teirote ya que también se los llevó, pues bien, intentando, sobre todo por la actitud que le veo, tirando el carro, eso, el triple, momentos que tira... sí, pues le van a ir 2 a Trickley, sí, y uno a Normantas.
0: Muy bien.
2: Pues sí, y me quedo hoy Accessit para eso, para Petrasek y para Frey.
1: Los puntos de deshabilidad son 3 Linason, 2 Giliar y 1 Petrasek, como lo ha escrito, aunque hoy estoy más para quitar.
0: Un gran mensaje.
1: Que iba a quitar puntos. Ya. Lo tiene que puntuar.
0: En negativo.
1: Espíritu,
0: ¿no?,
1: del Gran Vilo, ya sabes.
0: Vale, perfecto. Pues nada, aquí ya os digo, el ETV es la referencia, los mensajes y sobre todo.
1: Y en redes van a flipar.
0: Y algunos diciendo que esto no ocurriría si fuera con otro equipo de la zona.
1: No, ocurriría seguro. Son chapuza igual para Baskonia que para Bilbao, lo aseguro.
0: O sea, ¿has entendido de qué
1: totalmente
0: equipo hablaba?
1: No, iba a ser chapuza seguro. Mendy me dice, Xavi, que cuáles eran tus puntos, no me acuerdo.
0: Yo, Giliar, ha sido Linason, Giliar, Normantas.
1: Linason, vale.
0: Giliar y Normantas, eso es.
1: Ya está. Sabes que este nos hace un articulito así muy chulo para redes.
0: Sí, no, hombre, y lo agradecemos además. Sí. Dice, Berge Internacional por USA, le hemos hecho. Vaya partido, sí, qué barbaridad, 29 puntos. Wow.
2: Sí, eso es verdad que se tira hasta las zapatillas, pero bueno, les ha funcionado, o sea, porque no hemos encontrado la forma de pararle y eso, ha hecho 29 puntos y 6 asistencias también. Más, le ha sumado también pues, 4 rebotes, es verdad que ha perdido 4 balones, 5, bueno, depende, las estadísticas me están moviendo loco porque suben, bajan,
1: sí,
2: me están volviendo loco, pero bueno, al final yo creo que Berch ha hecho su trabajo, ha llevado a su equipo a donde quería, y entonces bueno, pues hemos encontrado forma de pararlo.
0: Un oyente que nos manda el texto que ha enviado a ETV. Dice así, qué vergüenza, ¿cómo podéis cortar el partido de Bilbao Basket en la prórroga? No hay derecho. Habríais hecho lo mismo si hubiera sido Gipuzkoa Basket, lo dudo mucho. Es una falta de respeto a Bilbao Basket y a todos sus seguidores. Dice que acabo de mandarlo a ETV. Eso es.
2: Hombre, yo creo que merece una respuesta por parte de... Sí,
1: por lo menos le tienen que dar una vuelta, porque esto tiene que estar...
2: Sí, porque lo que decía, no sé quién ha dicho antes, ¿no? Esto es baloncesto y están durando los partidos 2 horas.
1: Más de 2 horas.
2: Y se alargan, sí, y tienes la posibilidad de prórroga, de del tal.
0: Claro, pero si es que entonces, esto es baloncesto, o sea, puede ocurrir perfectamente.
2: Entonces, o lo das o no lo das. O si lo das, tienes que dar otra opción, pues irte a otro canal, como a veces hacen. Nos pasamos a otro canal. Bueno, pues te pasas a otro canal, pero lo sigues dando.
1: Sí, sí.
2: Pero radical de irte y del todo, Irte a, en ese momento ahí a...
1: Vaya sí, debut.
2: A streaming.
1: Vaya debut.
0: Sí, no, no, la verdad es que no lo han hecho nada bien. Y ya cerramos con otro porque dice, esperemos que TV aprenda y la próxima lo haga mejor. Y añade, afortunadamente la Popu no nos falla nunca. Esto es así, ni más ni menos. Que por cierto, eso, el martes doblete con Baris a la quinta estrella.
1: Sí, dos martes seguidos, sí.
0: Y exacto, y el partido en Bosnia, ante Igokea y pendientes de Linason.
1: Sí, estamos preocupados por él, ¿eh? Esto... Sí, esta tarde, bueno, pues sí. Habrá que preparar alguna cosita para las redes y para la web, para estar atentos y, bueno, cuando tengamos también las declaraciones de Jaume, un poco todo. De momento, eso es lo que tiene no estar allí.
0: Esto es. Perfecto. Pues nada, Alberto García, un placer, hasta el martes.
2: Bueno, pues hasta el martes.
0: Y Weidman, lo dicho, lunes, en un ratito noche, tenemos, como
1: sí, que dice, una crónica. Sí, tengo tarde liada, que y tengo básquet también.
0: Por eso. Perfecto. Vale, Weidman. Agur. Venga, agur. Pues así lo dejamos con ese 104-101 y con la pena, ¿no?, de lo que ha sido esa derrota. Se ha luchado hasta el final, se ha buscado, ¿no?, y se ha encontrado ese tiempo extra con el gran Iroquois de Darwin Hilliard, pero en ese tiempo extra, pues la verdad es que no ha podido ser. Estamos con una victoria, una derrota, y ahora ya con las fuerzas centradas en ese partido en Bosnia, con ese viaje larguísimo. Y como siempre lo contaremos aquí en Radio Popular, Herri Irratia. Una última pausa y nos vamos.
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Vamos a situar un par de marcadores que quedaban pendientes porque hemos tenido malas noticias en Lezama. Bilbao Athletic 1, Extremadura 3. Y tampoco mejores para el Sotupe en la tercera ref, porque ha caído en su visita al Alaveste por 5-1. En fin, mañana como siempre, como cada lunes y jueves, de 3 a 4, libre y directo con Josun Zurunzaga para revisar lo que ha sido el fin de semana para nuestros equipos, primera, segunda, tercera ref y las categorías regionales. Antes, a la 1:30, comenzaremos nuestro Oye Cómo Va, que será la siguiente cita con el deporte aquí en Radio Popular, Herri Irratia. 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Se quedan ahora con el resto de nuestra programación en Radio Popular, Herri Irratia. Y lo dicho, mañana, 1:30, más deporte en nuestro Oye Cómo Va. Agur.

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2: Dicen de los Cactus Blossoms que suenan como si fueran los nietos bastardos de Johnny Cash. Dos chavales que han debutado hace muy poquito tiempo, pero con un disco que podría haber sido grabado hace 60 años. Yo no sé si llegaría tanto, pero sí que llevan un relajo sonoro como de tener una ramita de trigo así asomándoles de la boca mientras ven pasar el día desde su rancho de Nashville. Bueno, llámale relajo o llámale cachazas, ¿eh? O mejor, mira, no les llames nada, que en esta canción son ellos los que te llaman a ti. Te llaman a la una de la madrugada, repiten a las dos, vuelven a telefonearte a las 3, luego a las 4 y luego a las 5. Bien pensado, llámales pesados más bien. Calling you.

Las relaciones tienen, como casi todo, comienzo, nudo y desenlace. A veces en forma de pareja y otras en forma de separación, ley de vida y mal de amores, que tanta inspiración, por cierto, ha supuesto para el mundo del arte y de la música. Uno vive como un éxito, la primera, cuando una relación termina, pues eso, en una relación duradera. Y como fracaso, la segunda. Pero es que el bien de amores, que lo hay, si lo pensáis, pues no tiene tanta prensa y al final solo nos quedamos con la pena, incluso en modo bucle, ¿eh? Aunque la pena a veces nos deje temazos tan bonitos como este, David Ertzean, Behin eta Berriz.

Hubo unos tiempos en los que salvaguardar el orgullito después de una ruptura era cosa fácil. A lo mejor no te encontrabas con tu ex en meses y cuando ocurría, pues bastaba con aguantar un poco las formas, levantar la mirada bien alta y hacer como que tu vida estaba perfecta desde el momento exacto en el que os separasteis. Luego, con las redes sociales, nació una esquiva tentación, la de querer dejar claro, mediante mensajes sutiles pero afilados, que ya habías superado aquello. Esos mensajes del estado del WhatsApp o esas fotografías bucólicas en Instagram o esos textitos sentidos en el Twitter que narran eso de aquí sigo queriéndome a mí misma o busca a quien te quiera de verdad, que tú vales mucho. En fin, no dejan de ser una intentona un pelín infantil, de decirle a alguien que bueno, que estás fenomenal. Menos mal que los artistas cuando quieren sí que saben pasar de sutilezas y directamente meten el dedo en su propia llaga para limpiarla en profundidad. Ya no lo estoy, pero sí, estaba enamorado y tú te escapaste y te llevaste mi corazón. Suena muy sencillo, conciso y la verdad es que van al grano, ¿eh? Used to be in love, The Jungle Giants.

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2: Hola, muy buenas amigas y amigos. Bienvenidos todos una semana más a La Traviata, nuestro encuentro con la ópera en Radio Popular Erri Ratia. Hoy les recomiendo que no se encariñen demasiado con los tenores que van a escuchar, porque las probabilidades de que lleguen vivos al final de la ópera son bastante escasas. Es que en la ópera se muere muchísimo. Se muere de tuberculosis, de puñalada, de veneno, de un disparo, bajo la cuchilla de la guillotina, ante un pelotón de fusilamiento. Y cuando ninguna de estas posibilidades parece suficientemente dramática, siempre queda arrojarse desde algún lugar elevado. Los libretistas han demostrado una imaginación verdaderamente notable a la hora de eliminar personajes. Las sopranos saben mucho de esto. Violeta, Mimi, Tosca, Madame Butterfly, Leonora, Gilda, Aida, Manon. Pero hoy nuestras protagonistas son los tenores. Los que se nos van a morir son los tenores. Ya era hora. Porque si alguien se muere en una ópera, siempre son las mujeres, la mayoría de las veces inmoladas por culpa de los héroes, de sus parejas, por los que sacrifican su vida. Pero se acabó. Hoy, nuestros protagonistas, los que se mueren, son los tenores. Y hay algo fascinante en sus muertes. En la ópera, cuanto más cerca está un personaje de dejar de existir, más importante se vuelve su voz. La música modifica nuestra percepción del tiempo y lo que en la vida real duraría unos segundos, pues cantando un aria justo en el momento en que se muere, pues resulta que esa muerte dura varios minutos. El personaje recuerda, confiesa, perdona, acusa, se arrepiente o acepta su destino y el compositor encuentra así una oportunidad privilegiada para mostrarnos quién era realmente el personaje y sobre todo para que los cantantes se puedan lucir. Hoy vamos a tener ejecuciones, asesinatos, suicidios, condenas políticas y hasta una muerte que cambió cuando el compositor revisó su propia obra. Porque no todos los tenores saben morir de la misma manera. Comenzaremos con uno que cree saber exactamente cómo va a desarrollarse su ejecución. Lo que ignora es que le han explicado mal el final. Sitúense, estamos en Roma, el amanecer del 18 de junio de 1800. Puccini estrenó Tosca en Roma, un 14 de enero de 1900, con libreto de Luigi

Rica y Giuseppe Giacosa, a partir del drama de Victorien Sardou. La acción se desarrolla con una precisión histórica poco habitual durante los días 17 y 18 de junio de 1800, mientras Europa vive las consecuencias de la batalla de Marengo. Política, amor, celos, tortura y abuso de poder quedan concentrados en menos de 24 horas de escena, de acción. Cuando llegamos al tercer acto, el protagonista, Mario Cavaradossi, ha sido condenado a muerte por orden de Scarpia, pero Scarpia ya está muerto. Tosca lo ha asesinado después de que intentara abusar de ella. Antes de morir, este varón Scarpia le había asegurado que la ejecución de Mario sería simulada. Los disparos de los soldados no tendrían proyectil. Cavaradossi debería dejarse caer, fingirse muerto y después ambos podrían huir. Esto es lo que ella creía y lo que Cavaradossi también creía. Pero antes de que Tosca llegue a explicarle el supuesto engaño, Cavaradossi permanece solo en la terraza del castillo de Sant'Angelo, esperando la ejecución. Pide permiso para escribir unas últimas palabras a su amada, y Puccini no convierte el momento en una proclama heroica. Mario no piensa en política ni en la injusticia de su condena. ¿Qué va, qué va? Recuerda una noche, las estrellas, el perfume de la tierra, los pasos de Tosca, sus brazos. Y de ese recuerdo nace la famosa aria «E lucevan le stelle», y lucían las estrellas. Ante una amenaza extrema, nuestra experiencia del tiempo y de la atención puede alterarse, y los recuerdos emocionalmente significativos pueden adquirir una intensidad particular. Cavaradossi no hace balance de su biografía. Su conciencia se concentra en aquello que representa la vida que está a punto de perder. Puccini comienza este aria con el célebre solo de clarinete, oscuro y contenido, y la línea vocal va creciendo desde la evocación hasta una conclusión devastadora. Mario descubre precisamente, cuando va a perder la vida, cuánto la ama. Escuchamos a Jonas Kaufmann en este aria de Cavaradossi de Tosca de Puccini, E lucevan le stelle, con la orquesta de la Ópera de Viena.

Después llegará Tosca, llegarán los soldados, sonarán los disparos y Mario caerá al suelo. Tosca espera que el pelotón se marche e incluso felicitará en voz baja a su amante por lo bien que ha interpretado lo que ella cree su falsa muerte. Hasta que se acerca a él. Scarpia, en realidad, había ordenado que la ejecución fuese real. Nuestro primer tenor termina fusilado mientras la mujer que ama cree durante unos instantes que simplemente está haciendo una magnífica interpretación. Pero nuestro siguiente protagonista nos llevará a un territorio mucho más incómodo, porque hay ocasiones en las que el tenor no es la víctima. Atención, es el asesino. Pues nos trasladamos hasta Don José. ¿Quién es Don José? Es un personaje de Carmen, de Georges Bizet. Don José, en realidad, constituye una pequeña trampa en el programa de hoy porque no muere, pero merece estar aquí precisamente por eso. Al final de Carmen, el tenor, este Don José, sobrevive y quien muere es la mujer a la que dice amar. Carmen, de Georges Bizet, se estrenó en la Ópera Cómica de París el 3 de marzo de 1875, una obra basada en la novela de Prosper Mérimée. En aquel teatro asociado a un público familiar aparecían contrabandistas, soldados, cigarreras, violencia y sobre todo una mujer, Carmen, que reivindicaba hasta las últimas consecuencias su libertad para amar y para dejar de amar. Bizet murió exactamente 3 meses después del estreno, con solo 33 años, sin conocer el extraordinario éxito internacional que alcanzaría su obra. Bueno, pues cuando comienza la ópera, Don José no parece destinado a convertirse en asesino, pero la atracción por Carmen se transforma progresivamente en dependencia, los celos en obsesión y el amor que proclama termina confundiéndose con la necesidad de poseer a la otra persona. ¿Le suena de algo esto? Últimamente lo tenemos en los telediarios cada día. Los celos no son una demostración de amor. Desde la psicología se entienden como una respuesta compleja en la que pueden intervenir el miedo a la pérdida, la inseguridad, la percepción de amenaza, la ira o la necesidad de control. Y Don José va abandonando su carrera militar y su vida anterior hasta responsabilizar de algún modo a Carmen de aquello en lo que él mismo se ha convertido. Bueno, pues al final de la ópera, mientras dentro de la Plaza de Toros el público aclama al torero Escamillo, Carmen y Don José permanecen fuera. Él le suplica que se marche con él, pero Carmen se niega. Ya no lo ama y no está dispuesta a mentir para salvarse. Cuando arroja el anillo que él le había regalado, Don José la mata. Después contempla el cuerpo de Carmen, comprende lo que ha hecho y, cuando llegan los demás, no intenta escapar. Confiesa el crimen y pide que lo detengan. Escuchamos de Carmen esta escena final, C'est toi, c'est moi, a cargo de Victoria de los Ángeles y Nicolai Gueda, con la Orquesta Nacional de la Radiodifusión Francesa, dirigida por Sir Thomas Beecham. 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
1: Y don José queda vivo ante Carmen muerta. Bueno, pues nuestro siguiente tenor también matará a la mujer que ama, sí, pero después muere él. Estoy hablando de Otello, de Giuseppe Verdi. Cuando Verdi estrenó esta ópera, Otello, en la Scala de Milán, el 5 de febrero de 1887, tenía 73 años y llevaba más de una década sin estrenar una nueva ópera. Arrigo Boito consiguió transformar la tragedia de Shakespeare, de Otello, en un libreto capaz de devolver al compositor al teatro. Desde el comienzo asistimos a una operación psicológica cuidadosamente diseñada por Iago. Tomar una duda, alimentarla, proporcionarle falsos indicios y conseguir que Otello termine interpretando toda la realidad desde una única convicción, y es que Desdémona le es infiel. Aquí encontramos nuevamente los celos, pero de manera diferente a Carmen. Don José sabe que Carmen ya no lo ama. Otello, en cambio, es llevado a creer algo que no ha sucedido. Iago, este personaje maligno, no necesita demostrar la infidelidad de Desdémona. Le basta con conseguir que Otello busque pruebas de aquello que ya teme. Es un mecanismo relacionado con el llamado sesgo de confirmación en psicología, que es la tendencia a prestar mayor atención a las informaciones que parecen confirmar una creencia previa e interpretar desde ella incluso datos ambiguos. Una vez aceptada la posibilidad de la traición, cada palabra, cada silencio y, por supuesto, cada indicio pueden convertirse para Otello en una prueba fehaciente. En el último acto, Otello entra en el dormitorio de Desdémona y termina matándola. Poco después, Emilia le revela la verdad. Desdémona era inocente. Iago ha mentido. Entonces desaparece el gran guerrero que había entrado triunfalmente en la ópera, y Verdi concentra toda la atención ahora en un hombre que contempla lo que acaba de hacer y comprende que ya no puede repararlo. Otello se despide, recuerda sus victorias y pide que hablen de él tal como fue. Después saca una daga y se hiere, pero aún le queda un último gesto. Mira a Desdémona, se arrastra hasta ella y la besa. Ya, a buenas horas. Escuchamos un bacio ancora del Otello de Verdi. Y lo escuchamos en la voz de Luciano Pavarotti con la Orquesta Sinfónica de Chicago, dirigida por Sir George Solti.

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Verdi recupera en esos últimos instantes de Otelo la música asociada al dúo de amor del primer acto. O sea, la música que había acompañado el comienzo de su intimidad reaparece cuando ya es demasiado tarde. Nuestro próximo tenor nos lleva a otro territorio. No morirá porque alguien lo condene, ni porque un enemigo le ataque. Será el mismo quien decida que no quiere seguir viviendo. ¿Quién nos espera? Pues nada más y nada menos que Werther, de Jules Massenet. Detrás de Werther se encuentra, como saben, una de las novelas que mayor impacto cultural produjo en la Europa del siglo XVIII, Las penas del joven Werther, publicada por Goethe en 1774. Cuenta la historia de un joven de enorme sensibilidad, enamorado de Charlotte, una mujer comprometida y después casada con Albert. Werther sabe que ese amor es imposible, pero no consigue apartarse de él. Más de un siglo después, Jules Massenet convirtió la historia en ópera. Compuesta principalmente entre 1885 y 1887, Werther se estrenó, traducida al alemán, en Viena en 1892. El protagonista contempla continuamente el mundo a través de su propia sensibilidad, la naturaleza, la noche, la poesía y, sobre todo, Charlotte. Adquieren para él una intensidad extraordinaria. Y Massenet encuentra una escritura en la que la orquesta parece prolongar aquello que Werther no consigue expresar con palabras. Bueno, la historia de Werther, de Goethe, dio nombre dos siglos después a un concepto estudiado en relación con la conducta suicida. Se llama el efecto Werther. El sociólogo David Phillips utilizó la expresión efecto Werther en 1974 para referirse al posible aumento de conductas suicidas tras la amplia difusión pública de determinados suicidios. La investigación posterior ha mostrado la importancia de cómo se comunican y presentan estas conductas. Frente al efecto Werther, se habla también del efecto Papageno, relacionado con relatos que muestran alternativas, afrontamiento de las crisis y posibilidades de ayuda. En este caso, el efecto Papageno haría alusión al Papageno de la ópera de Mozart, La flauta mágica. Por eso sería simplificador decir que Werther muere simplemente por amor. A ver, la obra nos presenta a un personaje cuya identidad queda progresivamente encerrada en una única posibilidad vital. Cuando esa posibilidad desaparece, ya deja de imaginar otras alternativas. Werther le pide a Albert sus pistolas con el pretexto de emprender un largo viaje. Charlotte comprende lo que significa y corre desesperadamente hacia su casa, pero llega demasiado tarde. Werther se ha disparado, pero Massenet no le concede una muerte rápida. Claro, eso no sería, desde el punto de vista operístico, interesante. Charlotte lo encuentra todavía vivo, y por primera vez puede decirle abiertamente que lo ama. Es la declaración que él había deseado escuchar durante toda la ópera, pero llega cuando ya no puede cambiar nada. Mientras Werther agoniza, desde fuera de la habitación escuchamos a los niños celebrando la Navidad. Dentro, un hombre muere en brazos de la mujer que ama. Fuera, otros siguen celebrando la vida. Pues les invito a escuchar el final de este Werther de Massenet, en las voces de Veronique Jens y Tassis Christoyannis, con la Orquesta Nacional Filarmónica Húngara.

Nuestro siguiente tenor también sabe que va a morir, pero su actitud será casi la contraria. Werther camina hacia la muerte, encerrándose progresivamente en sí mismo. Mientras tanto, nuestro siguiente protagonista, Andrea Chenier, caminará hacia la muerte mirando de frente a la historia. Pues sí, estamos en París, Revolución Francesa, terror. Y esta vez nuestro tenor no es imaginario. André Chenier fue un poeta francés nacido en Constantinopla en 1762, que vivió los años convulsos de la Revolución y terminó siendo detenido durante el llamado episodio de terror, con mayúsculas. Fue guillotinado el 25 de julio de 1794, apenas dos días antes de la caída de Robespierre. Sobrevivir 48 horas más habría podido cambiar su destino. Pero, así que este personaje, Andrea Chenier, fue auténtico, existió, no es completamente imaginario. Humberto Giordano lo convirtió en protagonista de una ópera con libreto de Luigi Illica. Andrea Chenier como ópera se estrenó en la Scala de Milán el 28 de marzo de 1896 y se convirtió en la obra más célebre del compositor. La ópera mezcla personajes históricos y ficticios. La cuestión es que Chenier se enamora de Madalena, una joven aristócrata cuya vida ha sido destruida por la Revolución, claro. Finalmente, él es detenido, juzgado y condenado a muerte. Madalena podría salvarse, pero ella no quiere hacerlo. Soborna a un carcelero y consigue ocupar el lugar de otra mujer condenada. Y cuando llega la madrugada, Andrea Chenier y Madalena saben exactamente a dónde van. Van al cadalso para ser guillotinados. Y Giordano convierte ese camino hacia la ejecución en un gran dúo amoroso. Vicino a te, Sacchetta. No escribe una despedida resignada, sino todo lo contrario, una exaltación. Las voces ascienden, la orquesta se expande, y aquello que argumentalmente es un descenso hacia la muerte se transforma musicalmente en una elevación. Esta contradicción explica parte de la fascinación de muchas muertes operísticas. Sabemos que lo que ocurre es terrible, pero la música puede revestir esta muerte de una belleza que solo sucede en el teatro, no en la vida real. La ópera puede sublimar artísticamente la muerte sin necesariamente convertir la muerte real en algo hermoso. Chenier y Madalena oyen llamar sus nombres, responden y caminan juntos hacia la guillotina. Escuchamos este último dúo de la ópera Andrea Chenier de Humberto Giordano. Y lo escuchamos en la voz de José Carreras y Eva Martín.

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2: La historia real fue bastante menos romántica. André Chénier murió en la guillotina, pero Magdalena pertenece esencialmente a la ficción. Giordano e Illica, los libretistas, hicieron lo que la ópera ha hecho tantas veces con la historia: conservar acontecimientos verdaderos y construir alrededor de ellos una verdad teatral más conveniente para la música. Bueno, pero todavía nos falta una posibilidad insólita. ¿Qué sucede cuando un compositor mata a su tenor y unos años después decide que quizás se había excedido? Bueno, hubo un tenor al que Verdi concedió algo parecido a una segunda oportunidad. Se llamaba Don Álvaro, el Don Álvaro al que resucitó como tenor Verdi, pertenece a la Forcha del Destino. Verdi revisó música y dramaturgia y le perdonó la vida al tenor, aunque la clemencia va a durar poco, porque en nuestra siguiente ópera el tenor sí morirá, y lo hará en mitad de una fiesta. ¿Qué les parece? Nos trasladamos a un ballo en máscara, y es que Ricardo, el protagonista tenor, muere en un baile. Esta ópera fue estrenada en Roma en 1859 y tiene detrás una historia real: el asesinato del rey Gustavo III de Suecia, herido durante un baile de máscaras en la ópera de Estocolmo en 1792. Llevar un regicidio al escenario planteaba problemas con la censura, de modo que Verdi y su libretista Antonio Soma tuvieron que transformar personajes y lugares. En la versión tradicional, la acción terminó trasladándose a Boston y el protagonista se convirtió en Ricardo, gobernador de una colonia. Renato, amigo de Ricardo, cree que este mantiene una relación con su esposa Amelia, pero Ricardo ha decidido renunciar a ella y enviar al matrimonio lejos. Pero no le dará tiempo. Durante el baile de máscaras, Renato, el marido cornudo, le dispara a Ricardo. Verdi concede a Ricardo algo que nuestros anteriores tenores no siempre han tenido, que es tiempo para perdonar. Moribundo asegura que Amelia es inocente, explica que había decidido alejarla y perdona a sus enemigos. El tenor muere cuando la verdad llega, como tantas veces en la ópera, unos minutos demasiado tarde. Escuchemos la muerte de Ricardo en esta ópera de Verdi, Un baile de máscaras, fragmento de la escena final y muerte. Canta Giuseppe Di Stefano.

Bueno, pues nuestros tenores, y nos quedan muchos por ahí, han muerto de muchas maneras, aunque alguno haya conseguido escapar de nuestro particular cementerio operístico. Y quizá todos ellos nos recuerden algo esencial sobre este género. En la ópera, la muerte rara vez significa simplemente dejar de vivir. La música puede detener el tiempo y permitir al personaje decir aquello para lo que en la vida real quizá no habría tiempo ni palabras. Cavaradossi recordó cuánto amaba la vida. Don José sobrevivió para comprender lo que había hecho. Otello descubrió demasiado tarde la inocencia de Desdémona. Werther escuchó finalmente la declaración que había esperado. Chenier caminó hacia la guillotina junto a Maddalena. Verdi permitió sobrevivir a don Álvaro e hizo morir a Ricardo, perdonando a sus enemigos. Y les dejo con Radamés despidiéndose del mundo junto a Aída, esa Aída de Verdi, cuando canta «Oh terra, adiós», ambos, Aída y Radamés, encerrados bajo el templo, mientras se despiden de la vida y, por encima de ellos, otro personaje pide la paz. No hay gritos, no vemos morir a Radamés. Verdi hace algo mucho más poderoso. Nos obliga a abandonarlos allí. Bueno, pues nosotros afortunadamente hemos conseguido llegar vivos al final del programa. Espero. La próxima semana les espero aquí en La Traviata, en Radio Popular Erri Ratia. Hasta entonces disfruten de la música. Y si son tenores, procuren leer bien el libreto antes de hacerlo. ¡Au!

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1: 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Buenas tardes, amigas, amigos, bienvenidos un día más al Encantador, en la sintonía de Radio Popular, para hablar de libros, de literatura. Y bueno, pues hoy tendremos un invitado como José Ovejero para hablar de su última novela, Bajo la luna negra, esa luna maravillosa que no se ve, pero está ahí. De nuestras mujeres recuperadas, hoy hablaremos de Lina Sandel. Lina Sandel, que su nombre completo era Carolina. Wilhelmina Sandelberg. Nació en 1832, un 3 de octubre, y bueno, hija de un ministro luterano. A los 12 años tuvo una experiencia que le condiciona toda su vida. Sufre una parálisis parcial que la confinó a estar en la cama la mayor parte del tiempo. Aunque la medicina no auguraba una posible recuperación completa, sus creyentes padres siempre confiaron en que Dios con el tiempo la curaría. Un domingo por la mañana, mientras sus padres estaban en la iglesia, comenzó a leer la Biblia y a orar fervientemente. Cuando sus padres regresaron, se sorprendieron al encontrarla vestida y caminando libremente. Después de esta experiencia de curación física, Lina Sande comenzó a escribir versos que expresaban su gratitud y amor por Dios, publicando su primer libro de poesía espiritual a la temprana edad de 16 años. Lina Sandel amaba y admiraba mucho a su padre, con quien pasaba mucho tiempo. Un día acompañó a su padre en un viaje en bote por el lago Batern, durante el cual se cayó por la borda y se ahogó en su presencia. Después de este trágico suceso, aunque anteriormente había escrito muchos textos de himnos, a partir de ese momento los pensamientos poéticos de Lina Sandel comenzaron a fluir de su corazón roto. En su obra literaria, todos sus himnos reflejan una confianza tierna, infantil, en su Salvador, en un profundo sentido de presencia permanente en su vida. Escribió más de 600 himnos, incluidos los conocidos Hijos del Padre Celestial y Día a Día. Su popularidad se debe en gran medida a las actuaciones de Oscar Anfeld, quien puso muchos de sus versos a la música. Anfeld tocaba la guitarra y cantaba sus himnos en toda Escandinavia. Sandel dijo una vez: Anfeld ha cantado mis canciones en los corazones de la gente. La soprano Jenny Lind, conocida como el Ruiseñor sueco, también promovió los himnos de Sandel cantándolos en conciertos y también financiando su publicación. Fue en medio del movimiento del renacimiento religioso cristiano de Rusenius que Lina Sandel se dio a conocer a sus compatriotas como una gran compositora. Rusenius y Anfeld sufrieron mucha persecución en sus esfuerzos evangélicos. Prueba de ello fue la petición popular hecha al rey Carlos XV, gobernante de los reinos de Suecia y Noruega,

que prohibiera la predicación y el canto de Anfield, pero este no consintió tener la oportunidad de escuchar al conocido trovador espiritual. Recibido la orden de comparecer en el Palacio Real y preocupado por lo que debía cantarle al rey, Anfield le pidió a Lina Sandel que escribiera un himno para la ocasión. Así fue como se presentó en el palacio con su guitarra bajo el brazo y el himno de Sandel. Cuando el rey terminó de escuchar, con lágrimas en los ojos, les dijo: le puedes cantar lo que quieras en mis dos reinos. Bueno, la historia de Lina Sandel, escritora de himnos, poetisa, teóloga, traductora y editora colaboradora. Recordando siempre nuestras mujeres pioneras. Nos vamos bajo esa luna negra con nuestro invitado, con José Ovejero, aquí en El Encantador.

0: Una tarde más en el Encantador de Palabras. Recibimos a un gran encantador de palabras que ha estado muchísimas veces con nosotros y esperemos que siga estándolo y dándonos regalos como este que vamos a presentar hoy, publicado en Galaxia Gutenberg y titulado Bajo la Luna Negra. Hablaremos de lo que es la Luna Negra y desde luego hablaremos también de esta novela y de todo lo que en ella, dentro de la búsqueda de la condición humana, como siempre, bueno, pues José Ovejero, que es nuestro invitado, pues ha intentado y ha conseguido demostrarlo. Porque tenemos eso, a veces una necesidad imperiosa de demostrar a los demás quiénes somos, qué somos, y muchas veces cualquier acto parece que es una tontería, pues que es irrelevante, inocua, pues puede traer unas condiciones y unas situaciones pues realmente no nada esperadas. Leyéndolo me ha parecido, en cuestión de estilo, una muy cinematográfico, muy de esas series televisivas, ágil, muy descriptivo, dinámico, quizás porque en ese tratamiento de la condición humana, literariamente nuestras vidas son como una serie de televisión, donde prima la apariencia, el espectáculo, lo inmediato. José Ovejero, arratsaldeon, buenas tardes, gracias por estar con nosotros.
1: Arratsaldeon, muchas gracias.
0: Bueno, tengo que decir que hace más de 30 años que conozco a José Ovejero. Me acuerdo que aquella vez venía con un premio Anagrama a la Feria de Libros de Bilbao y venía de Bruselas. Luego he sabido que ha vivido también en Madrid, en Francia, y no sé. Y luego me han dicho que también, bueno, pues que se ha venido hasta Vizcaya y un pajarito me ha dicho encima que está aprendiendo euskera. O sea, que soriona que tienes que arriesgo, por lo que no respeta. Bueno, eso de ir por el mundo. Primero, José, ir por el mundo es quizás por conocer distintas gentes, por conocer distintos, no sé, especímenes humanos, o es una búsqueda.
1: Bueno, yo creo, empecé a viajar, yo creo que si te digo la verdad, porque quería irme de España.
0: Ya.
1: Suena un poco radical, pero era así, no me sentía a gusto. Bueno, no me sentía a gusto en muchas cosas, pero tampoco en mi país, y tenía la necesidad de irme lejos. Empecé a viajar, acabé quedándome en Alemania, luego me fui a Bélgica, luego me he ido reconciliando a medias con el lugar en el que estoy, pero bueno, incluso dentro de España pues me he ido moviendo también, pues de Madrid a la Sierra de Gredos, donde viví 5 años, y ahora estoy en un pueblo de Vizcaya.
0: Ah, pues muy bien. Oye, también has sido también escritor de todo, pero también de literatura de viajes, también con lo de China, por ejemplo. Quiere decir que también te interesa dar a conocer también los lugares en los que vives, o lo que, no sé, intentas conocer.
1: Yo creo que todos los géneros literarios, en realidad suelo decir que son una manera, cada uno la suya, de prestar atención. Yo soy una persona curiosa, me interesa el mundo, me interesa la gente, y escribir es como pararte un momento a decir, ¿qué estoy viendo en realidad? ¿Qué no estoy viendo? Entonces, bueno, pues he utilizado distintos géneros para hacer eso, para mirar y contar lo que veo y lo que no consigo ver. Las sombras también de nuestras sociedades, de nuestras vidas.
0: Pongo unas notas, una melodía que es muy conocida aquí entre nosotros en Euskal Herria, que es Ilargia, que es la luna. Ilargia, para nosotros es la luz de los muertos también. Y esta canción que es preciosa, que es Aspi, en este caso hecho por alumnos de un colegio musical. Y vamos con Ilargia a hablar de lo que es la luna negra, que se refiere a ese momento en que la luna no suele ser visible en un cielo negro nocturno debido a esa posición que tiene en relación con la Tierra y el Sol. Esencialmente, durante ese periodo la luna suele estar en fase de luna nueva, suele ser Ilargi Berria.
1: Eso es.
0: Pero no podemos ver su disco iluminado desde la Tierra. Esa luna negra es uno de esos fenómenos también que despiertan fascinación precisamente porque no se ven. No hay nada que mirar en el cielo esa noche y, sin embargo, su simbolismo suele atraer augurios, y nosotros, sobre todo también los vascos, somos muy dados a la luna, entonces somos un poco los lunáticos. ¿Qué te llamó la atención para fijarte tú en esa luna que no se ve? Y si eso de la luna y la no luz, y luego la luz, y con la luz un poco la liberación, no son unas metáforas un poco incluso religiosas, diría, ¿no?
1: Bueno, yo no lo veo tanto como algo religioso, sino que me atrae mucho que en el exterior, al menos, cuando no hay luz, la oscuridad tampoco es nunca absoluta. Vemos algún tipo de sombra, algún tipo de forma, de perfil, y estamos diseñados evolutivamente para intentar entender eso que se nos presenta y que no conseguimos ver. Y en la novela es un poco lo que sucede, no conseguimos entender todo, como decías, es cinematográfica, en el sentido de que nunca sabemos lo que piensan o sienten los personajes, solo lo que ven, perdón, lo que dicen y lo que hacen. Y nosotros queremos ver más, entender más. Pues con la luna negra o con cualquier momento de oscuridad en el exterior, siempre vemos sombras. Y queremos saber a qué pertenece esa sombra.
0: Estamos hablando de Bajo la Luna, que es el título de la última novela de José Ovejero, publicado en Galaxia Gutenberg. Y ahí pues hay una familia, un matrimonio, que son Antón y Mónica, y un hijo menor que también se llama Luis, y que acaban de llegar de vacaciones a un pueblo con mar. Han alquilado una casa espléndida, un Mercedes capotable, estos rojos, con el que hacer ostentación de su buen momento. Y mientras se desplazan con dificultad ahí por una calle estrecha, de esas típicas pueblos de veraneo, pues el niño, haciendo una especie de, bueno, pues travesura, digamos, le roba el sombrero de paja a un vagabundo que está allí sentado, según pasa con el coche, desde el coche, un acto, pues sí, que es inconsciente, que es una travesura, pero que va a desencadenar lo que va a ser la novela en sí. El vagabundo se va a llamar Fritz y es otro de los grandes personajes protagonistas de la novela, junto con luego una, que hablaremos de más personajes que son a veces los importantes, son aquellos personajes que no se ven y que de alguna manera serán muchas veces los que nos pueden proporcionar cobijo o ayuda o sosiego. Es una familia un poco típica, tópica de nuestros tiempos, ¿no? En los clásicos que, bueno, pues les va bien la vida, lo que sea, y tienen que hacer la ostentación. Es decir, este escaparate que se nos pone, y lo vemos prácticamente en todos los pueblos, en todas las ciudades, y sobre todo más de veraneo, que cuando parece que, como dice el propio protagonista, oye, pues si no podemos enseñarlo, ¿para qué lo hemos alquilado, no?
1: Eso es. No se trata solo de tenerlo, disfrutarlo, no. Sino que los demás vean que lo tienes y lo disfrutas.
0: Pero ¿eso qué denota? Que somos una sociedad enferma en el sentido de esa necesidad de protagonismo, de qué es lo que nos pasa.
1: Bueno, yo creo que todas las sociedades en todas las épocas tienen sus propias patologías, ¿no? Lo que pasa es que van cambiando con el tiempo. Y yo creo que una de las patologías dominantes en el mundo actual es una tendencia narcisista a observarse, a ver la propia imagen y a proyectar la propia imagen. También a lo mejor porque somos más pobres de lo que pensamos y queremos ocultar esa pobreza, esa vulnerabilidad, esa carencia, y creamos una imagen retocada, como podemos hacer hoy con un montón de herramientas digitales, de nosotros mismos. Sabemos que no somos esos, los demás saben que no lo somos, y sin embargo nos relacionamos con esas, vamos a llamarlas, ficciones de lo que somos.
0: Y la novela, pues de alguna manera se va a ir desentrañando, bueno, pues la esencia de cada personaje y sacando también los males de cada uno y las inseguridades de otras y las relaciones paterno-filiales. Vemos que de una acción, como hemos dicho, casi que aparentemente inocua, pero una travesura, pero claro, a un vagabundo que está allí, el niño, desde su descapotable le roba el sombrero y el padre se desternilla de risa y tal cual, a la madre en principio también le parece mal, pero luego también dice, vamos a reírnos un poco de la travesura. Claro, a nivel educativo y a nivel de comportarse y de respetar a las personas, los padres no dan, digamos, algo que pueda respetarse y ser algo educativo, ¿no? Algo...
1: Claro, porque ven al vagabundo como un cliché, quiero decir, no lo ven como una persona, como un individuo, sino que, bueno, pertenece a ese grupo de personas que en el fondo no tienen importancia, ¿no? Es como adjudicamos también una identidad colectiva a los inmigrantes, y los inmigrantes son una masa, y de la que eso no, en la que no hay individuos, no hay historias, no hay biografías, no hay un sufrimiento propio, con lo cual pues no nos interesan demasiado. Incluso al hacerlos un grupo así, los vagabundos, los inmigrantes, los sin techo, los qué sé yo qué, elige la etiqueta que quieras, pues tampoco les concedemos realmente derechos. Si no son individuos, no tienen derechos. Si no tienen derechos, bueno, pues no es tan importante lo que hagamos con ellos.
0: En la novela estos personajes denotarán luego, pues sobre todo, pues ciertas formas de actuación que nos hacen, bueno, pues ponernos de un lado o de otro, y vemos que, por ejemplo, pues el padre, digamos, Anton, es ese de los clásicos triunfadores que está con el móvil, que tiene que estar atendiendo la empresa porque no puede estar sin él, etcétera. Por otra parte, una mujer bastante sumisa, que veremos que en la novela, pues de vez en cuando aparece con moratones, etcétera, dándonos a entender también alguien que va a sufrir también ese, eso que está en la sociedad tan, tan, tan latente hoy en día también, que es esa violencia de género. Y luego tenemos a un hijo que bueno, pues que lo quieren hacer pues en imitación de su padre, que es un triunfador que no le deja ganar ni siquiera en los juegos al niño, porque no sabe perder el padre siempre que tiene que ganar y educar de esa manera. Entonces, claro, estamos haciendo ya la construcción de un tipo de familia que vamos, que es muy, que hay mucho de eso, ¿no? Pero que no es lo que más se puede intentar, no sé, llevarlo a la sociedad.
1: Hombre, no, no me parece que sea una familia modélica.
0: Por eso, para
1: digo,
0: nada,
1: sí. Yo conozco muchas familias, sí, que no son modélicas, uh-huh, y que a lo mejor incluso las nuestras tampoco lo son tanto como pensamos. Yeah. Entonces, las familias hay tensiones, hay silencios y maneras muy distintas de enfrentarse a los conflictos, y el niño, los niños en general, absorben las formas de comportamiento de las familias, uh-huh, y los deseos no expresados, y los modelos, y por ejemplo, absorben también la violencia.
0: Claro.
1: Y Luis, que es un niño, el pobre no tiene gran culpa de nada, pero vamos viendo también que está de alguna manera muy atento a lo que pasa entre sus padres.
0: Sí, sí, sí.
1: Y que él refleja con detalles pequeños, uh-huh, también esa tensión propia y esa violencia propia infantil, pero violencia, por ejemplo, hacia los insectos, qué
0: sí,
1: sé yo.
0: Sí.
1: Es un niño que a mí, si yo lo viese andando por ahí y lo conociese como en la novela, me preocuparía. ¿Qué va a ser de él? ¿Cómo va a ser de mayor?
0: Incluso cuando se sube al árbol y lo mira desde, ¿no?, desde el cristal, lo que ocurre en la habitación de sus padres, una de esas, ¿no? Por otra parte, tenemos el otro personaje que también es maravilloso, que se hace tierno y se hace más como el héroe para el lector, por lo menos en mi lectura, que es Fritz, que de alguna manera, dentro de esa pobreza, mendicidad, etcétera, nos va dando lecciones de todo tipo. Por ejemplo, hay gente que con los restos de comida que otros, a otros les sobra y tiran la basura, unos se alimentan. Hay gente que de alguna manera, pues con lo que tiramos a la basura, pues reciclan esa basura, encima limpian las calles, y luego tiene además en una, digamos, en un compartimento de un cajón eléctrico que está en desuso, allí todo bien ordenado, esas cosas que he ido recuperando, ¿no? Queda, o sea, una cuestión de respeto, de valores, etcétera, que es justo a quien le ha faltado el respeto, y que, bueno, la novela va a intentar recuperar su sombrero, y eso traerá pues todo el desenlace de la novela, ¿no? Pero es un personaje que se hace, por otra parte, digamos, respetar, cosa que hacia él no ha habido ningún respeto.
1: Efectivamente, él tiene una especie como de respeto general.
0: Sí, sí, a todo el mundo.
1: Pero también lo exige para sí mismo. Hay un,
0: claro,
1: es pobre, es, bueno, está en la miseria, pero tiene una dignidad que de alguna manera concentra en ese sombrero que le han quitado. Eso es algo, le han pasado de todo, pero eso ya no lo puede permitir.
0: Uh-huh.
1: Que es un poco lo que desencadena el conflicto en la novela.
0: Uh-huh.
1: Y a mí Fritz me interesa mucho porque no sabemos gran cosa de él, y sin embargo yo creo que vamos entendiéndolo, ¿no?
0: Uh-huh.
1: No sabemos de dónde, bueno, sabemos que es alemán,
0: sí, sí,
1: pero no sabemos mucho de su pasado,
0: yeah,
1: o casi nada. Hay pequeños destellos que nos dan a entender quizá quién ha sido, pero acabamos empatizando con él, aunque nunca sepamos lo que siente o lo que piensa, por esos pequeños detalles de comportamiento diario, ¿no?
0: Uh-huh.
1: Y no sé, a mí me gustaba mucho esa idea de intentar mostrar a alguien sin generar empatía desde esa voz en off del autor que explica lo que siente, quién ha sido, lo que desea, sino únicamente a partir de los detalles mínimos de su existencia. Como digo, forzando una vez más a que la literatura sea una forma de prestar atención a aquello que quizá en el día a día no vemos.
0: Y tengo que confesar que, bueno, pues que cogí el libro y lo leí en un sitio también de estos, que yo no soy de viajar, pero a mí me llevan, o sea, yo nunca voy, me llevan. Bastante obligado, y bueno, aproveché 2 o 3 días y estuve pues en un sitio de esos de veraneo, digamos, ¿no? Y claro, leyendo esta novela, que, claro, estás prácticamente en el centro, digamos, de ese escenario, y claro, con Fritz me pasaba que, claro, yo tenía la empatía y por otra parte estaba viendo que estaba rodeado, bueno, pues de 1 millón de alemanes. 1 millón de alemanes sin ningún tipo de respeto, de educación, de nada. Y digo, si esto es una colonización de una isla española por Alemania. Los anuncios están allí, pues en alemán, en las calles. Todo es, dices, pero señores, coño. Y yo le estoy cogiendo cariño a un alemán como Fritz y estoy viendo por otra parte que desde luego todo eso, que es el espectáculo, está aquí día a día, y eso en España es un gran problema, el turismo. Claro, todos los problemas que hay en la sociedad española aparecen en la novela. Es también, y el turismo también es un, por una parte, pues un ingreso, el 12% del PIB del Estado español, pero por otra parte es el problema de este colonialismo total de esta gente que encima no tiene respeto ni sabe comportarse.
1: Sí, efectivamente, yo creo que la novela, a pesar de ser una novela en cierto sentido de suspense, condensa toda una serie de tensiones sociales y de problemas de nuestro tiempo. El turismo, como tú dices, ofrece grandes beneficios, pero tiene un coste enorme para la convivencia, para el desarrollo urbanístico, para el medio ambiente, para un montón de cosas. Y claro, hablamos de los alemanes, pero yo casi te diría todos somos alemanes, en el sentido de que cuando caemos como un enjambre sobre cualquier ciudad turística, es como si nos transformásemos. Digo todos, generalizando, hay quien es más respetuoso y quien es menos, pero digamos esa masa que llega a un lugar en el que no vive y en el que solo consume y extrae sin aportar nada, nos vuelve, en ese sentido metafórico, alemanes.
0: Sí, totalmente. ¿No? Sí, digo, alemanes, ingleses, italianos, españoles, quedamos en masa. Y ahí, ¿no? Me acuerdo que una señora dijo, ¿y os por dónde habéis venido? ¿No? Hizo un... en directo, ¿no? Pues se sentía invadida en su isla. Y dice, efectivamente, es que te sientes mal siendo turista porque eres parte de eso mismo, ¿no?
1: Pero fíjate que en España, en algunas regiones, mucha gente se queja de los madrileños, ¿no? Y se llegan todos los madrileños de golpe y transforman la ciudad, ¿no?
0: Bueno, pues en la novela, Fritz, el alemán, digamos, que va a ser también luego el que haga la acción, también va a sufrir otra cosa que ocurre también en la sociedad, que están los niños pijos o los niños de extrema derecha, jóvenes, que cuando ven un pobre lo que sea, lo patalean o se mean encima de él. Y a este pobre hombre también le ocurre eso. Esa otra violencia, digamos, contra el pobre.
1: El ensañamiento, es como, como decía antes, como no lo ven siquiera como un individuo, como una persona, pues no tiene derechos y además proyecta sobre él tu rabia, tus miedos, tus inseguridades, y sobre todo en cuando actúas en grupo, ¿no? Lo estamos viendo en Ceuta, esa tanda de energúmenos que va allí a patear a pobre gente que ha llegado sin nada, que no tiene nada y que está siendo acosada por eso, por energúmenos. Y claro, porque no los ven siquiera como personas, sino como esa amenaza global de los invasores, en lugar de ver pues lo que lleva a cada uno de ellos y de ellas a ir allí y a jugarse todo lo que se juegan. Pues con Fritz, y como sucede en muchos momentos, lo hemos leído muchas veces en las noticias, pues ensaña a este grupo de jóvenes que no tienen ningún respeto por él, ni por el individuo, ni por el sufrimiento ajeno.
0: Y entonces luego está la otra parte en la que, digamos, el paisano de la tierra pues tiene a gente que ha emigrado y de repente tiene unos inmigrantes que son los chinos, los negros, los latinos, y de repente nos encontramos en esta novela que habrá cuatro o cinco personas que cuando recibe esta paliza y cuando este hombre vaga por las calles, etcétera, ayuden a Fritz y todos sean inmigrantes. Casualmente.
1: Bueno, yo creo que la gente vulnerable se reconoce entre sí, y a veces, yo creo que eso es una característica de mis novelas, que aunque a menudo son novelas que se centran en tensiones, en la sombra de nuestras sociedades, siempre hay esos pequeños espacios, esas pequeñas islas de reconocimiento, quizá de solidaridad, de ayudar al otro, esos pequeños personajes, a lo mejor, como tú decías, esos personajes secundarios que andan por ahí, pero que también existen y son fundamentales en la convivencia. Y sí, tampoco lo había pensado así directamente, pero es verdad que casi todos ellos son inmigrantes a su vez, o lo han sido, salvo el enfermero, que le ayuda y que va a poner la denuncia. Él se da a entender español, pero todo lo demás, efectivamente, son gente que ha pasado por una experiencia de estar amenazados, de sentirse vulnerables, y la reconocen en el otro. Y de alguna manera, con ese pequeño gesto, compensan a esa otra persona.
0: También en la novela, sobre todo lo que hay, que es una novela en donde la tensión, digamos, ¿qué pasará? Porque este hombre quiere recuperar su sombrero, y ocurrirá que dos veces estamos continuamente en tensión, y ¿por dónde aparecerá aquí? ¿Qué pasará con el padre? ¿Cómo lo recuperará? ¿Le pillará? ¿No le pillará en la casa? Entonces, mantienes esa tensión de las novelas de thriller también, que interesa. Y hasta el final de la novela, que bueno, me dará luego el desenlace y las sorpresas que pueda haber, que a la lectora o lector realmente pues le engancharán y le tendrán ahí en vilo. Bueno, pues ahí se ve que también esa parte de thriller es la importante en la novela, aparte de tener toda esta conjunción de los personajes que están en la novela.
1: Sí, me gusta hablar más que de suspense, aunque utilice la palabra también, de amenaza. No, hay una sensación de inminencia de que algo puede suceder, ¿no? Y yo creo que nos atrae tanto porque también en nuestras vidas somos conscientes de nuestra propia vulnerabilidad y de que en cualquier momento nuestro mundo, aquello que nos sostiene puede desmoronarse por una enfermedad, por un problema económico, por lo que sea. Entonces, enseguida empatizamos o sentimos la amenaza hacia los demás en las novelas, porque eso se relaciona con la nuestra, con esa sensación de que estamos aquí y somos lo que somos, pero que eso podría cambiar de un momento a otro, y a veces, como en la novela, por un acto mínimo, por una decisión que ni siquiera hemos pensado.
0: Entonces, quizás esa liberación que hay en la novela, después del maltrato, del terror, de todas las faltas de respeto, etcétera, esa liberación tan deseada, la lectora, el lector, no se va, hasta el final no va a saber cómo se va a resolver, pero de alguna manera también das pistas para que cada uno se vaya haciendo su propio final, ¿no? Antes de llegar, ¿no? Ya cuando vas terminando, dices, pues seguro que hace esto, seguro que pasa esto, seguro que pasa lo otro, y claro, y luego, pues claro, das unas soluciones muy muy policíacas, muy detectivescas de cómo arreglarlo todo para que la novela pues tenga un final que quizás algunos lo hayan podido pensar, pero que no es de lo que es decir, que la sorpresa siempre está ahí para la mayoría, yo creo, ¿no? De las lectoras.
1: Yo creo que sí, por lo que me van diciendo quienes leen el libro, es así. Y si te digo la verdad, yo el final no lo había previsto tampoco. O sea que el primer sorprendido soy yo cuando descubro esa vía que me parece interesante y la sigo. Y eso para mí también es, me gusta, que cuando estoy escribiendo no sé exactamente hacia dónde voy. Y a medida que construyo la novela, que voy también construyendo los personajes, poco a poco empiezo a ver posibilidades, pero que son varias. No es que una historia solo pueda tener un final. Como en nuestras vidas, las historias pueden tener finales distintos, pero hay algunos que captan más nuestro interés o que nos parecen más significativos. Entonces ese es el que elijo ya cuando me estoy acercando eso hacia los últimos tramos de la novela. Uh-huh. Y sí, es un poco más de novela casi policíaca, son uh-huh. pocas páginas, pero que llevan un poco hacia ese género. Pero ya te digo, no era algo que hubiese previsto al principio, sino que me pareció que era consecuente uh-huh. con lo que estaba sucediendo en la historia.
0: Todo en la novela, tanto en la lectura como en la escritura, tiene que ver con la mirada en este caso de José uh-huh. Ovejero, en esta Bajo la luna negra, y la mirada también de los que somos lectores y lectoras de las obras. Entonces, no sé, me gustaría saber si en algún momento alguien se tiene en cuenta esa mirada de los lectores o lectoras, si puede de alguna manera, pues quizás, no sé, decir, esto puede fastidiar a cierto tipo de gente, puede haber gente de clase media que igual puede sentirse reflejada y no le puede gustar o sentirse atacada en algún momento. ¿Esa mirada se tiene en cuenta o no? ¿Y la suficientemente libertad a la hora de la escritura de no estar pendiente de algunos detalles de esos literarios?
1: Sí, hombre, yo procuro no tenerla en cuenta. Quizás sea imposible ignorarla absolutamente. Pero yo procuro no tenerla en cuenta porque entonces eso limitaría las posibilidades del libro. Si yo empiezo a pensar lo que pueden decir tal grupo de personas o tal persona concreta, etcétera, etcétera, empiezo a autocensurarme. Mm. Entonces yo lo que quiero es dar toda la libertad a la escritura que pueda darle y ver qué pasa, ¿no? Porque como te digo, como escribo sin plan, pues prefiero ir viendo qué sucede e ir utilizando todo aquello que me interesa para el libro. El único momento en el que sí tengo en cuenta la mirada ajena de una manera consciente es en el momento de la corrección, porque escribir no es solo una forma de expresión de aquello que tú piensas, sientes, ves, etcétera, etcétera, sino que es una forma de comunicación también. Uh-huh. Entonces, si tú te das cuenta de que hay un pasaje que no se puede entender, que no puede entender alguien que no esté dentro de tu cabeza, obviamente lo tienes en cuenta y dices, uh-huh. no, estoy comunicando, esto tiene que ser comprensible, no tengo que sobreexplicarlo, obviamente, pero tengo que pensar que hay alguien ahí afuera que me lee. Entonces, en el momento de la corrección, voy comprobando todo ese tipo de cosas, de que quizá no están claras o no están bien expresadas. Mm. A mí a lo mejor me basta ya, porque ya lo he entendido, pero al que está ahí fuera, no.
0: Ya. Hay que mezclar esa ilusión, por una parte, y contra la parte también, cómo funciona la imaginación. Entonces, uh-huh. y desde luego, pues, en esa simbiosis que sobre todo disfrute la lectora y el lector, cada una a su manera y con sus interpretaciones distintas. Uh-huh. Porque claro, nadie hacemos una lectura paralela y igual ante cada novela, y en esa libertad está la magia también de que, uh-huh. que consigue el escritor, que a veces no ni lo ha pensado. Y dice, bueno, pues esa lectura no es la mía, pero incluso me gusta más que la que hice yo, ¿no? Pues entonces también, uh-huh. Yo creo que también de alguna manera los lectores y las lectoras también, de alguna manera también, para vosotros alimentan también vuestra manera literaria, ¿no? Decir, oye, pues mira, pues de esta manera, no lo he imaginado, y es una manera también de que yo, a la hora de escribir, vea que pueden interpretarse de otra forma, desde otra mirada, desde otra visión, lo que yo escribo. También puede ser uh-huh. algo que para vosotros os puede enriquecer de alguna manera.
1: Claro, eso lo describía Humberto Eco hablando de la intención del texto. Sí. Decía, puede que el autor, la autora, no tenga la intención de decir eso, pero el texto sí. Es una manera de decir que el autor no sabe muy bien todo lo que está poniendo ahí y que el texto va adquiriendo su propia lógica, que por supuesto tiene que ver con la vida de quien escribe, con sus intereses, pero que no lo sabes a menudo. Uh-huh. No sabes que está ahí y lo descubres a veces cuando te leen y te lo dicen. Otras uh-huh. veces no estás de acuerdo, pero hay muchas veces que dices, ah, pues es verdad, claro, estoy uh-huh. hablando de esto.
0: Bueno, oye, estamos terminando. En este mes que próximo hay otra novedad literaria de una tal Edurne Portela. ¿Podríamos hacer algo de promoción?
1: Efectivamente, Edurne Portela va a sacar yo diría que podemos englobarlo en la no ficción, es decir, cuenta una historia real, sin modificar los hechos, pero también va introduciendo apreciaciones personales, parte de la búsqueda de un personaje que tiene mucho que ver con una novela que a lo mejor hay quien, alguien de los oyentes la conoce, que es Maggie y las fronteras, que es una obra anterior de Edurne, de Edurne Portela, y este nuevo libro está muy relacionado con ese que acabo de mencionar.
0: Pero magnífica, sí. El título, me imagino que no tiene nada que ver contigo.
1: El título del libro de Edurne, sí. No puedes quedarte aquí eternamente, se llama, no, es una cita muy concreta que cuando alguien lo lea se entenderá que él está diciendo, no, por suerte no tiene que ver conmigo.
0: Eso era una broma, digo, ya, tú que vas de ciudad en ciudad y ya te has venido aquí y dirá, oye, que te puedes quedar aquí eternamente. O sea, bueno, pues desde luego, Bajo la luna negra, una magnífica novela, nos ha encantado, José Ovejero, Galaxia Gutenberg. Y bueno, pues José, que sigas deleitándonos con estas obras maravillosas, que las podamos disfrutar contigo y escucharte. Y bueno, y que eso, que las clases de euskera sigan para adelante.
1: Siguen para adelante, con esfuerzo, soy un poco torpe, pero ahí voy.
0: Es que ricasco, hasta la próxima.
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0: Después de esas novedades en euskera, vamos con algunas novedades en castellano que son lanzamientos próximos. Empezamos con un personaje que ha estado varias veces en nuestro programa con otras novelas, y ahora Martí Gironel nos va a presentar Mala vecina, es el título. Una novela histórica que rescata la mítica figura de la curandera y la convierte en símbolo del poder femenino. Temida por unos, buscada por muchos otros, la mala vecina conoce los misterios que la naturaleza esconde. Sus manos curan con hierbas, flores, con raíces. Sus conocimientos despiertan admiración, pero también recelo en una sociedad que a menudo confunde la sabiduría con la brujería. Mientras los condes de Peralada sueñan con convertir el castillo y sus jardines en un símbolo de esplendor, ella guarda secretos capaces de cambiar varias vidas. En una tierra marcada por las diferencias sociales, por las pasiones prohibidas, por las viejas heridas, el pasado nunca permanece enterrado para siempre, siempre aflora. Martí Gironel recrea en esta emocionante novela la construcción de sus jardines de Peralada en los bosques de Lamporda, en Cataluña, y la vida, un universo en el que conviven la ciencia, la superstición, el lenguaje de las flores, la cultura del vino, también las creencias populares, esa fuerza inagotable de la naturaleza.
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0: Martí Gironel es de Besalú, de Girona, periodista, licenciado en filología inglesa, ha trabajado en prensa, en radio, en televisión. Publicó la novela El Puente de los Judíos, se convirtió enseguida en un éxito en ventas. Ha publicado también La venganza del bandolero, ganó el premio Néstor Luján de novela, El arqueólogo, el 2010, El último abad, El primer héroe o Estrapo, galardonado con el premio Ramón Llull. Como decimos, un autor con el que estuvimos hablando de la montaña del tesoro también. Desde luego, pues eso, un gran escritor con el cual también me acuerdo de otra novela que me encantó, El fabricante de recuerdos, aquel que iba con aquella máquina de fotos por los pueblos haciendo fotografías. Hemos hablado de eso, de Montserrat, de los abades, bueno. Y estaremos con él también cuando podamos hablar de esta nueva novela, como decimos, para hablar de herboleras, de brujas, de todo eso que la gente siempre mal interpreta, con Gironel, autor también de La montaña del tesoro, que fue lo último que le entrevistamos. Mala vecina será la próxima obra publicada por la editorial Destino.
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0: vez en cuando.
1: También nos ha llegado el libro titulado El posthumanismo, la conspiración de los algoritmos, un ensayo de máxima actualidad sobre los desafíos éticos, sociales y filosóficos a los que se enfrenta la humanidad ante el imparable avance tecnológico propiciado por la inteligencia artificial y los peligros de la deshumanización. La pregunta es si será capaz esta inteligencia artificial de poner fin a nuestra condición humana o nos conducirá inevitablemente a la obsolescencia dentro de su propio proyecto de perfección. El posthumanismo explora hábilmente los desafíos éticos, sociales, filosóficos a los que se enfrenta la humanidad.
0: A los que saben usarla.
1: Hablaremos con su autor, Daniel Stulin. La conspiración de los algoritmos, el posthumanismo, libros cúpula. Hablaremos también de todo ello aquí en el encantador de palabras.

Bueno, pues también vamos al mundo de la filosofía, porque Zizek, Slavoj Zizek, publica Fascismos liberales en la editorial País 2, uno de los filósofos más reconocidos, también más polémicos de la escena intelectual actual, Slavoj Zizek, reflexiona sobre la paradójica naturaleza del populismo político a partir de un término aparentemente contradictorio y deliberadamente provocador: fascismos liberales. Este renombrado pensador acuña el concepto evidentemente irónico de fascismos liberales para reflexionar sobre la contradicción interna inherente a las nuevas derechas de masas actuales. Entender este fenómeno como algo puramente liberal, dictatorialmente fascista, implica revelar el liberalismo y el fascismo como dos caras de una misma moneda. El concepto ofrece una mirada al turbio paisaje de medias y dobles verdades en el que Zizek, el filósofo, se adentra en esta nueva colección de reflexiones urgentes. Desde la economía y la política hasta la ideología, breves reflexiones recorren las distintas caras de los fascismos liberales y los estructura en torno a un trío formado por lo universal, lo particular y lo singular. Nuestra situación global, Europa, Oriente Medio, Norteamérica, de Trump, despojando de sus inadecuadas etiquetas a los fenómenos que nos aterrorizan, como la posverdad, para observar las heridas que nos supuran, que esconden debajo. Estos escritos revelan la incómoda mezcla de hipocresía, autoengaño, realidad, que siempre se han escondido como si fueran matrioscas una dentro de otra. Zizek, el gran filósofo, publica Fascismos liberales, editorial País 2.

Estas son algunas de las novedades editoriales que vemos próximamente en nuestras librerías. Son muchísimas. En otoño es donde más, quizás, al igual que la primavera, se producen estas novedades editoriales.

Hola amigos, bienvenidos a MySpace. 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Hoy vamos a dedicar el programa al Blue Eyed Soul. La música soul interpretada por blancos, un estilo musical que siempre se ha quedado apegado a la comunidad negra, eran los antiguos cantos de los esclavos negros en América que derivaron en estos estilos de música, el jazz, el soul, el rhythm and blues, incluso el rock. Bueno, pues desde los años 60 surgieron distintos grupos de artistas que empezaron a hacer soul, pero soul blanco, soul cantado por blancos. Fue en los años 60 cuando aparecieron estos grandes artistas, y además sobre la década a finales de los 80, el soul blanco que se inició en Estados Unidos tuvo una continuidad en las Islas Británicas. Precisamente el programa de hoy lo vamos a dedicar al soul blanco interpretado en Inglaterra. Así que el principal pionero del soul blanco, por supuesto, es Joe Cocker, y vamos a escucharle con este grandísimo éxito, Unchain My Heart.

Pues Joe Cocker, que falleció a los 70 años en el año 2014, este pionero del soul británico, esa voz áspera, ese gran sentimiento, sus interpretaciones, centró parte de su carrera en versionar canciones de otros artistas, especialmente de los Beatles. Se le llegó a llamar el quinto Beatle. También incluye Grammy en su mejor actuación pop vocal de grupo. También consiguió un Oscar por la famosa canción de la banda sonora de Oficial y Caballero de la película Up Where We Belong, que era ese dúo con Jennifer Warners. Y bueno, pues también ha recibido la Orden del Imperio Británico en el Palacio de Buckingham por sus servicios a la música, y también está situado entre los 100 mejores cantantes de la historia según la revista Rolling Stone. Pero un cáncer de pulmón se lo llevó en el año 2014. Joe Cocker, que algunos que lo han visto en directo, pues pasa como con otros artistas. Vamos a ver a Joe Cocker, a ver qué tal día tiene. Bueno, pues no sé si fue en el último concierto que dio en Donosti. Estaba borracho perdido, pues ¿qué se le va a hacer? Unchain My Heart, esta canción que se escribió en el año 1961, la popularizó otro gran genio del soul, Ray Charles, pero esta vez no es del soul blanco, del soul negro. Y al final resulta que la versión del año 1987 del bueno de Joe Cocker, pues casi se hizo más famosa que la principal, que la original de Ray Charles. Bueno, pues ahí están estos reyes blancos del soul. Y ahora te voy a contar pues curiosidades de la historia, que estas cosas de la historia a mí es que me encantan. Y te voy a contar curiosidades de la historia, digamos, muy truculentas y muy horrorosas, porque ha habido pueblos en la historia que han sido especialmente crueles con sus enemigos, creando guerras o inventándoselas. Siempre se habla de los incas, ¿no? Que cogían a sus enemigos, los cogían vivos y les arrancaban el corazón estando vivos. O sea, unas crueldades increíbles. Sin embargo, los historiadores coinciden en que los asirios fueron el pueblo más cruel y sanguinario de la historia. Decía Senaquerib, rey asirio: destruí, devasté y quemé la ciudad desde sus cimas hasta sus cimientos. Cavé canales y la inundé de una manera más destructiva que una tempestad. En los días venideros, ni los dioses de esa ciudad podrán ser recordados. Bueno, pues esa era la manera en la que Senaquerib, rey asirio, describía las múltiples torturas a las que se sometía a los pueblos adversarios cada vez que conquistaba un nuevo territorio. Este monarca gobernó en los días de esplendor de la civilización asiria, que se extendió al norte de Mesopotamia, alrededor de la ciudad de Assur. Esta ciudad se fundó a orillas del río Tigris, alrededor de 2600 a.C. En su reinado, trasladó la capital a Nínive, consiguiendo a los pocos años una victoria histórica sobre su gran rival, el Imperio de Babilonia, que estaba localizado en el sur de Mesopotamia y que fue arrasado y saqueado en torno al 689 a.C. Aunque se le conoce como un rey cruel y sanguinario, también fue responsable de grandes avances arquitectónicos, ya que Senaquerib edificó suntuosos palacios, jardines y murallas. A través de las numerosas tablillas de museo podemos aventurarnos a descubrir su legado, pero también tenemos que reconocer la vasta influencia que tuvo este rey en la cultura occidental muchos siglos después. Incluso en un poema épico de Lord Byron, este poeta romántico inglés, en el que narra la destrucción que llevó a cabo en Babilonia. Así que, bueno, pues las matanzas de este rey asirio, pues que han inspirado a un montón de artistas en los siglos siguientes. A tal punto llegaba la crueldad de este rey con sus enemigos que se inventó tácticas de guerra psicológica que ya se usaban por sus antepasados, como por ejemplo resaltar en gráficos y en textos las barbaridades que eran capaces de cometer en las ciudades que arrasaban. ¿Y todo para qué? Pues para que los pueblos de alrededor estuvieran al tanto de sus atrocidades y supieran lo que les esperaba. Es precisamente a través de estos famosos grabados en los que podemos asistir a un auténtico museo de la crueldad, y allí se pueden comprobar las terroríficas torturas físicas y psicológicas a las que sometían los asirios a sus enemigos. Por ejemplo, los asirios tienen el dudoso honor de ser los inventores del empalamiento, una técnica de tortura que se atribuye históricamente al príncipe de Valaquia, Vlad Tepes, que después derivó, gracias al escritor inglés Bram Stoker, en el Conde Drácula. Sin embargo, hay que reconocer que esta inusitada crueldad contra los enemigos, porque se les empalaba para infundir miedo y terror en la entrada y salida de las ciudades como si fuera un escaparate, esta idea fue de los asirios. Y Tepes, en realidad, eso sí es cierto, se inspiró en las torturas asirias para aplicarlas a sus enemigos otomanos.
A diferencia del método que usaba el príncipe rumano, los asirios pasaban la estaca o la lanza por debajo de las costillas y no a través del ano, que es lo que hacía Blas Petes. Aunque el empalamiento era una de las formas preferidas de tortura asiria, también los asirios inventaron la crucifixión. Despellejamientos son otro de las torturas a las que eran aficionados los reyes asirios. No les bastaba con las lanzas y los empalamientos, sino que también eran famosos por despellejar vivos a sus enemigos. Además, se aseguraban de que no murieran en el proceso para que la muerte fuera más lenta y más dolorosa. Y no solo se contentaban con quemar sus restos una vez murieran, sino que también solían cortar la piel a tiras y colgarla en un lugar visible de la muralla para que el resto de los ciudadanos supieran a lo que se enfrentaban si tenían la más mínima intención de traicionarles o de cometer sedición. Bueno, pues la verdad es que es una manera muy drástica de convencer a la gente que sigan a sus gobernantes. Los asirios también obligaban a los nobles que capturaban a moler los huesos de sus antepasados hasta convertirlos en polvo. Bueno, pues esta acción formaba parte de la tortura psicológica a la que sometían a sus prisioneros, porque con ello trataban de borrar la legitimidad histórica para gobernar o para seguir siendo nobles. Hay grabados en el British Museum en el que podemos ver uno de estos singulares procesos de tortura. Las decapitaciones también implementó el ejército asirio. En realidad, las decapitaciones eran una de las muertes más dulces, teniendo en cuenta todo lo anterior que hemos narrado. Los soldados del ejército asirio tenían la costumbre de decapitar a los enemigos que derrotaban para después apilar todas las cabezas juntas en sus ciudades. Además, solían decorar los árboles de la ciudadela con las cabezas colocadas en sus ramas. Bueno, como un árbol de Navidad a lo bestia y 3.000 años antes de Cristo. Bueno, incluso hay relatos de reyes y capitanes del ejército que recogen que estos solían llevar las cabezas cortadas de sus enemigos en collares colgados al cuello. Pues como los jíbaros, pero vamos, a lo bestia. También el ejército asirio amputaba las extremidades. Los soldados cortaban las piernas, los brazos, las orejas y los testículos de sus enemigos. Lo más curioso es que se jactaban de su crueldad de mil formas y la consideraban como un derecho divino y parte de esa guerra psicológica contra quien intentara rebelarse. De ahí que hayan quedado tantas evidencias históricas de las brutalidades que cometieron. Bueno, y para descansar de todas estas torturas que os he relatado, vamos con la música y vamos con otro rey del sur blanco británico, Van Morrison, por supuesto. No podía faltar Van Morrison, el León de Belfast. 75 años de fusión de numerosos géneros musicales como el rhythm and blues, el jazz, el blues y sobre todo el soul y la música tradicional irlandesa. El León de Belfast se le puso este mote por su amplio y cambiante rango vocal. También cantante, aparte de cantante, compositor polifacético, sabe tocar la armónica, la guitarra, el saxofón y el piano, con su cálida voz, que ha sabido hacerse un hueco en la música con un estilo propio. Bueno, pues como podemos imaginar, tiene muchos premios, tiene 6 Grammys, tiene un premio Brit, está en el Salón de la Fama del Rock and Roll, al igual que Joe Cocker, también ha recibido la Orden del Imperio Británico y la Orden de las Artes y las Letras. Bueno, pues los ecos, además, tiene alumnos aventajados. Los ecos de su ronca y emotiva voz pueden escucharse en Bruce Springsteen, en Elvis Costello, aunque el bueno de Van Morrison pues es de carácter huraño, es hosco, es mal encarado. Y el público se pega por ver qué tal día tiene hoy, los que van a sus conciertos. En uno de sus conciertos en Bilbao, el último que anduvo por aquí por Bilbao, los hosteleros del lugar dijeron que había estado bastante simpático, porque este hombre, frente a una pinta de cerveza, pues parece que está más contento. En fin, vamos a escuchar uno de sus grandes éxitos, quizás sea su primer gran éxito y el que más fama le ha dado a lo largo de su intensa carrera. Es Brown Eyed Girl, la chica de los ojos marrones, de 1967, y todo un bombazo que, según las estadísticas de las radios, es una de las canciones más pinchadas por los DJs, incluso hoy en día en pleno siglo XXI.

Bueno, y esta canción, Brown Eyed Girl, esta maravilla del soul blanco, que le valió al bueno de Van Morrison, pues su primer contrato, grandísimo contrato con la Warner Brothers, y con, además, le supuso su abandono de las Islas Británicas para arrasar en el mercado norteamericano y ya hacerse una estrella mundial. Bueno, pues ahí está Van Morrison y este grandísimo éxito que le acompañará toda su vida, el Brown Eyed Girl. Y vamos a seguir con los consejos. Ahora te voy a dar consejos, como hago habitualmente, para que adelgaces. Es que esto ya es una obsesión mía, porque Instagram ha servido para que varias estrellas del fitness, de lo que se llama el fitness, nos ofrezcan una serie de ejemplos, sobre todo para quemar grasa, para construir músculo y también para impulsar el cardio. Es decir, que tengas aguante haciendo ejercicios cardiovasculares, que sudes mucho y no te canses a la primera pedalada. Bueno, tras el tema este de la pandemia del coronavirus, pues nos hemos convertido en unos auténticos expertos de llevar el gimnasio a nuestros hogares. Y además nos hemos dado cuenta que no hay sitio más seguro donde sudar y quemar calorías que nuestro salón o nuestra habitación. Tenemos intimidad allí para realizar nuestros estiramientos y nuestras flexiones, y también podemos elegir entre una amplia gama de sesiones que más se adecuan a nuestro rendimiento o a nuestras expectativas. Una de las preguntas más recurrentes es cómo maximizar el espacio doméstico, o sea, hacer espacios dentro de nuestra casa para convertirlos en gimnasios improvisados. También es interesante saber minimizar el tiempo dedicado para extraer todos los beneficios y llegar a nuestra meta, en el caso de que esa meta sea, pues eso, perder peso. Y sobre todo, seleccionar los entrenamientos más adecuados, no solo para quitarte la grasa, sino para transformar esa grasa que pierdes en músculo. La revista Men's Journal ha seleccionado tres modalidades o sesiones de ejercicios en base a estos tres criterios, que son quemar grasa, construir músculo en el vientre, los famosos abdominales, y mejorar tu resistencia. Bueno, al final, con estas tres metas, lo más importante es saber alternar diferentes entrenamientos seguidos para conseguir resultados lo más rápido posible. Bueno, pues te voy a dar tres cuentas de Instagram para que las sigas y así puedas realizar los ejercicios que quieras en casa, porque durante la pandemia y durante el confinamiento, pues todos hemos seguido redes sociales, YouTube, Instagram, con los influencers de la cosa del fitness, y todos más o menos hemos hecho en casa nuestros pinitos, sobre todo de zumba, de este tipo de cosas. Bueno, te voy a dar ahora unas cuentas de Instagram para que las apuntes y que las tengas pendientes, seguir a estos influencers del fitness y poder hacerte tu propia rutina de gimnasio en casa. En primer lugar, te voy a indicar unos consejos para quemar la grasa. La mejor manera de incrementar tu potencial a la hora de quemar grasa es simplemente crear un déficit calórico. Es decir, el déficit calórico, quemar más calorías de las que ingieres. Esto lo ha dicho el entrenador personal Wilson Fraser. Wilson Fraser, apunta a este hombre para que le sigas en Instagram. La mayoría de la gente piensa que hay que empezar por la dieta y creen que todo depende de la alimentación. Pero al cabo de un tiempo empiezan a mal comer. El problema es que los cambios drásticos en tu régimen son muy difíciles de mantener. Es el famoso efecto rebote, que es lo que más miedo tienen los nutricionistas. Por eso este coach, llamado Wilson Fraser, apuesta por una rutina de ejercicios dirigidos a quemar toda la grasa en lugar de enfocarse solamente en la dieta. Y él dice que la mejor manera de empezar es hacer las dos cosas a la vez, dieta y ejercicio. Y luego ya construir unas rutinas de dieta, pero ya centrarse más en el ejercicio. Bueno, Wilson Fraser tiene una serie de ejercicios que puedes seguir en su cuenta de Instagram. ¿Y qué hacemos para construir abdominales? Bueno, pues todos queremos tener la famosa tableta de chocolate de Cristiano Ronaldo, o la tableta de chocolate ya superlativa de Arnold Schwarzenegger y cosas así. Bueno, pues hay otro entrenador de éxito de Estados Unidos, que es Eric Champ. Eric Champ, él se encarga de aportar los ejercicios clave que harán que nuestro abdomen empiece a ganar en relieve y también a construir esa famosa tableta. A partir del levantamiento de pesas, tanto sentado como de pie, este coach apuesta por tener mucha determinación a la hora de ejercitar como base para el cambio. Si te parecen muy complicados estos ejercicios o no dispones ni del tiempo ni del material que posee él en su red social, en su Instagram, lo mejor es que te decantes por ejercicios básicos de abdominales. También hay que impulsar el cardio, que son los ejercicios, pues, de desgaste y que
se intenta que tengas más aguante, que puedas mejorar tu capacidad de hacer cardiovasculares sin cansarte a los 2 minutos, ¿no? Pues esos son los ejercicios de fuerza que deben complementarse precisamente con estos de cardio para hacer mucho más eficaz la pérdida de peso y la posterior crecida de músculo. Este es quizá el tipo de ejercicio más fácil de realizar, ya que no requiere ninguna equipación adicional y tan solo un poco de espacio para poder practicarlo. Así lo refleja muy bien el entrenador personal que responde al nombre de Dex. Es muy conocido en las redes sociales norteamericanas. El tal Dex te enseña a ejercitarte a partir de una serie de sentadillas, levantamiento de rodillas y movimiento rápido de brazos y piernas. Con esto, él, el tal Dex, construye una perfecta sesión de cardio que hará que cada vez estés más cerca de cumplir con tus objetivos de fitness. Todo esto, por supuesto, luego combinado con ejercicios de pesas de musculación. Así que, bueno, ahí tienes a estos tres coaches, a estos tres entrenadores personales, estos tres gurús del fitness para que les sigas, sobre todo en Instagram. Y vamos a continuar con la música. Cuando se habla de los reyes del sur blanco, debemos hablar también de las reinas del sur blanco. Sin lugar a dudas, la gran reina del sur blanco nos duró poco. Es Amy Winehouse. Tiene el dudoso honor de pertenecer al famoso Club de los 27. Estos rockeros, estos genios de la música que murieron a los 27 años. Murió en el año 2011. Y bueno, pues tiene ese honor de formar parte de ese club junto a Jim Morrison o Janis Joplin. Cantante, compositora británica, mezcló diversos géneros musicales, el jazz, el rhythm and blues, el soul, el ska. Tiene un registro el contralto, que es es un registro vocal muy raro en el mundo y que ha sido descrito como acústicamente poderoso. Así ella podía expresar sus emociones profundamente, pero la botella, las drogas, un mal marido y muchos problemas psicológicos acabaron con ella. Ganó 5 Grammys y también ha obtenido un montón de premios que compaginaba con portadas en las revistas por sus continuos escándalos. Su álbum más conocido es el Back to Black, en el que se hizo un gran hueco en el mercado, y uno de sus más polémicos temas es el Rehab, esa rehabilitación a la que ella se negaba ostentosamente. Bueno, una de las canciones quizá más bonitas de Amy Winehouse es este Tears Dry on Their Own, que además aparece en este álbum Back to Black, y es un homenaje que ella quiso hacer a Marvin Gaye con su Ain't No Mountain High Enough. Bueno, pues ella hizo una especie de versión de esa canción y le salió toda una maravilla del sur blanco.

genio de la música Amy Jade Winehouse, fallecida a los 27 años en el año 2011 y que ha quedado como un mito de la música. Ganó 5 Grammys con su álbum más famoso, ese Back to Black. Y vamos a conocer ahora algunas curiosidades relacionadas con la naturaleza. Vamos a hablar de las Islas Galápagos, porque cada cierto tiempo se descubre algo nuevo allí, o alguna nueva especie animal o vegetal, o alguna nueva teoría científica sobre cómo es ese secreto, qué secreto tienen estas islas para guardar semejante biodiversidad. Bueno, pues este archipiélago, todo el mundo hemos visto películas y reportajes documentales sobre las Islas Galápagos. Está a 900 kilómetros de las costas de Ecuador. Es uno de los lugares más diversos de la Tierra biológicamente hablando y es famoso porque fueron esas islas las que le hicieron en el siglo XIX a Charles Darwin, le hicieron ver qué era aquello del origen de las especies y de la evolución natural. Ese viaje de Charles Darwin que cambió la forma en la que entendemos no solo de dónde vienen todos los seres vivos, sino también de dónde venimos nosotros. Bueno, pues ese barco, el HMS Beagle, es el barco famoso en el que realizó la vuelta al mundo con el naturalista a bordo, echó el ancla y permitió a Darwin observar en directo esa tremenda biodiversidad. Varias especies de pájaros llamaron especialmente la atención del científico, como los pinzones. Los estudió con ahínco y descubrió diferencias notables entre los que habitaban cada isla del archipiélago. Y es que los pinzones se habían adaptado, a pesar de ser de la misma especie y vivir a pocos kilómetros de distancia, se habían adaptado al alimento principal de cada una de las islas. Este fue uno de los descubrimientos que le ayudó a elaborar el libro de biología más famoso del mundo, El origen de las especies, que a su vez daría lugar, como hemos comentado antes, a los conceptos de selección natural y finalmente a la teoría de la evolución. Si no hubiese sido por estas islas perdidas en medio del Océano Pacífico, es posible que lo que sabemos acerca de quiénes somos y de dónde vinimos fuera algo completamente distinto. A pesar de todo lo que nos han dado las Islas Galápagos, hay una gran duda todavía entre los científicos. ¿Por qué? ¿Cuál es la razón de que todas esas características se ubiquen ahí, en ese punto de la Tierra, y no en cualquier otro de los millones de ecosistemas del planeta? Bueno, pues unos investigadores de la Universidad de Southampton, en el Reino Unido, han publicado un estudio en la revista científica Nature Scientific. Nature Scientific Reports, en el que analizan las particulares variables que se dan en las Galápagos y que no se dan en ninguno de otros lugares de la Tierra. Bueno, parece ser que la clave está en el agua. El océano más grande de la Tierra está, que es el Océano Pacífico, está absolutamente repleto de nutrientes. El problema es que todos estos nutrientes se encuentran fundamentalmente en las profundidades, y esto hace que sean las corrientes fuertes las que consigan sacarlos de su reclusión y llevarlos a la superficie, donde las especies que se están estudiando tienen mayor facilidad para poder ser encontradas. Todavía sabemos muy poco de lo que habita el lecho oceánico y por tanto no tenemos ni idea de cómo afecta a la crisis climática actual, pero bueno, lo están investigando. El complejo modelo de las corrientes del Pacífico que azotan el archipiélago de las Galápagos les ha permitido determinar que estas corrientes son capaces de arrastrar hasta la superficie las aguas profundas, y esas turbulencias que se generan en las capas superficiales del Pacífico son las que provocan que lleguen nutrientes a la costa. Así que además se crean áreas con grandes contrastes en las temperaturas, lo que hace emerger una gran cantidad de alimento. Cierto es que toda esta comida pues no es aprovechable por todos. Por ejemplo, por los pinzones que estudió Darwin, pero sí que suponen una inyección inmensa de contenido a la cadena trófica del archipiélago, de la cual se aprovechan después las tortugas, los peces, los pájaros y el resto de seres vivos que habitan este ecosistema considerado por los investigadores como puro y cerrado. Los descubrimientos de los científicos de Southampton muestran que la subida de nutrientes a la superficie que ocurre en las Galápagos está controlada por interacciones muy localizadas entre la atmósfera y el océano. Esto significa que de ahora en adelante ha de mantenerse un estudio continuo para saber cómo cambia el ecosistema del archipiélago y también, por desgracia, su vulnerabilidad con el cambio climático que está teniendo lugar en este siglo XXI.
Los investigadores de la Universidad de Southampton explican que estos conocimientos de dónde y de dónde viene y cómo tiene lugar la inyección de nutrientes del fondo marino al ecosistema de las Galápagos va a permitir realizar planes para, si fuera necesario, expandir el espacio que ocupa la reserva marina del archipiélago y mejorar la gestión y así hacer frente a las presiones que ejerce la crisis climática y la explotación humana. Bueno, pues todos sabemos que en las Islas Galápagos no está permitido edificar, ni está permitido vivir los seres humanos, salvo los científicos que quieran ir allí a realizar investigaciones y que necesitan un permiso especial, porque, claro, porque lo fundamental es preservar este entorno natural, este ecosistema tan único en el planeta Tierra. Y único en el planeta Tierra también es nuestro invitado musical ahora mismo. Él es el rubio de oro, bueno, el pelirrojo de oro. Hablábamos del Blue Eyed Soul, el soul que hacen los británicos, los blancos británicos en el Reino Unido. Y si hay un grupo que refleja lo que es el soul blanco, eso es Simply Red. Y Mick Hucknall, que es su frontman, su cantante principal, ese hombre que bueno, pues que le gusta mucho últimamente pasar por los quirófanos, hacerse cirugías estéticas, que cada vez que se opera sale mucho peor. Famoso por su rizada melena pelirroja, nació en 1960 en Denton, en Inglaterra, vocalista y compositor de la banda Simply Red, que tuvo sus mejores años a finales de los 80 y primeros de los 90, y además que tiene un espíritu este grupo, tanto funk como soul. Bueno, con el disco Stars, es un álbum marcado claramente por la influencia soul, la banda británica superó en ventas incluso a U2 y a los Guns N' Roses. Gracias a temas maravillosos, este disco se editó entre los años 1991 y 1992, y entre ellas está esta canción que da título al álbum Stars, que es una canción de verdad bonita con avaricia.

Una voz maravillosa, la de Mick Harnell, fundador en 1984 de Simply Red, ese hombre de la cabellera pelirroja con rizos que conserva perfectamente su fabulosa voz, que todos agradecemos tanto en directo como en grabaciones. Bueno, pues en este grupo Stars, que tuvo sus mejores años de vida en la década de los 90, y que en realidad siempre ha tenido mucha más fama en lo que es el Reino Unido y los países del área de influencia, de su área de influencia, más que quizá en el mercado norteamericano. Así que unos hijos de la Commonwealth, de Mick Harnell, auténtico hijo del área de Manchester, que ha asombrado a todo el mundo por esa voz tan particular, ese rey del sur blanco. Y vamos a seguir con esta saga que te recomendé en el anterior programa, de los lugares del mundo que tienen prohibida la entrada. Digo, por si estás haciendo planes de irte de vacaciones a algún sitio y hacer algo diferente, pues hay lugares a los que te apetecería ir para luego contarlo. Yo he estado allí y resulta que no te van a dejar ni poner el pie. Vamos, pues hay algunos de ellos. Si vas a Japón, si quieres sacarte la famosa foto en ese paso de cebra que tiene un montón de bocas y que se juntan allí millones de personas al día, te puedes ir también a intentar entrar al santuario de Ise. Cuando se trata de la cultura de los santuarios, Japón lo tiene completamente perfeccionado, como todo, claro. Se estima que Japón tiene 80.000 santuarios, pero ninguno es tan importante como el santuario de Ise. El templo cuidadosamente construido es el más caro debido a su arquitectura. Sin embargo, en su elaboración no han usado masa, ni clavos, ni nada. El santuario se construye cada 20 años para simbolizar la muerte y el renacimiento, pero nadie está autorizado a visitarlo porque es sumamente sagrado. Solamente se permite visitar este santuario a los miembros de la familia imperial japonesa o bien a un sacerdote. Probablemente lo verás detrás de la cerca de madera, así que igual te dejan acercarte a la cerca, y a menos que te parezcas a Naruhito o a Kiito o alguno de los miembros de la familia real, pues nada, ni tocar, ni oler. Luego también otro lugar para los aventureros, que este es más heavy, es la Isla de las Cobras en Brasil. Bueno, pues con eso ya lo he dicho todo. O sea, si vas a entrar allí, ni Fran de la Jungla tiene permitido entrar allí. Bueno, no podrás visitar algunos destinos de esta lista, aunque este no es uno de esos casos. Ojo, cuidado, La isla de Queimada Grande, en Brasil, es mejor conocida como la Isla de las Cobras, está tan solo a 93 millas de la costa de San Pablo, y es el hogar de una enorme cantidad de serpientes, entre una y cinco cobras por cada 10 pies cuadrados, que es más o menos el cálculo que tienen hechos allí los científicos. Entre todo este tipo de serpientes que habitan la Isla de las Cobras está la Bothrops insularis, y su veneno puede derretir la piel alrededor de la mordida. Así que es mejor que las personas no tengan permitida la entrada, a pesar de no poder imaginarnos a nadie que quiera entrar. Igual tú sí quieres entrar, igual Fran de la Jungla ha entrado allí y ha hecho allí un reportaje, no lo sé. Las serpientes llegaron a esta isla cuando el nivel del agua cubrió la tierra que conectaba antiguamente la isla con el continente. Bueno, pues ahí está esta isla, no te van a prohibir la entrada, pero si vas ya sabes lo que hay. Luego tenemos otro lugar prohibido, que es el fuerte Barangar en Rajasthan, la India. Está prohibido absolutamente, no puedes entrar a este fuerte desde el atardecer hasta el amanecer. O sea, digamos que es una prohibición a medias, mediante reloj. Durante el día, los turistas pueden entrar y admirar la hermosa arquitectura rajastaní. Sin embargo, cuando el sol se pone, tienes que irte lo más rápido que puedas, especialmente si tienes miedo a los fantasmas. El gobierno de la India consideró que el fuerte está embrujado, ya que el edificio construido en el siglo XVII está repleto de leyendas sobre fantasmas y maldiciones que te pueden poner la piel de gallina. Vamos, que ni Stephen King lo supera. Aquellos que han intentado romper la regla se han quedado allí durante la noche, han desaparecido misteriosamente. Por lo tanto, no te recomendamos que pongas allí el pie después de la puesta de sol. Otro lugar también que no está permitida la entrada es el famoso Fort Knox en Kentucky, en los Estados Unidos, porque es que la mayor parte de la gente ha oído hablar mucho del famoso Fort Knox, pero solo una pequeña cantidad de personas han logrado entrar. Es conocido como uno de los lugares con mayor seguridad en el mundo porque es el hogar de una de las reservas de oro más grande de los Estados Unidos. No solo es un edificio hecho de acero y granito reforzado, sino que además
para obtener acceso a la bóveda, que es donde está el oro, necesitas conocer un montón de combinaciones. Los miembros del equipo solo conocen una combinación, por lo tanto, si quieren entrar, tienen que hacer un trabajo en conjunto. Bueno, la famosa historia, las leyendas del Fort Knox. Después tienes otro lugar donde te gustaría ir seguramente y no te van a dejar, que es el mausoleo de Qin Shi Huang en China. Es una tumba, la tumba del emperador Qin Shi Huang, que fue descubierta al mismo tiempo que el ejército de terracota que guarda la tumba, en 1974. Todavía debe ser excavada en su totalidad, todavía no se ha excavado del todo. Es uno de los descubrimientos más importantes de todos los tiempos, pero temen los científicos que las nuevas tecnologías puedan destruir la tumba. Y es que el gobierno chino, precisamente por estos motivos, ha prohibido el acceso a la tumba. Todo el mundo sabe que el mausoleo consiste en conexiones complejas y en cavernas repletas de objetos que el emperador pudiera necesitar en el más allá. Y también se rumorea que hay trampas para atrapar a los invasores. Bueno, pues el famoso ejército de terracota de China, que hemos visto en multitud de documentales, pero no está permitida la entrada de turistas, pues porque se puede dañar y porque todavía ni los propios científicos conocen qué trampas o qué historias pueden esconderse detrás de los muros o debajo de los suelos de este enorme mausoleo, cuyo descubrimiento se comparó desde luego al descubrimiento de la tumba de Tutankamón, que vamos, que eso es interesante también saber. Otro lugar al que no puedes ir es a las Islas Heard en Australia, porque allí tienen un volcán bastante peligroso. La isla está ubicada entre Madagascar y la Antártida y es considerada territorio australiano. Mientras que se ve como una imagen sacada de Happy Feet, no debemos confundirnos porque la isla Heard es tóxica para el público. La principal razón es porque existe este famoso volcán de las Islas Heard. Es un volcán activo. En el año 2000, los investigadores notaron una gran cantidad de lava que provenía del volcán. La isla también es conocida por sus malas condiciones climáticas y, bueno, y para poder acceder a ella tienes que hacer un viaje en bote de 2 semanas desde la tierra más cercana. A ver quién lo aguanta. Bueno, los que sí lo aguantan son los equipos de Natural Geographic, que alguna vez han ido por ahí a hacer reportajes, pero desde luego como turista ni se te ocurra. Y todo lo contrario es el lugar paradisíaco al que te gustaría ir y no te van a dejar entrar. Es la isla Niihau, en Hawái. Ya decir Hawái, bueno, ahí ya decimos como un lugar de vacacionar, estupendo, un paraíso. Sin embargo, dentro de lo que es el archipiélago de las islas Hawái, existe una isla donde los turistas no son bienvenidos. Es la isla Niihau, también conocida como la isla prohibida, ya que una millonaria de origen escocés, Elizabeth Sinclair, campesina y dueña de plantaciones, la compró la isla en el año 1864. Desde ese momento, la isla es propiedad únicamente de la familia de la señora Sinclair, de los descendientes de Elizabeth Sinclair. En el año 1952, Hawái se enfrentó a un importante brote de polio. Para detener el contagio, se decidió la familia Sinclair que nadie estaba habilitado para salir ni para entrar a la isla. Afortunadamente, allí en Niihau nadie enfermó y desde entonces hasta hoy las personas necesitan un permiso especial para visitar la isla. Este permiso especial no es fácil, ni siquiera si eres rico y famoso. Y vamos a continuar con la música, en este caso con una voz femenina muy característica del soul blanco británico. Te tienes que acordar perfectamente de Lisa Stanfield, una maravillosa voz blanca del soul, nacida en 1966, atesora premios como los Brit Awards, la Billboard Music Award, el World Music Award. Comenzó su carrera, la buena de Lisa Stanfield, como animadora de televisión a los 16 años y se ha convertido en una de las grandes exponentes blancas de la música soul. Su popularidad entró de lleno en el año 1989 con el disco Affection, disco de platino, más de 5 millones de copias vendidas, que incluía éxitos como este, All Around the World.

y Lisa Stanfield, sí, que la escuchábamos, esta mujer desde el sur blanco, desde su voz preciosa, perfecta, y que siempre en algunas de sus canciones ha intentado hacer homenajes a Barry White. Es un cantante, es un artista que siempre le ha gustado mucho y ya le ha homenajeado en algunas de sus canciones. Bueno, pues voy a seguir dándote consejos, te voy a dar consejos de nutrición porque siempre son buenos, y es que cada vez que termina un año pues se desmienten mitos y trucos para adelgazar que se han hecho famosos el año anterior. Y esto es lo que ha ocurrido con algunos de los inventos nacidos del marketing y de la publicidad que, con el paso del tiempo, la ciencia ha logrado desmontar. La más famosa es la de hace varias décadas, que el aceite de oliva tenía muy mala prensa en todo el mundo y muchos eran los médicos que desaconsejaban su consumo. Además, había nutricionistas que no lo incluían en las dietas recomendadas, siempre lo obviaban, ¿no? Pero después se descubrió que el aceite de oliva es la base de la dieta mediterránea y que tiene extraordinarias propiedades. Hoy se consume, como todos sabemos, masivamente. Y tras este ejemplo, pues hay otros estudios más modernos, más de ahora. Uno de los mitos, por ejemplo, que ha saltado por los aires últimamente, es el de la dieta alcalina. Personajes como Gwyneth Paltrow han alabado este tipo de alimentación que supuestamente modifica el equilibrio del pH para ayudar a adelgazar, además de proporcionar otros beneficios. Pero no es cierto. Aunque se toman algunos alimentos sanos para el organismo como frutas, legumbres o cereales, los expertos aseguran que no es posible alterar la acidez del cuerpo y tampoco es recomendable hacerlo si es que pudiera hacerse. Así que nosotros no somos, digamos, como lo que se pone en los grifos para quitar el pH excesivamente alcalino del agua. Bueno, pues no, el cuerpo humano no funciona de esa manera. También está el mito del coronavirus. Muchos han intentado apostar por una dieta que supuestamente mejora nuestro sistema inmunitario, y es uno de los mitos que la investigación ha eliminado. Eliminar el azúcar y los alimentos procesados es muy bueno, pero no va a mejorar nuestro sistema inmunológico, ni tampoco comer un camión de naranjas va a evitar que alguien se pueda contagiar de coronavirus, de gripe o de catarro o de lo que sea. Otro mito eliminado es el de los sustitutivos del azúcar. Sabemos que el azúcar es dañino para la salud, es adictivo y está relacionado con obesidad y enfermedades cardiovasculares. El problema es que sustitutos como la stevia o la sacarina se han relacionado con alteraciones metabólicas que cambian la gestión del azúcar en la sangre que hace el cuerpo y que provocan las mismas enfermedades que el propio azúcar. La conclusión, según las últimas investigaciones en nutrición, es que el uso de sustitutos del azúcar no hace que una elección malsana sea saludable, más bien hace que esa elección sea menos mala. Y vamos a terminar nuestro programa MySpace de hoy escuchando a otra de las divas del sur blanco. Vamos a escuchar a Sam Brown y su grandísimo éxito Stop. Sam Brown, que comenzó a los 12 años en el mundo del espectáculo haciendo coros y presentando programas de televisión infantiles, y luego además siguió haciendo coros para Pink Floyd, para Deep Purple, para George Harrison. Desgraciadamente, esta mujer nacida en Londres en 1964 perdió la voz en el año 2007, aunque se desconocen las causas. Vamos a escuchar su gran éxito, Stop.

¿Qué tal? Bienvenidos a una nueva edición de No me suena, un espacio diferente para la música en Radio Popular Herri Irratia. Un programa que tiene como objetivo hacer sonar músicas diferentes, músicas que quizá normalmente no encuentran en su espacio en estas ondas y que tiene además como objetivo, bueno, cargar contra ese axioma ya de que las segundas partes nunca fueron buenas, porque vuelve No me suena y lo hace con esta música diferente, con esta música que pretende pues que tengamos colecciones desordenadas, colecciones que no buscan ser canónicas ni mucho menos, pero que intentan abrirnos una pequeña ventana hacia un género musical, hacia un artista, hacia un tema incluso. A veces, pues bueno, no les negaremos que les vamos a traer programas que tienen una suerte de MacGuffin y que después no serán más que una excusa para escuchar buenas canciones, que es lo que vamos a intentar en el día de hoy con un tema que yo creo que es muy interesante. Y es que es una música que quizás por estos lares no nos suena tanto o la asociamos con algo muy de nicho, pero que por ejemplo en países como en los Estados Unidos es una auténtica industria. Es un género musical que arrastra muchísimo público, que tiene artistas de grandísimo nivel, que son capaces de llenar grandes recintos y que además tienen pues un apoyo comercial importante, puesto que son una pata que no se puede desdeñar de las grandes compañías discográficas. Vamos a hablar de la música cristiana contemporánea y sobre todo vamos a hacer más guiños al rock cristiano. Al final, con eso de la música cristiana contemporánea, no dejamos de estar hablando de un género que viene más definido por su temática que por su estilo musical. Dentro de ese paraguas de la música cristiana contemporánea entran muchísimas cosas. Nosotros nos centraremos en el programa de hoy más en el rock cristiano, también en algunos movimientos más folks, más country, incluso algún guiño a la música pop. Pero vamos a arrancar con el rock cristiano, que se pueden imaginar que es un género pues que tiene unos orígenes bastante particulares, y decimos esto porque no se puede olvidar que sobre todo, ¿no?, durante esa década de los 60 en unos Estados Unidos convulsos, la música rock se asociaba con unos valores que eran contrarios a los de las iglesias en muchos casos, que desde las posiciones más ortodoxas no entendían eso de hacer música rock con valores cristianos, y que de hecho aquí lo que tenemos que trazar es una línea divisoria entre artistas, por ejemplo, muy conocidos como Elvis, que tenía por ejemplo un álbum de himnos, un álbum gospel, y lo que hablamos ya de artistas que dedican gran parte de su carrera a esta música cristiana. Y en cuanto al rock, pues con esos orígenes complicados, con esos orígenes en los que era visto como una rareza, podemos recuperar a posteriori algunos de los álbumes que fueron pioneros, porque no quiero adelantar acontecimientos, pero después escucharemos al que en su momento era reconocido como el padre del rock cristiano, que había tenido otros pioneros, pero que habían quedado, bueno, pues un poco olvidados porque no habían todavía encontrado quizá ese respeto, ¿no? Esa seriedad que aportó después Larry Norman. Así que vamos a irnos con un álbum pionero de 1966, Make a Joyful Noise with Drums and Guitars, que es uno de los considerados pioneros del rock cristiano. Algunos dicen que

incluso el primero, es de la banda The Crusaders, una banda californiana en que en 1966 grababa este álbum heredero, ¿no? Que era deudor de los sonidos de The Yardbirds y que era el considerado primer álbum puramente de rock cristiano que llegó pues a las listas, que llegó a las radios y que llegó en este caso también a las tiendas de discos. Vamos a escuchar este Praise We The Lord de 1966 de The Crusaders.

Era este Praise Be the Lord de The Crusaders, lo decíamos antes, hay que entender el estatus de pioneros de estos artistas que lanzaban pues una música que se parecía a la música popular en un momento en el que sí que había una brecha, con esa polémica, por ejemplo, si lo recuerdan, ¿no?, de los Beatles diciendo que eran más famosos que Jesucristo, o después con unos sonidos más psicodélicos que estaban asociados con la contracultura, que estaban asociados con el anti-establishment. Ahí había una ruptura muy grande, y cuando estos grupos empiezan a hacer este tipo de música con temáticas cristianas, vieron cómo desde sus congregaciones incluso no eran recibidos de la mejor de las maneras. Vamos a escuchar también a otro de los pioneros antes de irnos con el que es considerado realmente el padre de la música del rock cristiano. Vamos a escuchar ahora a Mylon Lefebvre, un artista que procedía de una familia que se había dedicado a la música gospel, y es que, aunque quizá no con el rock, esa tradición, ¿no?, de la música cristiana pues ya estaba muy arraigada de una forma diferente a lo que se entendía, ¿no?, que iba más allá, por ejemplo, de la iglesia. Y con Mylon Lefebvre yo le reconozco que es uno de los grandes descubrimientos en el proceso de preparación de este No Me Suena, porque es un artista de un nivel excepcional. Procedía de la familia de Lefebvres, o de Singing Lefebvres, que habían sido bastante exitosos cantando gospel sureño en la década de los años 50 del siglo XX. Y Mylon lo que hacía era adaptar la propuesta, o ese, vamos a decir, casi negocio familiar de hacer música sobre la fe, lo llevaba en este caso a los nuevos sonidos. Vamos a escuchar a este artista, Mylon Lefebvre, con este All Gospel Ship, que la verdad a mí me parece una auténtica maravilla.

Una fantástica canción, este All Gospel Ship de Marlon Lefebvre, un hombre que está en el salón de la fama de la música gospel y que tiene pues esa historia, ¿no? Particular, nacido en Mississippi, en Gulfport, en el seno de esa familia dedicada a la música gospel, un hombre que comenzó a componer cuando estaba en el ejército de los Estados Unidos a los 17 años, pero que previamente, como sucede, ¿no?, en tantas de estas familias musicales, pues ya había comenzado a tocar con la banda de la familia, apenas tuvo la edad suficiente para arreglárselas con un instrumento y a saber cantar. Es toda una leyenda del rock cristiano, es una discografía que merece mucho la pena visitar. Y ahora vamos a ir con el que es la figura clave para cambiar seguramente la que era la percepción que se tenía, ya decimos principalmente en los Estados Unidos, de este rock cristiano. Es la figura de Larry Norman. Aquí tenemos que hacer, como en tantas ocasiones, una clara diferencia entre la persona y el mito. Que esto, en tiempos de dogmatismo exacerbado, pues es difícil, pero se puede hacer y es bastante recomendable y ayuda también a tener un conocimiento más amplio de la realidad. Larry Norman fue un músico capital para la creación de ese rock cristiano ya en una vertiente más comercial, en una vertiente que pudiera llegar a grandes masas y que tuviera también, lógicamente, la atención de las grandes compañías discográficas. Nacido en Corpus Christi, en Texas, en el año 1947, su música le dio un extra de credibilidad al rock cristiano, porque el discurso de Larry Norman estaba en eso, ese era su objetivo, era darle la solidez que necesitaba y reivindicarlo, presentarlo como algo perfectamente legítimo. De hecho, en la canción que vamos a escuchar ahora, notarán la diferencia con las anteriores, que este no es un tema que verse tanto sobre la fe, sino que es una canción metareferencial. Es una canción que habla sobre ese rock cristiano y que viene a decir que por qué va a tener que tener el diablo toda la buena música, jugando con esa asociación que se había hecho tradicionalmente entre el rock, la música rock, la música pop, incluso, o algunos ámbitos de la música pop, pues en este caso con el diablo. Podríamos irnos, ¿no?, a ese Sympathy for the Devil de los Rolling Stones. Un hombre que inició su carrera en el año 1966 y que estuvo activo hasta un año antes de su muerte. Falleció en el año 2008 y estuvo produciendo. Grabó hasta más de 100 discos hasta su fallecimiento en el año 2008. Vamos a escuchar este tema que decimos es uno de los más importantes y es el que hizo que Larry Norman fuera conocido como el padre del rock cristiano y ya en sus últimos años fuera también conocido como el abuelo del rock cristiano. Larry Norman, Why Should the Devil Have All the Good Music?

Norman, why should the devil have all the good music? Este tema que es pues muy importante para lo que fue el desarrollo posterior de la música del rock cristiano, incluso pues de otros subestilos, ¿no? También relacionados con la cultura popular y con la música de temática cristiana. Un Larry Norman que fue pues un tipo controvertido después, ¿no? Su biografía tiene claroscuros entre lo que proyectaba y lo que dicen después personas que estuvieron a su alrededor que era en realidad. Hay quienes hablaban de un comportamiento maquiavélico, una relación maquiavélica con otros artistas del género y también algunas de sus exparejas que no salieron demasiado contentas y que hablaban de que Norman proyectaba una imagen y estaba centrado después en otras cosas, que tenía también una importante querencia por el dinero. Cada uno puede elegir, ¿no?, qué parte de la historia quiere quedarse o también pues hacer una síntesis de unas cuestiones y de otras y tratar de entender a los personajes en toda su complejidad. Lo que está claro es que en el caso de Larry Norman sí que podemos ver que fue el hombre que abrió la puerta para muchos otros que vinieron después y para que empezasen a sonar en radios y medios incluso convencionales. Por eso, con la necesidad, ¿no?, de, bueno, pues resumir la historia, vamos a saltar hasta los años 90, donde bandas como Jars of Clay hacían un sonido similar, equiparable al de otras bandas del momento. Esta banda, formada en Nashville, Tennessee, tuvo un éxito importante, siguen de hecho en activo, y es una banda la liderada por Dan Hasseltine, que tuvo la oportunidad incluso de sonar en las grandes cadenas de música en la tele, como podía ser por ejemplo la MTV. En este caso vamos a escuchar uno de esos temas que tuvo pues presencia también en esa canal de televisión, que otro era tan importante para la difusión de las nuevas bandas, y vamos a escuchar este Flood de Jars of Clay.

Merece la pena, ¿eh?, acercarse a este Flood de Jars of Clay, una banda que además pues resulta quizá llamativo por esa estética que tienen, equiparable, ¿no?, a las bandas grunge. También se puede ver, por ejemplo, en la estética del videoclip, el empleo del blanco y negro, y pues con esto, ¿no?, después de haber escuchado a Larry Norman, vemos la evolución y lo que supuso. Tenemos evidentemente que hacer una elipsis importante en la historia, pero es la única manera de condensar las pinceladas que queremos dar en estos 55 minutos. Este es un programa que, oye, pues puede servir para despertar, digamos, alguna curiosidad y, como decimos, sobre todo para escuchar buenas canciones. Vamos a acercarnos ahora a música ya de nuestro milenio. Vamos a irnos a un tema de 2018, como es Stand in Your Love, de Josh Baldwin. Baldwin, originario de Carolina del Norte, es, además de cantante y compositor, es pastor. Es un hombre que pertenece al Bethel Music Collective y con ellos va desarrollando estas canciones en que estarían también, bueno, algunos hablan de country cristiano, hay quien apunta también que algunos de sus temas serían rock cristiano alternativo, pero en definitiva lo que es una evolución, ¿no?, de lo que habían dejado, habían sembrado gente como The Crusaders, Myron Lefebvre o, en este caso, Larry Norman, como el padre ya en la faceta más comercial de este rock cristiano. Vamos a escuchar a Josh Baldwin en una versión en directo de Stand in Your Love, que nos sirve también para que a través de esos sonidos entendamos la magnitud que pueden tener estos, pues, por ejemplo, a través de festivales como el Heaven Come, que se celebra en Dallas, y unos festivales que ya comenzaron en los años 70 y a partir de ahí han ido creciendo. Hay imágenes espectaculares en las que se ve la devoción en que sienten, no sé si en este caso por los artistas o por sus canciones. Así que escuchamos a Josh Baldwin con este Stand in Your Love.

Era Josh Baldwin en ese Stand in Your Love en directo en el Heaven Come 2018. Un artista que ya decimos lleva más su música al terreno de la música country. Y ahora yo había dicho que no íbamos a poner artistas que hicieran pausas en su carrera para dedicarse, bueno, a hacer álbumes o canciones que entrarían dentro de este paraguas de la música cristiana, pero en este caso yo creo que está justificado. Les he hablado ya en más de una ocasión en este espacio de los Parson Redheads. Una banda que es una de las joyas de la costa oeste, que ha pasado además por Bilbao en más de una ocasión, y que está liderada por Ivan Thomas Way, un hombre que tiene esta banda, además junto a su esposa, que han tenido mucho éxito en la crítica por ese sonido enraizado en el folk estadounidense y en el rock de la costa oeste. Pero en su día a día, Ivan Thomas Way es pastor de una iglesia, y eso le ha llevado también a desarrollar una serie de muy recomendables temas que entran dentro de esta música cristiana. En este caso yo hablaría de folk cristiano, y que son una maravilla por la capacidad que tiene Ivan Thomas Way para traer melodías y construir bellísimas canciones desde lo que aparentemente es muy simple, pero que es tan difícil de alcanzar. Yo creo que no merece la pena que dé yo la tabarra describiendo la canción cuando podemos escuchar este Let It Be So de Ivan Thomas Way en su vertiente más relacionada con la música cristiana.

Muy recomendable este Let It Be Show de Evan Thomas Way, un hombre que contaba en una entrevista que esa posición de pastor le llegó casi por casualidad, que no lo tenía en mente cuando empezó a ayudar al pastor principal, que era un poco desorganizado, decía en una entrevista, y que finalmente entendió que estaba llamado, ¿no?, a ocupar ese lugar, y que aunque no ve pues esa idea, ¿no?, no se ve a sí mismo como un pastor músico, un pastor musical, pues sí que tiene mucha importancia para él y para su congregación. Y un Evan Thomas Way al que con los Parson Redheads, pues ya lo hemos visto por aquí, merecen muchísimo la pena, son una grandísima banda. Han hecho algún coqueteo con canciones que no son explícitamente, ¿no?, cristianas, pero que han llevado esos valores, dice Evan Thomas Way, al gran pequeño público que tienen, y verdaderamente la capacidad que tiene este hombre para hacer canciones es envidiable. Vamos a hacer ahora un viaje un poco más a la música pop. Entramos ya en el terreno de la década de los 2010 y nos vamos a detener en la figura de Jason Gray, artista de Minneapolis que lleva una larga carrera a sus espaldas, desde 1990 activo en esta música, que sí que podríamos ya pues catalogar como más tirando al pop. De hecho, en este tema que vamos a escuchar, que se llama Sparrows, una canción del año 2016, pues tiene esos sonidos, esos guiños también un poco electrónicos que tanto estaban sonando en aquel año. Vamos a escucharla, vamos a cambiar un poco el tono porque hemos estado primero en el rock, después con esos temas y además corte country, de corte también folk, y ahora pues algo que está más pensado quizá para públicos más masivos, que sonó muchísimo en esas emisoras de música cristiana de los Estados Unidos, y es este Sparrows de Jason Gray.

Ese era Sparrows de Jason Gray y ahora vamos a fijarnos en eso que hablábamos antes de las grandes, los grandes festivales o grandes, reuniones, ¿no? Porque quizá no es exactamente equiparable a un festival de música y en este caso nos vamos a fijar en las Passion Conferences, es una organización creada en 1997 que durante todos estos años intenta dedicarse, ¿no?, a organizar una gran reunión anual destinada sobre todo a estudiantes universitarios entre los 18 y los 25 años, donde la música cristiana tiene un peso muy importante. En este caso vamos a escuchar a un artista en una de esas reuniones, en un espacio gigantesco, es equiparable en ese caso, sí, a un gran concierto de un artista de los que está reventando las listas de éxitos. Es Crowder, es el nombre artístico de David Wallace Crowder, este artista nacido en Texas, originario de Waco precisamente, y que es una de las grandes voces que pueden encontrar también con sonidos, también más cercanos a la música de raíces estadounidense. Vamos a escuchar en este My Beloved, en el que se puede escuchar también a un público entregado y podemos disfrutar de la buena voz y la buena melodía de Crowder en este My Beloved.

Pues era la banda de Passion con Crowder en ese gran evento, ¿eh? Si tienen la oportunidad de ver el vídeo que se puede encontrar en YouTube, es absolutamente espectacular porque es uno de estos grandes estadios del fútbol americano. Yo creo que es el de Atlanta, en el que se puede ver pues una grandísima cantidad de gente en que está ahí disfrutando de la música. Y para cerrar esta colección destinada a la música cristiana contemporánea, vamos a cerrar este No Me Suena con un tema de uno de los grandes ahora mismo del género, como es Zach Williams, este artista natural de Arkansas que fue miembro de Zach Williams and the Reformation y que ahora ya con su carrera en solitario, porque bueno, estuvo entre medias en Zach Williams and the Brothers of Grace, está teniendo muchísimo éxito, está sonando mucho en las emisoras de radio de música cristiana y ha conseguido incluso grabar un dueto con un icono de la música estadounidense como es Dolly Parton. Es precisamente la canción que vamos a escuchar para cerrar este No Me Suena. Son Zach Williams y Dolly Parton con este There Was Jesus.

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2: Status Quo es un grupo bastante camaleónico, ha pasado por varias etapas, ha tenido varios integrantes y nos ha dejado temazos como In the Army Now o What You're Proposing. Pero hoy voy a traerte una canción más que desconocida entre incluso los propios fans de la banda, que es Caroline, un tema que lanzaron cuando estaban en el pico de su carrera. Vamos a decir a ver qué te parece.

Vaya, esta vez no vamos a tener suerte. Y vaya que sí que nos vamos a mojar. Y de verdad, menudo chaparrón que nos está cayendo. Habrá que refugiarse, quizá en este local. La verdad es que resulta difícil de imaginar, antes de entrar, que aquí dentro pueda caber tanta gente. Bueno, a fin de cuentas parece que vamos a estar de enhorabuena. Y la lluvia nos ha hecho un favor porque está a punto de empezar el espectáculo. Viajamos a los años 40, también a los años 50, a la época dorada de Broadway. Esto sí que es suerte. Es la mismísima Doris Day con el Lula Baby Broadway.

Sonido típico de Broadway, 1951. Lullaby of Broadway es además el título de aquella película, precisamente de aquel año, de 1951. Es una comedia con ligeros ribetes de trama en la que los dos personajes protagonistas están encarnados por Jen Nelson y Doris Day, a quien acabamos de escuchar. Años 50 y referencia a lo que sucedió un poquitito antes. Bueno, en realidad unos 30 años antes. Y es que en la década de los 20 del siglo XX, en torno a 1920, 21, 22, 23, Broadway fue la cuna de la música para el cine. Hablamos de los grandes musicales y de los más destacados artistas que brillaron y además con luz propia en aquella época. Entre ellos ese Cole Porter que está sonando de fondo.

Aquellos años 20 en Broadway fueron los años del musical. Artistas, coreógrafos, músicos, todos pululaban por los escenarios derrochando maestría, ingenio y creatividad. Cole Porter o George Gershwin, Irving Berlin, Ginger Rogers, Fred Astaire, son personajes clave que se movían a caballo entre la música y el cine. Y uno de los personajes que más genuinamente supo dar vida a su propia imagen como artista fue Samuel George Davis, más conocido como Sammy Davis Jr.

Broadway y Las Vegas fueron sus puntos de encuentro. I was all to blame. El cine, la televisión, el vodevil. Los años 50 fueron los años clave en el éxito de este hombre que compartió escenarios con Frank Sinatra, Dean Martin y Liza Minnelli. Sammy Davis Jr.

0: 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Lo siento, cariño. Es una de esas canciones que he conseguido recuperar de un disco curioso. Un disco titulado algo así como Pack de 45 canciones de amor interpretadas por un trío mágico. Sí, es uno de esos discos recopilatorios que de cuando en cuando nos ofrece una mirada retrospectiva, una mirada al pasado y que en este caso entremezcla 45 canciones, canciones de los años 50, canciones con claro sabor a Broadway y que están interpretadas por Frank Sinatra, Dean Martin y el propio Sammy Davis Jr., a quien acabamos de escuchar ahora mismo. Pertenecía a la comunidad afroamericana y la verdad es que tuvo fama en ella, pero también le dieron la espalda. Y es que Sammy Davis Jr. gustó de frecuentar mucho los locales de los blancos que todavía en aquellos años seguían humillando de alguna manera a la comunidad negra de los Estados Unidos de América. Dicen las crónicas que aquel abrazo que Sammy Davis Jr. dio a Richard Nixon en 1970 resultó tremendamente impactante y desagradable para aquellos miembros de la comunidad afroamericana que se sentían todavía profundamente marginados.
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0: Uno de los amigos y partner, compañero de giras y andanzas en la vida de Sammy Davis Jr. fue el mismísimo Frank Sinatra. En este disco, 45 canciones de amor interpretadas por tres grandes de la música de todos los tiempos, aparece también esta pieza de este hombre al que ya en 1947 informaciones periodísticas vinculaban con la mafia siciliana, Frank Sinatra.

Otra de esas preciosas y acarameladas canciones de amor, esta vez con este Frank Sinatra, que efectivamente tenía ascendencia italiana. Su padre era barbero, procedía de la isla de Sicilia y, como decíamos, ya en 1947, cuando Frank Sinatra contaba con 32 años de edad, aparecieron informaciones periodísticas que le vinculaban a la mafia. Dicen que de jovencito, de chaval, gustaba de la música, nunca estudió nada, ni solfeo ni nada que se le pareciera, pero pasaba las horas muertas sentado en la acera de su calle tocando las cuatro cuerdas del ukelele, esa guitarra típica de Hawái que tanto furor hizo entre la gente de su generación. El pequeño Frank Sinatra quedó prendado de la voz del gran Bing Crosby, y a partir de ahí nació la historia del Frank Sinatra cantante, lo que luego ya ha quedado para la posteridad como la voz de Frank Sinatra. Otra de las voces que también sonó con autoridad propia en aquella época es la voz de Dean Martin. También aparece en este disco, pack de 45 canciones inolvidables de amor. Es curioso porque Dean Martin, lo mismo que Frank Sinatra, también era hijo de inmigrantes italianos. Nació también a principios del siglo XX, concretamente en 1917, en Ohio.

Un clásico para una voz también clásica, la de Dean Martin, con este Bésame Mucho. Dean Martin formó parte de un grupo de actores que fue conocido como el Rat Pack. Ahí estaban Frank Sinatra, a quien antes también escuchábamos, y también estaba Sammy Davis Jr., a quien hemos escuchado un poquito antes. Otro de los componentes de este grupo fue Peter Lawford. Todos ellos participaron en una película de 1960 titulada Cuadrilla de los Once. Y de todos ellos se decía en aquella época, en los años 50 y en los años 60, que tenían estrechos contactos con el mundo de la mafia. De hecho, aparecían con frecuencia junto a conocidos miembros del crimen organizado, sobre todo en Las Vegas, una ciudad que, lo mismo que Broadway, marcó la impronta de estas tres grandes estrellas del siglo XX: Sammy Davis Jr., Dean Martin y Frank Sinatra.

cambiamos de época y más o menos también cambiamos el escenario. Pero seguimos hablando de lo nuestro. La historia de la banda sonora de nuestra vida. Este sonido nos lleva hasta 1968-1969, hasta Los Ángeles, California. Esta es una de las 13 canciones que este grupo de pop y rock, Bread, consiguió situar entre las mejores de las mejores. Sonido de la costa oeste, pop divertido y comercial, Bread.

Easy Love es una de las canciones de finales de los años 60, el tiempo en el que debutaba esta gente llamada Bread, una banda de rock, una banda que en aquella costa oeste californiana, en Los Ángeles, a finales de los 60 y sobre todo en los 70, fue, si no pionera, sí por lo menos una de las bandas que más trabajó por aquella etiqueta que fue el soft rock. El soft rock es un estilo musical que se distingue de otros estilos del rock por el uso de las distorsiones poco saturadas en la guitarra, las melodías comerciales fácilmente asimilables y las letras pues también sencillas, facilonas, amor sencillo, cariño, te quiero, bueno, pues esas cosas que también decían, por ejemplo, las canciones primeras de los Beatles a comienzos de los años 60, todo muy simplón, pero al mismo tiempo muy impactante, muy pegadizo. Hasta 1977, este grupo tuvo bastante éxito. De hecho, consiguió situar a 13 de sus canciones entre las mejores en la lista de las 100 primeras del Billboard.

Canciones sencillas, canciones muy bien facturadas, canciones que tenían éxito. Eran las canciones de Breath, como decimos, sonido californiano, sonido de Los Ángeles, de finales de los 60 y sobre todo de la primera parte de los años 70. El soft rock, el rock muy sencillo, pegadizo, comercial, con letras banales y con una invitación clara a la despreocupación y al disfrute de la vida. Hedonismo puro.

también disfrutaron de la vida, lo hicieron además con intensidad, apurando momento a momento, segundo a segundo. Otros músicos californianos, estos eran de algo más al norte, no eran de Los Ángeles, sino de San Francisco. Los Jefferson Airplane. Pero esta gente era mucho más comprometida en todo y con todo. Frente al soft rock, ellos encarnaban el psychedelic rock. Bueno, el psychedelic rock vinculado al consumo de drogas alucinógenas, el LSD, y también todo lo que tenía que ver con la llamada contracultura del movimiento hippie. Las movidas estudiantiles de la Universidad de Berkeley y una cierta impostura con tonos de irreverencia. Dicen que el nombre de Jefferson Airplane se prestaba a controversia. George McCalconen, uno de los miembros del grupo, llegó a decir en una ocasión que sí, que Jefferson Airplane, en la jerga habitual de la época, era una referencia al papel para liar sus cigarrillos de marihuana. Sea como fuere, la provocación, pero también la reflexión y la apuesta por un mundo diferente fueron algunas de las constantes de, si no todas, sí al menos algunas de las canciones y también posiciones vitales de este grupo que en el año de 1967 protagonizó aquel momento clave denominado por la prensa como el verano del amor. Es cuando sonó entre otros, este tema, Voluntarios de América, ¡viva la revolución!

Voluntarios, Voluntarios de América, una de las canciones más famosas de la década de los 60 y en realidad uno de los temas clave de todos los tiempos. 1967, Surrealistic Pilot, un disco clave, este de los Jefferson Airplane. Aquella fue una época potente. Mucha imaginación, derroche de creatividad. Por cierto, que ese Volunteers of America que acabamos de escuchar ahora mismo estaba incluido en la banda sonora de Forrest Gump, 2004. Do Love and Don't War, Hace el amor y no la guerra. Oposición militante a la guerra en Vietnam. Drogas, amor libre y flores, muchas flores en los escenarios californianos. Los Jefferson Airplane forman parte de nuestra historia y sus canciones son imprescindibles en la banda sonora de nuestra vida.

El recuerdo de Jack Cassidy, Jorma Kaukonen, Paul Kärntner, Martin Balin. Ah, y la voz que llegó para dar sonido y fuerza, Grace Slick. Wooden Ships, una de las mejores canciones de los Jefferson Airplane.

sencillamente brillante este Wooden Ships, barcos de madera, que es una versión curiosa, una versión especial que ofrecían los Jefferson Airplane ya entrados los años 70. Dicen que contaron con la colaboración de David Crosby y también de Stephen Stills, los de Crosby, Stills, Nash and Young. Escenario en directo. Acaban de entrar dos guitarristas de lujo. Tienen que ver también con el grupo que acabamos de escuchar, con los Jefferson Airplane. Son Jorma Kaukonen y Jack Cassady. Ellos formaron un dúo llamado Hot Tuna, Atún Caliente. Y Excitation Blues es probablemente su canción más conocida, la más famosa de este dúo californiano, herederos de los Jefferson Airplane.

Tono cálido en este escenario, en este directo protagonizado por estos dos que eran muy buenos amigos ya desde la infancia, Jorma Kaukonen, guitarrista de lujo, y el bajista Jack Cassady. En 1970 comenzaron su andadura musical. Ellos habían formado parte también de la aventura Jefferson Airplane. Con ellos siguieron colaborando de cuando en cuando, pero también con su aventura paralela Hot Tuna. Un atún caliente y muchas aventuras. Y además toda una reflexión en torno a lo que era el mundo en sí de la música. Como decíamos, Jack Cassady y Jorma Kaukonen se conocían desde la infancia. Ambos habían vivido en Washington, Distrito Central. Tras el instituto, los padres de Jorma, que eran trabajadores al servicio del gobierno, tuvieron que trasladarse a Filipinas. Pero Jorma quiso regresar. Atendió a la llamada de sus amigos que ya estaban totalmente implicados en aquella movida psicodélica y que luego daría como resultado el nacimiento de ese Jefferson Airplane del que antes hablábamos y del que escuchábamos un par de canciones. Bueno, el caso es que después de la aventura inicial, Jefferson Airplane, en el 70 montaron este dúo, Hot Tuna. Volvemos de nuevo al escenario, volvemos al directo, escuchamos brevemente siquiera un fragmento de esta canción que ya está sonando.

Fue en el New Orleans House, donde ofrecieron uno de sus primeros conciertos, allá en San Francisco. Local pequeño y atestado de gente. Emoción, vibraciones compartidas, guitarras con sabor clásico, raíz musical, sonido blues. Blues y aportación particular y personal.

los años 60, finales de aquella década, los primeros años 70 también fueron un buen momento para esta música que sonó con particular intensidad. El sonido Hot Tuna, Jorma Kaukonen, Jack Cassady. Y un sonido que nos cautivó de manera especial por su voz impetuosa y desgarradora fue el de esta mujer que ha sido considerada como la primera estrella de la historia del rock and roll, una estrella brillante de manera especial en la contracultura hippie de finales de los 60, la tejana que fue a morir a California, Janis Joplin.

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Sus padres querían que estudiara y que fuera maestra, pero Jenny ya en la época del instituto fue frecuentando amistades que más bien apuntaban en otra dirección. Les gustaba andar por los bares, frecuentar los cafés y cabarets de Luisiana, escuchar la música negra, el blues, el soul, el gospel, y también se apuntaron a aquella movida cultural protagonizada por los beatniks. Poco a poco fue tomando contacto con gente de la movida musical californiana. Y a partir de ahí, la historia ya fue como un torrente que baja con fuerza por esas montañas encrespadas. Brillante y poderosa voz, la de esta mujer. Nunca nos cansaremos de escuchar estas melodías de esta pequeña gran mujer. Una Jenny Joplin que se convirtió en símbolo femenino de la contracultura en los años 60, en aquella California a la que marchó en búsqueda de nuevos horizontes.

Saludos cordiales, como siempre, al inicio de una nueva edición de Viento del Norte. En la onda media de Radio Popular, Erri Ratia, también en la frecuencia modulada, nos vamos a ir acercando a algunas de las canciones que siguen formando parte de la banda sonora de nuestra vida. Y comenzamos con un tema que extraemos de un disco de 2006. Se titula el disco en cuestión Ajuste de Cuentas. No hace referencia a una película del oeste, pero pudiera serlo. La canción que se utilizó para el lanzamiento lleva por título Caminando en Círculos. Formó parte de

Brillante directo que se recoge además de una manera realmente especial en el DVD que se publicó allá por febrero de 2006 junto con el disco. En el DVD hay más canciones, hasta un total de 24. Fue rodado en un tono claramente cinematográfico, sobre todo para transmitir esa idea de complicidad y buena química entre los diferentes músicos que acompañan a este gran intérprete que es Kike González. Le acompañan en algunas de las mejores canciones de su recorrido hasta el momento gente como Miguel Ríos, Bunbury o Jorge Drexler. Esta canción que empieza a sonar, este Me agarraste, es precisamente el tema que interpreta conjuntamente Kike González con Jorge Drexler.

0: Fuerte aplauso, maestro. Drexler.
1: Quique, and the Taxi Drivers.
2: Gracias.
3: Ahí está esa buena química de la que hablábamos y que se hace patente a lo largo de todas las canciones de este disco, también de este DVD. Ajuste de cuentas, ahora un ajuste de cuentas entre Quique González y el mismísimo Jorge Drexler. Bueno, volveremos a las canciones de Quique González, este madrileño del que acabamos de escuchar dos temas, este inquieto músico que vino al mundo en 1973 y al que una lesión alejó del mundo del deporte cuando tan solo tenía 13 años. De carácter inquieto y de especial sensibilidad, Quique González nos ha ofrecido, nos sigue ofreciendo, algunos de los mejores momentos en el recorrido por las canciones de la banda sonora de nuestra vida. Como decimos, volveremos de nuevo a sus temas, pero ya que ahora le escuchábamos a Jorge Drexler acompañando a Quique González, vamos con una canción de este uruguayo universal.

0: Un país con el nombre de un río es una de las canciones que forma parte de este disco de 2008. Es un disco doble grabado en Cataluña y además en el que Jorge Drexler utiliza sonidos de la calle, como el traqueteo de un tren, el despegue de un avión, el sonido de una banda de música, la percusión de dos jóvenes que pululan por las calles de Barcelona, todo eso además de su guitarra. Y todo ello para hacer el recorrido a través de 32 canciones a lo que hasta el momento era su historia musical. 2008, año de querencia catalana para Jorge Drexler. Y aprovechando que el escenario de aquel disco de 2008 para Jorge Drexler fue Barcelona, nos acercamos ahora a esta canción de 2012.
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0: De este catalán con estrechas vinculaciones con el País Vasco, concretamente con Donostia,
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0: que ha visitado en varias ocasiones los escenarios de Euskal Herria,
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0: y que en su disco, como decimos, de 2012, titulado Su nombre era el de todas las mujeres, presenta temas de tono compacto, redondo y perfecto como esta.

Estas canciones de Loquillo, que ha rebasado ya la cincuentena, son poemas de Luis Alberto de Cuenca, un hombre muy vinculado con lo que es el momento presente que está viviendo él y toda su generación. Un hombre que, según dice el propio Loquillo, está marcado por los años de la transición política, 1977-78. Un hombre que trata de mirar la realidad del Estado español y luego traducirla a poemas que pasan a la historia de la música y el rock. De hecho, Luis Alberto Cuenca hizo canciones para la Orquesta Mondragón. Y bueno, en este disco, en este Su Nombre Era el de Todas las Mujeres, además contamos con la producción de Jaime Stinus, guitarrista de aquella historia vinculada directamente al amigo Gurruchaga. La gira de presentación de estas canciones fue bautizada con el nombre de A Solas. Actuación en Logroño, bueno, en Madrid, por supuesto, Santander, también aquí, en el País Vasco, concretamente en el Teatro Arriaga. Precisamente un poquito antes del concierto, Loquillo se dejó entrevistar por los diferentes medios de comunicación allí presentes. Y entre otras cosas dijo aquello de que no tendría ningún sentido que hoy cantara yo aquí canciones como El ritmo del garaje o Para ser feliz quiero tener un camión. Ahora esto va de otra historia. Son canciones de sello muy personal. Lejos de aquella aventura con los trogloditas. Pero en todo caso marcadas por el buen hacer personal de este gigante en estatura y en talento. Loquillo. Temas de 2012. Cuando vivías en la Castellana. Otro poema de Luis Alberto de Cuenca.

Nostalgia y a veces melancolía en los poemas de Luis Alberto de Cuenca, esta vez en la voz de Loquillo, en este que es su tercer disco de poemas y el correspondiente además a la gira de 2012 denominada A Solas.

Y esta canción que empieza a sonar ahora mismo forma parte del séptimo disco en estudio de Rosana, publicado el 8 de noviembre de 2011 y que en apenas un par de semanas se convirtió en uno de los discos elegidos por los participantes en las listas de éxito a través de Internet. Al filo de la madrugada, Rosana.

Un mundo que despierta y otro mundo que se apaga. Al filo de la madrugada es una de las 13 canciones de Tono Maduro, ejemplo de experiencia, talento innato y también derroche de sensibilidad. Una de las 13 canciones de ese séptimo disco en estudio de Rosana Arbelo, que regresa a su universo de sueños e ilusiones y a su relato de lo cotidiano. Son canciones existenciales, historias de amor, invitaciones a disfrutar de la fiesta y también de la vida. El disco en cuestión se titula Buenos días, mundo, y su lanzamiento coincidía con el inicio de una gira por Latinoamérica y el augurio de nuevos éxitos para Rosana Arbelo.

Mi trozo de cielo, un retrato de supervivencia, un baño de realismo, pragmatismo y al mismo tiempo una apuesta por la utopía personal, por el rincón particular de nuestra felicidad. Rosana. Lanzarote es la patria chica de Rosana. Fuerteventura es el título del disco al que pertenece esta canción. Every day, every night. Un tema que se canta y se cuenta desde Madrid por Russian Red.

Every day and every night, cada día y cada noche, una de las canciones de Fuerteventura, nombre de isla de situación extrema para el segundo disco de Russian Red, un disco publicado en mayo de 2011, disco que se grabó en Glasgow, Escocia, y que fue masterizado en Nueva York, en unos estudios en los que tomaron parte técnicos de sonido vinculados a grabaciones, por ejemplo, de gente como David Bowie o el mismísimo Bruce Springsteen. Un disco de canciones intimistas, de tono melancólico, pero también de fuerza y sobre todo de derroche de imaginación y creatividad. Y es que este es un nombre propio, Russian Red. Es el nombre artístico al que responde la iniciativa creativa de Lourdes Hernández, una madrileña que empezó a componer a los 16 años y que en 2008 publicaba su primer disco como Russian Red. En esta segunda entrega nos ofrece también esta canción de nombre y título Tarantino.

Esta madrileña, que responde al nombre de Lourdes Hernández, canta con naturalidad en inglés. Dice que lo ha hecho prácticamente desde siempre. Desde que empezó a componer canciones, allá cuando solamente contaba con 16 años, y sobre todo ya un poquito más adelante, cuando abandonó sus estudios de derecho y empezó a cantar en la calle, sobre todo en los túneles del metro de Madrid. Algo más tarde conoció a Brian Hunt, un músico de Cantabria, de padre inglés y también vinculado a los ambientes indie, lo mismo que Lourdes Hernández. Bueno, el caso es que la combinación no pudo ser mejor. Las canciones de Russian Red son a veces divertidas, en otras más intimistas, pero siempre redondas y de sobresaliente. Por cierto, que el nombre de Russian Red, según confesión de la propia Lourdes Hernández, tiene que ver con un tono de una barra de pintalabios que ella estuvo usando durante cierto tiempo. Russian Red. Nombre propio en el pop y rock del Estado español. Historias del siglo XXI.

En la onda media y frecuencia modulada de Radio Popular, Erri Ratia. En la banda sonora de nuestra vida. Nos acercamos ahora al sonido de los hermanos Úbeda. Tolosaldea. Bidertzean.

Aforia es una de las canciones de aquel quinto disco de Bidertzean, Esambare, publicado en otoño de 2004, y en el que esta gente de Tolosa contó con la colaboración del teclista José Rasenperena. Canciones que se acercaban más a un estilo pop rock y que dejaban un poquitito más atrás la historia más de tono folky que estuvo en el origen de este grupo. Un origen que nos remonta a finales de los años 90 y que luego ya nos presentaría el grupo como tal con su primer disco en el año 2000, titulado Grisa. Regresamos a la guitarra y la voz de Jorge Drexler. Zamba del olvido.

Directo, sencillo y al mismo tiempo impactante, de esos que conectan con el público. Y es que Jorge Drexler es un nombre propio con luz brillante. Colaboraciones con Quique González, con Macaco, con Leonor Whiteling, con la mismísima Shakira. Premio Goya en febrero de 2011 a la mejor canción original por el tema con el que se ilustró la película Lope. Oscar a la mejor canción en 2005 por aquel tema titulado Al otro lado del río y que formaba parte de la banda sonora Diarios de motocicleta. Bueno, el caso es que Jorge Drexler es mucho Jorge, es mucho derroche de imaginación, creatividad y talento, y tiene ya su hueco particular en el Olimpo de la música. Esta canción pertenece a su disco de 2006, 12 segundos de oscuridad.

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Tschüss.

0: dicho la show. Cerrado.
1: Se está rompiendo por todo el mundo. Y eso es escandaloso. La cantidad de noticias que recibimos nosotros en la redacción.

0: Egunon, amigas, egunon, amigos, egunon, Koldo Miravilla.
1: Egunon, Iñaki, Guñón, egunon, Mai, que egunon, está ahí.
2: Egunon, Iñaki, Koldo.
1: Acompañándonos, aquí estamos los tres dando brasa
2: dando
1: a octubre.
2: Guerra.
1: Dando guerra a octubre.
0: A Mai, acompañándonos desde el control técnico hoy, que hay veces que...
2: Que es dual, yo soy la chica dual.
1: Comodín, la chica
2: la
1: comodín.
2: La chica comodín. Bueno, y también, pues... Recordar a todos los bilbaínos y a muchos vizcaínos lo que pasó ayer, esta emergencia inesperada, 150 incidencias relacionadas con las lluvias, inundaciones y esos vídeos que se han hecho virales en todos los grupos de WhatsApp y en todas las redes sociales ayer, esas calzadas de Mayona.
0: A esos que parecían, no se los vas a tener que recordar.
2: Parecían las cataratas de Iguazú,
0: sí,
2: esas calzadas de Mayona ayer. La plaza de Indauchu, por cierto, la zona de Indauchu también se inundó. La gente está más arriba de los tobillos y las imágenes del casco viejo que nos recordaron
0: tremendo.
2: Aquel fatídico.
1: Y una cosa que nos sale, han caído tejados de no sé si en Mercadona, en Deusto, creo que se ha derrumbado un tejado porque lo que tenía arriba era una terraza, o sea que...
2: Y en Sestao y Santurci, ayer un montón de llamadas a bomberos para chiques de agua.
1: Y luz, estuvimos sin luz en Deusto en algunos sitios en más de una hora, pero bueno, eso forman parte de las estrategias de la vida.
0: Pues
2: pero no nos lo
0: cambios...
2: esperábamos, lo de no. Que pasó ayer no se esperaba, no, ni salió el alert, ni salió nada.
1: Es una lección, porque cuando vemos las noticias de la televisión, que vemos de repente los coches y las cosas que se han quedado, no sé, que están flotando, y dices, ¿cómo puede ser de que a la gente no le dé tiempo? Pues mira, tampoco a los que estaban en el casco viejo les dio tiempo a refugiarse.
0: Ni tiempo, ni te tiene que dar ganas de cruzar cuando te pillen coche, ni nada así.
1: Claro.
0: De hecho, yo ayer te lo decía, viendo unos vídeos de estos del casco viejo, que decía, joder, qué miedo,
1: ¿sí?
0: Puede estar una alcantarilla abierta andando con el agua por la rodilla.

0: Arnaiz sobre el tema de viviendas. Por cierto, muchos de nuestros oyentes ya lo pudieron escuchar y leer en nuestra página web. El mismo lunes, después del programa, pues se consiguió que no desahuciaran a Olga, pero hay más situaciones, desgraciadamente, de este tipo, de las que nos va a poner al día Imanol Arnaiz. Eso será sobre las 10:15, 10:20. También hablaremos sobre los vertidos de bentonita que están sucediendo en Maruri. A través de el próximo domingo tendremos a una portavoz de la plataforma Maruri Bizirik, y hoy comentaremos un poquito el tema, que muchos ya lo conocen porque no viene de nuevo, pero desgraciadamente se suceden las obras y los vertidos en consecuencia. Ya a las 11:15 tendremos a los abogados que nos van a responder. Voy a estar con ellos respondiendo unas preguntitas, porque hoy a las 12:15 dejamos, porque hay básquet, pues cuarto, sí, de hora antes.
1: Nuestro compañero José Luis Blanco Whiteman desde La Coruña, porque ahí está el Surne Bilbao Básquet, visita al equipo de básquet de Coruña. Y bueno, pues lleva buena racha, los hombres de negro llevan una buena racha y esperemos que continúen.
2: Hay que escuchar y hacer ratatatata cada vez que matan una canasta.
0: Pues lleva buena racha y que sigan así, que también nos hace mucha ilusión nuestro básquet. Y que cada vez conozco más gente que va a Miribilla también.
2: Sí,
0: que
2: sí. Sigue. Te enamora, ¿eh? O sea, en cuanto te
0: enamora. Hombre, al que le gusta.
2: Sí, sí. Y yo no sé si es solamente por la belleza del deporte o porque yo creo que empieza a haber saturación de fútbol. No del Atleti, cuidado, ¿eh? No del Atleti.
0: Bueno, esta semana recibíamos en nuestro WhatsApp también algún mensaje que iba más dirigido a los programas de deportes que tienen otro teléfono, pero sí que el desencanto en uno de ellos, recuerdo que decían que a Nico igual se le ha subido un poco a la cabeza, no estaban ahí con ese tema muy de acuerdo, y luego también que después de 40 años que les han cambiado de localidades para poner, pues ya sabemos a quién, y que pues ahora les pega todo el sol y que no es de recibo tampoco.
2: Bueno, hay mucho rollo ahí.
0: Nuestro teléfono también está para que nos contéis esas cosas. 611-081-575 y como siempre 94-423-9200.
2: Ese es el de mejor aquí.
0: 2.328 domingos que llevamos, primer domingo de octubre, y vamos con unas pequeñas noticias.
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0: las 9 y 5 de la mañana y arrancamos esta primera hora de Mejor Aquí haciendo un balance, un rápido repaso a las primeras planas de la prensa de hoy. ¿Comenzamos, Iñaki?
1: Comenzamos con el de ya, si te parece, Coldo. Gran foto de portada con el texto: la lluvia golpea con dureza a Vizcaya. Es una fotografía del casco viejo de Bilbao. En la imagen, dos personas que intentan acceder anoche a su domicilio en el anegado casco viejo de Bilbao entre el agua acumulada. Hubo balsas en toda la red viaria. El territorio histórico sufre un episodio de lluvias intensas con numerosos incidentes y los bomberos trabajando a destajo. En el titular de la portada del Deia, el PNV augura un adelanto electoral tras el naufragio de los decretos de vivienda. Los jelchales ven un escenario de disolución de Cortes Generales y la convocatoria de elecciones por parte de Sánchez. La posibilidad de huelga divide de nuevo a COE y sindicatos. Más noticias. Nerea Melgosa, consejera de Bienestar, Juventud y Reto Demográfico del Gobierno Vasco, que dice: no nos pueden tutorizar desde el Estado español en política migratoria. Más noticias. El Euskadi moviliza 6 millones para el sector primario. El Gobierno Vasco prepara ayudas para compensar la sequía, el encarecimiento de los costes y la mala costera. El campo y la flota pesquera vasca tendrán un balón de oxígeno ante las dificultades acumuladas durante este año.

0: El gobierno vasco prepara un paquete extraordinario de 5,95 millones de euros para apoyar a los sectores agrario, ganadero y pesquero. Más noticias. Andy Burman se enfrenta a la desunión del Reino Unido. El encuentro en Cardiff de los ministros principales de Escocia, Gales e Irlanda del Norte anticipa nubarrones en la integridad del Reino Unido. También más noticias nos acompañan en el complemento de este diario. Los museos y artistas miran al nuevo Bellas Artes. En vísperas de la reapertura del Museo de Bellas Artes de Bilbao, podemos congratularnos de avanzar con paso firme en este proyecto de ciudad y de país. Palabras de Miren Arzayus, directora del Museo Guggenheim de Bilbao. Reportaje también sobre Igor Yebra, bailarín, coreógrafo y escritor, que dice: la enfermedad me ha demostrado que solo existe el ahora. Recordamos que tiene esclerosis múltiple, que lo ha llevado en silencio y ahora pues la ha llevado a contarlo en una autobiografía. Y España vence sin brillo a la República Checa. Sin Unai Simón en el césped, solo Laporte representó al Athletic en un trabajo, en un trabajado encuentro. 3-1.
1: Pues en el diario El Correo, la gran protagonista, sin duda alguna, es el agua. En una fotografía media plana y con a cinco columnas, nos muestra pues precisamente a las personas que les pilló en el casco viejo con el agua hasta las rodillas. Un aguacero anega el casco viejo. Así es el pie de foto y titular de portada. 3 horas de diluvio colapsaron las arquetas y la parte antigua de Bilbao se convirtió en una piscina con bajos, portales y comercio inundados. Y luego a nivel personal, sin duda alguna, muchas llamadas y muchos comentarios: oye, ¿qué está pasando? El susto nos pilló, como hemos dicho en la entrada del programa, nos pilló a todos un poco fuera de juego. Hay más artículos en la primera plana del diario El Correo. Una marea humana toma las calles mientras Sánchez sopesa el adelanto electoral, dice el artículo. Manifestaciones en toda España por incidentes en Valencia exigen la convocatoria de una huelga general. También el TAP, que cumple 20 años en obras y aún le faltan 7 para su inauguración. No está mal el récord, ¿eh? Ya lo creo. Una multitud pide justicia en Santurce para el joven muerto tras ser disparado con un taser policial. Es otro de los artículos que podemos leer en El Correo en las páginas interiores. Y la referencia a España 3 chequea una. La versión menos brillante de La Roja también gana. En las páginas interiores también hablamos de, nos habla El Correo, del 90 aniversario del primer gobierno vasco. Aguirre, un lendakari de 32 años en un gobierno excepcional. Y la referencia al seguimiento especial del primer cuadro del nuevo Bellas Artes. El artista Andoni Euba traza para El Correo un lienzo gigantesco del museo. De esta forma nos presenta la primera plana.
0: Tiene cuadros muy...
1: ¿Has visto? Sí.
0: Impresionantes. Tiene el estudio ahí en Cortes.
1: Ah, qué bueno.
0: Tiene estilo además.
1: Tenemos que hablar, ya me contarás. Bueno, pues así nos presenta su primera plana el diario El Correo.
0: Bueno, y terminamos con la portada del Gara. Justicia Ander en chat es la manifestación esa que leíamos también en El Correo sobre pues esa injusticia por la muerte de Ander a manos de la policía. Más de 11.000 personas se reunieron ayer para reivindicar. En el titular del Gara: reconozcan que nos torturaron. Demanda judicial de 29 vascos. Volvemos a llamar a la puerta, plantean colectivamente los detenidos en la macrorredada contra Segui de 2009. Todos fueron absueltos y el Tribunal de la Audiencia Nacional remarcó el espacio oscuro. Y la otra noticia que acompaña esta portada son palabras de un médico cooperante en Gaza, autor de Ojalá curar fuera más fácil, que dice: no debemos dejar de hablar de lo que está pasando en Gaza. El médico Raúl Incertis perdió la cuenta de cuántos niños y adultos vio morir cuando estuvo en Gaza, y habla de ese libro.
2: Por cierto, que mañana lunes vamos a ponernos en contacto con Raúl Incertis, que nos va a presentar ese libro, casualidad. Mañana tenemos programado hablar con él y bueno, pues hacer un llamamiento a nuestros oyentes para que lo escuchen.
0: Es En la actualidad política, a las 11 de la mañana, hoy en Bilbao, presentación de Iker Casanova como candidato de EH Bildu a diputado general de Vizcaya y de María del Río como candidata a la alcaldía de Bilbao. Será en el Palacio Euskalduna. A las 11 y media en Bilbao, encuentro para medios con Norman Foster. Será en el Museo de Bellas Artes. Y en Getxo también, a las 10 y media de la mañana, celebración del Vizcaya Garaeguna de participación social en la Plaza Santa Eugenia y la calle Ibaigane. Y a las 12 en Bilbao, manifestación por la vivienda convocada por LAB desde la Plaza Elíptica. Las previsiones meteorológicas nos auguran que no habrá lluvias durante toda la mañana, sí que a mediodía empezarán a caer, habrá que tener cuidado. Ahora mismo 17 grados de temperatura, subirán hasta los 23. Son las 9 y 12 minutos de la mañana, continuamos.
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0: 17 minutos de la mañana y ya tenemos a alguien que nos quiere contar algo desde Musquis. Le damos paso, Egunon, buenos días.
1: Hola, buenos días. Oye, mira, Begoña Alday. Oye, mira, voy a hablar de una marquesina que no existe en Bilbao. Mira, yo hasta ahora iba en coche, llevaba 61 años conduciendo, tengo 82. Y ahora lo he tenido que vender, pues por mi enfermedad, porque ya no puedo conducir. Y entonces tengo que valerme o bien del autobús, el número 40, que es el de Musquis Bilbao en directo, que es una maravilla, o de taxis. Pero te voy a hablar de una marquesina que no existe en la parada de San Mamés, donde está el campo fútbol.
0: Sí.
1: Entonces me parece que no es de recibo la cantidad de autobuses que paran ahí, la cantidad de gente que hay ahí, y la cantidad de gente mayor que hay ahí, porque yo tengo que ir al hospital, a los médicos, y luego tengo que bajar ahí a coger el autobús. Entonces no hay ni siquiera un banco ni una marquesina. El otro día me comentaba una chica que ella trabaja y de lunes al viernes coge ahí el autobús de la una. Bueno, a la una está ahí, el autobús que le corresponda, y dice que cuando llega el invierno o cuando llueve, tienen que pasar al otro lado de la acera para no mojarse, y luego cuando viene el autobús que le corresponde a cada uno, tienen que estar sorteando los coches para coger el autobús, claro, pasar la carretera al otro lado.
0: Sí, sí.
1: A ver, ¿cómo no se puede poner ahí una marquesina de 20 metros de línea en línea, que le puedan quitar a esa explanada, que no es nada, cuando hay tantos metros cuadrados, que hay miles y miles de metros cuadrados en esa explanada? ¿Cómo no se puede poner una marquesina ahí?
0: Pues igual,
1: es que
0: sí.
1: Lo veo. Pues mira, no tienen que hacer nada más que una cosa, que cuando haya partidos de alto riesgo, que pongan una marquesina con unos anclajes abajo que se puedan desmontar perfectamente, quitan la marquesina 5 días, 10 días, y se está 10 días sin una marquesina, pero no 365 días al año.
0: Hombre, se puede quedar la marquesina también.
1: No, la marquesina, por cualquier circunstancia, hay que quitarla porque hay un riesgo. Cuando vienen estas masas de locos, pues se quite y se desmonte, pero que con unos anclajes abajo bien colocados. No hace falta ser ingeniero.
2: La marquesina del Arenal, de los autobuses Bilbobús del Arenal, que es enorme, se desmonta todos los años por hasta en Agusia, y cuando acabas en Agusia se vuelve a montar. O sea, que las marquesinas se montan y se desmontan, dependiendo del interés que tengan. Lo mismo que los aparcamientos
1: bien,
2: de las bicis,
1: aparcamientos
2: de las bicis del Teatro Arriaga, que es una infraestructura que también tiene lo suyo, montarla y desmontarla, también se desmontan en Aste Nagusia. O sea, sé que si para Aste Nagusia se pueden desmontar marquesinas de autobús, que mira que es grande la del Arenal además, y se vuelven a montar, por cierto, en San Mamés supongo yo que también se podrá hacer.
3: En todo caso, la advertencia, lo que nos ha comentado usted, amiga, es muy interesante, porque efectivamente esa es una zona, además de punto de encuentro de toda la estación de autobús, buses, etcétera, etcétera. O sea que una marquesina se hace imprescindible.
1: Pero es que sabéis lo que es que bajas del hospital, que la persona que va al hospital no va a tomar café, es porque está enfermo.
3: Claro.
1: Tú sabes la gente mayor que había el otro día ahí, cuando estuve yo cogiéndolo, y qué cara de agotamiento, de cansancio, porque luego, sabes, es una parada que baja, suben desde el Arenal, más o menos. Y claro, hay veces que no pueden venir bien y tardan. Oye, 15 minutos ahí a pie firme,
3: Importantísimo lo que nos ha contado, amiga. Importantísimo.
1: Yo lo que sí me... ¿Quién eres, Coldo?
3: Soy Coldo, el viejo Coldo.
1: Sí,
3: ya nos conocemos.
1: Estás?
3: Muy bien,
1: sí,
3: muy bien. ¿Y tú?
1: Sí.
3: Ya nos conocemos personalmente.
1: Sí. Vale,
3: bueno,
1: pues que
3: venga.
1: Sigas también.
3: Igual, lo mismo.
1: Oye, por favor, me dirijo a Iribar, que es mayor también, y que sepa lo que es estar de pie.
3: Vale.
1: Vale.
3: Venga, amiga, un abrazo.
0: Gracias por llamar.
3: Agur.
0: Pues Coldo, ya sabes que como en Tapicerías Aguchitaz, en toda medida hay alfombras de pared a pared, pero dejando un perímetro visto en el suelo de 10 o 30 centímetros, que da un acabado mucho más elegante que una alfombra convencional. A ver si te ibas a pensar que es solo tirar ahí trozo de tela y ya vale.
3: Lo que más me gusta es eso, las ideas que te dan.
0: Luego también alfombras con formas irregulares, puede ser como una forma orgánica, una curva, semicircular, especialmente interesante en salones y pasillos que tengan, pues eso, zetas o cosas así.
3: Formas raras,
0: porque también alfombras redondas y ovaladas, que eso es para romper un poquito la geometría de la habitación, que no tiene que ir todo alineado, que si con la mesilla, que
3: tenga marcha, que le demos
0: tenga un poquito de marcha, efectivamente.
3: Buen rollo.
0: Luego también hay alfombras modulares. Sabes que se forman por diferentes piezas
3: que pueden separarse.
0: Pero luego al estar todas bien adheridas al suelo, pues quedan muy bien.
3: Y que puedes cambiarlas de forma, además, que tienes luego, una vez que las has hecho.
0: Y puedes combinar también dos materiales o dos colores.
3: Claro, es muy
0: bonito. Porque además el borde puede ser perimetral, todo el perímetro contrastado, etcétera.
3: Así que luego vas a casa de los hijos y de caramba, has cambiado la alfombra. Y dice, no, ahí tal, porque he cambiado de forma.
0: Te la he quitado a ti, porque la idea se la vas a dar tú, Coldo. 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
3: ¡Aguchi!
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2: Bueno, quería dar un aviso de tráfico que nos han enviado desde Zalla. De momento decir que en Erandio, en la rotonda de Asúa, hay problemas de circulación por balsa de agua, que eso es un aviso que nos ha llegado de tráfico. Pero desde Zalla nos dicen que está cerrada la carretera de abajo, debido a la niebla. Y arriba el bus para en Luisa y en Lanzagorta. Está bien señalizado el desvío. Nos dicen, pues nos lo dicen por WhatsApp, no entiendo muy bien el lenguaje de WhatsApp, pero nos avisan de esos problemas circulatorios en Zalla, y también avisar que en Erandio, en la Vizcaya 735, sentido Erandio, en el cruce de Asúa, por meteorología, una incidencia de que hay que andar con cuidado. Seguramente será una balsa de agua. Así que es una información que nos ha llegado ahora.
0: Nos comentaban también que vaya obras en el Coldo, en el túnel de Archanda.
3: Año
0: de obras para inundado igual.
3: Ya, desde luego, esto es... hay cosas que no se sostienen, yo no acabo de entenderlo. En fin, ¿queréis que cuente una cosita?
0: Sí, un par de minutitos tienes.
3: Una cosita muy rápida, porque el otro día le escuché una cosa que decía un haitite a su nieto, ¿sí? Su nieto mayor, que es algo que se convirtió en un mantra cuando yo era pequeño. Hay que ser buenos, las zanas, ser bueno, es lo que nos decían. Hoy en día se ha hecho una frase muy antigua, más antigua que los balcones de madera, pero me dio que pensar eso de ser bueno, porque antes nos machacaban diciendo que hay que ser bueno, y quizá lo que nos ocurría es que nos decían que hay que ser bueno, pero no nos decían por qué hay que ser bueno, porque es interesante ser bueno para uno mismo.
0: Igual no hacía falta decirlo tampoco antes.
3: Yo no lo sé si hacía falta, pero lo cierto es de que es necesario. ¿Sabes lo que nos enseñaban? Nos enseñaban que hay que ser bueno y entonces tendrás premio. Y no, hay que entonces castigo si no eres bueno. O sea, era el marketing, el trasiego, el trapicheo del hecho de ser bueno.
0: El chantaje.
3: El chantaje, eso es así. Y eso ha dado pie a que hoy en día la estrategia de la manipulación mediática que está tan en curso se haya incorporado el sentido del miedo, tener miedo. Y hoy hay que tener miedo a las cosas.
0: Bueno, eso es mucho más que chantaje, eso ya es psicología.
3: Continuamente nos están metiendo miedo, y a mí me dan miedo las personas y me dan miedo las estrategias.
0: Pues tú no tienes miedo a nada,
3: y no me da miedo la inteligencia artificial ni un robot. Me da miedo esas personas que en la ONU salen diciendo que en un día pueden exterminar a todo un pueblo.
2: Bueno, hablando de miedo, acabamos de recibir un WhatsApp a raíz de la llamada de nuestra amiga Begoña. Nos dice una oyente: pero si estáis escuchando, estamos normalizando los partidos de alto riesgo sin pensar que hay que evitar o anular este riesgo. No hay que normalizarlo y quitar lo que se pueda romper. Esto es el mundo al revés, es tremendo.
3: No es, o sea, mala reflexión.
2: Que hay que no hay que normalizar lo de el alto riesgo, sencillamente que hay que evitar el alto riesgo y no tener que andar poniendo y quitando marquesinas por miedo a que haya gente que te los destroce.
3: El problema de no normalizarlo o normalizarlo es que ¿qué se hace? ¿No dejar entrar a todo el vandalismo? ¿O suspender los partidos?
2: Ya.
3: Esta es la gran duda.
2: Es un problema, sí.
3: Un problema.
0: Respecto a lo que estabas diciendo, Koldo, antes de... ¿no? De que os enseñaban, ¿no? Y se decía que hay que ser bueno y tal. Yo tengo una frase que la escuché el otro día, que es que tiempos difíciles crearon personas fuertes. Personas fuertes crearon buenos tiempos. Buenos tiempos crearon personas débiles. Sí, y personas débiles hoy están creando tiempos difíciles. Egunon, Alberto.
5: Egunon, Iñaki.
0: Te he visto ahí con unas cosas que pensaba que no eran de la tienda y sí, eran unas cosas para envasar al vacío.
5: Sí,
0: toda la ropa.
5: Bueno, llevamos tiempo vendiendo bolsas para envasar al vacío, pero ha llegado mi bolsa, o sea, la que me ha enamorado. Pues muy sencillo. En vez de con una maquinita, un aparatito que te absorbe el aire y te envasa al vacío la ropa que metas dentro de esa bolsa, es como el cargador del móvil. Tú utilizas tu cargador de tu móvil, lo enchufas a la bolsa y se recoge, se hace un tercio del volumen que llevaba y con esto consigues meter el triple de ropa que tenías pensado llevar en la underseat, que ya de por sí ya es bastante pequeña, pues ahora vas a poder llevar un montón de cosas. 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Así que puedes tener un par de bolsas así o para poder llevar muchísimo más de lo que tenías pensado.
0: ¿Podemos decir precio?
5: Sí, sí. La de underseat, 22 euros. Y la otra, la de cabina, 28. Tal cual. Ni más ni menos.
0: Qué buena idea, Alberto. Muy bueno.
5: Era hora de que alguien viniese con algo nuevo, que sea diferente, que sea práctico, que no pese, que esté bien de precio. Pasaros y os lo enseñamos.
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5: 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Nos decían que echaban en falta esa tira que va atada al pecho, de lo que es las tiras de las mochilas.
0: Que relaja mucho el hombro.
5: Sí, la espalda sobre todo. Te mantiene, que no te carga todo el peso sobre la espalda. 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Pero en esta que hemos hecho nueva, no está lo de expandible, lo que lo hemos hecho es un departamento súper protegido para llevar el ordenador. Hay mucha gente que va de trabajo un par de días, 3...
0: Ya y... te lo pedían, ¿no?
5: Claro, claro. Sí que es verdad que lo que más se vende es el expandible, gusta, pero no viene mal. La gente puede llevar las cosas de trabajo, sus blogs, sus notas, su portátil, y por el otro lado, para llevar la ropa independiente. Sacas las cosas de negocio, no tienes que enseñar tu ropa. Me parece súper práctico y es otra opción, sin más.
0: La llevas envasada al vacío, además te caben hasta las zapatillas.
5: Vamos, puedes llevarte media a casa.
0: Nos hemos dejado algo de contar, Alberto, sí, porque vaya.
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0: Así que nos dejábamos algo importante.
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0: ¡Feliz domingo, Alberto!
5: ¡Feliz domingo!

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2: Aquí, día. Cada domingo, una cita para poner en conocimiento de todos, todas y cada una de las actividades de la día. Aquí, día. Un domingo que estamos en la día de nuevo y hablamos con Esther Vázquez, psicóloga de emergencias. Hola, Esther.
3: Egunon.
2: Y lo que vamos a empezar es un poquitín conociendo, siempre hablamos de accidentes, cómo se resuelven los accidentes, cómo aborda la DIA todo el tema de accidentes en cuanto ocurren.
3: Uh-huh. Sí, hoy nos gustaría centrarnos un poco en las heridas emocionales que pueden aparecer en una emergencia, que muchas veces no son tan visibles como las físicas, ¿no? Y que bueno, que también hay que prestarles atención porque pueden desencadenar patologías más graves o un malestar que se puede prolongar en el tiempo, ¿no?
4: Además no se ve.
3: Efectivamente, entonces son más difíciles de detectar a veces. Uh-huh. y bueno, hay que prestarles atención también,
4: ¿no? ¿En qué escenario nos podríamos poner para hacernos una idea, uh-huh, que los oyentes se lo puedan imaginar?
3: Bueno, pues hay diferentes escenarios, ¿no? Y para cada escenario se actúa de forma diferente, pero bueno, por poner un ejemplo, hoy podríamos hablar de un accidente de tráfico en el que ha fallecido una persona, y un poco las fases y las emociones por las que puede pasar o las que normalmente se suelen dar en esta situación.
2: Claro, os enfrentáis, os abordáis, no quiero decir enfrentamiento, con diferentes protagonistas. Puede ser un acompañante del fallecido, un familiar o alguien que sea un espectador y que haya acudido. Son todos, es un abanico de personajes distintos, ¿no?
3: Sí, efectivamente. En las emergencias no solamente hay un afectado, que es la víctima directa, ¿no? Hay víctimas indirectas, como pueden ser los familiares, el entorno, efectivamente los espectadores que hayan podido presenciar esa emergencia, y los intervinientes, ¿no? Los propios sanitarios, los de rescate, que todas estas personas al final también pueden verse afectadas emocionalmente por una situación de emergencia y grave, ¿no? De la que podemos estar hablando.
2: Uh-huh.
3: Sobre todo también cuando hay diferentes números de víctimas, ¿no? No es lo mismo una sola víctima, como puede ser un accidente de tráfico de un vehículo, como puede ser un accidente de tren, como el pasado de Adamuz, la Dana, u otras catástrofes, u otros...
4: o de un autobús.
3: Claro, efectivamente, otros accidentes de gran magnitud, ¿no? Que al final, esto es la forma de trabajo, es muy diferente. Desde la coordinación hasta la gestión de quién trabaja con qué grupo de afectados, se hace un triaje ahí de afectados también emocionales, ¿no? Claro. Igual que se hace un triaje físico, se hace un triaje emocional ahí. Y ahí la forma de trabajar es diferente, ¿no? Pero bueno, sí que podemos hablar un poco de diferentes, de tres fases principales, ¿no? Que se dan en estas situaciones. La primera fase estaríamos hablando de impacto agudo, ¿no? Esta es la etapa que coincide con el momento exacto del suceso o las horas inmediatamente posteriores. ¿Cómo se puede encontrar la persona en esta situación? Pues bueno, suele venir, se enfrentan a un shock inicial, suele venir acompañado de confusión, incredulidad, sensación de irrealidad. Muchas veces se da con la situación que han vivido, ¿no? Esta negación de...
2: No quiero creer esto.
3: Efectivamente, no ha podido pasar. Entonces, ¿qué es lo que hacemos nosotros como psicólogos y psicólogas de emergencias? Pues en esta fase lo priorizamos, estabilizar a la persona y reducir la intensidad emocional del momento, ¿no? Intentamos que la persona se encuentre en un entorno seguro, ofrecemos información clara, sencilla, no suelen ser intervenciones demasiado invasivas, ¿no?
4: Sí, que no agobie más.
3: Efectivamente, intentamos que la persona se desahogue emocionalmente y estamos para contener y gestionar esas emociones.
2: Acompañarles un poco, ¿no?
3: Efectivamente.
2: Ya.
3: Efectivamente, ¿no? Y sobre todo escuchar a la persona para intentar analizar y que gestione de una manera sana.
4: Y ordenada también, ¿no?
3: Efectivamente, ordenada. Porque lo que se da muchas veces en una situación de emergencia es el caos, ¿no? Y son, claro, situaciones muy caóticas, muy confusas. Y esto, integrarlo de una manera sana y efectiva, a veces es complicado. Y entonces intentamos en ese primer momento que la persona efectivamente ordene y seleccione, ¿no? Las cosas que le están pasando y que cómo se está.
2: Yo sospecho que alrededor de un accidente hay otros actores también que son, depende de dónde sea, ya es un espectáculo y empieza a aparecer gente. También tenéis que gestionar esto.
3: Sí, se intenta con estas personas que igual muchas veces no lo hacen a mala fe, pero no deja de ser una emergencia o un accidente, no deja de ser llamativo, ¿no? Entonces al final mucha gente va, pues, curiosos o gente que pueda, pues sí, sobre todo movida por la curiosidad, ¿no? Entonces intentamos contener a esta gente, apartarla y que muchas veces no se moleste más de lo que ayudar, que aunque no sea su objetivo el molestar, pero que muchas veces puede provocar un poco más de entorpecimiento, ¿no? En la actuación.
4: ¿Cómo es ese triaje que hacéis con las personas? ¿Por dónde empezáis?
3: Bueno, se intenta ver quiénes son, primero la población vulnerable, ¿no? Que muchas veces no nos damos cuenta, pero hay población vulnerable, como pueden ser personas con trastorno mental previo, personas mayores, niños, mujeres embarazadas, personas con discapacidad. Intentamos ponerle especial atención a este tipo de población, ¿no? Y sobre todo, víctimas que hayan sido directas de esta catástrofe o de este accidente. Familiares,
4: círculo cercano.
3: Efectivamente, círculo cercano que hayan podido sufrir un fallecimiento en esa situación. Y ver sobre todo un poquito la afectación emocional de cada uno. No solamente las personas que son más explosivas, que sean como más llamativo, estén llorando, que estén gritando, sino muchas veces también hay que tener especial cuidado con las personas que se aíslan, que no son tan expresivas. Con esas también hay que tener especial cuidado porque no llaman tanto la atención como una persona que esté llorando mucho o que sea más expresiva emocionalmente. Sin embargo, con esas tenemos que tener cuidado porque no sabemos qué es lo que está ocurriendo, qué es lo que le está pasando y por dónde va a salir. Entonces, con estas personas que pasan más desapercibidas, tenemos también especial.
2: Lo has expresado magníficamente y a mí solo de escucharte me sobrecoge, porque es que me estoy imaginando todo lo que puede pasar en un accidente en una intervención inmediata.
4: Esa es la primera fase, ¿no?
3: Uh-huh. Sí, eso es. Luego ocurre una segunda fase, que es la fase de reacción. Esta ocurre en los días o semanas posteriores al accidente, ¿no? Muchas personas que están afectadas emocionalmente y que todavía no han integrado de una manera saludable esta situación, se movilizan para ayudar a otros, intentan recuperar el control mediante la acción. Entonces pueden darse acciones que no son del todo adaptativas, ¿no? Puede inducir al agotamiento físico y psicológico de estas personas, ¿no? Porque ya llevan arrastrado y ya llevan encima toda la gestión de esa situación y encima si sobrecargamos un poco con toda la ayuda que intentan hacer a su entorno, pues pueden provocar este agotamiento y este agotamiento físico y psicológico, ¿no? Entonces, ¿cuál es nuestra labor en estas situaciones? En canalizar esa energía, prevenir esa fatiga emocional y acompañar esta transición hacia una actitud más reflexiva y equilibrada y no tan activa, ¿no? Que puede provocar este agotamiento del que hablábamos.
4: Más aterrizarlo, ¿no? Por decirlo coloquialmente.
3: Más calma. O
4: sea, más calmado.
2: Qué interesante es eso que has dicho, porque claro, la asistencia no termina cuando se resuelve el momento inicial, sino que hay unos días después con la continuidad con todo lo que habéis hecho. Me parece importantísimo.
3: Claro, sí. Al final esto, por equipararlo a una herida física, es similar. No se nos cura una herida de un momento a otro, ¿no? Una herida física que nos hagamos. Esto es similar.
4: Y si,
3: ¿no?,
4: tú me pones los puntitos hoy y parche, pero la postilla va a salir
2: igual, se infecta.
3: Se queda, claro, efectivamente, pueden aparecer complicaciones.
4: Emocionalmente es importante que les ayudéis a integrarlo y ya, digamos, comienza otra vez la vida cotidiana, pero los altibajos van a venir.
3: Uh-huh, efectivamente, y ahí entraríamos en la fase 3, ¿no? En la fase de recuperación y reconstrucción, que ya es cuando ha pasado, la fase de emergencia ha pasado, la emergencia más inmediata ya ha sucedido. Entonces comienza la fase de recuperación de la que hablábamos, ¿no? Es el momento en el que las personas empiezan a procesar lo que ha ocurrido, la empiezan a integrar dentro de su vida cotidiana, reconocen las pérdidas, se adaptan a su nueva realidad, porque al final esto no deja de suponer cambios en la vida de una persona, ¿no? Y aquí pueden aparecer sentimientos de tristeza, de cansancio, incluso culpa en ciertas personas. Y aquí lo que intentamos trabajar es que estos sentimientos se integren de una manera saludable.
2: Podrá ser muy largo, supongo, ¿no?
3: Sí, claro. Depende cómo sea esta integración, se puede prolongar durante semanas, ¿no? Que aquí estaría el trabajo de los profesionales de no solamente de los psicólogos de emergencia, sino los psicólogos sanitarios y clínicos.
4: Claro. Lo que vemos es que en cada fase vosotros tenéis unas herramientas con las que ayudáis a las personas, ¿no? Y en esta tercera fase, digamos, ya es la donde todo ese orden empieza a tomar un poco de forma.
3: Eso es, exacto. Sí, ya la persona empieza a convivir con esta situación que ha vivido, pero sin de una manera que interfiera en su vida cotidiana, ¿no? Que la tenga integrada, que la recuerde, que no la olvide, pero que de alguna manera no le interfiera negativamente o no le genere muchísimo malestar o que le impida hacer una vida relativamente normal, ¿no? Después de esa situación.
4: Aquí también es muy diferente cada protagonista, porque puede ser uno el copiloto que ha visto fallecer al piloto.
3: Claro.
4: Otros los padres de estos.
3: Claro. Sí, ahí es lo que hablábamos, ¿no? Antes de las del tipo de afectados, ¿no? Que hay afectados directos e indirectos.
2: Hablabas antes de que no le afecte a la normalidad. Yo diría, es una nueva normalidad que hay que vivir, la que hay que aceptar con esas nuevas cosas, ¿no?
3: Exacto, sí. Al final estas situaciones generan cambio, ¿no? Generan cambio en nuestra vida y este tipo de situaciones nos van a poner de otra manera en nuestras rutinas y en nuestra vida cotidiana.
4: Y te obligan a adaptarte.
3: Efectivamente.
2: Los psicólogos de emergencias acompañáis a las víctimas o a los
4: protagonistas,
2: efectivamente, sí. durante el tiempo. ¿Cuánto tiempo puede ser esto?
3: Pues depende mucho, ¿no? Claro. Lo intentamos estar desde las primeras instancias, desde las primeras fases de la emergencia, y luego sí que es cierto que si se prolonga mucho más en el tiempo, estas reacciones de las que hablamos, la culpa, la tristeza, si esto se alarga, ya trabajaríamos conjuntamente con psicólogos no de emergencia, sino psicólogos sanitarios que nos puedan apoyar con estas personas, ¿no? Entonces, al final también es un trabajo conjunto el que hacemos.
4: Bueno, dentro de las emociones, Esther, hay unas emociones que pueden ser, entre comillas, más dañinas o pueden afectarnos más o pueden jugarnos malas pasadas, unas peor que otras, como la culpa, por ejemplo, ¿no? Uh-huh. Ese conductor que de repente ve cómo en ese accidente han fallecido sus acompañantes, por poner un ejemplo... Uh-huh. Que seguramente muchos de nuestros oyentes recuerden alguno.
3: Sí. Nosotros hablamos sobre todo de conductas o emociones adaptativas y desadaptativas, ¿no? Las adaptativas son las que favorecen la supervivencia y la integración de una manera saludable de esta emoción. La culpa puede ser a priori una emoción negativa, pero es muy habitual en este tipo de casos, sobre todo si la responsabilidad de la persona provoca la responsabilidad laboral, ¿no? O puede ser el conductor del tren o del metro, provoque el fallecimiento de los pasajeros, ¿no?
4: Sí, porque puedes ser responsable porque eras tú el que conducías, pero no eres el culpable.
3: Claro, efectivamente. Nosotros intentamos evitar culpabilizar a las víctimas o a los agentes que están responsables.
4: Más implicados.
3: Exacto, ¿no? A los agentes más implicados y intentamos hablar de responsabilidades. Sí, entonces hablamos de estas reacciones, estas emociones adaptativas y desadaptativas, ¿no? Las adaptativas serían las que favorecen la supervivencia, como decíamos, y son las más frecuentes, hay que decir, y además favorecen positivamente la tarea de los profesionales, con lo cual, aunque sean emociones más desagradables o más que no nos gusta, incómodas, que no nos gusta pasar por ellas, como pueden ser la tristeza, la culpa, el miedo, son emociones que nos ayudan a integrar esta situación, ¿no? Y luego están las desadaptativas, que ponen en peligro a la propia persona y a los demás, ¿no? Por ejemplo, si se ha incendiado mi casa y yo entro en la casa después de que me hayan evacuado para recoger mis enseres y están los bomberos o los equipos de emergencias actuando, ahí no solamente me estoy poniendo yo en peligro, sino estoy poniendo en peligro también a los demás profesionales, ¿no?
2: Claro.
3: Entonces, este tipo de conductas o de emociones, que es la que le empuja a llevar a cabo esta acción, las llamamos lo que pueden ser desadaptativas, ¿no? Que ponen en peligro no solo a la persona, sino a gente que pueda estar alrededor. Y con estas hay que tener especial cuidado y especial contención con estas víctimas, por lo que decimos, ¿no? Porque se puede convertir en algo más grave esa emergencia.
2: Uh-huh. Hay toda una estrategia que desconocíamos antes de realizar una asistencia, ¿no? O sea que en cuanto recibís una llamada, tenéis que empezar a hacer un análisis de a ver qué ha sido, cómo vamos y cómo abordamos todo esto, ¿no? Y claro. Estos son minutos lo que tenéis que tardar en hacerlo.
3: Sí, en nuestro caso es muy importante, ¿no? Saber el qué ha ocurrido y cómo se ha llegado ahí. Entonces, para saber cuáles pueden ser o prepararnos de alguna manera previamente el qué nos podemos encontrar.
2: Claro.
3: Todo, evidentemente, cuando llegas ahí, pues es todo una aventura, ¿no? Pero sí que intentar desde aquí tener la mayor parte de información previo a que salgamos para saber o un poco prever lo que nos vamos a encontrar, ¿no? Aunque luego puede ser o puede no ser lo que.
4: Y los que no somos profesionales de la salud mental, por ejemplo, ¿cómo debemos actuar? ¿Cómo debemos abordar ante una emergencia?
3: Es muy importante, ¿no? Porque no siempre hay un equipo de apoyo psicológico en las emergencias, ¿no? Y al final no deja de haber grupos de afectados, como pueden ser familiares o gente que está en la propia emergencia. Y es importante, pues bueno, saber un poquito qué es lo que hay que hacer y qué es lo que no, ¿no? Durante la emergencia, ¿qué es lo que te podríamos hacer? Si yo no soy profesional de la salud mental, no soy un psicólogo, no tengo estos primeros auxilios psicológicos, ¿no? Estos conocimientos. Intentaré mantener la calma, propia sobre todo, porque al final el estrés es contagioso, pero la tranquilidad también. Entonces, si yo me muestro tranquilo y calmado, esto lo voy a transmitir también con la persona con la que estoy hablando, ¿no? Intentar escuchar de forma activa y sin juzgar. Muchas veces nos pasa que sin quererlo responsabilizamos o culpabilizamos o juzgamos esta situación que estamos viviendo, ¿no? También desde nuestras propias emociones.
4: Le vas a ayudar y encima le estás diciendo que iba como un loco.
3: Claro, no, efectivamente. Claro, no. Este tipo de discursos intentar evitarlos, ¿no? Sí, porque al final no ayudan a la persona que está allí, ¿no? También es importante validar las emociones de la persona, ¿no? Y evitar frases como no pasa nada o tranquilízate, que muchas veces nos salen de manera natural, pero que no ayudan.
4: Más empatizar, ¿no?
3: Efectivamente. Podemos utilizar frases como es normal sentirse así después de algo tan duro, estoy aquí, ya estás a salvo, estoy aquí para intentar ayudarte, este tipo de frases.
2: En definitiva, ponerte en su lugar.
3: Efectivamente. Sí. Y luego también priorizar las necesidades más básicas, que parecen una tontería, pero bueno, como agua, ropa de abrigo, un sitio tranquilo, seguro, estar a salvo, ¿no? Que a veces no parece una bobada, pero efectivamente, cuidar todo alrededor. Pero sí que es importante preservar las escenas más crudas, ¿no? Al final, para no revictimizar a la víctima y para conseguir que tenga un espacio seguro y cómodo en el que hablar de esta situación que ha vivido.
4: Claro, se puede ayudar desde el minuto uno.
3: Efectivamente, desde la emergencia y luego posteriormente, después de la emergencia, es importante respetar los tiempos de cada uno, no presionar a la persona para que hable o para que vaya pasando la fase de tristeza o la fase de culpa de forma rápida, ¿no? Pues dejar que esa persona el tiempo que necesita.
2: Sosegar, que diríamos aquí, ¿verdad?
3: Ah, bien,
2: sosegar. Esther, ¿habría alguna recomendación? Porque con todo esto que hemos contado, sin duda que la charla podría eternizarse, porque hay cantidad de cosas que se nos ocurren, pero seguro que podrías dar algunos consejos a los oyentes si tienen la fatalidad, por qué no decirlo, de encontrarse como espectadores en un caso de estos.
3: Sí, a ver, yo creo que en estas situaciones también es muy importante analizar si lo que estamos haciendo lo estamos haciendo por nuestra curiosidad o por nosotros o realmente porque estamos ayudando a la persona de enfrente, ¿no? Entonces, yo creo que los espectadores que están en la emergencia se pueden preguntar a sí mismos de ¿esto que estoy haciendo es por mí o por las otras personas? Si es por mí, igual nos tenemos que apartar porque no estamos siendo de ayuda, ¿no? Y si es, creo que es por ayudar a alguien y aún así no estoy consiguiendo mi objetivo, escuchar a los profesionales que estén allí, las indicaciones que me puedan dar y las instrucciones, ¿no?
2: Nunca está de más preguntar, ¿puedo hacer algo?
3: Claro.
2: Así con sencillez también.
3: Efectivamente,
2: ¿no?
3: Efectivamente, que muchas veces igual nos metemos intentando ayudar y no es necesaria esa ayuda, ¿no?
2: Ahí va yo.
3: Lo preguntamos, claro. nos lo van a resolver.
4: Seguro que muchas personas conocen a alguien también que tuvo algún episodio de estos años atrás. Pregunto, ¿hoy le podríamos empezar a ayudar también si ves que es una persona allegada o que ves que se lo está guardando mucho o que le está afectando su vida y todavía no lo quiere ver?
3: Sí, hombre, al final la ayuda nunca es tarde para ayudar a alguien, ¿no? Y si vemos que una persona ha sufrido una situación así y no vemos que la integre bien o que vemos que sigue interfiriéndole en su vida normal, sí que es importante el mostrarnos disponibles para ayudarle. Al final, también muchas veces nosotros partimos de la base que la propia persona tiene que ser la que se ponga en acción para buscar ayuda, ¿no?
4: Sí, nadie te va a cambiar si tú no quieres.
3: Efectivamente. Claro. Entonces, es importante que la persona, cuando nos llega a los psicólogos, sea con una actitud de cambio, de querer buscar una solución a esto que le está ocurriendo, ¿no?
4: Ahí empieza la primera ayuda, ¿no? Hacerle ver eso y que ese es el primer paso importante.
3: Sí, es importante.
4: Todo, ¿no? Todo lo demás que venga será...
3: Ser el trabajo individual propio.
4: Y le da el dispositivo.
3: Claro.
2: Sí, yo me pongo en la personalidad de un psicólogo, una psicóloga de emergencias, y luego me pregunto, cuando te vas a casa, o sea, a ver, ¿quién os ayuda a vosotros? Porque claro, no es lo mismo atender a alguien en la consulta que atender a alguien en in situ, donde está todo el conflicto y todo el drama, ¿no?
4: Ni atender a uno o atender a 10.
2: Efectivamente.
3: Sí, son situaciones diferentes, ¿no? Y entonces es muy importante en ambos casos el autocuidado del profesional, ¿no? Y aquí cada uno tenemos nuestras estrategias para llevar a cabo este autocuidado, ¿no? Pues o hacer algo que nos guste después, o juntarnos con amigos para distraernos, o escribir,
4: sí, porque podéis tener más herramientas que los que no somos psicólogos, pero sois igual de humanos y de individuos que el resto. Claro,
3: claro. Sí, las afectaciones son para todos, ¿no? No solamente para las víctimas, sino para los intervinientes, como venimos diciendo. Entonces, es importante tener estrategias de autocuidado y prestar atención a este cuidado nuestro después de una emergencia de estas características.
4: Tenéis mucho los pies en la tierra, ¿no?
3: Intentamos.
2: Sí, sí.
3: Ya,
4: ¿el psicólogo va al psicólogo?
3: Por supuesto.
2: Claro.
3: Sí.
2: Es importantísimo todo esto que hemos aprendido hoy.
3: Sí, desde la DIA, bueno, intentamos tener en cuenta todas estas casuísticas y bueno, lo de siempre, ¿no? Si la persona ve que después de haber vivido una situación de estas características no la consigue integrar bien, hay que pedir ayuda profesional y en el caso de que tengan dudas o no sepan un poco qué hacer en estos casos, pues bueno, desde la vía les podemos ayudar, nos pegen un toque, que nos llamen a ella, ¿no?
4: Mucha gente que nos esté oyendo, aunque hayamos incidido en las emergencias, se encontrará también mucha gente en proceso de, ¿no?
3: Sí.
4: ¿Para eso es también algún consejito?
3: Pues bueno, sobre todo si ven que lo que decíamos, ¿no? Sobre todo si ven que no consiguen integrarlo de una manera saludable la situación que hayan vivido, no tiene por qué ser una emergencia, en su vida cotidiana, que busquen ayuda profesional.
4: Sí, porque muchos dicen, es que fue hace 15 años ya, y hacen como de menos.
3: Claro.
4: Pero claro, sigue ahí el germen.
3: Efectivamente, y si no lo hemos solucionado y no lo hemos trabajado en su momento, nos puede seguir causando malestar y nos puede seguir afectando, ¿no? Entonces, lo que decíamos, nunca es tarde para pedir ayuda y para trabajar estas cositas que igual nos generan este malestar.
2: Magnífico. Esther Vázquez, que tengas buen día. Sí, y que sigas estando ahí con todo tu equipo para ayudarnos a todos.
4: Es que ricasco.
3: Es que ricasco.

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Bueno, pues vamos a conocer las últimas noticias que han llegado hasta nuestra redacción. En primer lugar, recordar esas emergencias de Euskadi que han registrado 150 incidencias relacionadas por abundantes lluvias, inundaciones localizadas, sobre todo 137 incidentes en Bilbao, la avanzada de Leioa cortada debido al agua acumulada, y ahora mismo hay problemas en Erandio, en la rotonda de Asúa. Municipios como Getxo, Basauri, Galdakao, Sestao, Santurce, Erandio y Llodio en Álava. A las 6 horas de este domingo, la alerta naranja ha pasado, según el Departamento de Seguridad del Gobierno Vasco, ha pasado a alerta amarilla. Así que todavía un poco de precaución. Vamos con previsiones para hoy. Ahora mismo está saliendo el sol en los cielos de Bilbao, hay un tímido sol, parece ser que mejora el tiempo y por eso quizás se puedan celebrar estos acontecimientos que vamos a relatar. En primer lugar, la famosa carrera de la Marea Rosa, la carrera Marcha Solidaria contra el Cáncer de Mama 2026 que organiza ACAMBI, la Asociación de Cáncer de Mama y Ginecológico de Vizcaya, para recaudar fondos. La explanada del Museo Guggenheim será el punto de salida de este evento solidario. Dentro de una hora, a las 11 en punto, será la undécima edición desde el Museo Guggenheim. 5 kilómetros de recorrido que podrá hacerse andando porque está abierta también a todas las edades y condiciones físicas. Tras su conclusión, nuevamente en el Museo Guggenheim, la jornada continuará con una clase de zumba y de baile moderno. Vamos con más noticias. Gogora, Instituto de la Memoria, el Ayuntamiento de Bilbao, grupos memorialistas y partidos patos.

también familiares de los fallecidos y representantes del gobierno vasco y otras instituciones de Euskadi. Vamos ya a conocer noticias de alcance estatal. Esta mañana, a primera hora, un gran despliegue de la Policía Nacional ha irrumpido en la playa del Trampolín, en Ceuta, para dar comienzo a su desalojo. 30 furgones policiales se han unido a dos blindados de la unidad de intervención policial para evitar posibles altercados. El operativo pretende levantar este asentamiento chabolista, donde se estima que viven más de 3.500 personas. Dicen que habrá una primera fase de desalojo y los migrantes se trasladarán en autobuses hasta Alcate, donde se les realizará un triaje, y como sucedió durante el desalojo de la playa de Benítez, también tendrán la opción de ser conducidos a la frontera para retornar voluntariamente a Marruecos. Y seguimos con las lluvias. Las lluvias y tormentas ponen en aviso a 11 comunidades autónomas hoy, incluida alerta roja con lluvias torrenciales de hasta 200 litros en Cataluña. Van a ser sobre todo Andalucía, Baleares, Castilla y León, Castilla-La Mancha, Extremadura, Galicia y el País Vasco, que están todavía en aviso amarillo por lluvias y tormentas. Alerta naranja en Asturias y Cantabria y Madrid. La alerta roja en Cataluña durará todo el día. Y precisamente ahora mismo Protección Civil de la Generalitat de Cataluña ha enviado un exalert a todos los móviles de la población de Barcelona, Montcada y Reixac, Santa Coloma de Gramenet y San Adrià del Besòs, ante el riesgo de desborde del río Besòs debido al temporal de lluvia. Y se ha pedido a todos los vecinos que suban a las plantas superiores de sus edificios, porque todas las plantas bajas pueden ser anegadas. También recuerda que hay que evitar sótanos y plantas bajas y no acercarse al río. Y ya en cuestiones internacionales, tenemos que decir que hoy en Brasil se eligen al próximo presidente de la República Brasileña. Serán dos modelos antagónicos, el que representa Lula da Silva, de izquierdas, y Flavio Bolsonaro, de derechas. Es una contienda muy igualada y está marcada por la honda polarización que suscitan los dos grandes candidatos. Recordamos que Flavio Bolsonaro es el hijo del expresidente Jair Bolsonaro, que está bajo arresto domiciliario. Son más de 1.650 cargos los que se deciden en estas elecciones.

0: Son las 15:00 de la mañana, tenemos 19 grados de temperatura y, como hemos recordado, según Euskalmet, ahora mismo en Bilbao llegaremos al mediodía, llegaremos a los 24 grados. Estamos en aviso amarillo por precipitaciones intensas de lluvia, pero los claros serán amplios en las horas centrales y también a primeras horas de la tarde. Sin embargo, durante la tarde y la noche se pueden producir chubascos puntuales, especialmente en el interior de la comunidad. Y en cuanto a la situación del tráfico, continúa pues pidiéndose precaución en Erandio, en el cruce de Asúa, en la Vizcaya 735, a la altura de la rotonda de Asúa. No hay ningún carril cortado, pero se pide precaución en la zona. Son las 16 minutos de la mañana y nosotros nos quedamos mejor aquí.
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2: 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La que te van a tener. 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
3: O a pagar la hipoteca, por ejemplo, ¿verdad? Ahora que está tan de moda. Ahí va, me ha tocado, pues pago la hipoteca y ya está. Bueno, vamos allá.
4: O lo inviertes,
3: sí, bueno.
4: No en un fondo de Cuidado. Cuchabank. No en un fondo de Cuchabank.
3: Bueno.
4: Que estábamos revisándolo ahí.
3: Bueno, ¿que damos los números de la suerte?
4: Vamos allá.
3: Venga,

0: Pues el primer número en el sorteo realizado ayer día 3 de octubre ha correspondido al número 15.024, 15024. El segundo premio ha sido para el número 55.670, 55670. Y los reintegros, o sea, el que te devuelven las perras que has jugado.
1: En Navarra y en Donosti, por cierto, este segundo premio, ¿eh?
0: Así, ¿eh?
1: Sí, el primero en Málaga, en Madrid. Siempre tocan por ahí.
0: Ya, va cayendo cerca ya.
1: Pero bueno, Navarra y San Sebastián, que se han llevado ahí un poquito también.
0: Bueno, en los reintegros, los números terminados en 0, 4 u 8. Ya está.
1: Y la combinación ganadora de la primitiva del sorteo de ayer, 3 de octubre, por orden de salida, fueron los siguientes números: 6, 20, 24, 27, 44 y 45. 6, 20, 24, 27, 44, 45. Complementario el 12 y reintegro el 2. ¿Os ha pasado como a mí que os suenan los números?
0: Sí.
1: Pues comprobarlo, porque yo tengo aquí mis papeles y... Yo creo, algo sí me suena.
0: ¿Ah, sí?
1: Tengo aquí algunos.
0: ¿Has acertado uno?
1: Pero yo prefiero que me lo sellen allí directamente, vale. 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
1: 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Que ya sabes que a mí me gusta dejar más para última hora las cosas, Coldo. Pero es que la gente ya desde agosto me está dando también ya.
0: ¿Cómo que?
1: Me han traído ya de Madrid alguno, el otro.
0: Sí,
1: olvidan.
0: Sí, en vacaciones. Estábamos, cuando estaba yo en julio de vacaciones, allí en el pueblo donde estábamos, Lotería de Navidad. Y me dio un vuelco el corazón. Sí. 40 grados de temperatura y Lotería de Navidad.
1: Luego en enero es cuando ya hacemos la recopilación y la suma de todo.
0: Sí, sí,
1: y ahí es donde vemos lo bien que hemos hecho en dosificarlo.
0: Ya lo creo que
1: pues
0: sí.
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0: Yo, como siempre, entro
1: Club
0: ahí.
1: Club Conmigo Online.
0: Sí, eso es, yo siempre estoy ahí y ya estoy.
1: Hoy
0: ya
1: no te hemos escuchado el teléfono, ¿eh?
0: No, porque
1: algo raro está pasando.
0: Lo he apagado, o sea, por si acaso, porque tengo yo ahí la cosa. Hoy me va a tocar.
1: No te creemos ninguno, seguro que luego suena. Bueno, vamos a hablar de un par de cositas más interesantes. Tenemos llamadas, tenemos a Imanol Arnaiz, que nos va a través de un comunicado que han hecho esta semana también a comentarnos cómo está el tema de la vivienda y demás.
0: Yo también quiero contar una cosa, solamente para recordarlo, aunque luego ya lo recordaremos. Es AEBAC, la Asociación de Escritores de Baracaldo, que dentro de su cantidad de cosas que está organizando, que siempre lo hace, pues ha organizado un taller para aprender, para enseñar a leer. No se trata de juntar letras y formar palabras, no se trata de jugar palabras y formar frases. La pregunta es, ¿hasta qué punto comprendemos un texto ajeno? ¿Qué herramientas tenemos para interiorizarlo? ¿Qué capacidad aérea usamos para transmitirlo? Bueno, pues todo esto es un taller donde se va a compartir, etcétera. Se presenta ya todo el curso y el primer taller, que va a tener lugar todos los jueves, todos los jueves, tendrá lugar el próximo jueves, el día 8, en la sala de Clara Campoamor en Baracaldo, y ahí os van a explicar todo. Recordamos también que ocurre que el aforo, la cantidad de personas que pueden asistir a este taller, como tal taller participativo y de trabajo y de experiencia, es limitada. Por lo tanto, allí os podéis apuntar. Creo que todavía hay plazas, pero se va a presentar cómo va a ser. Y a mí me han invitado para que charle de nuestra experiencia como locutores, que tenemos que tratar de hacer llegar a la gente entendiendo lo que por otro lado leemos. Bueno, pues de eso se trata. Es, e insisto, en la sala Clara Campoamor a las 7 de la tarde el próximo jueves, día 8 de octubre.
1: Luego recordaremos más cositas.
0: Ahí está.
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0: 13 minutos, nada. Lo que quería decir muy rápido es que, como he hecho el comentario ese del fondo de Cuchabank, nos preguntan por WhatsApp a ver cuál era. Y se llama el Cuchabank 0100 Carteras Fitnec. Pues eso. Tenemos una llamada desde Sarrico y ahora sí. Egunon, buenos días.
1: Egunon, buenos días. Mira, primero deciros eskerrik asko por dejarnos dar luz a nuestras preocupaciones. Mira, la primera son cuatro cositas que voy a intentar hacer muy breve. Lo primero es una llamada al ayuntamiento, porque lo que pasó ayer, con la verdad que sí que estaba, no sabíamos que iba a pasar las lluvias, pero tampoco tan programado, pero sí quería hacer un comentario. Yo concretamente hace como unos 3 o 4 meses estoy reclamando, llamando al ayuntamiento para que hagan la limpieza de las alcantarillas. Te voy a decir concretamente en la zona nuestra, es en la calle Miquel Jarate, esquina con Mar Mediterráneo. A día de hoy la cosa sigue igual, igual no peor, porque la alcantarilla cada vez está más sucia. Punto número uno.
0: El segundo... Hombre, para que estés llamando meses...
1: Sí, meses, pues por lo menos en el mes de mayo. En el mes de mayo fue la primera vez que llamé. Volví a llamar, escribí una carta y aquí no apareció absolutamente nada. El segundo es en la calle Mar Mediterráneo, que también está justo en la trasera, creo que es el Colegio Mayor, creo que se llama Colegio Mayor Unamuno, creo que es. Hay unos containers, o sea, me parece vergonzoso. Ni las tapas se pueden abrir. El pedal, das al pedal y es como si no hicieras nada. Aquí hay gente joven, pero también hay gente que somos mayores y la verdad es que es imposible tener la bolsa, levantar la tapa. En fin, creo que esta zona, yo la verdad es que actuaciones por parte del ayuntamiento he visto poquísimas.
0: Sí, bueno, independientemente de la edad, que hay veces que da un poco de asquito tocar la tapa.
1: Total, es que además se ladean, entonces se abre un poquito por un lado, por el otro lado no, en fin, no creo que sea un trabajo tan arduo para hacer. Otra cosa, justo no sé exactamente la denominación de la calle, era donde estaba el antiguo mercado de San Ignacio, ahí han puesto una especie como de centro cívico en el que puedes hacer algunas gestiones para el ayuntamiento y hay algunos cursos y tal. Bueno, pues hay uno de los cursos que es curso de percusión, que a mí me parece perfecto, pero claro, la insonorización es desastrosa. Los lunes y los martes es como para volverte loca, o sea, parece que estás con una tribu zulú, que a mí me encanta, o sea, que me parece un ratito muy bien, pero es que de verdad, o sea, 3 horas oyendo además ese sonido repetitivo, que bueno, que puedes echar la pata, perfecto, lo que sea, pero bueno, creo que es el ayuntamiento, que no es una academia que pueda tener algún tipo de problema de insonorización, creo yo. Y ya para terminar, quisiera, no sé si se puede o no se puede hacer, vamos a ver, yo solo por todo Bilbao ves pasar el coche de la OTA y tal, y la verdad es que dicen que nos han hecho una ciudad muy saludable, una ciudad muy muy adaptada para los peatones, sí, pero la verdad que hay gente que tenemos que ir el coche con personas mayores, es imposible dejarles porque te tienes que quedar en la mitad de la carretera, sí. En fin, me parece que hay unas aceras que se han puesto excesivamente anchas. Aquí, justo en esta zona, tuvieron que quitarlas porque el camión de basura en su día no pasa, en fin, una serie de cosas. Entonces, aparcamiento ya sabemos que va muy poco y que cada vez vamos a poder utilizar menos los vehículos. Pero, ¿qué pasa con estas motos maravillosas que de repente están en un sitio de aparcamiento? Esta gente no paga OTA, tienen unos sitios que están adaptados para eso, para poner ahí sus motos. ¿Se podría hacer algo? Simplemente dar una vuelta.
2: Pues han sido unas opiniones magníficas, que suscribimos todo lo que has dicho.
1: Vale, perfecto. Pues nada más, pues muchísimas gracias. Qué ricasco.
2: Yesuri,
0: gracias por llamar. Pues a mí, como motero, estoy muy de acuerdo con ella también.
2: Sí, sí, pero porque... tú siempre aparcas bien.
0: Sí, nunca ocupo los verdes, porque como también tengo coche y pago el verde, pero... Claro. Pero sí que es verdad que se ha notado en Bilbao un aumento muy grande del número de motocicletas. Uh-huh. Sí que estaría bien poder, hacer más aparcamientos de motocicletas.
2: Además, añadiendo a esto...
0: Porque están quitando los del coche.
2: Pero yo quiero añadir otra cosa también como conductor. Yo no voy en moto, pero como conductor también la llamada de atención a los conductores y a los conductores de coche y a los motoristas también, para ser especialmente cuidadosos a la hora de respetar todas las toda señales. La conducta, más que las señales, la conducta, porque hay muchas veces que los moteros te hacen unos quiebros porque pueden hacerlo y te asusta. A mí personalmente me asusta.
0: Ya te aseguro que los de los coches, habría buen debate aquí, pero sí. Los de los coches se portan bastante peor con las motos y las bicis. Hasta que no conduces una moto no te empiezas a concienciar de realmente Vale. Porque cada uno va a su rollo, ¿no? Como se dice. Y al final es un poco peligroso.
2: Nos estamos echando, Iñaki, y unas miradas asesinas hablando de esto. Así que...
0: Bueno, vamos a hacer una paradita.
2: Vale.
0: Nos relajamos.
2: Venga.
0: Y seguimos.
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2: Ahora os vamos a dar noticia de un hecho que está ocurriendo y que cobra una notable importancia acerca de lo que hablamos del entorno de vertidos.
0: Que vuelve a ocurrir.
2: De contaminación, efectivamente. Hemos recibido una nota. El próximo domingo tendremos con nosotros una portavoz que nos hablará con detenimiento y a la que le formularemos las preguntas. Pero para que todos estemos un poco al corriente de qué se trata, yo voy a contarlo ahora.
0: Sí, hablamos de la plataforma, perdona, Koldo, Maruri, sí, Bisidic, que hoy mismo están de junta, hay nuevas actualizaciones, por eso no han podido estar este domingo con nosotros, muchos conocerán el tema, pero por si acaso lo vamos a recordar.
2: Efectivamente, desde el inicio de las obras en 2025 de la interconexión entre España y Francia por el Golfo de Vizcaya, ha obligado a vecinos y ciudadanos de manera voluntaria a hacer seguimiento y vigilancia como si de agentes medioambientales se trataran. Y nos cuentan con qué nos hemos encontrado desde el inicio de las obras. El método constructivo se emplea bentonita sódica, que si bien es una arcilla natural químicamente inerte, sin embargo se emplea en las perforaciones por su carácter sellante e impermeabilizante para crear las paredes de la perforación y evitar derrumbes. Esta característica de la bentonita sódica es la que causa daños ambientales en el lecho de las aguas superficiales de arroyos que llega del río Butrón y terrenos...
0: De la vega del río Butrón.
2: La vega del río Butrón y terrenos de dicha vega. En todas las perforaciones de 0 a 7, la 8 en Lemóniz nos ha permitido acercarnos, nos cuentan, se ha producido y actualmente se están produciendo grandes vertidos de bentonita sódica en los terrenos y en la cuenca del río Butrón, cuenca que es considerada área de interés especial para la conservación del bisón europeo, el mamífero más amenazado de la Unión Europea y que está en peligro crítico de extinción. Esa propiedad sellante de la bentonita sódica conlleva la imposibilidad de la entrada de oxígeno en los lechos y en los terrenos, en lo que se destruye la vida de microorganismos e invertebrados que constituyen la base de la cadena trófica. Por otra parte, actualmente son las obras de perforación que se han modificado a acuíferos. El agua subterránea lleva más de un mes en terrenos de Maruri, siendo sin control precisamente saliendo sin control precisamente por la intervención de la perforación, e incluso en el municipio de Gatica y Munguía ha modificado manantiales. Hasta aquí es la información que hemos recibido, aprovechando toda esta información que hoy mismo están en una asamblea la Junta para contarlo.
0: Y nos dicen, ¿qué nos ha hecho movernos? Pues desde el primer vertido y ante la falta de vigilancia de la administración competente y de la empresa adjudicataria, hemos mantenido reuniones, nos dicen, con URA, Gobierno Vasco, y Patrimonio Natural de la Diputación Foral de Vizcaya para poner en conocimiento los sucesos de estos vertidos y poder frenar y corregir el descontrol en la ejecución de las obras. Indicamos la necesidad de modificar el método constructivo para que no se emplee bentonita sódica. ¿Y qué es la bentonita sódica? Pues la bentonita sódica mezclada con agua es la que lubrica, enfría y facilita el avance de la broca, ¿no? Una gran broca se introduce en el subsuelo, guiada de forma precisa desde la superficie. El paso 2 diríamos que se inyecta esa bentonita sódica mezclada con agua a través de la perforadora y ese fluido, como decimos, lubrica, enfría la broca y estabiliza el terreno y permite el avance. Es una arcilla natural, pero cuando llega a los cauces provoca contaminación física al depositarse y alterar la oxigenación de terrenos, acuíferos y la vida de microorganismos, como hemos dicho. Nos dicen en el punto 2, tan solo en un primer momento han entendido y reconocido que las múltiples denuncias en la Ertzaintza por parte de la asociación Maruri Jatabe Bizirik Elkartea, Interconexio Electricorik Ez y la agrupación Voluntak se debían paralizar las obras, hasta en 3 ocasiones, y aplicar medidas sancionadoras a la empresa SEMI. Repiten, se ha reconocido los vertidos y la importancia de ellos. Pero al retomar las obras después de la tercera paralización a principios de este mes de agosto, en la perforación 7, en el municipio de Maruri, los vertidos son enormes desde el primer momento que se introduce la broca perforadora. Los terrenos de estos territorios no son aptos para utilizar bentonita sódica por sus características geológicas. Ninguna de nuestras administraciones, Diputación Foral de Vizcaya, Gobierno Vasco y Miteco, actualmente están protegiendo lo que sus responsabilidades les obliga. A día de hoy se están produciendo vertidos escandalosos y modificación de acuíferos en el Monte Jata. Ni que decir tiene la necesidad de proteger estos acuíferos en los tiempos que corren y correrán. El agua subterránea ahora mismo se nos está escapando. E invito a que busquen en Instagram, que busquen en Internet sobre la asociación Maruri Visiric para poder ver los vídeos que ellos mismos han publicado de cómo está brotando el agua que, como dicen,
2: la que contamina.
0: La que viene contaminada ya desde el subsuelo. La Ertzaintza de Medio Ambiente ha entregado al juzgado el expediente y las asociaciones de Maruri, Jatabe y Gatika, así como la agrupación de Voluntac, hemos presentado, nos dicen, en la Fiscalía Superior de la Comunidad Autónoma, de las Comunidades Autónomas del País Vasco, los hechos con sus evidencias. Todas las ampliaciones continuamos aportándolas en la Fiscalía de Vizcaya y han sido admitidas.
2: Y nosotros desde este programa les damos voz porque queremos conocer más, y ellos nos dicen que nos sentimos obligados a vigilar y dar visibilidad a los hechos, pues vemos el impacto que tiene en el ecosistema de nuestro territorio y cómo las actuaciones se realizan a hechos consumados, cuando después los daños ya no tienen remedio. Tenemos la percepción de la no aplicación de las leyes y normas por las administraciones que están obligadas a ello.
0: El impacto negativo de la bentonita sódica en ecosistemas acuáticos y cuencas fluviales, nos dicen que el problema no es químico, salvo trazas de hidrocarburos, sino que es físico. La bentonita sódica impermeabiliza las aguas superficiales, impidiendo así la transferencia de oxígeno y afectando gravemente a la vida acuática. ¿Cuáles son esos impactos negativos en cuencas fluviales? Pues menor oxigenación del agua, porque la bentonita forma una película impermeable que reduce el intercambio de oxígeno entre el agua y la atmósfera. Afectación a la fauna acuática, dificulta la respiración de los organismos acuáticos, provocando estrés, asfixia y mortalidad, y puede desequilibrar toda la cadena trófica. Hay una pérdida en la biodiversidad también. El recubrimiento de bentonita altera los hábitats acuáticos, afectando a la flora, a la fauna y reduciendo esa biodiversidad. Además, hay una acumulación y alteración del lecho fluvial. La bentonita sedimenta, cubriendo el fondo del cauce, modificando la morfología del río y afectando a los ecosistemas que dependen de él. ¿Cuál es la cronología de los episodios de vertidos en la cuenca del río Butrón, que viene desde agosto de 2025? Pues en agosto de 2025 fueron los primeros incidentes. Ura detecta la primera gran fuga el 6 de agosto en Gatika. Los lodos enturbiaron los arroyos locales y se ordenó una primera paralización puntual. En febrero de 2026, expansión a Maruri, se constató un nuevo escape de bentonita que afectó a terrenos y acuíferos de Maruri Jatabe, forzando una nueva suspensión de las obras. En marzo del 26, paralización indefinida. Tras un tercer vertido severo, el gobierno vasco dictaminó la paralización indefinida de las perforaciones. Se impusieron multas de 22.400 euros y a la contrata de SEMI. En mayo de 2026, reinicio bajo protocolo. Se presentaron estudios hidrogeológicos y se acordó un nuevo protocolo de contención y alerta temprana con Ura para reanudar los trabajos en Gatika de manera controlada, entre comillas. Julio-agosto de este mismo año, los nuevos brotes han llegado este verano. A finales de julio se denunció un cuarto vertido en Gatika y desde principios de agosto los vertidos se han repetido e intensificado, especialmente en el camino de Urrutis. Y es que es un drama, porque las perforaciones miden algo más de un kilómetro de longitud y perforan el subsuelo por debajo del acantilado, pero emergen directamente al lecho marino, a unos 500 metros de distancia de la costa.
13: Ya.
0: Imagínate, y aquí estamos hablando, pues eso, de Gatika, de Maruri.
2: Es lamentable la diferencia de la entidad del interés de todas estas cosas que están ocurriendo en materia de conservación de la naturaleza. Llámale.
0: Bueno, y en el marco legal que se está incumpliendo, el Decreto Foral de Vizcaya 118/2016, se está incumpliendo la Directiva de la Unión Europea 9243/ de la Comunidad Económica Europea y la Ley 9/2021 de Conservación del Patrimonio Natural de Euskadi. Esto es lo que podemos adelantar. El domingo que viene, como os decimos, tendremos más información de primera mano, todo lo que se haya acordado en esta junta de hoy, que era que se está sucediendo ahora mismo y que es muy importante.
2: Hombre, ponerlo en conocimiento, además, de la opinión pública, me parece aún mucho más importante, porque todas estas cosas, una vez que se han producido, se perpetúan. Y el remedio, pues ya no existe. Así que...
0: Hombre, desde luego que cuando se están incumpliendo normativas...
2: Claro.
0: Está habiendo unas repercusiones físicas.
2: Sí. Has hablado de la multa, 22.400 euros. O sea, que esto es ridículo. O sea, aparte que no se soluciona con multas, se soluciona impidiendo que esto ocurra. Y hay que. O que resuelvan de otra forma. En fin, hay aquí las razones que siempre existen en todo: es marketing, dinero, rentabilidades, etcétera.
0: Hombre,
2: rentabilidades económicas.
0: Red Eléctrica de España está metida. Mira lo que pasó con el apagón.
2: No te puedo decir más.
0: Que es la de a la que le pusieron la multa, digamos.
2: Bueno, lo hemos contado hoy.
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Bueno, pues tal día como hoy, del año 1970, murió Janis Joplin, una de las muertes más famosas del rock, integrante con honores de ese famoso club de los 27, y que, bueno, pues todos aquellos rockeros que murieron a los 27 años, ella es uno de los máximos exponentes de este club, una de las reinas del festival de Woodstock, y casualidad, hoy se cumplen 56 años, ya han pasado 56 años del fallecimiento de Janis Joplin. Vamos a escucharla con uno de sus mayores éxitos.

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0: No cabe duda de que en estos momentos hay una sensibilidad social extraordinaria en torno al tema de los desahucios, el abuso que está habiendo y todo un conflicto y la tristeza, ¿cómo no decirlo así? Estábamos pendientes de poder hablar con...
1: La desfachatez, la tristeza que nos provoca varias tristezas además. Una por la ineficiencia, otra por las mentiras.
0: Incluso diría la humillación social a la que estamos sometidos, porque parece ser que hablar políticamente es muy interesante y la gente queda muy bien o menos bien, o se discute y todo el mundo exhibe sus mayores o menores vergüenza con mayores o menor desfachatez. Esto es así, es decir, nosotros no vamos a entrar ahí. Queríamos haber hablado, estábamos pendientes además con Imanol Arnaiz, sí, de Calera Cherí, que denuncia que el ayuntamiento de Basauri deja a una familia con tres menores en la calle. Buscan romper la familia vulnerable. Una familia con tres menores que ha pasado una mala noche. Los padres en el coche, al raso, en Basauri, tras ser desahuciada sin alternativa habitacional. Solamente este mensaje que nos han mandado es escalofriante. Calera Cheriques cree que el fin último de este procedimiento institucional es romper la familia. Diputación Foral se encargaría de tutelar a los menores mientras se abandona a los padres en la vía pública. Así, una vivienda menos que necesitan y estadísticamente le sale más beneficioso. Esto, que desde luego a nivel personal yo lo suscribo, es el comunicado que nos han mandado.
1: Del 30 de septiembre.
0: Dice así, es cruel, es duro, es las dos cosas, es vergonzoso también. Calera Cheriques, Plataforma Vizcaya, denuncia públicamente la grave e inhumana situación que atraviesa una familia desahuciada en el día de ayer, esto es de septiembre, en Basauri, a la vez que el Consejo de Ministros aprobaba dos decretos de medidas antidesahucios. La realidad es que tres niños menores de edad han podido dormir con sus abuelos y sus padres han pasado la noche durmiendo en el coche por la falta absoluta de respuesta y realojo por parte del Ayuntamiento de Basauri y Echevide, claro, que también está implicada en el tema. Desde la plataforma se advierte de que este proceder no es fruto del azar ni de un fallo burocrático puntual, sino de un patrón reiterado de dejación de funciones. Durante la pandemia, el consistorio ya demostró su falta de humanidad negando el empadronamiento a una compañera vulnerable y muy cerca de la exclusión social por no asumir el gasto asistencial. O sea, leído hasta aquí, me tengo que parar. Tengo que dejar de leer y manifestar mi absoluta decepción y mi absoluto asco cuando leo estas cosas. Por no asumir el gasto asistencial cuando se están destinando fondos. No estoy hablando ahora del Ayuntamiento de Basauri, estoy hablando de todos. Y de todos los gobiernos y de todas las instituciones se están destinando recursos a otras cosas, dejando a la gente en la calle. Es detestable.
1: De hecho, este caso, cuando ella acudió a la asamblea y contó esta situación, pues se suspendió la asamblea y se fueron todos a buscarle dónde pasar la noche, ya que además padecía problemas serios en la columna vertebral. Y ahí estuvieron hasta lograr la resolución de su situación y su posterior incorporación al mercado laboral.
0: O sea, es que estas cosas, vistas desde un despacho, no tienen la... parece que no tienen la importancia en lo que tienen cuando eres capaz de mirar, si eres capaz, de mirar al brillo de los ojos a una persona que está así, con un problema de columna, con un problema de que le echan, con toda la angustia que esto crea. Esta actuación contraviene frontalmente la Declaración Universal de Derechos Humanos, el artículo 25, el Pacto Internacional de Derechos Económicos, Sociales y Culturales de la ONU, el artículo 11, y las observaciones generales del Comité de DSC, que prohíben de forma absolutamente los desalojos forzosos amorosos que resulten en seres humanos desamparados o expuestos a la violación de otros derechos humanos sin una alternativa habitacional adecuada.
1: El DSC era el derecho de económicos, Comité de Derechos Económicos, Sociales y Culturales.
0: La Directiva Europea de Protección de la Infancia y normativa vasca que obligan a garantizar el derecho a la vivienda y la protección integral de la familia. Se ignora el poder superior del menor. Se ignora la bondad. Se ignora la defensa.
1: De hecho, la plataforma Calera Cheriques va a presentar una queja de extrema urgencia ante el Ararteco y ya ha trasladado un requerimiento formal a todos los grupos municipales exigiendo el realojo conjunto e inmediato de toda la unidad familiar. ¿Qué reivindican, Coldo?
0: Sí, te iba a decir, o sea, hay varios puntos. La adjudicación inmediata de viviendas sociales adecuadas, ¿eh? O sea, las reivindicaciones de Calerikech es facilitar de inmediata del desahucio. Si ya no es posible, se le facilite una salida habitacional adecuada.
1: Todo, o sea, facilitar de inmediato, de manera inmediata, ese desahucio.
0: Sí, sí, sí.
1: Adjudicar inmediatamente también, ¿no? Viviendas sociales adecuadas para los casos y las familias vulnerables, que los albergues, hostales, etcétera, no son alternativa habitacional, según el Pacto Internacional de Derechos Económicos, Sociales y Culturales, que nos dice tampoco el cumplimiento estricto ni de este Pacto Internacional de Derechos ni de la ONU y la Declaración Real de Bilbao como espacio libre de desahucios para quienes se encuentran en una situación de vulnerabilidad.
0: La banca podrá desahuciar, pero nunca dejar en la calle a quien desahucia si es vulnerable. Por ello debe prohibirse la venta de las viviendas desahuciadas a fondos buitre. En Vizcaya hay casos que la banca es parte del fondo buitre. El otro argumento, la ilegalización y el veto a la operatividad de los fondos buitre. Si el Partido Popular los creó, se podrán ilegalizar al violar la legislación vigente, priorizando la función social del suelo y la vivienda en el drama social en el que estamos padeciendo por la vivienda. Se exige el cese definitivo de las derivaciones a albergues, hostales o precarizados como supuesta alternativa habitacional. La protección efectiva e intervención institucional frente al acoso y coacciones de las empresas privadas de desocupación, que deben dejar de tener capacidad para actuar en Vizcaya. Si los ayuntamientos tienen el terreno de la comunidad autónoma vasca la capacidad de legislar, ¿quién es el responsable del drama inhumano de la vivienda que padecemos? No pedimos favores, nos dicen, exigimos derecho. No vamos a permitir que se siga traficando con la clase trabajadora saqueada mientras se congela la empatía en los despachos institucionales. Estaremos al lado de las familias hasta lograr las soluciones adecuadas. Todo esto nos dicen desde Calera Cheriques. Es que tengo que pedir disculpas a los oyentes porque cuando vivo estas experiencias, que conozco varias, recordar todo hace un año también, tuvimos aquí a unos desalojados de Erandio, ¿os acordáis? Con sus gallinas, le sacaron a toda la familia fuera. Por cierto, he perdido yo su teléfono y no sé qué ha sido de ellos y me lamento. Me produce una especial...
1: Ya lo tengo por ahí.
0: ¿Lo tienes por ahí? Pues les tengo que llamar. Les tengo que llamar para saber qué ha sido de ellos, porque es necesario hacer el seguimiento también después de la llamada de atención, después de poner en voz y de crear la alerta esta que se crea, no porque lo creamos nosotros, sino por lo que la repercusión que tiene. Parece que las noticias duran muy poco, pasan y después ya se olvidan.
1: Algunas ni duran, porque te recuerdo que hace una semana, igual dos, en Cataluña desahuciaron a una madre con sus hijos y terminó suicidándose.
0: Sí, sí, sí, sí, sí. Olga.
1: Y mucha gente se pregunta por qué no se hizo esta acampada en Cataluña, en Barcelona. Pues igual tiene mucho que ver quién está en el ayuntamiento de Barcelona. Porque en Madrid están muy confusos hasta los que están haciendo la performance, que están ahí bailando yoga, haciendo zumba, porque fondos buitre, Ayuso, o sea, ninguna de las medidas de las que hemos escuchado en los decretos, que a medida que avancen ya nos contarán los abogados, pero ninguna de las peticiones que hacían frenaba ni ponía remedio a ninguna de las medidas estructurales que son las que hacen falta en esta vivienda, como frenar las compras de fondos buitres. Si los fondos buitres tienen el menos del 1% del parque de viviendas en España, si España le vendió recientemente a BlackRock para hacer 156.000 viviendas en un edificio por no sé cuántos millones. La protección antidesahucios, que no haya más Mari Carmen, que por cierto han encontrado en el BOE, que en un BOE del 20 de, lo tengo por aquí, del 13 de junio del año 2000, páginas 7.768, una reclamación de deuda hipotecaria del Banco Zaragozano contra María del Carmen Abascal Martín, que es la famosa Mari Carmen, que se sacó a subasta un chalet de su propiedad en Collado Mediano, en construcción. O sea, está dando muchas sorpresas porque han elegido a esta pobre mujer, que dejando de lado que tiene 87 años, que está en la silla de ruedas y que le han sacado de una casa, dejando todo eso de lado, esta mujer ni tenía esos problemas, tenía viviendas.
0: Yo no, y además, quiero poner el foco ahí.
1: El sindicato de inquilinas pudo negociar con ellos y no le interesó para nada soluciones para Mari Carmen. Lo que le interesó es montar todo lo que está montado. No sé si habéis escuchado también que uno de los representantes, bueno, todo movido por Soros, pero uno de los representantes del sindicato de inquilinas, nieto de un marqués, con una fortuna, y ya por no hablar de los buitres sin fondo, que son los otros, los que van a manifestarse ahí, como Almodóvar, que tiene 25 pisos, etcétera, etcétera. Por cierto, ayer había unas palabras muy interesantes en un programa de Antonio Banderas, que, pues eso, que era bastante coherente con lo que decía, efectivamente, sin posicionarse de un lado ni de otro, porque ponía un ejemplo, no a la guerra, claro que no a la guerra, pero no es no a la guerra, es no a las guerras, ¿no? Entonces, ¿qué pasa con el desahucio de Mari Carmen? No, ¿qué pasa con los desahucios? ¿No?
0: Sí, yo en mi exposición estoy manejando ahora mismo un montón de documentos y de cosas, y siempre hay una carga en alguna de las dos, de los dos lados, ¿no? Entonces yo me quiero salir de ahí porque no conduce a nada, en primer lugar, y se está contraviniendo muchas de las leyes que están contempladas en eso que tanto se llama, ¿eh? No, es que la Constitución dice, la Carta Magna dice. O sea, la Carta Magna no sirve para nada, por lo que estamos viendo. Nada más que para cuando determinados intereses quieren apoyarse en ella, todo el mundo se someta. A mí, mi reflexión final, y con esto voy a terminar, porque me estoy viniendo arriba, como podréis entender, porque conozco desde dentro casos de estos, y ahora mismo, mientras estoy hablando, estoy viendo fotos, imágenes de gente con la que yo he hablado.
1: Nos dicen también por WhatsApp, ¿y las cooperativas de viviendas no podría ser una solución al tema de la escasez de vivienda y de los precios desorbitados? Con financiación y suelo público sin ánimo de lucro. Los precios de las viviendas serían entre un 25 y un 35% más baratas que si las vendiese una promotora de viviendas. Según pude leer en la prensa, un hijo de José María Aznar, creo que se llama Alonso, ha comprado en Indautxu un edificio entero para hacer viviendas y pegar un pelotazo. Pues efectivamente.
0: No sé en Indautxu, pero sí aquí en el Hotel Don Diego.
1: El Hotel Don Diego. También.
0: Ya se ha convertido, parece ser. El que era el Hotel Don Diego ya se ha convertido en viviendas turísticas.
1: También os digo que yo no me había enterado, pero este verano el gobierno de España, el que está a favor de la gente y en contra de la especulación, ha vendido la sede de Correos en Bilbao por 14 millones de euros a una sociedad de inversión.
0: Uh-huh. Así es.
1: A la dueña de Coca-Cola.
0: Bueno, y no solamente eso, o sea, yo estaba buscando ahora el documento, lo que pasa es que no lo encuentro en toda esta maraña de papeles, en el que, ¿cómo el alcalde Almeida de Madrid, cómo no va a estar a favor si la familia de su mujer tiene, no sé si son 17 o 27 inmuebles enteros en Madrid, además de otras fincas de orden urbano, etcétera? ¿Cómo no va a estar a favor de eso?
1: Pero quería, si es que no se libra ni uno.
0: Que no, claro. Entonces, en todo caso, mi reflexión final, yo con esto acabo. Es decir, si no nos ponemos en marcha los ciudadanos, no seremos víctimas de las que todos somos proclives a caer en algún momento, sobre todo los más jóvenes. No seremos víctimas, también seremos culpables.
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Y antes de acercarnos a las noticias de las 11, recordar que Bilbao ha sido elegida como la ciudad más amigable del estado. Bueno, pues es una graciosa encuesta que ha realizado la web Remitly, que es una plataforma digital de servicios financieros enviada especializada en envíos internacionales de dinero de forma rápida. Bueno, pues ha hecho una encuesta entre todos sus clientes y han dicho que Bilbao es la ciudad más amigable del estado, le siguen Zaragoza y le sigue el Málaga. Bueno, parece ser que los bilbaínos pues nos preocupamos mucho porque estén todos nuestros visitantes bien atendidos, que cuando los visitantes vienen a Bilbao y preguntan a los bilbaínos dónde está el Guggenheim, como que los bilbaínos se esmeran mucho en acompañarles y en atenderles, que dicen que a pesar de que te pueden mirar con cara osca o tosca, te dicen aupa, es lo que dicen los encuestados en esta encuesta, y que te dicen aupa los bilbaínos y que ellos lo consideran como una especie de abrazo. Por lo tanto, bueno, pues es una buena noticia para dar antes del informativo de las 11, la ciudad más amigable del estado es Bilbao. Estamos llenos de turistas y parece que les atendemos bien.

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Vamos con las últimas noticias que hemos recibido en nuestra redacción. Son las 11 de la mañana, tenemos 21 grados de temperatura según las previsiones de Euskalmet. Hoy llegaremos en Bilbao a los 24 grados. Continuamos en aviso amarillo por precipitaciones intensas, pero el tiempo se va a estabilizar a lo largo de la mañana, se alternarán las nubes con los claros y serán amplios los claros en las horas centrales. Puede que a última hora de la tarde-noche y ya de noche haya precipitaciones débiles, pero en el interior de la comunidad. Y en cuanto a las carreteras, continúa este aviso del cruce de Asúa, la rotonda de Asúa a dirección Erandio, en la Vizcaya 735, kilómetro 9. Bueno, el cruce de Asúa, que parece ser que allí deben quedar todavía alguna balsa de agua de la tormenta de ayer. Y con las últimas noticias que han llegado a nuestra redacción, el sindicato de la Ertzaintza, ESAN, ha denunciado las amenazas y señalamientos que se están produciendo a agentes de la Policía Municipal de Santurtzi y a la alcaldesa Itziar Carrocera por la muerte del joven Ander Sainz, que resultó fallecido el pasado 24 de junio, dos días después de ser reducido con un taser por policías locales. La central sindical ha querido trasladar su más absoluto respeto a la familia y allegados de Ander, con los que comparten su derecho a conocer la verdad. Este sindicato de la Ertzaintza exige el total esclarecimiento de las circunstancias que rodearon su fallecimiento y dicen que precisamente por ello nada justifica las amenazas, el señalamiento ni la intimidación. Estos últimos días